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1: Buenas noches a todos. Quiero agradecer a la Fundación Faro y muy especialmente a su presidente Agustín Laje por organizar semejante evento para discutir y difundir las ideas de la libertad. Las ideas no son cuestiones inertes o intrascendentes. Las ideas mueven... ¿Qué pasó? Las ideas mueven... Hola, profe, ¿cómo anda? Hola, prócer. Las ideas mueven el mundo. Era la onomatopeya. Ahora entendí. ¿Qué equipo tengo? Las ideas mueven el mundo. Nos ordenan en nuestras expectativas, nuestros deseos, y nos permiten darle sentido a un mundo cada día más complejo y también caótico. Como ha dicho Hobbes, los actos de los hombres proceden de sus opiniones. También quisiera agradecer al diputado nacional y exdirector académico de esta institución, Adrián Rabier. Quien no solo me ha estado acompañado en distintos eventos de divulgación económica en el último tiempo, y con quien hemos publicado el libro La batalla por la macroeconomía hace algunas semanas. Gracias, Adrián. Además, como parte del Congreso más reformista de la historia, ha hecho una contribución enorme en la aprobación de leyes que están haciendo posible la Argentina del futuro. Y por sobre todo, quiero felicitarlo y agradecerle porque en los próximos días va a empezar un enorme desafío, convertirse en el portavoz del presidente. Gracias, Adrián. Esta es una labor fundamental para lo que nosotros llamamos la batalla cultural, dado que nuestra gestión está llevando adelante cambios trascendentales para la vida presente y futura de los argentinos. Y esto genera movimientos de todo tipo. Uno de los movimientos más notorios es la divergencia cada vez más profunda que existe entre lo que realmente sucede y lo que es informado al público por medios desprovistos de honestidad intelectual. Dentro de la cantidad de barbaridades que hemos escuchado, sufrido y padecido en el último tiempo, una de las cosas que hablaban periodistas y supuestamente serios analistas es que la economía estaba hundida en una depresión, que el consumo estaba destruido, digamos, hablaban o de estanflación. Muy interesante porque hoy se cayeron todas esas mentiras. Hoy se publicó el dato del PBI del primer trimestre. El primer trimestre mostró un crecimiento respecto al mismo trimestre del año anterior del 2,3%, situación que hace que hayamos batido un nuevo récord histórico en producción. Al mismo tiempo, ese dato, si lo tomamos en la comparación desestacionalizada contra el trimestre anterior, la economía se expandió a un ritmo del 0,7 en el trimestre, lo cual, en términos anualizados, sería una tasa en torno del 3%. Parece un número escueto, humilde, pero la realidad es que cuando uno mira la historia argentina, los 100 años previos a que nosotros llegáramos al poder, esa tasa de crecimiento promedio anual era del 0,9%, es decir, menos del 1%. Es decir, en nuestro peor trimestre, es tres veces más grande que lo que pasó a lo largo de los últimos 100 años de la catástrofe populista barra socialista. Pero Pero esto no es todo, porque nosotros, cuando la economía tocó fondo allá por abril del 2024, la economía empezó a crecer muy fuertemente. Datos que los medios de comunicación se empecinaron en ocultar sistemáticamente, mientras que la economía, digamos, estaba saliendo de ese piso donde el dato relevante era verlos desestacionalizados para ver cómo evolucionaba la economía, se encargaban de mostrar solamente las comparaciones interanuales, de modo tal de seguir mostrando datos negativos, cuando en realidad la mera tendencia que traía lo que es el arrastre estadístico de lo que había dejado el gobierno anterior era una caída del 3%. Naturalmente, cuando los interanuales empezaron a dar bien, empezaron a mostrar los desestacionalizados porque los números claramente son más chicos. Es decir, hubo un empecinamiento en siempre mostrar los datos de la peor manera. Y eso, digamos, en supuestos medios de comunicación que supuestamente están alineados con la idea de la libertad. En realidad no están aliados con nada, solamente están aliados con robar de la política vía pauta y vía extorsionar en el sistema judicial. Pero, ¿qué es lo interesante de esto? Porque nosotros siempre reconocimos que la economía había tenido una fuerte desaceleración. Y eso se explica por lo que fue el ataque de la política durante el segundo semestre del año pasado, con un Congreso que nos sancionó, digamos, tiró 40 leyes para quebrar el equilibrio fiscal, quebrar el corazón del programa, votando leyes sin donde aprobaban gastos sin contrapartidas de ingresos, es decir, una verdadera orgía que buscaba destruir a los argentinos. No solo eso, la contraparte de eso fue que el riesgo país, o sea, el riesgo Cuca, se nos fue a niveles de 1.500 puntos básicos. Eso, sumado a la caída de la demanda de dinero, la aceleración inflacionaria, disparó las tasas de interés a la estratosfera, las tasas en pesos, y consecuentemente eso generó un fuerte freno en la economía argentina. La economía argentina, que venía creciendo a tasas en el primer trimestre del 6, acelerando hacia el 8, de repente, digamos, frente a esta salvajada, digamos, donde además intentaron 7 juicios políticos, digamos, donde trataron de hacer todo tipo de peripecias entre los medios de comunicación, la política y los empresarios, haciendo destrozos en el mercado de cambios, o, digamos, metiendo gente en la calle para generar terror, literalmente. A pesar de eso, logramos superar ese ataque de la política que intentó llevarse puesto al gobierno, y en las elecciones de octubre al kirchnerismo le cargamos 41-24, le sacamos 17 puntos. A partir de eso cayó fuertemente el riesgo país. Hoy estamos en el nivel más bajo de los últimos 8-9 años, con el riesgo país en torno a 420 puntos. Y esto que estoy señalando es, desde mi punto de vista, importante, porque cuando ustedes miran los datos del PBI, ustedes tienen un fuerte crecimiento de las exportaciones. Es el atraso cambiario más loco del mundo.

en este contexto, además subiendo el consumo, ¿cómo le debe doler a todos esos que se han pasado diciendo que el consumo estaba deprimido? Digamos, evidentemente no pueden hacer internalizar que la modalidad de consumo cambió. Pero bueno, Mises decía, mientras ellos sigan repitiendo sus mismas mentiras, nosotros vamos a seguir repitiendo las mismas verdades. Entonces, lo que uno ve es, entonces, ¿dónde tuvo el problema? Bueno, hubo una fuerte caída del 11,6% en la inversión, lo cual es perfectamente entendible. Si el riesgo país se aceleró a niveles de 1.500 puntos básicos, la tasa de interés, tanto en dólares como en pesos, se fue a las nubes, es obvio que el componente que más sufre es la inversión. Entonces, una de las cosas que hoy estuvimos trabajando con Toto y su equipo es hacer el contrafáctico de qué hubiera pasado sin este ataque de la política tan grosero durante el año pasado, durante la segunda mitad del año pasado. Entonces, el primer ejercicio es... Bienvenido, Coloso. 16.000 desregulaciones. ¡Aplauso para el Coloso! Recién conté la cuenta que hiciste de la CESPO. Pero es interesante... Ustedes no saben lo divertido que es el chat de gabinete. Pero bueno, lo interesante es... que con Toto y su equipo lo que hicimos es hacer el contrafáctico de qué hubiera pasado si no hubiéramos tenido este descalabro de riesgo país. Entonces, el primer ejercicio que uno está tentado a hacer, bueno, por lo menos no hubiera caído la inversión, o sea, hubiera quedado plana. Bueno, si uno deja la inversión plana, lo que arroja el desestacionalizado el trimestre y lo anualizan, la economía entonces ya no está creciendo al 3, está creciendo al 5. Es interesante. Y lo más interesante de todos es que, ¿qué hubiera pasado con la inversión si no hubiéramos tenido verdaderamente este ataque y hubiéramos podido continuar en la senda como veníamos evolucionando previo a esta locura que fue el segundo semestre del año pasado? Con lo cual, asimilamos con el comportamiento de la inversión que mostramos desde el segundo trimestre del 24 hasta el segundo trimestre del 25. Bueno, si no hubiera sido por esta salvajada que llevó adelante la política el año pasado, la economía estaría creciendo al 7%. Vaya que sí estamos generando las bases de un milagro económico. Y les voy a traer mejores noticias todavía. Porque evidentemente la inversión, dado este riesgo país, el cual vamos a seguir trabajando para bajarlo, que dicho sea de paso, cuando ustedes computan el riesgo país para lo que resta de este primer mandato, si los argentinos así lo deciden, está en torno a los 60 puntos básicos. Es decir, que todo, digamos, el riesgo viene después de las elecciones. Por lo tanto, si los argentinos deciden seguir abrazando la idea de la libertad, el riesgo país se va a desplomar, Argentina se va a encaminar a ser investment grade, y Argentina va a crecer como nunca lo vio antes en su historia. ¡Aplausos!

Al mismo tiempo, no olvidemos que ya tenemos 150 mil millones de dólares por RIGI. Es decir, y que van a empezar a entrar, motivo por el cual...

la economía va a acelerar. No solo eso, están las licitaciones de los corredores viales, con lo cual también vamos a tener empujando la economía desde ese lado. Y como si fuera poco, también va a levantar el consumo, porque básicamente lo que empezamos a ver es que quebramos esa tendencia de caída de los salarios reales, y el salario real ya en lo que es el dato del mes de abril le ganó el salario a la inflación, y además en la medida que la tasa de inflación siga bajando, lo que va a ocurrir, van a subir las jubilaciones. Por lo tanto, el consumo también va a despegar. Por lo tanto, abróchense los cinturones porque Argentina empieza a ser grande nuevamente.

Y ni les cuento el inflador que implica el trabajo enorme que está haciendo el ministro Sturzenegger desregulando, que implica liberar rendimientos crecientes, con lo cual eso también acelera el crecimiento. Si además seguimos este proceso de apertura que estamos apuntando, que Argentina triplique su coeficiente de apertura, y obviamente en un plazo largo, digo, no va a ser instantáneo, eso está claro, eso también va a generar más crecimiento. Es la idea de la división del trabajo, está limitada por el tamaño del mercado. Si ustedes abren la economía, agrandan el tamaño del mercado, la economía va a crecer más. Y además, el enorme trabajo que estamos haciendo desde el Ministerio de Capital Humano, liderada por Sandra Petovelo. Por lo tanto, hemos encendido todos los motores del crecimiento en un contexto que además va a hacer que suba la demanda de dinero y dado que la base monetaria está fija, inexorablemente vamos a aniquilar la inflación. Por eso, en este contexto, digamos, que va a requerir expertise para explicarlo y sobre todas las cosas, mucha paciencia. La experiencia de Adrián como divulgador económico es una herramienta fundamental para que los cambios que está llevando adelante nuestra gestión trasciendan el plano del debate entre economistas y pueda llegar a todos los argentinos. Queremos que todos los argentinos puedan comprender el momento histórico que vivimos y logren aprovecharlo por completo. Y confiamos en vos, Adrián, para lograr, digamos, difundirlo de la manera correcta. También quisiera agradecer a Martín Krause. ¿Cómo anda, profesor? ¡Qué librazo! La autovía libre. Bien. Un 10. Aparte me gustó el capítulo. Me toca a mí. Era toda una cuestión de gol atrás. Digamos, Martín es el actual director académico y pieza fundamental de la Fundación, que nos ayuda tanto a realizar eventos de esta envergadura como a seguir dando la batalla cultural en todos los rincones del país para seguir formando y capacitando a jóvenes y adultos de todo el territorio en las ideas de la libertad. Gracias a su gestión, hoy tuvimos la posibilidad de compartir escenario y destacar la labor de dos colosos del pensamiento, el prócer Alberto Venegas Lynch, hijo, máximo prócer del liberalismo argentino, y David Friedman, un teórico insignia del anarcoliberalismo. Y como si fuera poco, hijo de Milton Friedman. Gracias. Qué linda charla metimos hoy. Sin ánimo de desmerecer a mi gran amigo y profesor Alberto, quien sabe todo el cariño que le tengo y las múltiples veces que dialogué con su obra, hoy me gustaría honrar en especial a David Friedman, que vino desde lejos. No exagero cuando digo que tenerlo en Buenos Aires es un evento de proporciones históricas para la tradición liberal en Argentina. Por eso aprovecharé este discurso para dialogar con sus ideas. Cosa que hicimos hoy a la tarde, aviso, porque es como, digo, para que estén más o menos al tanto. David es hijo de uno de los pensadores más influyentes del siglo XX, que es Milton Friedman, Nobel de Economía y una de mis referencias personales en la vida, al punto que uno de mis hijitos de cuatro patas llegaba por nombre Milton. Pero David no durmió en los laureles de su linaje. Lejos de esto, hizo honor al desafío de su herencia y dedicó su vida a la teoría política y económica. Su obra gira en torno a una idea central. Es necesario expandir las ideas de libertad del hombre, y los principales enemigos en esa misión son el Estado y sus variopintos apóstoles, es decir, la casta.
porque allí, en donde el individuo encuentra un límite a su libertad, el Estado ve una extensión de su poder. En donde el individuo encuentra una regulación que impide su negocio, el funcionario crea una forma de cobrar un peaje. Así, David se propuso llevar un poco más allá la frontera del pensamiento de su padre y dedicó La maquinaria de la libertad, su obra más reconocida, a hacer un ejercicio de cómo podrían funcionar la justicia, la defensa, la policía o incluso cómo podrían resolverse algo tan complejo como la contaminación de un sistema 100% privado. Con esto, apuntala a una eterna discusión que el anarcoliberalismo viene dando desde sus diferentes corrientes. A diferencia de otros autores anarcoliberales, David no basó sus premisas en la apelación a la moral, ni se inspiró en la idea del derecho natural lockeano, sino que teorizó pura y exclusivamente desde los resultados que estas soluciones traerían. Es decir, si una sociedad sin Estado genera más prosperidad, libertad y resolución de conflictos para la mayoría, eso es más que suficiente para justificarla, y para ello no necesitaría invocar derechos naturales absolutos. Este enfoque fue muy fructífero en la batalla cultural, dado que permitió luchar contra los argumentos de corte... Tengo que cambiar la palabra porque de hecho me hizo una mención correcta hoy el profesor sobre no usar el término utilitario, digamos, pero argumentos que daban lugar a la intervención estatal. Nosotros, en parte, y bajo el sustento, digamos, nosotros tomamos inspiración de este legado a la hora de formular nuestras políticas públicas, caracterizadas por una lógica principalmente desreguladora. Igual, digamos, voy a hacer un punto porque nosotros sí tenemos un eje central sobre la cuestión de los valores. Y eso, digamos, eso lo quiero señalar, la diferencia. Para nosotros no hay conflicto entre justicia y eficiencia. Es decir, nosotros adherimos a la hipótesis de Huerta de Soto, que básicamente sostiene que algo, digamos, uno no puede sacrificar la justicia en el altar de la eficiencia. Es decir, algo que es eficiente no puede ser injusto, ¿sí? Y si es eficiente, naturalmente es justo. Lo voy a hacer con un ejemplo. En aras de la eficiencia no vale todo, o en términos de conseguir el resultado. Supongamos que, es un supuesto fuerte, porque no estoy en condiciones atléticas de ser parte del ejemplo, pero supongamos que yo fuera un excelente corredor de... O hagamos el caso de un excelente corredor de 100 metros llanos. Y puede ser fuera de serie, pero... Y apareció Usain Bolt. Bueno, digamos, si lo que vale es solamente el resultado y la eficiencia en conseguir el resultado, va y le pega un tiro en la cabeza y a partir de ahí empieza a ganar. Sí, va a conseguir el resultado, pero eso, digamos, no sería válido, digamos, sería una forma desleal de conseguir el resultado. Es decir, por conseguir el resultado no vale todo. Entonces, digamos, más allá de esa diferencia, que después la voy a explorar, en pocas palabras sostenemos muy en línea con la obra de David que todo, o al menos casi todo lo que hace el Estado, el mercado lo puede hacer mejor. Eso no tenemos diferencia. De hecho, hay una anécdota que cuenta Federico, que es fabuloso, digo, porque Federico fue parte de otros gobiernos. Entonces, una de las cosas que le preguntaron, una diferencia, por ejemplo, respecto del gobierno de Mauricio Macri. Entonces, él cuenta que una de las cosas que se preguntaban era cómo hacer, digamos, para que el Estado funcione bien. Bueno, en este gobierno la pregunta es distinta. ¿Verdaderamente esto lo tiene que hacer el Estado? Lo interesante es que con el correr del tiempo, digamos, uno descubre que no. Pero bueno, o sea que esto va a contramano de la lógica intervencionista que comenzó a tomar fuerza a principios del siglo XX, según la cual ocurre exactamente lo contrario.
Los estadistas repiten una y otra vez que el mercado es inherentemente deficiente, despilfarrador, caprichoso y que la planificación central conduce a una supuesta administración racional de los recursos. O actualmente, digamos, algo se han ayornado, digamos, frente al desastre que han causado en todo lado que se metieron planificando, porque como decía Hayek, cuanto más planifica el Estado, menos planifica el sector privado y se genera un desastre. Y vamos a, al menos ahora admiten que el sistema capitalista genera mejores resultados, pero desde una posición supuestamente altruista, cuestionan que sea justo. O sea, lo que dicen es que el sistema sí es más productivo, pero que ese sistema es injusto. Ahí también me gustaría hacer una referencia a Israel Kirchner, en el libro Creatividad, Capitalismo y Justicia Distributiva. Y es interesante lo que dice, sí, digamos, los socialistas reconocen que el sistema es más productivo, pero lo cuestionan porque dicen que es injusto. El argumento que hace justamente Israel Kirchner es, ok, comparto, si el sistema es injusto, no vale la pena defenderlo. Y eso, por ejemplo, fue lo que me... uno de los elementos que a mí me inspiró a, digamos, escribir mi nuevo libro, que próximamente estará disponible, que se llama La moral como política de Estado. Es decir, cuando uno se ocupa de llevar a cabo políticas que son justas, eso deriva en resultados que son eficientes, y eso trae réditos políticos y hace que las ideas se hagan populares y ganen elecciones y permitan seguir adelante. Y si quieren un buen ejemplo, somos nosotros en 2025. Nosotros asumimos con una motosierra, con la idea de la dolarización endógena, digo, cosas que están en marcha, digamos, porque terminamos con el déficit fiscal, porque terminamos con el déficit cuasi fiscal, porque lanzamos la dolarización endógena, porque la profundizamos con inocencia fiscal. Además, dijimos que íbamos a abrir la economía, dijimos que en términos de seguridad el que las hace las paga, y dijimos que en términos de política internacional nos íbamos a abrir y que nos íbamos a ser socios de Occidente, especialmente con Estados Unidos e Israel. Me parece que cumplimos todo. No solo eso, sino que como si fuera poco, digamos, llegamos a las elecciones de medio término con el 97% de nuestras promesas cumplidas, con cerca de 15.000 desregulaciones llevadas a cabo, y las promesas que hicimos durante la campaña, que era para todo el periodo que va hasta el 2027, las cumplimos todas antes de que culminara el primer semestre del año, porque sacamos déficit cero, sacamos inocencia fiscal, sacamos el acuerdo Unión Europea-Mercosur, avanzamos en el acuerdo con los Estados Unidos, avanzamos en EFTA, avanzamos ahora en el acuerdo Transpacífico. No solo eso, sino que además, después de que durante 40 años todo el mundo intentó una modernización laboral, nosotros no solo lo intentamos, sino que además lo logramos. No solo eso, sino que modificamos la ley de glaciares, algo que hacía más de 20 años que no se podía hacer. Bajamos la edad de imputabilidad de los menores, algo que hacía 40 años que no se podía hacer. Acabamos de mandar los proyectos para terminar con esta carga siniestra que ha sido el default. Y recuerden que la casta política defaultió y lo festejó.
Es como que ustedes se pusieran frente a sus empleados en una empresa, dijeran que la empresa quebró y la gente lo festejara. Digo, tengamos en cuenta esto. Recuerden que a mí me trataban de loco cada vez con una de las propuestas. Y ahora la gente asimiló que la inflación es un fenómeno monetario, ha comprado la idea del déficit cero, ha comprado la idea de la desregulación, ha comprado las ideas de la libertad. Vaya que hemos dado un fuerte trabajo en la lucha por las ideas de la libertad. En especial por la historia de nuestro país durante el último siglo, que ha sido marcada por esa mentalidad estatista y sus consecuencias han sido catastróficas. La planificación central de la economía no solo ha sido ineficiente, sino que incurrió en todos aquellos errores que se propuso remediar y los profundizó. Las medidas intervencionistas a cargo de burócratas y supuestos expertos generaron resultados diametralmente opuestos a su propósito original. Un claro ejemplo fue la infame ley de alquileres, cuyo objetivo era supuestamente que mediante la regulación del mercado más personas pudieran acceder a una vivienda. Pero para sorpresa de ningún liberal genuino, el resultado fue que disminuyó estrepitosamente la oferta y los alquileres se hicieron inaccesibles, en especial para los que pueden pagar menos por el precio, es decir, terminaron perjudicando justamente a los que querían beneficiar, que eran los más vulnerables. La verdad que ese ser despreciable casi te diría que ni merece ser mencionado, porque dice que el problema no es la ley, sino que fue mal aplicada y que en realidad los problemas de la aplicación fue porque el Congreso modificó su siniestra ley de alquileres. Bueno, obtuvimos éxito nosotros, jefe. Por eso, una de las primeras medidas de nuestro gobierno fue derogar la ley de alquileres y como resultado volvió a subir la oferta. Como todos sabemos, cuando sube la oferta de un producto, a igual demanda, los precios tienden a bajar y hoy, digamos, el mercado de propiedades florece. Nosotros buscamos aplicar este principio simple de respeto a la propiedad privada a todas las actividades económicas, quitando al Estado de todos aquellos lugares que no le pertenecen, o sea, en dinámica todos. En otras palabras, le estamos devolviendo a la sociedad un poder arrebatado mediante la coerción estatal. Lógicamente, en un primer lugar aplicamos este principio en los sectores donde el sector privado ya ha demostrado ser eficiente y exitoso, y conocemos dichos sectores porque tenemos la ventaja de contar con la evidencia empírica de toda la historia de la humanidad de nuestro lado. Y sabemos que los países más libres son más prósperos. Y como principal marco para acelerar este proceso, pensamos en algo que hemos llamado la revolución de los seguros. Para nosotros, esta es una forma elegante de avanzar en la reducción orgánica del tamaño del Estado. O sea, vamos a ver brevemente de qué se trata. Se podría decir que la libertad y la seguridad son dos extremos de un espectro dentro del cual se ha movido la experiencia humana. A mayor seguridad, menos libertad. Mientras que a mayor libertad, menores niveles de garantías presentes, en el sentido de que el statu quo está permanentemente sometido a la dinámica del mercado. A largo plazo, sin embargo, a mayor libertad presente, se tiene mayor seguridad futura porque la sociedad será más próspera y podrá atender mejor sus necesidades. En cambio, la elección de la seguridad presente en desmedro de la libertad suele traer mayor inseguridad y menos libertad futura. Un ejemplo perfecto de esto es la salida de los judíos de Egipto, quienes se arriesgaron a abandonar la certeza del cautiverio, llegaron eventualmente a la tierra prometida, mientras que quienes se quedaron siguieron siendo esclavos toda su vida a cambio de seguir recibiendo, entre comillas, el pescado gratis. De ahí la inmortal frase de Milton Friedman: no hay tal cosa como un almuerzo gratis. Es decir, en Egipto, el pueblo judío tenía garantizado el alimento. El costo era la libertad. Digamos, si aquellos diablos que se quedaron en Egipto no les fue bien. Solamente prosperaron aquellos que sí se animaron.
a salir de Egipto. Es decir, el desierto era elegir incertidumbre, pero la fe condujo a la verdadera seguridad y la libertad de aquel pueblo. En efecto, parte del éxito del Estado en su expansión sobre el privado tuvo que ver con su capacidad de imponerse como asegurador de última instancia, es decir, como red de seguridad que contenga a los individuos ante la incertidumbre del mañana. Ahí, digamos, una de las cosas que a mí me gusta trabajar cuando miro este tema es la idea del Estado, digamos, como una suerte de proveedor de seguros. Entonces, digo, esto lo que me lo inspiró fue el debate entre Rawls, Nozick y Hayek, donde básicamente, yo tengo un montón de críticas sobre el caso de Rawls, pero hay algo que sí me parece interesante, de que si ustedes tienen individuos que son aversos al riesgo frente a dos escenarios donde ustedes en uno les puede ir muy bien y en otro les puede ir muy mal, si los individuos son adversos al riesgo, lo que va a hacer, van a elegir una solución intermedia. Para ustedes tener esa solución intermedia, básicamente lo que necesitan es un mercado de seguros. Y entonces lo que hace el Estado es ofrecer ese seguro. De hecho, fíjense que la gran estrategia que tiene la izquierda en sus distintas versiones es la campaña del miedo. Es decir, la izquierda siempre ofrece seguridad y que va a dar esto y que va a conseguir esto y que va a conseguir el otro. En realidad, no, digamos, siempre es un fraude, nunca cumple nada. En cambio, digamos, nosotros proponemos la libertad. Y también hay algo que es muy interesante, esto, el padre de David, en la segunda edición de su libro Teoría de los Precios, donde hace una serie de contribuciones, una de las contribuciones que hace es en términos de distribución del ingreso, por ejemplo. Entonces dice, hay dos tipos de agente, hay agentes que son más conservadores, que tienen miedo, y hay agentes que son como más arriesgados. Entonces, ¿qué es lo que pasa? Los agentes que son más miedosos, son más aversos al riesgo, terminan generando proyectos que tienen muy baja rentabilidad. Y por ende, en esas sociedades... ¿A qué haces, Ramiro? No te había visto. Entonces, esas sociedades son más pobres. Y aquellos que son más tomadores de riesgo, emprendedores y que se la juegan, claro, como constituye un club al cual le puede ir bien y puede ir mal, se aseguran entre ellos y los retornos tienden al límite probabilístico y todo está muchísimo mejor. Es decir, esa libertad que implica también tomar más riesgo, cuando usted desarrolla los mercados de seguros, lo que va a pasar es que van a capturar el límite probabilístico. Por ende, van a ser más prósperos. Por eso es tan importante sacarle el miedo a la sociedad. ¿Y qué es lo que hizo el kirchnerismo durante la campaña sucia del 23? Meterle miedo a la gente. Digo, al caso, digamos, ¿alguien pudo ir al mercado de órganos a comprar órganos? ¿O alguien, digamos, vio a los chicos comprando armas y matando otros chicos en los colegios? O dijeron que íbamos a cerrar las universidades públicas. Y acabamos de dar un aumento del 28% que los medios tampoco lo informaron. También que íbamos a cerrar los hospitales. Yo que sepa, Mario no cerró ninguno y se la pasaron hablando del Garrahan y sucede que hoy el Garrahan está en una situación como nunca ha estado en su historia.
Es decir, que la izquierda, en sus distintas versiones, opera tratando de sembrar el terror. Si nosotros logramos divulgar correctamente las ideas de la libertad y sus resultados, en línea con la que propone David, lo que va a ocurrir es que lo vamos a derrotar una, dos y mil veces en las elecciones. Y como dice Federico Domínguez, lograr entrar en el siglo liberal, que nos retorne a esa situación, que nos devuelva el oro que supimos tener, volver a tener ese brillo y hacer grande la Argentina nuevamente. Por lo tanto, en este contexto de individuos aversos al riesgo, aparece el Estado, entonces, ofreciendo seguros. Entonces, si la gente tiene miedo a, por ejemplo, a no tener salud, ofrecen sistema de salud. De hecho, fíjense lo que ha sido el sistema de salud en Argentina. Nos cobraban una prima grande por darnos ese seguro, y sin embargo, digamos, muchas de las personas tenía una prepaga y estaba, digamos, en el sector privado. De hecho, hay un libro maravilloso del profesor Alberto Beneja Lynch y el profesor Krause en defensa de los más necesitados, que básicamente muestra el caso de la salud en Argentina, que originalmente era la mejor del mundo y en su 97% era privada. Pero, digamos, al margen de eso, recomiendo ese libro todo, digo, pero en especial ese capítulo, para que vean las mentiras de los estatistas, las personas empezaron, digamos, a resolver su problema en paralelo. O sea, pagábamos dos veces las cuestiones de salud. Sin embargo, cuando vino el siniestro llamado la pandemia, digo, si hubiéramos hecho las cosas como un país mediocre, tendría que haber habido 30.000 muertos. Sin embargo, hubo 130.000. Es decir, que cuando nos vivieron cobrando una prima, vivieron asustando a la gente, y cuando apareció el siniestro, fallaron. Pero no solo eso, sino que además, como fallaron en la solución, avanzaron sobre el sector privado. Es decir, con lo cual, digamos, aquellos que habían pagado dos veces por el mismo servicio, además pagaba ahora en términos de deterioro de calidad por todos los desastres que había hecho la política en el sistema público. Y con un resultado catastrófico en términos de vidas humanas. Naturalmente también, digamos, vinieron a proveernos el seguro, digamos, de una moneda. Entonces, en 1935 apareció el Banco Central, que nació de una estafa. Pues hay que explicárselo a la gente, que el Banco Central nació de una estafa. Veníamos, y fue una institución nefasta creada durante un periodo nefasto que fue el gobierno conservador. Digo, porque el Banco Central se inventó en 1935. Básicamente ustedes tenían que, fruto de la Gran Depresión, los términos de intercambio se nos habían caído. Había un sector muy poderoso en la Argentina que estaba endeudado en pesos oro. Entonces, ¿qué hicieron? Crearon el Banco Central, generaron una devaluación artificial. Y no solo eso, sino que con esa devaluación artificial generaron un resultado por tenencia en el Banco Central. Con ese dinero le prestaron plata a los que estaban quebrados y los rescataron. La consecuencia es que Argentina, de tener una tasa de inflación promedio previo a eso, el 0,9% anual, saltó al 6% anual. ¿Eso qué implicó? Que después de 10 años estar haciendo eso, básicamente los salarios y los trabajadores se redujeron a la mitad en términos reales. Como si fuera poco, digamos, los trabajadores que consumían alimentos,
digamos, se les ocurrió también poner qué, la Junta Nacional del Grano. ¿Para qué fue creada? Para poner un precio sostén. Es decir, para que estuviera un precio por encima del equilibrio. Es decir, que a los trabajadores le hicieron la doble Nelson. Digo, para tener claro, digamos, cómo, y son todas instituciones del 30. Obviamente que después, en el 45, digamos, pasaron cosas y fueron utilizados en la dirección opuesta y se hicieron otro montón de desastres. Pero tengamos claro cómo son las cosas. Dicho esto, por ejemplo, la carta orgánica del Banco Central, original, no lo que tiene ahora, que deberíamos pensar cómo cambiarla. No, bueno, porque la bruta de Marcó del Pont a un instrumento de política económica le asignó 5 objetivos. Es como que no da la matemática. Pero bueno, nada. ¿Qué podemos pretender de alguien de un banco central kirchnerista? Es casi que si uno lee la carta orgánica actual, por cualquier motivo puede emitir dinero. Así estábamos, nos dejaron plantado una hiper. Pero lo que quiero decir es que el artículo 3 de la carta orgánica del Banco Central decía que era misión fundamental del Banco Central de la República Argentina defender el valor de la moneda. Me parece que no le salió. Porque le sacamos 13-0 a la moneda, le podríamos sacar 3 más. Y que dicho sea de paso, la inflación es un impuesto no legislado. Milton Friedman, Dixit. Entonces, vean que cómo el Estado empezó a violentar. Primero, digamos, o sea, ¿quién firmó el contrato para decir que quiere Estado? Digamos, lo cual es una definición. Pero supongamos que fracasamos como sociedad para vivir en paz. ¿Sí? Entonces, como fracasamos, entonces tenemos Estado para que no nos matemos. Pero, digo, fíjense esta institución, el Banco Central. Nació de una estafa y además nos siguió estafando durante 90 años. No solo eso, sino que no les alcanzó con eso a los políticos. Por ejemplo, en el año 89 hicieron un plan Bonex. Sí, era el 89 fue, ¿no? Si no me equivoco, sí. Que implicó en el momento una pérdida de capital para los depositantes de 90%. No les alcanzó con eso. Porque después nos robaron con el corralón Alcatraz. Que además no les alcanzó con eso. Hay muchos acá que son chicos, pero los que somos más grandes, los billetes decían convertibles de curso legal. Quiere decir que estaban respaldados por dólares. Bueno, sacaron esa ley y se manotearon las reservas del Banco Central, que en ese momento eran 14.500 millones de dólares. Que puesto en plata de hoy, la política le robó a los argentinos 30.000 millones de dólares. Tremendo numerito. ¿Se quedaron en eso? No se quedaron en eso. Ustedes, digamos, ¿qué hacen? ¿Qué ahorran para cuando son mayores, no? La jubilación. Bueno, fueron y se afanaron las jubilaciones. Estatizaron el sistema de jubilaciones. Que dicho sea de paso, cuando nosotros llegamos al poder, el Fondo de Garantía de Sustentabilidad tenía un valor de 25.000 millones de dólares. Gracias a los liberales, hoy el Fondo de Garantía de Sustentabilidad de los jubilados es de 80.000 millones de dólares. Pero no se quedaron en esa expropiación. Si ustedes recuerdan, digamos, vino el default también, obviamente que se afanaron las jubilaciones, no solo eso, sino que además después vino el blanqueo de Macri. Yo me acuerdo que un señor, digamos, que desde el resentimiento vive opinando todo el tiempo horrible del gobierno, ¿sí?, que me juró, digamos, que iba a hacer todo para destrozarme,
decía que el blanqueo de Macri era maravilloso. Yo decía, mire, tengan cuidado porque esto es Argentina. Y digamos, ¿qué pasó con el blanqueo? Después vino el kirchnerismo y a los que blanquearon, ¿qué hizo? Los embocó a todos. Pero no solo eso. Macri tiene el récord, además, que defaultió la deuda en pesos. Pequeño detalle. Lo llamaron reperfilamiento. Se llama default. Entonces, lo que quiero decir es que el Estado tiene un historial enorme de estar violentando el principio de una agresión continuamente. No por nada los argentinos tienen en los colchones 400.000 millones de dólares. Es decir, que cada uno de los seguros que nos ofrece el Estado, en realidad son todos mecanismos por los cuales los delincuentes de los políticos nos roban. Por lo tanto, en la medida que uno va mejorando el mercado de seguros, algo que con Federico llamamos la revolución de los seguros, una de las cosas que va a pasar es que le vamos a poder ir sacando funciones al Estado. ¿Por qué? Porque va a estar el seguro. Y al estar el seguro, ¿cuál es el punto? Necesito menos Estado, y si necesito menos Estado, necesito menos impuestos. Y si tengo menos impuestos, voy a crecer más. Es otra forma también de acelerar el crecimiento económico. Mirá todos los muertos que te estoy tirando para que expliques qué laburo vas a tener, Adrián. Entonces, en eso, digamos, nosotros somos diferentes al comunismo y otras formas de utopismo. No estamos obsesionados con crear ningún tipo de hombre nuevo ni de rebelarnos contra el orden natural. Por eso no renegamos de la necesidad de las personas por un mínimo de seguridad. Lo que proponemos es que esa red de seguridad hoy provista por el Estado, que es ineficiente por ser el resultado del dirigismo político, se traslade progresivamente y a medida que el mercado de seguros lo permita, ir mutando hacia el sector privado. Quizás no en su totalidad, digamos, eso lo va a determinar la tecnología, porque al fin y al cabo soy minarquista en la práctica, aclaro, en la práctica. Pero partiendo del axioma de que todo lo que hace el Estado puede ser hecho mejor por el mercado, haremos lo posible por permitir el desarrollo de mercados de seguros para distintos sectores que garanticen esos servicios de forma masiva, efectiva y económica. Por eso, tan importantes los esfuerzos teóricos como los de David Friedman, porque extienden la frontera de lo posible y nos permite a nosotros como gobierno preguntarnos si eso funciona. Esto nos abre la posibilidad de buscar soluciones nuevas a problemas viejos a los que en Argentina durante décadas se les dieron respuestas equivocadas y en los cuales el Estado siempre tuvo un monopolio. Entonces, algunos podrían argumentar que sería imposible, pero ese argumento lo escuchamos desde el primer día, desde nuestra gestión, para todo lo que hicimos y demostramos con mucho esfuerzo que era posible. De hecho, hay una de las conferencias brillantes de Federico. Hoy se me dio por citar de Federico. Estás. Hoy te tocó a vos. Una de las cosas que cuenta Federico es que lo empezaron a llamar sobre el tema del ajuste. Entonces, le decían, bueno, ¿cuánto tenés que ajustar? 5 puntos en el tesoro. Lo mismo que nosotros. Dice, bueno, digamos, ¿cómo podemos hacer? Bajar, qué sé yo, como mucho, 1 punto por año. Y entonces Federico le dice, bueno, nosotros ajustamos 5 en un año, pero no solo en un año, nosotros hicimos ese ajuste en un mes. Por eso seguimos teniendo, después de 20, ¿cuántos meses llevamos de gobierno? ¿28, 29? No sé, 30. Bueno, durante 29 llevamos equilibrio fiscal. Es decir, nos hemos dedicado a hacer posible lo que la política decía que era imposible. Y también, gracias al trabajo de David, también sabemos que un sistema así sería provechoso en términos de beneficios políticos. Y si con tantos asuntos logramos hacer posible lo imposible,
al menos sería interesante convertirlo en un debate para que en algún momento, antes de descartarlo por inercia o por conceptos preestablecidos, digamos, nos animemos a discutir estas cosas. Pero así como reconozco la enorme inspiración que David Friedman generó en mí personalmente y en las políticas que estamos llevando adelante, considero que debo ser honesto intelectualmente y seguir enriqueciendo el debate, que no es otra cosa que profundizar el proceso de descubrimiento a la Hayek, ¿no? A diferencia de David, que se dedicó a desarrollar el argumento en términos de eficiencia, hoy creo que el énfasis debe ser puesto sobre los valores morales del capitalismo para dar la batalla cultural. Y para ello son centrales las ideas fundacionales de John Locke en torno al derecho natural, en conjunción con los valores judeos cristianos, las máximas éticas del estoicismo y el derecho romano. En ese punto, digamos, que es lo que nosotros definimos como la moral, como política de Estado, nosotros tenemos cuatro pilares. El primero tiene que ver con hacer, digamos, lo que es justo, tiene que ver con los valores éticos y morales, tiene que ver con lo justo. Nosotros no creemos en el relativismo moral. Entendemos que la moral en distintos lugares puede ser distinta, pero hay valores que no son negociables. Por eso una pata de nuestros valores son los valores judeocristianos. Es más, nosotros nos apalancamos y nos basamos sobre los 10 mandamientos, ¿sí?, en la versión judía, en la versión que está en el libro de Shemot, está en la Parashá Yitro, donde, por ejemplo, la libertad está consagrada en el primer mandamiento, porque está escrito de manera distinta a la versión, digamos, más popularizada. En la versión hebrea, el primer mandamiento dice: yo soy tu Dios, el que te sacó y te liberó de la esclavitud de Egipto. Es decir, no es el mismo. Hay una consagración de la libertad. El sexto mandamiento dice: no matar. Es decir, respetar la vida. Es decir, el séptimo dice: no levantar falso testimonio. Digamos, que además eso es peor que robar, porque es el que le sigue. En ese sentido, vuelve a tomar relevancia la definición de liberalismo del profesor Alberto Benegas Lynch, hijo: el liberalismo es el respeto irrestricto del proyecto de vida del prójimo, basado en el principio de no agresión, es decir, con estas cosas no se jode, en defensa del derecho a la vida, a la libertad y a la propiedad. Eso es lo que nos va a devolver la prosperidad. Y no solo eso, lo otro que sobre lo que nosotros nos basamos es la filosofía griega, el derecho romano, en especial en Ulpiano, en términos de análisis de eficiencia, obviamente que está la cuestión de la eficiencia baretiana en términos estáticos, con la cual tenemos discrepancias con la interpretación neoclásica. Hecho, por eso me gusta tanto la demostración de eficiencia de Hans Gemahope, porque básicamente deriva la optimalidad sin tener que recurrir a las estructuras topológicas que usa la economía neoclásica, que hace que cuando no se mapea la realidad con esa estructura topológica se lo llama falla de mercado. Es como que, digamos, o sea, Dios es bastante arrogante, ¿no? Porque es como que el modelo está perfecto y si la realidad no coincide, el problema es la realidad, no del modelo.
Es decir, algo que no les recomiendo para la toma de decisiones. Porque imagínense que yo me imagino siempre cuando trabajaba en el sector privado, bueno, ahora trabajo para el sector privado, de alguna manera, para que crezca y prospere, sacándole la bota del Estado. Pero, digo, yo me imagino si, digamos, si hubiera ido, llevaba, no, bueno, pero el modelo, y la, entre, es como que el modelo y la realidad, no, bueno, si no mapea, la realidad está mal. Y hay que torturar la realidad para que se parezca al modelo. Es un disparate eso. Si ustedes eso hacen en una empresa, van a perder un montón de dinero. Eso en una empresa no pasa. ¿Saben por qué? Porque el órgano más sensible va a crujir, es decir, el bolsillo. Entonces, digo, no van a tener mucho tiempo para hacer esa cosa. Es más, digo, ¿dónde sobrevive el socialismo como idea? En la academia, porque no paga ningún costo. Es decir, de ahora cuando ustedes esas cosas la quieren llevar a la vida real, se ha pagado con miseria y con vidas humanas. Sin embargo, digamos, digo, esto es interesante porque cuando uno los quiere enfrentar, el socialismo, una de las cosas que hace es toma la moral como la piedra angular desde la que tracciona todo el debate político. Es decir, ellos se asumen altruistas, ellos se asumen superiores moralmente. Entonces, si no les damos la discusión en términos de si el sistema es justo o no, vamos a seguir perdiendo como vinimos perdiendo durante los últimos 100 años antes de que llegáramos al poder. Es decir, si el socialismo debatiera desde el, digamos, de la eficiencia, digo, perdería el debate en segundos, dado que sus resultados quedaron a la vista de todo durante el siglo pasado, con millones de muertes de hambre, de frío o a punta de fusil. Es decir, se cargaron 150 millones de seres humanos. Por eso deben apelar a la moral para justificar semejantes atrocidades bajo el manto de un supuesto bien común superior. No me voy a salir porque si no me voy a sacar. Todo el mal que generaron lo envuelven en retórica altisonante y argumentan que es por un bien mayor. Dicen que el robo está bien si es contra los ricos. Dicen que la criminalidad debe ser tolerada porque no es justo castigar a una teórica víctima de la sociedad. Y así con todos los temas. Digo, lo padecimos acá, ¿no? Digamos con la doctrina Zaffaroni y que algunos periodistas estúpidos la defendían sin darse cuenta que la defendían. Digo, me ha pasado tener que debatir eso en un programa de televisión. Digamos, pero bueno, es difícil también lidiar con tanta gente con déficit de IQ y egos enormes. Y por eso mismo no podemos regalarles el terreno de la moral. No podemos dejar en sus manos algo tan precioso para cualquier sociedad funcional como la definición del bien y del mal, porque se apoyarán en esta piedra angular para hundir todo lo demás. Un argumento excesivamente pragmático, por otra parte, deja la puerta abierta a debates que sigan girando en torno a la violación de los derechos de propiedad en nombre de sistemas que supuestamente son superadores, aunque no lo sean. Y en este terreno fue fundamental la obra de Murray Newton Rothbard, de Israel Kirchner y Jesús Huerta de Soto, y nos enseñaron que si el capitalismo produce mejores resultados es pura y exclusivamente por ser moralmente superiores. Hay un trabajo de Jesús Huerta de Soto que es extraordinario, que es la teoría de la eficiencia dinámica. Sugiero enfáticamente leer ese trabajo. Y es justamente gracias a una alineación férrea entre la legislación y la moral que se garantiza el crecimiento económico de una población. Cuando estos dos pilares no coinciden, solo se obtiene pobreza y estancamiento. Es decir, que algo sea legal no lo hace necesariamente justo. Y eso, digamos, cuando el derecho natural coincide con el derecho positivo, ustedes tienen leyes que son justas y el resultado es la prosperidad.
Cuando el derecho natural no coincide con el derecho positivo, el resultado son leyes injustas y eso tarde o temprano va a socavar las bases morales y los valores de la sociedad y se va a terminar hundiendo. Digo, mejor ejemplo que nosotros no hay. Es así que nuestras divergencias con David no son tanto teóricas como retóricas y estratégicas. La demostración, digamos, utilitaria de la posibilidad del anarcoliberalismo nos sirve para construir, digamos, suficiente para construir también la fundamentación moral del mismo y para pensar políticamente la convergencia hacia ese polo. Así, nuestra visión está puesta sobre el horizonte, sobre un mundo en el que la libertad humana florezca en todos los rincones del globo, y por qué no, más allá de los límites de la Tierra también, porque gracias a genios como Elon Musk estamos pensando en terrorizar Marte. Así es que, digamos, no nos alcanza con el globo terráqueo, vamos por más. Así, nuestra visión está puesta, vuelvo al discurso. Esta es nuestra misión, porque amamos el hombre con todas nuestras fuerzas y vemos en él futuro universo de posibilidades que pueden ser exploradas. Y entendemos que el principal enemigo a combatir, esa pulsión cobarde, pusilánime y triste que ve en la libertad humana un peligro a exterminar. Un enemigo hoy encargado por la tiranía de un Estado desbocado, ansioso de pisar las cabezas que osen hacer uso de su libertad natural. En Argentina conocemos de sobra los estragos que esta ideología nefasta ha causado. Y dedicamos toda nuestra gestión a desandar ese camino. Creemos firmemente que estamos dando un buen ejemplo en ese sentido. Hemos encarado un ordenamiento inédito de las cuentas públicas, demoliendo la inflación y dándole a los argentinos la libertad de planificar sus vidas como se les antoje en el marco de respeto a la vida, a la libertad y a la propiedad. Hemos realizado más de, ya estamos en 16.000 desregulaciones, que le permiten a los individuos emprender, crecer e invertir sin tener que pedirle permiso a funcionarios para respirar o, peor aún, pagarles coimas. Creamos el RIGI, un régimen de incentivo a las grandes inversiones que motorizó la modernización de toda nuestra economía gracias a darle reglas claras y previsibles a los inversores. Digamos, y ahora estamos en vía de aprobar el Super RIGI, que va a darle un marco similar a industrias hoy inexistentes en el país, preparando nuestro país para satisfacer las demandas de un mundo que aún no existe, pero que se aproxima a toda velocidad. De hecho, digamos, tenemos en este momento en el Congreso dando vuelta 19 proyectos. Es decir, y tenemos que fumarnos que aparezcan periodistas diciendo el gobierno está inmovilizado. Digo, no solo que ya recontra sobrecumplimos todo lo que prometimos al inicio, digamos, cuando llegamos al poder, sino que además redoblamos la apuesta en la para la selección de medio término, cumplimos todo allá por marzo, abril, y ahora estamos yendo por más y dicen, el gobierno está inmovilizado. Digo, qué cosa, yo digamos nunca vi algo tan agresivo a los ojos. Pero bueno, parece que la falta de pautas les hace mal. Entonces, lo que quiero decirles con esto es que el camino de la libertad no es ilusión de intelectuales encerrados

0: libertà umana. Por todo esto, quiero agradecerle sinceramente a todos los presentes, tanto a los oradores, David Friedman, Alberto Venegas Lynch Hijo, Adrián Ravier, Martín Krause y Agustín Laje, como a los oyentes por darnos su tiempo para atender a estas ideas, porque ustedes serán los encargados de aprenderlas y repetirlas a quienes tengan oídos para ellas. Ustedes son nuestro legado, así como David es el legado de su padre Milton. Todo esto es por ustedes. Así como toda nuestra gestión se trata de eso, porque tenemos una convicción firme, el liberalismo es una ideología por y para el futuro, pues así es donde brilla con más fuerza la llama de la libertad y con su luz nos inspira a expandir en este presente. Muchísimas gracias a todos, que Dios los bendiga, que la fuerza del cielo nos acompañe y ¡viva la libertad, carajo! ¡Viva la libertad, carajo! ¡Viva la libertad, carajo! Muchas gracias.
1: De esta manera, despedimos.
2: 10:13 y escuchamos al presidente Javier Milei en esta disertación que ha podido realizar en la jornada, bueno, dando también toda la información correspondiente. Fueron las palabras en vivo en este momento de el presidente Javier Milei. 10:13 en los controles centrales, Julio César Aníbal, las palabras Hugo González. Hasta aquí cerramos la noche de Nacional.

0: El presidente de la Nación, Javier Milei, en la Fundación Faro, con una conferencia frente a especialistas económicos de la teoría del liberalismo económico. Todo esto será reflejado en los boletines de noticias y en el panorama nacional de noticias aquí en Radio Nacional.
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0: 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Hoy compartimos Las de Barranco, de Gregorio de la Ferrer, en una adaptación de Paola Lavín con María Rosa Fugazot como actriz invitada. Gregorio de la Ferrer se dedicó a la política y a la dramaturgia. Fue clave para el Teatro Nacional a principios del siglo XX, con obras de humor costumbrista que se burla de la burguesía porteña. Sus títulos más conocidos son Jetatore y Las de Barranco, que vamos a escuchar hoy en Lo mejor de las dos carátulas y que cuenta cómo una familia de clase media cae en un derrumbe económico y de todo tipo.
1: Buenos Aires, 1905. La casa de la familia Barranco es antigua, venida a menos, y decorada con muy mal gusto. En el patio, amplio y soleado, varios macetones con malbones

0: y una hermosa pajarera. En la sala, pendiendo de una pared, hay un gran cuadro con el retrato al óleo de un capitán del ejército y otro un poco más chico, conteniendo condecoraciones militares. Sobre la mesa hay una gran caja de cartón y delante de esta se encuentra de pie Doña María, examinando unas blusas que va sacando del interior de la caja. Atardece.
1: ¡Carmen! ¡Carmen!
2: ¿Qué pasa, mamá? ¿Qué pasa?
1: Mira, mira el regalo que te manda Rocamora. Una blusa para vos y otra para cada una de tus hermanas.
2: Hay más blusas, mamá.
1: ¿Sí? ¿Acá las tenés? No son feas, ¿eh? Sobre todo la tuya, mira.
2: Ay, mamá no debió habérselas recibido.
1: Che, ¿qué? ¿Estás loca vos? ¿Pero qué querés decir?
2: Pero usted no sabe que Rocamora me pretende.
1: Oh, vaya novedad. ¿Y qué hay con eso?
2: Y le he dicho que no consentiré nunca en casarme con él.
1: Sí, claro. Es demasiado bueno el pobre que todavía te hace regalos. Razón de más para agradecérselo, me parece, ¿no?
2: Pues que se las guarde, mamá, porque yo no las necesito.
1: ¿Que no las necesitas? Oh, pero no me hagas reír, infeliz. Pero decime una cosa, ¿qué es lo que te has creído?
2: Mami.
1: ¿Qué te imaginás que sos, eh? ¿No comprendés que en nuestra situación necesitamos de todo el mundo?
2: Pero...
1: que los 150 miserables pesos que nos da de pensión el gobierno no alcanza para nada. Uy, ¿que acaso te ha faltado el respeto?
2: ¿Faltarme? Ay, por favor, mamá. Usted sabe que no lo puedo ver. Y es precisamente por eso que se empeña. Uy, como si quisiera obligarme.
1: Ay, por favor, no seas onza. Con recibirle los regalos, ponerle buena cara, estás del otro lado. Nadie te pide otra cosa. Una sonrisita a tiempo y se acabó.
2: Pero si precisamente es lo que no puedo. No puedo, no lo hago por él. Lo hago por mí. Ay, me da tanta rabia y vergüenza que siento ganas de tirarle por la cara la porquería que me trae. Pero ya sé, mamá, ya sé que usted no me entiende.
1: Te equivocás, pretenciosa ridícula.
2: Mamá.
1: Y lo que pasa es que tengo mucho más mundo que vos. Conozco mejor la vida.
3: Oh, qué barbaridad. Sos el retrato de tu pobre padre.
1: Pero la viuda del capitán Barranco es bien distinta.
2: Y sí.
1: No vive de ilusiones. Sabe que tiene 3 hijas que mantener. Va, ahora lleve para adentro esas blusas y cuidadito que cuando venga Rocamora no le dé usted las gracias con toda amabilidad.
2: Pero mamá...
1: Adentro, le dije.
2: Está bien.
1: Ay, y todos estos papeles.
3: Pero será posible. Estas haraganas no sirven para nada.
1: Manuela. Manuela.
4: ¿Qué quiere, mamá?
1: Vení para acá. Vení a ver cómo está este piso, caramba.
4: No puedo, me estoy haciendo los rulos.
1: Ya te voy a dar rulos, sinvergüenza. Ay, Dios. ¿Qué dice acá? ¿Eh? Se alquila. Ay, qué barbaridad. Se alquila con H. Pero ¿para qué les habrá servido la escuela? Estás inservible. Parece mentira. ¡Manuela!
4: ¿Qué?
1: ¡Le prendieron la vela a San Antonio!
4: No sé, yo le dije a Pepa. ¡Pepa, te llama mamá!
2: Mamá, mamá, esta señora viene por la pieza desalquilada.
1: Ay, buenas tardes, señora. Pase, pase nomás.
5: Como vi el papel en el balcón.
4: ¡Pepa!
1: Sí, sí, y tome asiento, por favor.
5: Pero me dice esta señorita que la pieza es muy chica.
1: No, por favor, ¿qué va a ser chica, señora? Y vos dejate de abrir la boca y decir pavada, querés.
2: Pero...
1: es una pieza muy decente, ya la verá usted. Carmen, anda a abrirla, querida. Enseguida vamos nosotras.
2: Sí, mamá.
4: Pepa, te digo que te llama mamá.
1: Estoy segura que le va a gustar mucho, señora.
4: Bueno, no me importa. Yo te digo lo que dice ella.
1: Durante mucho tiempo he vivido en la viuda de un coronel, ¿sabe usted? Y como es una casa tan tranquila, no tengo sino un inquilino, un estudiante de las provincias.
4: ¡Más onza serás vos!
1: Estudiante de medicina, ¿sabe? Sí, de medicina.
4: ¿Qué te has creído?
1: Manuela... Usted disculpe.
5: Por favor, no se preocupe por mí.
4: ¿A qué no me lo repetís? A ver.
1: Niñas.
4: Guaranga. ¡Estúpida!
6: ¡Tarada!
4: ¡Más tarada que las vos!
6: ¡Te voy a arrancar todos los pelos!
4: pelo. ¡Lo siento, tita! ¡Vamos!
5: Disculpe a usted, señora niña. Sí, niña, por favor.
4: ¿Es que es cierto que usted, mamá, me llama?
5: Esta señora vine a alquilar la pieza.
4: Ay, perdone. Perdone, señora, estábamos jugando.
6: ¡Mentira! ¡Mamá, ha sido ella!
7: ¡Perdón! Mamá, ya está abierta la pieza, señora. Pueden pasar, ¿eh?
5: Ellas son mis tres hijas. ¿Quiere que pasemos a ver la piecita?
8: Sí, señora, cómo no.
5: Por aquí, por favor. Con ustedes dos ya voy a hablar después.
4: Ahí tenés vos.
9: ¿Yo qué? ¿Acaso tengo la culpa? Vos siempre la misma, Pepa. Harta me tenés. ¿Por qué no viniste cuando te llamé?
4: ¿Pero qué ha sucedido? Y la guaranga de Manuela, que se puso a gritar, haciendo tanto escándalo, que esa vieja ha oído todo.
10: Ay, ustedes siempre lo mismo. ¿Cuándo acabarán estas cosas?
4: Ya salió la otra. Cualquiera diría que te crees mejor que los demás.
9: ¡Déjala! ¿No sabes que es una romántica?
4: Es que ya estoy cansada de las pavadas de esta.
9: No hay que hacerle caso, Pepa.
4: ¿Qué se habrá creído usted, infeliz?
9: ¡Che, che, che, che, che! ¿Y esos botines?
4: ¿Y qué te importa?
9: ¿Cómo que me importa? Ya te he dicho que no quiero que te pongas mis botines.
4: ¡Ay, no seas onza!
9: ¡Te los sacas ahora mismo!
4: Mira, no me vengas con cuestiones, ¿eh?
9: ¡Pepa!
4: No,
9: sí, te sacaste los botines. ¡Pepa, me oís! ¡Dame esos botines!
0: Pepa y Manuela se han retirado. Carmen comienza a arreglar unos papeles y hace entrada Morales.
11: ¡Ay, lo de siempre!
10: ¡Ay, Morales! ¿Ha visto? No pueden vivir sin pelear. ¿Ya se va al hospital?
11: Sí, a las 3 tengo clases. ¿Quién es esa señora que está en el fondo con su mamá?
10: Una futura vecina suya.
11: Ah, viene a alquilar la otra pieza.
10: Así parece.
11: Pues la felicito. ¿Y qué milagro? ¿No ha venido nadie?
10: ¿Nadie? ¿Por qué?
11: Como al Rocamora ese lo veo con tanta frecuencia. Y anteanoche también había otro nuevo. Me dijeron que se llamaba Barroso, ¿no?
10: Ah, sí. Es un dentista, de aquí, de la esquina.
11: Ay, Carmen, Carmen.
10: Ay, por favor, Morales, por favor, no empecemos. Ya sabe lo convenido. Si hemos de ser amigos, no me mortifique, usted también.
12: Sí, sí, mejor me callo. Tome, aquí le he traído el palco. No encontré bajo, pero es adelante.
10: ¿Palco? ¿Qué palco?
12: El que me pidió su mamá en nombre suyo.
10: Yo no he pedido nada, Morales.
12: Pero si me dijo la señora que usted deseaba ir al teatro y que quería que yo le consiguiera una localidad.
10: Es mentira, Morales.
12: ¿Mentira?
10: Sí, sí, la eterna mentira que ya me tiene enferma. Son cosas de mi madre. Yo no le he pedido a usted nada. Llévese ese palco.
12: Bueno, Carmen, bueno, no es para tanto. Además, tenga en cuenta que yo
10: lo hago... Discúlpeme, discúlpeme. Pero se lo ruego, entiéndame usted bien. No quiero que me traiga nunca nada. Y aunque se lo digan, no lo crea. Porque si mi madre y mis hermanas...
12: Bien.
10: Bueno. Bien. Bueno. Al fin y al cabo es mi madre y son mis hermanas.
12: No se preocupe, Carmen. Yo comprendo.
10: ¿Qué quiere que le diga? Que hagan lo que quieran. Pero que no me mezclen a mí en sus cosas. Yo no quiero. Yo no puedo.
12: Cálmese. No me perdono haberle causado esta contrariedad.
10: Es que todos los días es así, a cada rato. Usted lo sabe. Es con todos los que vienen a esta casa. Y siempre soy yo el precio. Si supieran el efecto que me hacen estas cosas. Si supieran cómo me duelen, cómo me lastiman.
13: Bueno, entonces, ¿qué, no le interesa, doña Rosario?
14: La verdad, no.
13: Sin embargo, yo lo pensaría.
14: Lo lamento, pero nada tengo que pensar. Adiós, señora.
13: Va, una idiota que no sabe lo que quiere.
10: A lo mejor sabe lo que le conviene, mamá.
13: Cállate vos. Ay, usted, Morales.
12: Sí.
13: Por supuesto, se olvidó de mi encargo, ¿no?
12: No, señora, aquí lo tengo, pero Carmen no lo quiere.
13: ¿Que no lo quiere? Pero no me haga reír, Morales. Trae ese bolito para acá, hombre. Si está muriendo de ganas. Es de puro remilgada que es. Usted no la conoce.
10: Pero mamá, no diga eso.
13: Usted se caga la boca. A ver, y usted no se preocupe, Morales, y muchísimas gracias.
12: Bueno, me voy. Hasta luego, Carmen.
10: Hasta luego, Morales.
13: Adiós, adiós, querido Morales, adiós. Ay, pero decime una cosa, ¿qué? ¿Te crees mejor que las demás, vos?
10: No, mamá.
13: Con que ya se lo había dicho, ¿no? Ah, ay, yo qué infeliz que sos, qué infeliz. Llévate esa blusa para adentro y mostrásela a tus hermanas, anda.
10: Sí, mamá, sí.
13: Ay. Manuela, vení a abrir.
4: No puedo.
13: Vení, te digo.
9: Bueno. Ufa, bueno, ya va.
13: Caramba, cómo cuesta todo en esta casa.
9: Es un ramo que manda el dentista para Carmen.
13: ¿Qué dentista?
9: Barroso, el de la esquina.
13: ¿De quién hablas?
9: Ese tilingo que se la pasa en la azotea mirando con larga vista.
13: Oh, si será sonso. Mire, venirse con ramito de flores. Si por lo menos se vieran para algo. A ver, trae para acá. Va. Decile a la cocinera que se lo lleve a la mujer del boticario y le diga de mi parte que los cumpla muy feliz.
9: Ah, es el santo. ¿Y usted cómo lo sabe?
13: Dice yo, si eso no es. Bueno, aparentando creerlo, tendrá que quedar agradecida, qué sé yo. Puede que mande algo. Anda, anda nomás, no te quedes mirando, anda.
9: Bueno, bueno, Fufa, qué carajo.
13: ¿Pero qué se creerá la gente que vivimos y comemos con las ramos de flores nosotros?
4: ¿Y por qué? ¿Y por qué han de elegirme la blusa más fea para mí? No la quiero. ¿Qué se han creído?
13: Sí, sí, pero bajá, dejate de historia. Esto se lo decís a Rocamora, si querés. Cada una traía el nombre.
4: ¿Y esta blusa? Pero si es horrible, mamá. ¡Horrible!
13: Manuela, mira, acá hay otra para vos.
4: ¡Ay, para mí! ¡Para mí también! ¡Ay, voy a probármela!
13: Pero, Pepe, ¿para qué estás haciendo? ¿La vas a romper? ¡Trae para acá, caramba!
4: Que se rompa, mamá. ¿Qué me importa? ¡Me las vas a pagar! ¡Sí! ¡Me las vas a pagar!
13: Ah, bueno, basta. Anda a ver quién llama. ¡Vamos, pronto!
4: Por estas, ¿eh? Por estas que me las vas a pagar. ¡Ah! Y déjese de vieja para la pieza. Hay que alquilársela a algún mozo bien.
13: ¡Ay, pero qué locura tiene esta criatura! No sé a quién habrá salido. Mirá, ¡ay, cómo está! ¿Cómo está esta chica?
4: Vienen a cobrar el alquiler.
13: ¡Ah! Esta no me la esperaba. ¡Adelante, adelante!
0: Doña María quiere disimular lo que no puede, ante un Castro que lo único que le interesa es poder cobrar el alquiler. Inmediatamente apoya su valijita sobre la mesa y empieza a sacar varios recibos.
13: ¡Ay! ¡Va! Mire, Castro, ¿sí? Ni lo saca. Hasta la semana que viene no se los voy a poder pagar. Pero por favor, siéntese.
6: Muchas gracias, pero le prevengo que no voy a poder esperar más, ¿eh? Hace un mes he recibido la orden de demandarla.
13: Pero sí, cuestión de unos días. Mire, le prometo que para la semana que viene, sin falta.
6: Pero siempre me dice lo mismo. Se van a juntar tres recibos y para mí es una gran responsabilidad.
13: Pero, hombre, por favor, ¿quién junta tres? ¿Puede juntar...?
6: ¿Cuatro? No. ¿Usted quiso decir cuatro, señora? No, de ninguna manera. No. Lo siento mucho, pero hoy mismo iniciaré la demanda. Con su permiso, señora.
13: No, usted no hará eso. No puede ser. ¿Eh? Sería una mala acción de su parte.
6: No.
13: ¡Carmen! ¡Carmen!
6: Es que no tengo otro remedio, señora.
13: ¡Carmen!
10: Ay, ¿qué hay, mamá? ¿Qué pasa?
13: Mira quién está aquí.
10: Castro. ¿Cómo le va?
6: Muy bien, señorita. ¿Y usted?
13: ¿Qué te parece? Este señor quiere echarnos a la calle, ¿viste? Así son los amigos.
6: Entonces, señora, no. Yo hago lo que me mandan.
13: Cállese, hombre. Si se trata de unos pocos días, de puro malo nomás. No. Pero a ver, siéntese. Supongo que no pretenderá crecer, ¿no? Que se quede ahí.
3: O le ponés otra cara o me la pagás después, ¿entendiste vos? Muy bien, eso es. Ahora nos sentamos todos y conversamos civilizadamente.
6: Bueno, señor, si por mí fuera, sería otra cosa, pero
3: decile, la... decile, Carmen. Decile algo a este hombre para que se convenza. Si solo es una semanita, me parece que no es una gran cosa, una cosa del otro mundo. Carmen, habla. Con ese dinero que vamos a recibir, todo quedará arreglado. ¿No es cierto, Carmencita?
10: Castro.
6: ¿Sí?
10: ¿No podría usted esperarnos una semana, por favor?
6: ¿Una semana?
10: Sí.
6: Si fuera algo seguro.
3: Pero ya lo creo, decile. Decile, Carmen, decile vos. Vos sabés muy bien, decile.
10: Sí, señor. Es seguro.
6: Bueno, si usted lo cree, esperaré.
3: Ya decía yo, no podía ser de otro modo. Entonces, muy bien, no se habla más. Todo arreglado y hasta olvidado.
6: ¿Cómo olvidado, señora?
3: Bueno, arreglado, es lo mismo. ¿Me quiere tomar un matecito?
6: No, muchas gracias. No tomo mate.
3: Otra cosa no puedo ofrecerle. Esta casa es de pobres. Mira, Carmen, qué bonita corbata lleva este muchacho. ¿Eh? Como la que vos querías, justo.
6: ¿Esta? ¿Ah, le gusta?
3: ¡Ay, preciosa! Mira, Carmen, hace tiempo que quiere una igual, ¿eh? Pero no puede encontrarla en ninguna parte. Ay. Y mire qué andado esta muchacha.
6: Pues es muy fácil, señorita Carmen. Si usted quiere, se la enviaré. Es nueva.
10: No, señor.
3: ¿Por qué no, Sonsa? Por favor. ¿Qué puede importarle a él una corbata? Si fuera algo de valor. No le haga caso, Castro. Mándela nomás.
10: Y yo le repito que no me mande nada.
6: Pero, señor... Carmen, señorita Carmen.
3: Deje, hombre, no vale la pena. Se va a preocupar ahora por semejante pavada. Comandárselas.
6: Es que no quisiera que tampoco...
3: Ah, no se preocupe por Carmen. Le aseguro que le encantará tener la corbata.
6: Si usted lo dice.
3: Hágame caso, hombre.
6: Bueno, está bien. Señora, será hasta la semana que viene, entonces, ¿eh? Y que no sea como siempre, ¿eh?
3: Vaya tranquilo. Hasta la semana que viene, Castro. ¡Que le vaya bien! ¡Que le vaya bien! Infeliz. Pero quería. A ver si tenemos alguna buena noticia. Buenos días, señor.
15: Buenos días, señora. He visto que alquila aquí una pieza.
3: Ah, sí. Adelante.
15: Permiso.
3: Es una pieza linda, mire. Acaba de dejarla a la vida de un coronel y estoy segura.
15: ¿Puede verse?
3: Claro, cómo no. Pero siéntese, por favor. Todos los que le han ocupado hasta ahora...
15: Desearía verla, señora.
3: Bueno, está bien, hombre. ¡Carmen! Siéntese un momentito.
15: Gracias, estoy bien así, ¿eh?
3: Bueno, pues no se siente entonces. ¡Carmen! ¡Carmen, querés venir!
10: Ay, ¿qué pasa, mamá?
3: Acompañá al señor a ver la pieza.
10: Sí, cómo no. Por aquí, señor, por favor.
15: Pase usted, señorita. Gracias. Pero ahora sí.
3: ¿De dónde habrá salido ese erizo? Me parece que aunque le guste, no se alquiló.
16: ¿Quién es ese, mamá? ¿Algún inquilino?
3: Sí, un inquilino.
16: Ah, es claro. Y ya lo mandó con Carmen. ¿Por qué no me avisó a mí? A ver, ¿por qué? Y no me avisó porque aquí parece que no existiera otra que Carmen, claro.
3: Ay, no digas soncera, mujer, por favor.
16: ¿Cualquiera? Cualquiera diría que lo que no sea Carmen no sirve para nada.
3: Pero decime, estúpida. ¿Acaso tengo yo la culpa de que nadie se haya ocupado nunca de vos? ¿Eh? ¿Qué querés que yo haga?
16: ¿Y cómo se han de ocupar si usted no hace más que meterle a Carmen por los ojos, mamá?
3: ¡Qué pavota!
16: ¡Usted tiene la culpa!
3: ¡Ay, por favor, qué pavota!
16: ¿Usted también cree que Carmen es mejor que nosotras?
3: ¡Cállate! No me hagas hablar, ¿eh?
16: El día menos pensado, yo sé lo que va a suceder.
3: ¡Ay, basta, Pepa!
17: ¿Viste el nuevo inquilino, Pepa? Porque debe ser candidato a ocupar la piecita, ¿no, mamá?
3: Puede ser. ¿Lo viste? ¿Por dónde anda?
17: Venía ahí con Carmen. Pepa, Puede ser que a este te lo mande San Antonio.
16: ¡Sinvergüenza! ¡Yo te voy a dar!
13: ¡Sosegate! Y callate, que ahí vienen. Callate un poco.
15: Bien, señora, he visto la pieza y me conviene.
13: Ah, sí, muy bien. ¿Con que le gusta, entonces?
15: Sí, señora. Y desde este momento corre por mi cuenta.
13: Bueno, más momentito, porque ahora soy yo la que necesita ciertos informes. Algunos antecedentes respecto de su persona. Necesito saber qué es usted. Necesito...
15: Voy a darle a usted una seña y volveré mañana.
13: Perfectamente. ¿Quiere usted un recibo?
15: No hay necesidad. Hasta mañana.
16: Pregúntele siquiera cómo se llama.
13: Ah, es verdad. ¿Quiere decirnos su nombre, señor?
15: Sí. Eduardo Linares, servidor. Bueno, hasta mañana, con permiso.
13: Que le vaya bien, don Eduardo. Adiós. Al fin.
16: Bueno, puede estar contenta ahora.
13: Oíme, Pepa. Ese tonito no me gusta. Ya te dije antes, sosegate.
2: Ay, mamá, por favor, no empiece. Déjela.
16: No necesito que me defiendas vos.
13: Anda para adentro, ¿querés?
16: Sí, ya sé. Sosegate. Pero algún día me van a oír.
13: Ay, Dios. Ahí te mandó unas flores el dentista Barroso. No sé por dónde atará.
2: ¿Barroso? ¿Y por qué se las recibió, mamá?
13: Eso es. Si te crees que hemos de estar haciéndole guarangadas a la gente, porque a vos se te ocurra, es lo mismo. Lo mismo siempre. ¿Por qué no aceptás la corbata del cobrador? A ver, decime, ¿con qué derecho lo desairaste? ¿Por qué no contestás?
2: Ay, déjeme, mamá, déjeme.
13: No, antes de irte vas a contestarme.
2: ¿Y qué quiere que le conteste?
13: ¿Por qué le dijiste que no te mandara la corbata?
2: Porque era una indecencia.
13: ¿Pero qué es esa atrevida? Yo te voy a dar a hablarme así.
2: Ay, mamá, por Dios, no me toque, ¿eh? No me toque.
13: ¿Esa es una amenaza? ¿A mí? ¿A tu madre?
2: No, mamá, no. No es una amenaza, pero considere. Esto ya es demasiado. Se lo pido por mi padre, mamá. No me haga usted hacer una locura.
13: ¿Pero qué quiere decir? ¿Qué quiere decir con eso? Explícate. A ver, explícate pronto. Explica.
2: Que si continúa usted sometiéndome a esta vida de humillaciones y de vergüenzas, el día menos pensado no me verá más.
13: ¿Qué decís?
2: Yo no he nacido para vivir así, mamá. Y aunque quisiera, no podría.
13: Ay, lo único que me faltaba. Tengo que sentarme.
2: Ay, mamá.
13: Dios mío, ya veo que te has propuesto matarme a disgustos. Eso es lo que me...
2: No, mamá.
13: Adiós. Ay, me ahogo. Me ahogo.
2: Pero, mamá...
13: Salí. Salí, hija desnaturalizada. Ay, me muero.
2: No.
13: Ay.
2: No, mamá, no. Por Dios, mamá.
13: Ay, me muero.
16: ¡Manuela! ¡Pepa!
2: Ay, mamá.
13: Pavota.
2: Mamá.
16: ¿Qué tiene, mamá?
13: Ay, Dios, ¿dónde estoy?
16: Aquí, en casa.
13: Entonces no hay nada. ¿Dónde está Carmen?
2: Aquí estoy, mamá, aquí estoy.
13: Está bien. Te perdono, hija. Te perdono.
16: ¿La perdona? ¡Ah! ¡La perdona! ¿Y qué es lo que ha hecho? ¿Cuándo no?
13: Nada. Se acabó. Manuela. Anda, asomate a ver quién es.
16: ¿Ah? Ahí está Rocamora.
13: Pronto, anda. ¡Abrí la puerta!
16: Siempre yo. Oh,
13: por favor. Por favor, Carmen. No estés seria con Rocamora. Reíte un poco. Hacelo por tu madre.
0: Han pasado 2 semanas. Por la mañana, Carmen se encuentra cosiendo en la sala. De cuando en cuando, interrumpe su tarea llevándose el pañuelo a los ojos para continuarla después. En ese momento aparece Linares desde el fondo de la casa y se detiene al entrar.
15: Señorita, disculpe, ¿podría usted proporcionarme una aguja?
2: ¿Cómo no? ¿Para qué la quiere?
15: Bueno, tengo que darle una puntada a esta corbata.
2: Ay, pero por favor, traiga, yo se la daré.
15: No hay necesidad que usted se moleste, ¿eh?
2: Pero si nada me cuesta, démela.
15: Está bien. Muchas gracias.
10: Enseguida se la arreglaré.
18: ¿Y su mamá?
10: Salió de compras con las muchachas. ¿Qué le pasó a usted anoche al entrar?
18: ¿Me oyó usted? Fue una maceta que me llevé por delante.
10: Claro, es que es tan angosta la galería.
18: Y como yo todavía no conozco bien el camino. Anoche he salido por primera vez después de 2 semanas.
10: ¿Hay 2 semanas ya?
18: Sí, sí. Vio cómo pasa el tiempo, ¿no?
10: Ahora que recuerdo, llegó un viernes. Y dígame, ¿no le hace daño escribir tanto?
18: Ay, ¿qué voy a hacer? Lo necesito. Vivo de lo que escribo.
10: Bueno, ya está su corbata. ¿Quiere que cosa el forro también?
18: Bueno, si no es abuso.
10: Ay, pero por favor, enseguida se lo termino.
18: Ay, buenos días.
10: Buenos días.
18: ¿Pero cómo? ¿Ya está de vuelta?
11: Salí unos minutos, sin unos apuntes que necesito para la clase de esta tarde. Qué raro, no ha venido nadie.
18: Que yo sepa.
11: Ah, que no sabe Carmen a quién he visto hace un rato como viniendo para aquí.
10: ¿A quién?
11: Adivine.
10: Ay, no. No, no, no, es mucho trabajo.
18: Pero, ¿de quién se trata?
11: De un amigo de Carmen, uno que se mueve como una cuerda y habla con tanta solemnidad que parece que estuviese siempre de luto. Hombre, usted lo conoce. Ese que cuando anoche estábamos en la puerta vimos entrar con un chico que traía unas cajas al hombro. ¿Me puede decir qué diablos traen esas cajas, Carmen? Porque es curioso. Nunca lo he visto sin el chico y las cajas.
10: Ahí tiene la corbata, señor Linares.
18: Ah, gracias, gracias.
11: Carmen.
10: ¿Qué?
11: ¿Se ha enojado?
10: No, hombre, no. No.
11: Pero, Carmen.
18: Ay, ay, ay, ay, amigo Morales. Ha estado usted mal. La verdad lo desconozco.
11: Sí, sí, sí, sí, sí, sí. Y lo peor es que es sin razón. Porque yo mismo lo comprendo. La pobre no tiene la culpa. ¿Pero qué quiere? Me da rabia de verla tan... tan paciente, tan sumisa.
18: ¿Pero quién es el individuo?
11: Ay, un tal Rocamora, dueño de un registro. Una bestia a quien le da por los regalos y que se ha empeñado en volcar aquí todas las porquerías que no le sirven en su casa.
18: Pero, ¿y Carmen?
11: Carmen no le hace caso. Pero para él no valen ni los desprecios ni los desaires. Continúa impasible. Pero tiene encantada a toda la familia. Lo mismo que el dentista ese de Barroso. ¿Todavía no se ha encontrado usted con Barroso?
18: ¿No?
11: Pues ese es otro. No hace más que reírse de todo, se ríe. Dan ganas de pegarle para ponerlo triste, mira.
18: Bueno, bueno. Me parece que a usted no le caen bien los pretendientes de Carmen.
11: A mí no, hombre. ¿A mí qué me importa? Es que me indigna. En 2 años he visto desfilar a tantos y la única víctima es Carmen. Es esa vieja. Esa vieja. Es insoportable, mire.
18: Hombre, no reaccione así. Después de todo es la hija. Querrá casarla.
11: No me haga reír, Linares. Casarla es lo último que quiere la madre. ¿No ve que si Carmen se va, termina abruptamente el finol y la casa se derrumba?
18: Pero entonces... Ah. Pero, y Carmen... No, la verdad no entiendo, ¿eh?
11: Ya irá comprendiendo. Escuche bien, Linares. Aquí solo se compran amabilidades y sonrisas. Tienen su precio, claro. Imagínese que de eso se vive. Las sonrisas que usted ve en Carmen es una simple mueca.
18: Pobre Carmen.
11: Usted lo ha dicho, pobre Carmen, que vive en una continua rebelión y en un constante sometimiento. No puede ni siquiera sublevarse del todo. Lo intenta, ¿vio? Pero no puede. La madre siempre termina por dominarla. Siempre.
18: Pero, dígame, ¿y las hermanas? ¿Siguen a la madre?
11: Mire, le diré. Manuela es una tilinga. Una tilinguita hipócrita y nada más. Pero la otra, la Pepa... No,
12: Dios lo libre de la Pepa, amigo. Imagínese usted, una mujer que hasta ahora no ha encontrado ni por casualidad un hombre que le diga una palabra. Calcule cómo será.
11: Esa no es una mujer, es una fiera.
12: No, no, no se ría. Muerde y araña como cualquier perro gato.
18: Bueno, por lo pronto, no he conseguido todavía que me conteste cuando le doy las buenas tardes.
12: ¿Qué va a contestar? Es lo que yo le digo a esa mujer. Hay que encontrarle un novio urgente.
11: Bueno, con permiso, mi amigo, voy a buscar los apuntes para la clase.
18: Vaya, vaya. Ay, pobre muchacha. ¿Quién será?
15: Ah, adelante, señor.
1: ¿La señora de Barranco?
18: No, no está, señor.
1: ¿Cómo que no está?
18: Pero, hombre, no están. ¿Qué tiene de extraño?
1: No, si digo nomás.
18: Perdón, usted debe ser Barroso, ¿no?
1: Sí, señor, Leónidas Barroso. ¿En qué me ha conocido?
18: Se me ocurrió nomás.
1: Ya sé, le habrán hablado de mí.
18: Ah, sí, mucho, mucho.
1: ¿Quién? ¿Quién? Diga quién.
18: ¿Con qué buscaba usted a la señora?
1: Sí, señor. ¿Qué usted quiere?
18: Pues la señora ha salido.
1: ¿Ah, y la muchacha?
18: También.
1: Yo que les traía unos encargos que me había hecho.
18: No, si quiere usted dejarlos.
1: No, más bien volveré. Adiós, señor. Mucho gusto.
18: Sí, adiós, adiós, adiós. Uf, Dios mío, qué hombre.
15: ¡Ya va! ¡Va!
7: ¿Alguien abrió?
15: Sí. Aquí estoy yo.
7: Gracias.
15: ¿Señor?
19: Buenos días.
7: Rocamora.
19: Carmencita, ¿cómo está?
15: Bueno, con permiso.
7: No,
19: sí,
7: no,
19: háganos más.
7: No, espere. Este es el señor Rocamora, el señor Linares.
18: Ah, un gusto.
19: Sí, mucho gusto, señor. ¿La señora y sus hermanas?
7: Han salido.
15: Bueno, ahora sí, con el permiso de ustedes.
7: ¿Señor Linares?
15: Sí.
7: Hágame el favor. Dígale a Morales que venga un momento.
15: Sí, cómo no. Con permiso.
19: ¿Quién es ese joven?
7: El nuevo inquilino. Mire, Rocamora, discúlpeme, pero no estando mi madre ni las muchachas, me parece que no es conveniente que usted se quede.
19: Bueno, como a usted le parezca. Pero le diré que no veo el motivo.
7: ¿Y qué es lo que no entiende? Yo estoy sola.
19: Acaba usted de llamar al estudiante. Y justamente la he encontrado acompañada por ese otro. Si ellos están, no veo por qué no puedo estar yo.
7: Morales y Linares son nuestros inquilinos. Están en su casa.
19: Bueno, está bien. Me iré entonces.
7: Morales.
19: Y dígame, ¿qué le pareció a usted la sombrilla de anoche?
7: Rocamora.
19: ¿Sí?
7: ¿No le he pedido a usted que dejara de traerme obsequios? ¿Por qué se empeña en hacerlo?
19: Es que tratándose de usted, Carmen.
7: No, Rocamora, no. No, si yo le pido que no traiga nada, no me traiga nada.
19: Oh, es que lo hago con tanto gusto.
7: Pues aunque lo haga usted con gusto.
19: Para mí no es ningún sacrificio.
7: Ay, pero qué duro es usted, qué duro.
19: Va, Carmencita. Usted sabe que la quiero. Y al fin he de convencerla.
7: ¿Usted?
19: Sí, yo, Carmencita.
7: Nunca.
19: ¿Cómo?
7: Nunca. Entiéndalo bien. Soy capaz de cualquier cosa, menos de casarme con usted.
19: No crea.
15: Señorita Carmen, me pide Morales que lo disculpe. Se está vistiendo.
7: Espere, señor Linares, no se vaya.
15: Bueno, si no molesto.
7: No, por favor, está usted en su casa. Siéntese.
19: Está bien, perfectamente. Servidor de ustedes.
15: ¿Lo acompaño?
19: No se moleste, señor. Conozco muy bien el camino. Hasta luego.
15: Hasta luego.
10: Ay, qué barbaridad, qué barbaridad.
18: La presencia de ese hombre la estaba molestando, ¿verdad?
10: Sí, señor. Sí, sí, me molesta, me desespera. Y ya no puedo, no puedo más.
18: Pero ¿y por qué no se lo dice usted claramente?
10: Sí, se lo he dicho hasta el cansancio, pero insiste, insiste. Estoy harta, harta. Ay, Dios mío. Dios mío, qué desgraciada soy.
18: No, vamos, vamos. No sea niña. A ver, levante esa cabeza. No llore. No hay que afligirse así.
15: ¡Epa, epa! ¿Qué es eso? ¿Qué tiene, Carmen?
10: Nada, Morales, nada. No es nada. No es nada.
15: Pero, ¿cómo nada? ¿Por qué llora? No, espere, no se vaya.
10: Pero,
15: ¿qué le ha pasado, Linares?
18: No sé. Parece que ha tenido una escena con ese tal Rocamora.
15: ¡Ay, canalla! ¿Pero cómo? Estaba Rocamora aquí cuando Carmen me llamó.
18: Sí.
15: ¿Y por qué no me lo dijo, hombre? ¿Por qué no me lo dijo?
20: Ay, sí, ¿cómo no? Ya lo creo. Ya verás, ¿eh? Ya verás que te has creído.
21: Ay, basta, basta, Manuela. Anda ligero a preparar el mate, ¿eh? Vengo con mucha sed.
20: Ufa.
21: Ah, ¿ustedes aquí? ¿Qué tal?
15: Sí, ¿cómo estás, señora? ¿Qué tal?
21: Cansada, mijo. Cansada de lidiar con estas hijas.
20: ¿Y ahí no ve? Ya han andado con mi canasta de costura, Carmen.
21: Ay, por favor, no les digo. ¿Y ahora qué pasa, Pepa?
20: Carmen, como siempre, que me ha estado revolviendo la costura. Mire, mamá. ¿No dice usted que son invenciones mías?
21: Ay, Dios, por favor. Basta, che. ¿Pero qué tanto alboroto por una pavada?
20: Sabe que no quiero y lo hace a propósito para hacerme rabiar.
18: Perdón, señorita. Tal vez yo tengo la culpa, ¿eh?
20: Usted también. Venga a disculparla ahora. ¿Qué tiene que mezclarse usted? Diga, ¿qué tiene que mezclarse?
18: Pero es que como yo...
21: Mami, ya me cansaste, Pepa. Da, te ordeno que te calles la boca.
15: Mira que muerde Linares.
20: ¿Qué le está diciendo en voz baja, sonso? Ya le he dicho que no se meta conmigo.
21: ¡Pepa!
20: ¿Eh?
12: Sí, y a título de que soy sonso, pinta usted las tinas del patio con mi brocha de afeitar, ¿no es cierto?
20: Yo no he pintado nada, ¿entiende? Yo no necesito nada de lo suyo. ¿Qué es lo que se ha creído?
12: Ay, yo le digo que sí ha pintado. Y también le digo que no volverá a hacerlo porque ya estoy hasta la coronilla, ¿comprende? Harto me tiene. Harto.
20: ¿Y qué?
12: Me tiene harto.
20: ¿Qué?
21: ¡Cállate, por Pepa! Favor. ¡Calla la boca! Y usted, Morales, también. Oh, caramba, parecen chicos. ¿Qué le parece, Linares? Pepa, haz el favor, anda a buscar a Carmen. Siéntese, Linares, por favor.
20: Sí, voy. Siempre lo mismo en esta casa.
21: ¡Que te calles, he dicho! Usted sepa disculpar, por favor.
22: ¡Mamá!
15: No, por favor.
22: Hay poca yerba.
21: Digo, ¿usted se aficionó al mate, señor Linares?
18: Sí, señora, suelo tomar.
21: ¿Por qué no va entonces hasta el almacén de la esquina y se trae un poco de yerba? Así tomamos unos matecitos, ¿sí? Si será idiota este, ya lo voy a agarrar, mira.
18: No hay inconveniente, señora, ¿eh? Vea, aquí tiene para los gastos. Sírvase. Pero, ¿no sería lo mismo que fuese la cocinera?
21: Sí, ¿por qué no? Lo mismo es. Manuela, querida,
20: ¿sí?
21: Decirle a Gertrude que se traiga un kilo de yerba, ¿sí?
22: Sí, mamá.
21: Dígame, Linares,
18: ¿sí?
21: ¿Le gusta con azúcar quemada?
18: Como lo tomen ustedes, ¿eh? Me da igual.
21: Va. Manuela, decirle que traiga un kilo de azúcar también.
22: Sí, mamá.
21: Yo no sé qué le pasa a estas muchachas. Desde hace días tienen algo extraño, no sé. ¿No lo ha notado usted?
18: ¿Yo? No, señora.
21: Yo creo que esta nena está enamorada.
15: ¿Quién está enamorada, Manuela?
21: ¿Y por qué no ha de estarlo? ¿Cree usted que la pobrecita no puede enamorarse como cualquiera? No sé a qué viene esa risita.
18: Bueno. En lo que a mí respecta, como yo la conozco tampoco...
21: Y claro, si se lo pasa escribiendo en su cuarto. Es muy poco sociable, ¿eh? Pero con nosotros, déjese de cumplimientos y véngase todos los días a tomar unos matecitos. Ah,
15: muchas gracias.
20: Ya va a venir Carmen.
21: Pepa, vení, acércate. ¿Por qué te quedas tan lejos, nena?
20: Ay, déjeme, mamá, déjeme. Estoy con dolor de cabeza.
5: Qué cabeza la mía. Se me hizo tarde. Y si sigo aquí, no alcanzo la clase. Bueno, adiós.
15: Adiós, Mora.
21: Ay, qué muchacho este Morales, ¿no?
20: ¿Usted me llamaba, mamá?
21: ¿Por qué has tardado tanto?
20: Estaba arreglando una ropa.
21: Encontramos a Rocamora en la calle. No has querido recibirlo, ¿eh? ¿Es así?
20: Estaba sola, mamá.
21: Por Dios, por favor, que fuera a comerte. Vas a tomar unos mates con nosotros. Calladita, ¿eh?
8: Pronto estará listo el mate. Ah, señor Linares.
15: Sí.
8: Hoy vino un señor a buscarlo. Dijo que se llamaba... Gómez Pardo.
15: Ah, sí, el diputado.
8: Mamá, ¿sabe quién es el joven que estuvo esta mañana?
21: Así que el diputado es amigo suyo, Linares.
15: Sí, señora, hemos sido condiscípulos.
21: Ah, bien, mire, entonces usted me podría hacer un gran favor. Me puede hacer aumentar la pensión.
15: Bueno, lo intentaré por lo menos.
21: Pero, hombre de Dios, y no decía usted nada. ¿Has oído, Carmen? El señor Linares va a hacernos aumentar la pensión. Explícale bien de qué se trata. Sentate y explícale. Sentate, mujer, sentate.
15: Ah, hay tiempo, señora. Con permiso.
21: ¿Pero qué pasa, si va?
15: Sí, voy hasta mi cuarto a corregir unas pruebas.
8: ¿Cómo? ¿No va a tomar unos mates con nosotras?
15: En otro momento, señorita, se lo agradezco.
21: ¿No necesita ayuda?
15: No, señora, no.
21: Pero se va a ocupar de nosotras, ¿no es cierto? Lo ha prometido.
15: Sí, señora, esté tranquila. Bueno, con su permiso, ¿eh?
21: Y no trabaje tanto, hombre, que se puede enfermar. Carmencita, ¿te das cuenta? Es preciso que este hombre nos haga aumentar la pensión. Te lo suplico, Carmencita.
20: Pero, mamá, ¿y qué quiere que haga yo?
21: Sí, de otro modo, mujer, por favor, ponle otra cara, cara de vinagre con que ahuyentás a la gente. Sea amable, ríete un poco, ¿sí? Pero es posible que alguna vez entres en razón, ¿eh?
20: Mamá, ella nunca entra en razón.
21: Ay, Dios, cállate vos, cállate. Carmen, pensá en tu pobre madre que está enferma y vieja. Y que pocos años le quedan de vida. Y que nada te cuesta complacerla.
20: Pero...
21: Lo harás. No es verdad que sí, que lo harás.
20: Pero si yo no sé qué, mamá...
21: Manuela, tráele el mate de una vez. Vos, Carmencita, llévale un mate a Linares.
20: Pero mamá, si están en su cuarto...
21: ¿Y eso qué importa?
20: Mamá, por favor, no me obligue a hacer eso.
21: Pero seas tonta, che.
8: Tome, mamá. Está un poco frío todavía.
21: No importa, dámelo. Anda, Carmen. Llévale el matecito.
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23: Las 11 de la noche en la República Argentina.
24: El presidente cerró el encuentro en la Fundación Faro sobre ideas para una sociedad libre.
23: En ese marco, Javier Milei recibió el premio Julio Argentino Roca al liderazgo reformista.
24: Asistió el nuevo vocero presidencial y disertó el economista y jurista norteamericano David Friedman.
23: El mandatario destacó al vocero Adrián Rabier.
25: También quisiera agradecer al diputado nacional y exdirector académico de esta institución, Adrián Rabier. Quien no solo me ha estado acompañado en distintos eventos de divulgación económica en el último tiempo y con quien hemos publicado el libro La batalla por la macroeconomía hace algunas semanas. Gracias, Adrián. Además, como parte del Congreso más reformista de la historia, ha hecho una contribución enorme en la aprobación de leyes que están haciendo posible la Argentina del futuro. Y por sobre todo, quiero felicitarlo y agradecerle porque en los próximos días va a empezar un enorme desafío, convertirse en el portavoz del presidente. Gracias, Adrián.
24: Ara San Juan.
23: La querella pidió 5 años de prisión para los ex jefes de la Armada acusados por el hundimiento del submarino que provocó la muerte de los 44 tripulantes.
24: Tras los alegatos de la querella será el turno de las defensas y el veredicto se espera para las próximas semanas.
23: Argentina es mundial.
24: Con Sebastián Vera desde Houston.
3: La selección argentina volvió a los entrenamientos en el complejo del Sporting Kansas City, post-victoria y clasificación a los 16avos. Scaloni planea una rotación casi completa de cara al último partido de grupos contra Jordania. A la espera de la recuperación de la rodilla de Cuti Romero, prácticamente descartado, los trabajos se intensifican con los suplentes y se preparan para su debut mundialista, Valentín Barco, el Flaco López y Marco Senesi.
23: En el Bolsón, donde nos escuchás por AM1160, la temperatura 2 grados, cielo nublado.
24: Aquí en la ciudad de Buenos Aires, la actual es de 8 grados, humedad 78%, cielo parcialmente nublado.
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3: Mamá, por favor, no me obligue a hacer eso.
4: Pero seas tonta, che.
5: Tome, mamá. Está un poco frío todavía.
4: No importa, dámelo.
3: Anda, Carmen. Llévale el matecito. Por favor, no sea tan vigorosa. Se lo alcanzas desde la puerta y listo.
5: Pero, mamá...
4: Vamos, pronto. Anda, anda.
6: Aquí me tienen ustedes. La puerta estaba abierta y entré.
3: Ay, mamá, traiga ese mate. Ya vengo.
4: Y Rocamora, adelante, adelante.
6: ¿Cómo está, señora? Disculpe usted mi cansancio. Pero esta caja pesa mucho, pesa.
4: ¿Pero por qué no lo hizo traer?
6: Eso hice, pero el muchacho no quiso entrar. Y con las propinas que siempre doy yo.
4: Siéntese, pues. Lo estábamos esperando, mire. Sí, sí. Y digo yo, ¿qué cosa hay en esa caja?
6: Unas cositas sin importancia.
4: ¿Otra vez este?
5: Vení, Pepa.
7: Tengo que ordenar mi pieza.
4: Vení, te digo. Siéntate acá, querida.
7: Buenos días.
6: Me pareció ver a Carmen al entrar.
4: Sí, ya viene, ya viene. Es que se ha empeñado en prepararle el mate ella misma.
6: Está
4: lo más contrariada por no haberlo podido recibir hoy.
6: ¿Qué importa?
4: Como en esta casa se le quiere a usted tanto, imagínese. Carmen con la sombrilla de anoche está encantada. No sabe qué hacer.
5: Ay, sí, es tan bonita. Es que usted tiene un gusto, Rocamora.
6: Bueno, es la costumbre.
4: Todos sus regalos son del mejor gusto. Siempre lo estamos diciendo. ¿Verdad, Pepa?
7: ¿Qué?
4: Los regalos de Rocamora, querida.
7: Ay,
4: ¿no son hermosos?
7: Sí, mamá, muy bonitos.
6: Es mi lado flaco. Mientras se pueda.
4: Abrí, anda a abrir, Manuela.
5: Sí, mamá, sí.
4: Es lo que yo siempre digo, mire, Rocabona. Se goza regalando.
6: Así es, señora.
5: Visitas, mamá.
8: Buenos días.
4: Buenos días.
8: Buenos días.
4: Ah, lo trajo. Mire, justamente iba a mandar para allá. Estamos con un loco, salga rápido.
8: Señora,
4: me llamo rápido.
8: Sí.
4: No se preocupe, a nosotras no nos va a hacer nada. Vaya, tranquilo, vaya nomás, vaya, mijo, vaya.
6: Manuela, ¿quién es ese hombre?
5: No sé, no lo conozco. Pepa, ¿vos lo conocés?
7: Yo no.
6: Tiene cara de asesino.
4: Estas tiendas están imposibles. Unas compras esta mañana que recién me las traen. Toma, Manuela. Lleva estos paquetes para adentro.
7: ¿Qué le dijo a Barroso?
4: Era un pariente loco que le daba por pegar.
7: Bueno,
5: los dejo sobre la cama, mamá.
4: Bueno, de paso decirle a Carmen que venga de una vez.
5: Sí, mamá.
9: Buenos días.
4: Buenos días, Linares. Que le vaya bien.
9: Gracias.
6: ¿Ese joven que salió es el nuevo inquilino?
4: ¿Ese? Es el nuevo inquilino, sí.
6: ¿Cómo se llama?
4: Linares.
6: ¿Ah? ¿Es argentino?
4: Creo que sí.
6: Ajá. ¿Y en qué se ocupa?
4: En nada. Escribe.
7: Mamá, dice Carmen que no quiere venir.
4: Ay, ahora me va a oír. Dios.
6: ¿Y este joven cuántos años tiene?
5: ¿Quién?
6: El nuevo inquilino.
5: No sé, tendrá 25, 34.
6: Ajá. ¿Soltero?
5: Naturalmente.
6: ¿Sabe leer?
5: No sé, escribir sabe.
6: Ajá. ¿Ha estado alguna vez preso?
5: Ay, no sé, Rocamora.
4: Vamos, anda. Pero anda una vez, Carmen. Llévale el mate y sonreí. No le decía yo, Rocamora, mire, empeñada en lucirse con usted.
6: Mire usted. Pepa, venga, Pepa. Venga, Pepa. No se me retorre. Este paquete es para usted, Pepa.
3: ¿Para mí?
6: Sí, para usted.
3: Pero ¿está seguro que es para mí?
7: ¿Y esto?
4: La verdad no entiendo nada.
6: Sí, Pepa. Y todo cuanto usted quiera.
3: ¿Es para mí?
6: Sí, Pepa. Le repito, y todo cuanto usted quiera.
3: Bueno, muchas gracias, Rocamora. Muchas gracias.
1: ¿Quiero un mate, Rocamora?
6: ¿Ah? Ah, es usted, Carmen. Está frío, gracias. Pepa.
3: Dígame, Rocamora.
4: Servime uno.
3: Mamá.
4: Cállate, cállate. Carmen, anda a poner un poquito de azúcar.
1: Sí, mamá.
6: Bueno, Pepa.
3: Rocamora, ¿qué dice? ¿Qué dice?
6: Bueno, es que es así, Pepa.
3: No, no puede ser cierto.
6: Es cierto.
3: Me está engañando, Rocamora.
6: Se lo juro, Pepa.
4: Sí.
3: Bueno, ¿qué quiere? Me da risa.
7: Mira cómo la mira.
3: Es un payaso.
4: No dejas de reírte, te saco a patada, mira.
3: No entiendo, Rocamora. ¿Por qué todo hacía suponer otra cosa?
6: Pero, Pepita...
3: ¿Otra cosa?
6: ¿Otra cosa? ¿Cómo?
3: Usted sabe muy bien lo que le digo.
1: Vuelvelo ahora, mamá, por favor.
6: Pero, Pepa, ¿cómo ha podido creer usted en eso? Usted no sabe cuánto hace que se lo quiero decir. Yo no podía contener más este secreto. La he querido desde el primer momento que la vi, Pepa.
3: No me engañe, Rocamora. No me engañe. Sería un crimen que me engañara.
6: No diga eso, Pepa. Bueno, Pepita... Ahora debo irme. Hasta mañana.
3: Hasta mañana, Rocamora. Hasta mañana.
6: Me voy, señora.
4: Hasta mañana. Y de tanto gusto, Rocamora.
6: Adiós, Manuela.
1: Adiós, adiós.
6: Ah, saludos a Carmen.
3: Ay, mamá. Mamá, qué contenta estoy.
4: Tienes razón.
3: ¿Contenta?
4: Ese batón que te regaló es precioso.
7: Es lindísimo.
3: No. No, no, no, no es por eso. ¡Ay, mamá! ¡Mamá!
4: ¿Pero qué tenés, Pepa?
7: Pepa, Pepita, no llores.
4: No, déjala, déjala. Por favor, ni cuando murió su padre le he visto llorar así.
10: Ha pasado un mes. Por la tarde, doña María

0: qué tanta pregunta?
1: No, oiga, mamá, me está usted haciendo hacer cosas que al mismo Linares le chocan.
0: Sí, pero ¿será posible?
1: Ay, no se enoje. No se enoje, escúcheme, por favor. Durante estos últimos días he estado yendo a su pieza cada rato y siempre con pretextos ridículos. Él ya se ha dado cuenta, si hasta me lo dice. ¿Sabe lo que me dijo ayer? Que me tenía lástima.
0: ¿Lástima? ¿Vos? ¿Y por qué va a tenerte lástima?
1: Porque comprende lo que pasa en esta casa, mamá. Porque no es como los otros. Eso es lo que usted no quiere entender.
0: Pues no sé qué tenga de distinto a los demás. Y basta de pretextos. Te me vas a la pieza, le gropeás y le preguntás qué necesita, caramba.
1: Ay, mamá. Está bien, ya voy, ya voy.
0: Claro, qué barbaridad, qué dura es.
2: Mire, mamá, salieron un montón de tortas fritas. Ahora solo hay que freírlas. Mire, qué lindas.
0: Muy bien, muy bien. Cuidado con quemarlas ahora, ¿eh?
2: Ay, qué esperanza, mamá. Ya va a ver. Rocamora se va a chupar los dedos. ¡Ja! Quería decirle que vi a Carmen conversando con Linares. Desde hace días que noto algo raro.
0: ¿Raro? ¿Cómo qué?
2: No sé. Me parece que Linares se ocupa demasiado de aconsejar a Carmen. ¿Quién sabe qué cosas le está metiendo en la cabeza?
0: ¿Y qué le aconseja?
2: Bueno, ayer al pasar oí que le decía que, aunque se lo manden, no debe hacerlo.
0: ¿Qué?
2: Ah, no sé. No sé de lo que estarían hablando.
0: Ah, mamá, déjate, papá, ¿querés? Vamos para la cocina, vamos. Te voy a ayudar con esas tortas fritas. Si no, no van a estar listas para cuando llegue Rocamora. Vamos, vamos.
3: Rocamora ha quedado de pie en medio de la sala. Instantes después, entra Carmen y se sorprende al verlo.
1: Rocamora.
4: Sí.
1: Ah, no saben que está usted aquí. Voy a avisarle a Pepa, ¿eh?
4: Oiga, Carmen. ¿Sí? Espera un momentito. ¿Continúa usted pensando lo mismo?
1: Mire que se lo cuento a Pepa, ¿eh?
4: Pero déjese usted de Pepa y conversemos.
1: Ay, Rocamora, Rocamora. Usted no sabe lo que significa verse libre de sus requerimientos.
4: ¿Qué?
1: Ahora la tengo a Pepa.
4: Otras causas debe haber también. La nota usted muy distinta.
1: ¿A mí?
4: Sí.
1: No, le debe parecer. Bueno, mire que Pepa le ha prohibido conversar conmigo, ¿eh? Oh. Espérela aquí que ya le aviso.
4: No. No le avise que estoy. Volveré más tarde. Hasta luego.
1: Hasta luego. Bueno, esta vez gané yo.
0: Che, ¿qué te está pasando? ¿Estás riendo sola, ¿eh?
1: ¿Yo? No.
0: Juraría que sí. ¿Y Linares?
1: Está en su cuarto.
0: Pero, hombre, ¿te aburriste tan pronto?
1: ¿Y qué quiere que haga, mamá? Se ha puesto a escribir. Ya sabe que todo el día escribe.
4: Aquí estoy yo.
1: Ay, ¿por qué entrarán sin golpear?
0: Barroso, ¿cómo está?
5: Barroso, señor Barroso. Ay, qué suerte. Tanto gusto.
0: Carmen, por favor.
4: ¿Cómo está, Carmencita?
2: Tanto gusto, Barroso. ¿Has visto a Carmen? ¿Has visto a Carmen? ¿Cómo decías que Barroso no iba a venir?
1: Oh, yo no dije nada.
0: Eso es disimula ahora. Ah, no le crea, Barroso. Desde hoy que no hace otra cosa que mirar el reloj.
4: Muchas gracias, Carmen, muchas gracias.
1: Pero si yo...
5: Venga, Barroso, siéntese aquí.
4: Ah, sí.
0: A ver, Carmen, siéntate acá.
1: Mamá.
0: Siéntate, te digo.
2: Lo hemos extrañado mucho, Barroso.
4: Muchas gracias.
6: Va a tener que arreglarme este diente.
4: Cuando quiera.
2: Y mi emplomadura se me ha aflojado.
4: Sí.
0: ¿Sabe? Eso quería decirle, la mía también.
4: ¿Qué le vamos a hacer? ¿Y usted, Carmencita?
1: Yo no necesito nada.
4: Qué lástima.
1: Muchas gracias.
4: No, sí, digo nomás.
0: Lástima, dice. Es Barroso este. Siempre tan gracioso.
4: No, señora. Si es que yo no.
0: Cállese, buena pieza. Si ya sabemos lo pícaro que es usted.

0: chica. Vamos a la cocina. Ya vengo, Barroso. Sí.
1: Carmen. Carmencita.
2: ¿Qué?
1: Yo la amo, Carmen.
2: Y ya le he dicho que yo no, Barroso. ¿Por qué insiste? Dese cuenta, ¿qué logra con insistir?
1: Pero es preciso, ya ves. Su mamá quiere, sus hermanitas quieren. Yo también quiero.
2: Pero yo no.
1: ¿Y entonces cómo hacemos?
2: ¿Y qué sé yo?
1: Yo no sé, qué barbaridad. Esto hay que solucionarlo. Es que yo la amo, Carmencita, la amo.
2: Ay, suélteme, Barroso.
1: Discúlpeme, Carmen, pero tiene que entender que la amo.
2: Bueno, está bien.
1: Ya se va a reír, así me gusta. Así me gusta que se ría.
2: Le he dicho que no me toque.
1: ¿Pero qué? La he ofendido.
2: Imbécil.
1: Pero Carmen,
3: mamá,
1: espere.
3: ¡Mamá!
1: Pero,
3: ¡Pepa!
0: ¿Qué ha pasado?
1: No, sé, no le he hecho nada, no le he hecho nada, se lo juro, señora.
0: Pero sí, hombre, tranquilícese. Usted no necesita jurar nada, siente.
1: No, mejor vuelvo en otro momento. Permiso, permiso.
0: Oh, pobre Barroso. No gana para sustos en esta casa, ¿eh?
4: ¿Y Carmen, señora?
0: Anda por ahí. ¿Qué necesita?
4: Es para pedirle que me haga unas copias. ¿Quiere hacerme el favor de decirle que cuando se desocupe venga un momento por mi cuarto?
0: ¿Cómo no? ¡Carmen! Perdón, mi asunto, señor Linares, ¿cómo va?
4: Esta semana entra en despacho.
0: ¡Adivina! ¡Qué bien! ¡Cuánto se lo vamos a agradecer! No se imagina todo lo que se lo vamos a agradecer.
4: Disculpe, ese que se acaba de ir... Es el dentista, ¿no?
0: Sí, Barroso. ¿Por qué?
4: No, por nada.
0: Mire, si precisa algo de él, no tiene más que decirlo. Es muy buen amigo, no hay más que decírselo.
4: No, gracias. Le ruego que no se olvide de decirle a Carmen que la espero en mi cuarto, ¿eh? Con su permiso, señor.
0: Sí, enseguida. ¡Carmen! ¡Carmen! He venido una vez, ¿querés?
2: ¿Qué pasa, mamá?
0: El señor Linares está preguntando por vos.
2: ¿Y dónde está Linares?
0: Se fue a su cuarto. Quiere que le hagas unas copias.
2: Bien.
0: Decime, ¿por qué no venías? Nena, me estás hartando, ¿eh? ¿Qué es lo que te has creído? Habla, porque soy capaz de...
2: Ay, déjeme, mamá.
0: Pero Carmen,
2: ya le he dicho... Ya le he dicho que no quiero que me ponga las manos encima.
0: Mira, Carmen,
2: y sépalo de una vez por todas, ¿eh? Esto se acabó. Se acabó para siempre.
0: ¿Eh?
2: Que ya no soporto más, mamá.
0: ¿Le estás hablando a tu madre? O te tranquilizás, o haces lo que te digo.
2: ¿O qué, mamá? Cuidado, ¿eh? Mucho cuidado, mamá. No porque sea usted mi madre tiene derecho a hacer lo que está haciendo.
0: ¿Pero quién te ha enseñado eso? ¿De dónde has sacado eso?
2: Padre. Ay, padre. ¿Por qué? ¿Qué te ha muerto?
0: Si tu padre viviera, no me estaría faltando el respeto.
2: Si mi padre viviera, si pudiera darse cuenta. Toda una vida honrada, llena de privaciones, llena de sacrificios. ¿Para qué? ¿Para qué, señor? ¿Para qué?
0: Pero eso, en la casa de tu padre había hambre.
2: Pero había vergüenza.
0: Ay, Dios, me vas a matar. Me muero.
2: No se desmaye, mamá. No se desmaye porque es inútil.
0: Canalla. ¿Con qué es inútil, no? Mía, no sé por qué me contengo.
2: Usted no quiere creerme, pero le repito que esto se acabó. Se acabó para siempre.
5: Días después, por la tarde, doña María recibe nuevamente a Castro, el cobrador del alquiler. Al ver la inflexibilidad de Castro, recurre a los conocidos artilugios.
0: ¡Carmen!
6: Mire, señora, es inútil, ¿eh? Mañana presentaré la demanda.
0: ¿La demanda? Por favor, usted está en su juicio, ¿por qué?
6: Sencillamente porque no me paga, señora. Me parece que es suficiente razón, ¿no? Ya van para 4 meses.
0: ¡Ay, por favor! ¡Carmen! Siéntese, por favor.
6: No me siento. Adiós.
0: Castro, por favor. Un hombre como usted, siempre tan bueno, complaciente.
7: Carmen, no quiere venir, mamá.
0: Bueno, escuche, Castro. Le voy a pagar, venga.
6: Ah, ¿me va a pagar?
0: Sí, sí, escuche. Manuela, decile, por favor, venga.
2: Sí.
6: ¿Me va a pagar los 4 meses?
0: Sí, sí, hombre, sí, los 4 meses y hasta otros 4 adelantados, si usted quiere.
3: Es inútil, mamá. No puedo convencerla.
6: Señora, señora, vamos, por favor, ¿eh?
0: Bueno, por favor, ¿cuánto desconfianza, hombre? ¿Con quién cree usted que está hablando? Soy la viuda del capitán Barranco, que era todo un caballero. Ahí están sus medallas.
6: Y aquí están sus recibos, señora.
0: Está bien, ya está, bueno. Te repito que se lo voy a pagar. Vuelve el lunes que viene, hombre.
6: Ah, ¿con qué lunes, eh? Ya verá qué lunes le voy a dar mañana.
0: ¡Castro! ¡No, Castro, por favor!
3: ¿Y ahora, mamá?
0: ¿Dónde está la canalla de tu hermana?
3: Está con Linares y Morales. Mire, mamá, es Linares el que la aconseja. Estoy segura que él no la dejaba venir.
0: No, sí, mira, con Linares, ¿eh? Ella me va a oír ese. Espera. ¿Cuándo dijo Linares que se reunía la cámara?
3: Pasado mañana, me parece.
0: Va. Entonces vamos a contar la ropa para la bandera. Va.
3: Pero, mamá, ¿y Linares?
0: Vení, que yo sé lo que hago. ¿Se fueron?
1: Sí, sí, parece que sí.
2: Ahí las oigo. Están en la cocina.
7: Bueno, como siempre se me hace tarde para la clase. Carmen, más tranquila.
2: Ay, sí, gracias, Morales.
7: Bien. Me voy. Hasta luego.
1: Hasta luego, Morales.
2: Hasta luego.
4: Este Morales siempre apurado. Es un buen amigo, Morales, ¿no?
2: Sí.
4: Digo, un buen amigo suyo.
2: Sí, y suyo.
4: Sí, claro, claro. Pero quiero decir, él la aprecia y usted a él.
2: Como buenos amigos que somos. Bueno, Linares, voy a mi cuarto. Si necesita que me ocupe de hacerle copias...
4: Sí, ya sé que cuento con su ayuda.
2: Sí.
4: Pero espere, Carmen. Espere. No se vaya.
2: ¿Qué?
4: Que no se vaya. Tenemos que hablar de otra cosa.
2: ¿Sí?
4: Sí. Tenemos que hablar de algo que ya es inútil callar.
2: Y no puede esperar.
4: No. Yo no puedo esperar más para decirle que la quiero. Y usted tampoco debería esperar, Carmen.
2: Ay, cuidado, Linares. Pueden vernos.
4: Me importa muy poco. Necesito decir que te quiero, Carmen.
2: Linares.
4: Te quiero con toda mi alma.
5: Tiempo después, primeras horas de la tarde, en el salón de siempre, Carmen está cosiendo unas prendas cuando entra Linares. Al verse, vacilan un momento. Se cercioran que nadie los vea y luego va uno al encuentro del otro. Linares no aguanta la tentación de besar a Carmen, apresuradamente para desaparecer luego. Ella queda agitada y temerosa. Un instante después, entra Manuela corriendo y al encontrar a Carmen se detiene bruscamente y trata de disimular, aparentando buscar algo a su alrededor.
3: ¿Yo dejé el mate por aquí?
2: Me habías perdido de vista.
3: ¿Por qué?
2: No seas tonta, Manuela. ¿Crees que no sé que desde hace días me andas espiando por encargo de mamá?
3: ¿Yo? Para lo que me importa.
0: ¿Qué están haciendo aquí?
2: Yo con mi costura. Manuela, quién sabe, ¿no?
0: ¿Está dentro el sinvergüenza ese?
2: No sé a quién se refiere, mamá.
0: No sabes, ¿eh? Me refiero a Linares, quien felizmente va a estar fuera unos pocos días.
2: ¿Pocos días?
0: Hoy le he pedido el desalojo. No quiero sinvergüenzas en mi casa.
2: ¿Pero qué dice, mamá? No era sinvergüenza cuando se trataba de conseguirle un aumento de la pensión. Así agradece.
0: ¡El aumento! Oh, mira, bonita porquería. 50 pesos. Pero aquí no se trata de aumentos, ¿entendés? No quiero que hables con él. No quiero que lo veas. Eso es lo que no quiero.
2: Lamento decirle que tendrá que verlo. Porque pronto nos casaremos.
0: ¿Qué?
8: ¿Casarse usted? Yo le voy a dar casarse a ese atorrante canalla muerto de hambre.
2: No hable así, mamá.
8: Hablo como me da la gana, ¿entendiste? ¿Qué es lo que te has creído? Esto es lo que me faltaba ahora, que en mi propia casa no pueda decir lo que quiera de un zaparrastroso, de un pillo, de un ladrón.
2: Cállese, cállese. Debía darle vergüenza hablar de esa manera.
8: Carmen, vení acá. Vení acá, desgraciada. Ay, yo te voy a dar a vos. ¡Pepa! ¡Pepa!
9: ¿Qué pasa, mamá? ¿Pero por qué grita?
8: No hagas preguntas, ya sé lo que te digo. Andá a decirle a ese degenerado de Linares que vaya juntando sus porquerías. Mañana ya no lo quiero acá.
9: Ya mismo, mamá, ya mismo.
8: Manuela.
9: Sí.
8: Anda a ver ese hipócrita. No la perdás de vista. Es capaz de escribirle.
9: No hay cuidado, mamá.
10: Señora, quería decirle que desde mañana puede disponer de la pieza.
8: ¿Eh? ¿Cómo se va?
10: He resuelto mudarme, sí.
8: ¿Pero tendrá algún motivo?
10: No, señora, no. Quiero estar más cerca del hospital, eso es todo.
8: Perdón, ¿de veras se va?
10: ¿De veras?
9: Carmen se ha encerrado en su cuarto, mamá, y no quiere abrir.
8: Espere un poco, Morales. Tenemos que hablar. Usted no puede irse ahí. ¡Carmen! ¡Carmen!
5: Doña María se ha dirigido a la habitación de Morales. Ahí intenta una vez más convencerlo para que se quede en la casa.
9: ¡Linares! ¡Linares!
10: ¿Qué es eso? ¿Qué pasa?
9: ¿Qué pasa con qué?
10: Pero no oye, los golpes. Su hermana está también llamando a Linares.
9: Ah, no es nada. Es mamá que está queriendo hacerle abrir la puerta a Carmen, que se ha encerrado.
10: Ay, ay, pobre Carmen.
9: ¡Qué hombre más torpe! Dele golpear en su cuarto y resulta que estaba en la azotea. ¿Dónde anda, mamá?
11: Está adentro.
8: ¿Hablaste, Pepa?
9: Sí, sí.
8: ¿Qué contestó?
9: Que está bien.
8: Manuela, quédate delante de la puerta y no te movas de ahí, ¿entendiste?
9: Sí.
8: Siéntese, Morales, siéntese. Yo sé muy bien por qué se quiere ir. Siéntese.
10: Señora, ya se lo he dicho, el hospital me queda más cerca.
8: No, no es cierto. Pero le voy a dar una noticia que lo hará cambiar de parecer. Linares se muda. Le he exigido que me deje la pieza.
10: No, eso no modifica nada mi resolución.
8: Tiene que modificarla, hombre. Usted se va porque Linares lo incomoda, porque estoy segura que se ha imaginado que entre Carmen y él, en realidad, lo que usted se imaginó no existe. Pero de todos modos, yéndose Linares, ya no tiene por qué irse usted.
10: No, señora, no es eso.
8: ¿Qué no ha de ser, hombre? ¿Usted cree que yo soy ciega, no comprendo las cosas? Usted se queda, Linares se va y todo vuelve a ser como antes.
10: No, señora, no. No se haga ilusiones. No se engañe respecto a la situación que usted misma se ha creado con su atolondramiento y sus inconsciencias. Ya su imperio se acabó.
8: Morales, por favor, ¿qué quiere decir con eso?
10: Quiero decirle que lo que tenía que suceder ha sucedido. Es preciso resignarse. Hasta ahora su egoísmo ha sido la única fuerza, pero de hoy en adelante hay algo que puede más que su egoísmo. El amor, señora. El amor. Pero ¿por qué me mira así? ¿No se da cuenta que Carmen y Linares se quieren?
8: No diga disparates, hombre.
10: Pero déjelos que sean felices. No trate de oponerse, sería inútil. Ya ve, yo también me resigno. Y sabe Dios lo que me cuesta.
8: Usted no es nadie, ¿entendió? Pero yo soy su madre. Y mientras viva, aquí se va a hacer solo mi voluntad.
10: No se engañe, señora. La autoridad de madre ya no la tiene. Usted misma se ha encargado de perderla. Usted solo inspira temor, pero no respeto.
8: Pues con eso me basta. Y será lo que yo mandé. Por lo pronto salga usted de aquí. Ya.
10: Bien, sí, señora, me voy. Pero cuidado. Comprenda que el cariño de Linares es el único halago generoso y puro que su hija ha conocido. Y se aferra a él porque siente que la levanta y la dignifica. Por favor, no cometa el error de oponerse. Carmen no puede luchar. Con toda humildad le pido que tenga cuidado, señora. Y ahora sí, con su permiso, me voy. Le deseo lo mejor.
5: Sala de la casa de las de Barranco. Doña María aguarda la llegada de sus hijas Pepa y Manuela.
0: ¡Manuela! ¡Manuela!
3: No grite, mamá. Aquí estoy.
0: ¿Dónde estabas?
3: ¿Y dónde voy a estar? Ahí, donde usted me dijo.
0: Anda, golpeale otra vez la puerta. Decile que si no abre, se la voy a tirar abajo.
3: Ay, pero qué día de locos. ¡Ufa! ¡Carmen! ¡Anda abriendo la puerta!
9: ¿Pero qué le pasa a esa burra que va gritando?
0: ¿Está cerrada la puerta del cuarto de Carmen?
9: No. Si en el cuarto no está.
0: ¿Cómo que no está?
9: Claro.
0: ¿Vos estás segura?
9: Sí, sí, mamá, claro.
3: Se ha ido, mamá.
0: Pero no te dije que no te movieras de ahí.
3: Bueno, me asomé un ratito al balcón.
0: ¡Qué estúpida sos! A ver, ligero, ligero, corre. Corre ligero. Debe estar hablando con ese canalla. ¿De dónde salís vos, eh? A ver, Carmen, ¿qué has estado haciendo?
2: Dígales que se vaya, mamá. Que nos dejen un momento.
9: Yo no pienso moverme de aquí.
2: No, por favor. No. Váyanse.
0: Salgan. ¡Vamos, salgan!
9: Uf, bueno, bueno.
0: También. A ver, ¿a qué viene esto ahora?
2: Mamá, téngame lástima. Usted no puede desear mi desgracia. Al fin es mi madre y no va a querer que yo sea desgraciada.
0: ¿Te has vuelto loca? ¿Qué estás diciendo?
2: Linares no puede irse solo de aquí. Linares me quiere. Consienta, mamá, en que nos casemos.
0: Pero ¿cómo te podés imaginar que voy a consentir semejante disparate?
2: Es mi felicidad la que le pido.
0: Ay, por Dios, pero tu felicidad. Mira vos, tú. Pero ¿qué? ¿Y yo? No me hagas reír. ¿Pero qué te crees? ¿Que te he criado sacrificando toda la vida para que así, porque sí se te ocurre, me dejás por un imbécil cualquiera? Porque es que fácil.
2: No, mamá, usted no quiere verme feliz al lado del hombre que quiero.
0: ¿Feliz? ¿Y yo? A ver, ¿y yo qué? Vos no pensás en mí, ¿no? Claro. No pensás en mi situación. Cuando vos estés lejos, ¿qué hago, ¿Qué dirías si tus hermanas hicieran lo mismo? A ver, pensá. Si me dejaran, si todas me abandonan. A ver, ¿qué? No te da lástima, No te da lástima a vos. Imagínate esta pobre vieja enferma, sola, tirada por sus hijas en medio de la calle con el pretexto de que cada una ha querido buscar la felicidad a su manera.
2: ¿Y yo qué puedo hacer, mamá?
0: Olvidarlo. Ya está. No acordarte más de él. Eso es lo que tenés que hacer.
2: Pero mamá, si para mí Linares es la vida. Sin él no podría vivir.
0: ¿Y yo qué? Yo. Pensá en nosotras. Pensá en mí.
2: Es que no puedo. Pienso en que lo quiero y no puedo pensar más.
0: Bueno, basta. Ya está, basta de ridiculizar. Esto tiene que terminar ya mismo.
2: No, se lo suplico, mamá.
0: Te digo que basta.
2: Mamá, se lo suplico. Fíjese por Dios en lo que hace. Por última vez, mamá. Por última vez. Dígame algo, mamá.
0: ¡Basta! ¡Basta! ¿No entendiste?
2: Está bien. Basta. Tiene razón.
5: Una hora después, Rocamora se pasea de un lado a otro del salón esperando a Pepa. Linares se asoma sin que Rocamora lo vea y luego desaparece rápidamente hacia la calle. Un momento después, Carmen hace lo mismo aprovechando la distracción de Rocamora.
3: ¿No ha venido Carmen por aquí?
1: No.
3: ¡Carmen!
9: ¿Qué hora es de venir, Rocamora?
1: Discúlpeme, Pepa. Un quehacer urgente.
9: Sí. Muy bonito.
1: Pepa, estamos solos, Pepa.
9: Es verdad.
1: Vení.
9: No quiero.
1: Acá conmigo.
9: No quiero, no.
1: Vení.
9: Estate
1: vení.
9: Quieto.
1: No, vení conmigo. Vamos.
9: Quédate
1: vamos,
9: quieto.
1: Pepa, ya podemos.
9: Ay,
1: estamos
9: no.
1: Solos.
9: No, yo creía.
1: Vamos, Pepa, ¿qué creías?
9: Filiberto.
1: Pepa, Pepita, por
0: pero
1: favor.
0: ¿Qué quería decir esto?
8: ¿Es esta la manera que tiene usted de corresponder a la confianza con que se le ha recibido en esta casa?
1: Yo, señora...
8: Conteste, sinvergüenza. Pero inmediatamente, no, salga de aquí.
1: Pero, usted, señora...
9: Eso no, mamá.
8: Salga usted enseguida, Rocamora.
1: Está bien, señora, me voy.
9: No. Vos no podés irme.
1: Pero, Pepa...
9: No le hagas caso. No.
1: Pero, Pepa...
8: Pepa, fíjate lo que haces.
9: Quédate. No le hagas caso.
1: Pero tu mamá dice que me vaya.
9: Vos no te vas, Rocamora.
1: No, Pepa, no puedo. Soltame, Pepa. Pepa,
9: no,
1: soltame, por favor.
8: Y llévese sus porquerías también.
1: Está bien, señora. Pepa, soltame.
9: Rocamora. Soltame, Pepa. Rocamora.
8: Sosegate.
9: Rocamora. Shh,
8: calmate, che. Sosegate. A ver.
9: Rocamora. Rocamora. Rocamora.
8: Sosegate. Sosegate. No hagas caso, hombre. Sosegate.
9: Rocamora, ¿qué es lo que ha hecho? ¿Qué ha hecho usted, vieja loca? ¿Pero con qué derecho? ¿Con qué derecho me quita lo que es mío? ¡Hable!
8: ¿Con qué derecho?
9: ¡Hable! Porque soy capaz de cualquier cosa.
8: Pepa, pero estás en tu juicio.
3: Mamá, Carmen y Linares no están por ninguna parte.
8: ¿Cómo que no están? ¿Cómo que no están?
3: Que Carmen se ha ido, mamá.
8: No, ¿cómo? No se ha ido, no puede ser, no, ella no es capaz. Carmen, no puede ser.
3: Mamá, venga, serénese.
8: No puede ser. No, Carmen. Carmen. Carmen, no puede ser, Carmen.

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5: ¿Qué tal, Héctor? ¿Cómo le va,
6: querido? Qué gusto verte,
5: la verdad,
6: amigo.
5: Cada noche que yo
6: comparto... ¿Cómo esa vida de lujos, champán?
5: Ya, puro champán.
6: Éxitos. Hoy ¿cómo se vive el éxito rotundo, la fama?
5: A puro champán, Héctor. Hoy lavé el perro con champán, lavé el perro, el auto y el patio con champán. Bueno, no, bueno, Héctor, usted porque no lava, pero cuesta mucho. Baldié el patio, pasó el perro y le dije, ponete que tirar, y seguía tirando champán.
6: ¿Todo con champán?
5: Sí, y después me tiré a la pileta.
6: ¿Que te vende de champán?
5: No, de agua. Bueno, a tanto no llego. Pero, ¿usted cómo anda, Héctor?
6: Bien, gracias a Dios. Ha venido mi hija, la que vive en Noruega.
5: ¿Vino la Noruega?
6: Sí, vino la Noruega.
5: ¿Y qué come?
6: Viene a ver médico, es hipocondríaca.
5: No, bueno, tiene que salir.
6: Tiene que salir.
5: Es familiar.
6: Sí.
5: Está bien. ¿Y qué
6: pero
5: come
6: ella? Felizmente viene tres o cuatro. ¿Come?
5: ¿Asado come acá?
6: De todo come.
5: Ah.
6: En Noruega mi casa no. Es el delivery personificado. No te va a ayudar.
5: Sí.
6: Que me meto mucho en la cocina. Nadie se mete en la cocina.
5: Ya tiene...
6: Hoy está el delivery. El delivery te soluciona muchas cosas.
5: Con un teléfono uno come lo que quiere.
6: Y yo tenía que bajar unos kilos y empecé a hacer una dieta que yo no sabía que era tan buena. ¿Son esas dietas que te mandan?
5: Sí.
6: ¿Con seis comidas diarias?
5: ¿El doctor con yo?
6: Claro.
5: Ah, sí.
6: Seis comidas diarias.
5: Sí.
6: Y yo no sabía que era tan buena.
5: Ah.
6: Y contraté 4 semanas. ¿Y? Fantástico.
5: ¿Cuánto bajó?
6: No sé, no me peso, pero veo que me pincho. No me peso, no.
5: No, bueno, me, no, veo no es
6: que,
5: serio usted.
6: Veo que la ropa calza mejor.
5: Usted siempre, qué bien le quedan los trajes a usted. Yo me acuerdo de verlo en la... Bueno, lo mirábamos con papá, con la familia, en la tele. Qué bien le quedan los trajes a este hombre, sí. Dije mi padre.
6: ¿Sabes por qué? No, porque yo no podía usar trajes de confección, porque me quedaban todos mal. Hasta que en el país...
5: Sí.
6: Empieza a haber una nueva moldería. Las casas que fabrican trajes ahora fabrican unos trajes de confección bárbaros porque la moldería ha sido traída de Italia, de España. De
5: ¿y antes no?
6: No, antes no. Antes un traje de confección tenías que tener muy buen físico para que te quedara bien. Entonces yo toda la vida me hice hacer los trajes para la televisión. Sí. Un día viene Oscar Anderle y dice, che, nos dice a Sandro y a mí, hace muchos años. Dice, he conseguido un sastre gallego. Los sastres españoles son muy bien considerados.
5: Ah, sí.
6: Sí.
5: Ah, mire.
6: Fíjate cómo empilchan los tipos que empilchan en las revistas de España. Lo bien cortado.
5: Ah, es verdad, sí.
6: Sí,
5: el
6: muy
5: corte
6: bien
5: inglés.
6: Entonces dice, che, tenemos un sastre. Me han presentado un pibe gallego que dice, gallego, de Galicia.
5: Sí.
6: ¿No? Que está, se había venido a vivir acá. Dice que te toman las medidas donde vos quieras, en tu casa, en el obelisco, me acuerdo de esa gracia de Oscar Anderle que tenía tan natural, ¿no? A Sandro le empezó a hacer la ropa hasta la muerte de Sandro, ¿no?
5: Ah, sí.
6: Toda la vida.
5: Y
6: a mí
5: sastre.
6: Durante toda mi carrera en la televisión.
5: El mismo sastre.
6: El mismo sastre, Juan Carlos Rodríguez, gran sastre.
5: Mire.
6: Gran sastre.
5: ¿Y qué?
6: Yo no podía usar, me tenían que quedar bien la ropa porque hecha a medida con mucho tacto. Lo que te hacen a medida, siempre que no sea un adefesio total, te va a quedar bien.
5: Claro.
6: Y él consiguió muchos muchos clientes. En un día, la señora de un famoso propietario de un diario llamó para preguntar, llamó al canal para que yo, por favor, la llamara y le dijera dónde me hacía los trajes.
5: ¿Vio lo que le dije? Bueno, Héctor, usted se me rió en la cara.
6: Era un smoking que yo tenía muy lindo. Y y comenzó a ser cliente de él este importante señor, que además se vestía muy bien, ¿no?
5: Y ahí le hizo una rebaja a usted en los trajes.
6: No.
5: Un fracaso, todo, la verdad.
6: Un fracaso.
5: Le dije a usted que mi padre le decía lo de traje y usted se me rió. Y al final tenía razón.
6: ¿Qué trajiste?
5: Mire, que te estoy... La verdad, tengo de todo. ¿Qué quiere? ¿Quiere un pakistaní?
6: Sí, un pakistaní.
5: Se llama Nitin Saughni. ¿Sí? El tipo... No, el tipo es hijo de un diplomático pakistaní, que estaba en Londres. Estaba en el padre diplomático, lo mandan a Londres. Entonces el chico se educó en Londres. Estudió en las mejores escuelas de Londres, se hizo músico.
6: Hablaba el mejor inglés.
5: Claro, es un chico que sí, vivió en Londres toda la vida. Pero de raíz muy pakistaní, porque el padre era un diplomático, digamos. Creció en la embajada, que... En principio aprendió guitarra flamenca con un músico, se fue a estudiar después de jovencito, se fue a estudiar a España a perfeccionar con la guitarra, estilo flamenco. Se especializó también, hizo mucho trabajo en el estudio, es un bicho de estudio, es uno de esos que te agarra la consola, vio que nosotros la miramos y para nosotros son 12.000 botones que no sabemos qué hacen.
6: Qué paciencia tiene esa gente.
5: Este se especializó en eso, es ingeniero de sonido, le dieron en la Universidad de Kent, y ahí me acordé de él.
6: ¿Al pakistaní?
5: Al pakistaní, lo doctoraron en música. Es doctor en música de la Universidad de Kent, donde él enseñaba. Ha sido convocado por mucha gente, y cada tanto graba sus propios discos. ¿Quiere escuchar? Él graba, tiene la particularidad de tener todo el artificio británico, ¿sí? Más los instrumentos y el canto pakistaní tradicional, ¿sí?
6: ¿Y él qué hace ahí?
5: Él hace todo. Es multiinstrumentista.
6: ¿Ah, sí?
5: Y él llama a alguno si necesita algo muy especial.
6: ¿Él toca y canta también?
5: Él no canta, generalmente toca. Llama a cantantes. Él canta, pero muy poquito. Generalmente llama a cantantes que le... Es un tipo que es un productor íntegro, multiinstrumentista, un genio que vive en Londres, doctor en música, se llama Nitin Saughni. ¿Quiere escuchar algo de él?
6: Sí, señor.
5: Esto se llama Homelands, ¿eh? Aquí está Nitin Saughni.

0: Es hermoso eso. ¿Sabés qué pienso?
1: Sí.
0: ¿O qué confirma esto?
1: Mm.
0: ¿Vos te acordás que en la carrera de los Beatles,
1: sí,
0: este muchacho, Paul McCartney y John Lennon,
1: sí,
0: y no sé si los otros dos también, pero particularmente estos dos, eran muy creativos y les gustaba investigar en todo el mundo?
1: Sí.
0: Inclusive anduvieron investigando por la India,
1: la
0: a ver
1: India,
0: qué pasaba, y
1: claro,
0: todo lo incorporaban, por eso eran los Beatles.
1: claro.
0: Porque,
1: bueno, George Harrison también, el otro
0: también,
1: también, sí,
0: de ellos
1: sí.
0: no tenía noticias.
1: Sí, George Harrison
0: De los
1: también.
0: otros dos no tenía noticias. Pero de estos dos, esto que pasa ahora, por esta canción que me has hecho escuchar, que es tan bella, por otra parte, está lleno de belleza,
1: Está
0: en
1: lleno, es
0: música y en
1: divino.
0: canción, y originalidades
1: Sí.
0: que parecen infantiles, pero seguramente deben ser costumbres del que trajo el
1: Sí.
0: pakistaní.
1: Él es de una región que se llama Panjubi, que es el límite exacto entre la India y Pakistán.
0: Ah, está bien.
1: Es un lugar muy especial en Pakistán y
0: Exacto.
1: en el lado de la India también. Él está al lado de Pakistán, digamos. Pero es una mezcolanza con la música hindú muy. Es como acá la Mesopotamia y la música brasileña.
0: Claro, porque la raíz está en los Beatles. Es decir, no fueron de casualidad quienes fueron. Eran
1: No.
0: muy creativos. Siempre yo me acuerdo que había gente que me contaba, no sé de dónde lo sabría, que incluso experimentaban poniendo cadenas en el piano para ver, para sacar determinados efectos.
1: Sí,
0: Una
1: sí.
0: cosa aparentemente loca.
1: Sí, eran tipos que se arreglaban. Bueno, los Rolling Stones graban un tema y no lograban el sonido de la batería para acompañar un sitar, el instrumento hindú, porque los Stones también fueron a la India, ¿sí?
0: Sí.
1: Y le hicieron grabar la batería en el baño. En el baño del estudio le armaron la batería. Famosa las sesiones, hay fotos del baterista en el baño, sentado en el inodoro tocando la batería ahí, porque ahí tenían la acústica para el sitar hindú. Sí. Bueno,
0: Mirá lo que
1: Héctor,
0: te traje.
1: ¿qué me trajo, Héctor?
0: Este disco es más conocido que La Ruda,
1: Sí.
0: pero yo creo que tiene importancia definitiva porque es un quiebre en la carrera de Sinatra. Es el famoso disco hecho en Las
1: En Las
0: Vegas,
1: Vegas.
0: en un lugar, en el Copa Room del viejo hotel The Sun, que yo fui a conocerlo.
1: Te fue, qué
0: Te
1: casualidad, qué
0: fui, fui
1: casualidad,
0: a ver
1: ¿no?
0: qué había.
1: Nunca al Louvre,
0: No, no,
1: nunca al
0: pero
1: Museo de la
0: yo paraba en
1: Sorbona.
0: otro hotel porque me habían
1: Está
0: regalado 3 días en Las Vegas,
1: bien. Qué
0: una compañía que me armó un viaje por Estados Unidos. Me regaló 3 días en Las Vegas. Yo a veces yo en Las Vegas.
1: no juego, ¿no?
0: Sí, no, yo no juego, que no tiene nada que ver. Entonces pude ver a Tom Jones, felizmente, que no es cierto que esté lleno de espectáculos siempre en Las Vegas, hay veces que no hay nada.
1: Ah,
0: Y
1: mira.
0: esa vez estaba nada más que Tom Jones. Caminar esas 3 cuadras al sol,
1: Sí.
0: para un calor
1: Es
0: que
1: un
0: no vale.
1: desierto, claro, es un... no
0: Pero
1: lo
0: quise
1: conozco,
0: ir a
1: no.
0: ver el hotel de Sound,
1: Sí.
0: que es un viejo hotel. Ahí Sinatra, esto fue un quiebre en la carrera de Sinatra, porque él tenía que optar, o cambiaba o moría. Tenía que dejar el cantante casi melódico que era él, en Capitol.
1: Ah, claro.
0: Para ser el verdadero Sinatra que después fue,
1: Sí.
0: tenía que decidir. Por eso se va un poco de Capitol. No
1: Claro.
0: coincidían los criterios de producción.
1: Los de Capitol le pedían romántica.
0: Y le pedían cosas que no eran para él.
1: Claro.
0: Otra gente seguramente le dijo, no, vos tenés una capacidad para decir y para penetrar en la gente a través de la verdad de la canción.
1: Claro.
0: Nadie dice como vos, entonces usalo eso. Y lo contratan en el The Sun. No se sabe, anda a saber quién habrá hecho los contactos, porque no era fácil llevarse un mes a Sinatra The Sun. Él ya había.
1: Pero si él quería ir también, ya tenía
0: Pero
1: autonomía,
0: ¿sabés por
1: ¿no?
0: qué quería? Claro,
1: Claro.
0: él había inventado ya su sello, Reprise.
1: Reprise,
0: Sí,
1: Reprise, Reprise,
0: Reprise,
1: Reprise,
0: Reprise.
1: me acuerdo.
0: Y contrata artistas muy importantes, ahí
1: Sí.
0: todos de su clan band, desde luego. Pero además, hace 2 discos con Count Basie, en el 62 y en el
1: Claro.
0: 64. Hace 2 discos.
1: Sí.
0: Y después, yo creo que el que lo asesoró fue Quincy Jones,
1: Claro.
0: lo lleva a Quincy Jones para que organice la orquesta. ¿Sabes que la orquesta es un organismo que necesita organización?
1: Sí.
0: Porque si no, se te va toda la mano.
1: Claro.
0: ¿Quién es el que figura al frente de la orquesta? Count Basie.
1: Count Basie, bueno,
0: Sí.
1: flor de pianista. Se llevó.
0: Flor de
1: Flor
0: pianista.
1: de pianista.
0: Pero el que organizaba todo, los arreglos y la dirección encubierta, era de
1: De Quincy Jones.
0: Quincy Jones.
1: Don Costa todavía no estaba.
0: No, todavía no estaba
1: Todavía
0: Don
1: no
0: Costa.
1: estaba,
0: No,
1: Don
0: más
1: Costa.
0: adelante viene Don Costa.
1: Ah,
0: Don Costa
1: qué
0: viene
1: bueno,
0: después.
1: Don Costa también. Ese era
0: ¿Y
1: bueno.
0: cómo lo entendía Sinatra, Don
1: Ese fue el
0: Costa?
1: que más jugo le sacó a Sinatra, me
0: Acá
1: parece.
0: inauguró varias cosas. Por ejemplo, el cambio hacia más el cantante de swing, muy
1: Sí.
0: cercano al jazz,
1: El showman.
0: al showman. E inaugura una cosa que Sinatra no había hecho hasta ese momento, que era contar cuentos, contar chistes, y hacen un té brick.
1: Ah, Sinatra no era de, chamullar mucho.
0: No, parece que no. Mire. Y que la cosa la sacaron acá, y acá le escribieron un buen guión. Claro. Se ve que Sinatra probaba todo. Entonces contaba chistes, que lo cargaba Dean Martin, con que era un borracho. Sí. Y dice, después dice, yo en realidad no tengo 50 años. Dice, yo tengo... ese es un... Dice que era un cuento que habían echado a correr para difamarlo los comunistas.
1: Porque era la época.
0: Claro, era la época. Entonces yo, no, son los comunistas. Dice, en realidad, yo tengo 30 años. Dice, y si no hubiera bebido tanto whisky, tendría 28. Muy gracioso.
1: Claro, sí, muy gracioso.
0: Chiste por el absurdo. ¿Qué?
1: Yo el otro día vi una película con Sinatra, donde él hace, no sé, tiene que parar un tren de nazis.
0: Ah, sí, lo
1: sí. Qué buen actor era. Sí, Sinatra, era buen actor, sí.
0: Y una facha.
1: Una facha,
0: una gestualidad impresionante, claro.
1: Sí, sí, sí.
0: En el rostro.
1: Me puse a ver la película, digo, a ver este, y no, es un gran actor Sinatra.
0: Sí.
1: Muere al final.
0: De esto también, muere al final. De esto también se hizo un DVD que yo no tengo.
1: Y, ¿de Las Vegas?
0: De Las Vegas, que en ese momento se habrá hecho cinta. ¿Cómo se llamaba la cinta? El cassette.
1: Videocassette.
0: Videocassette. Videocassette. Sí,
1: claro.
0: Bien.
1: Yo vi ese show de Las Vegas. ¿Usted no lo vio?
0: No lo vi.
1: Bueno, yo sí lo vi.
0: Fíjate si tenés
1: el videocassette. Tiene videocassette.
0: Un videocassette.
1: No, lo voy a conseguir.
0: No videocassette porque ya no tengo más.
1: Lo voy a conseguir el DVD. Está en DVD eso, ¿eh? Sí, sí.
0: Acá se puede elegir mucho de Sinatra, porque el cambio es muy muy importante y hay muchas canciones.
1: Y con Count Basie también.
0: Estuvieron como un mes.
1: ¿Eligiendo el repertorio?
0: Actuando. Ah. Ese mes escucharon todo, y eran toda la noche las mismas canciones, pero elegían las mejores versiones.
1: Qué bueno.
0: Yo te elegí algo que también es muy conocido, mundialmente conocido, pero acá marca la manera de decir, la autoridad de Sinatra para el escenario, para encantar a la gente, para que no te pudieras olvidar nunca más.
1: Sí, sí.
0: Aquí canta, yo sé que te va a gustar, Llévame volando a la luna. Que
1: sí, sí. Fly me to the moon.
0: Sí.
1: Among the stars.
0: Sí.
1: Qué linda canción.
0: Si quieres la escucho.
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Hola, hola, hola, hola, hola, ¿cómo les va? Bienvenidos, aquí estamos, una nueva edición en esta madrugada de miércoles de día 2 de la Puna, la Antártida y de la Cordillera de las Torinas, en todo el territorio de la República Argentina, ahí donde estás, en tu pueblo, en tu lugar, en tu ciudad, en tu provincia, nos buscás, nos sintonizás y nos vas a encontrar. Tenés la aplicación para bajarla a tu celular, Radio Nacional Argentina. Tenés la web de Radio Nacional. Tenés la chance de buscarnos según la compañía de cable que tengas en el final de la grilla, donde están los canales de radio. Todas esas oportunidades te damos para estar conectados, juntos, interactuando en este programa que nació por y para ustedes. ¿Cómo solemos decir? Programa menos descontracturado, divertido. El que intente robarte una sonrisa hasta hora de la madrugada. Para los que sufren de insomnio, para los noctámbulos, para los que están manejando en las rutas argentinas, para nuestros amigos que están sereneando, para los que necesitan conciliar el sueño de una manera distinta, como desde aquí fogoneamos, con la radio prendida, dormirse con la radio. No hay nada más lindo y motivante que conciliar el sueño de esa manera. ¿Ustedes cómo están pasando el invierno frío? Por cierto, arrancó. Te doy una buena noticia, los días a partir de este último fin de semana se empiezan a hacer más largos. Es un aliciente, ¿eh? Ya llegó el día más corto y a partir de ahora, poquito, todos los días va creciendo y obviamente ya, como solía publicar Crónica TV, faltan 90 días para la primavera y nosotros esperábamos. Si ya estamos en el baile, bailamos. Ahora, a todos aquellos Team Invierno que les gusta este frío y que deseaban que llegue, les deseo que se les apague el calefón cuando se están bañando. Vas a ver qué lindo que es el invierno así, ¿eh? Pero acá estamos. Hay lugares en donde la pasan peor y son oyentes fieles nuestros, ¿eh? Ni hablar de eso. Así que acá estamos, ¿eh? Como siempre. Estaremos en un rato comunicándonos con ustedes, ustedes ya saben. Acá ya está Jacqueline Carol Macarevicius, alias El Equeco, en estos días, por su forma abrigada de venir, porque está también convaleciente, choca los puños, ni siquiera te quiere saludar de la gripe, del estado de gripal que tiene. Y Jorgito Falcone, con el que estamos, como siempre, todas las madrugadas, en la primera hora, musicalizando, poniéndonos al aire. Ya hemos programado la música para hoy, ya tenemos todo preparadito, una historia de aquellas, de las que les gusta al 50%. ¿Viste cómo es ahora? Aquellos que querían el terror,

de todo eso sería posible sin su presencia. Es casi como Messi en este programa. Ella lo puede todo. Ella que es insustituible, inimitable, irreemplazable, única, que quiere jugar todos los partidos como el mejor del mundo. A ella no hace falta

no hace falta. Los ramos de flores no sanan dolores. 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Y siempre estás, negra hermosa, señoras y señores, con ustedes, Sonia Fernández. Esperen para aplaudir, esperen. Están ansiosos, ¿eh?

0: Muy buena madrunache. Bienvenidas, bienvenidos. Feliz miércoles para todo el mundo. ¿Cómo estamos?
1: Y acá estamos, pasándola bien. Viste el frío.
0: Con frío. No me digas.
1: Se siente un poquito frío. La verdad que sí, se siente, ¿eh?
0: Sí.
1: Y bárbaro, que se siente mucho. La verdad que, viste que siempre amagan. Arrancan el año y empiezan. Este invierno se viene más frío que nunca. Y la veníamos zafando, ¿viste? El año pasado dijeron lo mismo, va a ser el peor invierno. Y pasó de largo. Pero este arrancó con todo, ni siquiera había arrancado el invierno y ya nos estaban tiroteando, ¿eh? Digo, con frío, con temperaturas bajas, con gripe que no se va nunca. Acá estamos, pasando el invierno, dijo algún político que ya no existe. No sé si se acuerda que iban a decir, hay que pasar el invierno, decía.
0: Hola, aquí estamos. Qué linda canción de Cristian Castro elegiste hoy. Me gusta. Uno de los temas que más me gustan de él, junto con Volver a Amar. La versión de La Nave del Olvido, ayer hablábamos con mis compañeros. Para mí, en la voz de Cristian, es antológica.
1: Sí. Tiene una época y una etapa de su carrera profesional sensacional, en donde incluyen estos temas que acabamos de nombrar, No Hace Falta, Volver a Amar, Y Llora las Rosas, por nombrar simplemente algunos. Y yo estoy rememorando esa época, ¿no? Aquella que tiene que ver con la mejor época de Cristian y con esos temas que siguen prendiéndonos fuego, ¿no? Porque en realidad, si uno se detiene a analizar la letra, es realmente impresionante. Y bueno, y esa es la etapa en la que yo me involucré con Cristian y la que disfruté plenamente. Por eso ahora me duele tanto ver a veces las payasadas que hace y ver cómo desperdicia su carrera, ¿no? A los 50 años ya no es un nene. Y cuesta, no sé si es la palabra, pero cuesta domarlo, ¿viste? Porque Cristian es un potro mal domado, ¿viste? Y entonces, pudiendo haber sido... Y no lo digo yo, Sonia, ¿eh? Yo creo que más de una vez lo hemos hablado. Los que saben de esto, los especialistas, te dicen que si él hubiese sido lo profesional que ha sido Luis Miguel en su carrera, lo hubiese superado largamente. Porque tiene una condición que tienen pocos en el mundo. Los agudos de Cristian. Puede cantar con un tono casi femenino. Y eso no es fácil. Tiene un don... Y a veces no lo aprovecha y lo desperdicia, y eso me da muchísima bronca sabiendo lo que pudo haber sido.
0: Que nada tiene que ver con los falsetes, no. Me parece, ¿no? Como el caso de Morten Harket, por ejemplo, claro. ¿No? Digo, el cantante de Aja. Uh-huh. Lo de Cristian es una condición, como decías, ¿no? Innata.
1: Innata y a la que le sacó provecho y podría haber sido mucho más. Y sabiendo eso y conociendo eso, como estuve tan cerca, me da bronca que... Hoy por ahí que tenga que hacer algunas truchadas, como digo yo. Pero a él le gusta, en definitiva hace lo que le gusta, ¿eh? Porque él no deja de ser un chico. Esas cosas que él hace lo colman. Pero bueno, algún día, qué sé yo, uno no pierde las esperanzas de que vuelva a ser el Cristian que fue, ¿no? Bueno, Luis Miguel se reinventó. ¿Te acordás que Luis Miguel llegó un momento que físicamente se había descuidado, estaba casi abandonado, sin pelo, gordo, y de pronto dijo, hasta acá llegué, y relanzó su carrera y sigue siendo, por lejos, el número uno, ¿no? Como somos nosotros, el mejor programa de todos.
0: Humilde. Bueno, sí. Hoy es el día más argentino del año.
1: No me digas.
0: Claro. Hoy es el Día del Cantor Nacional, esto tiene que ver con el fallecimiento de Carlos Gardel, sí. Bueno, es el día de Leo Messi, el día del cumpleaños, un día como hoy nacía Ernesto Sábato, uh-huh. Nacía Juan Manuel Fangio, Juan Román Riquelme, si querés sigo. Bueno, también se cumple un nuevo aniversario del fallecimiento de Rodrigo, sí. ¿No? Por eso se lo considera el día más argentino del año por la inmensa cantidad de hitos, de personalidades que nacieron o fallecieron, ¿no? En nuestro país en esta fecha.
1: Un día nacional y popular, podríamos decir, con todos esos...
0: Sí, absolutamente.
1: Pero sin ninguna duda, estamos hablando de punta a punta, recorrimos todas las actividades, todas las profesiones, y en todos lados hay un argentino que resalta.
0: Sí.
1: Y de renombre.
0: Exacto, así que bueno, Día del Cantor Nacional y Día del Piloto, lógicamente, sí, ¿no? En conmemoración del nacimiento de Fangio.
1: De Fangio, del número uno, del mejor de todos los tiempos, y lo digo sabiendo que hoy ya no manejan, que hoy, más allá de que podés tener muñeca, todo lo hace el auto, y antes había que tener oído, visión, saber de mecánica, manejar, todo junto. Sí, decime.
0: No, fíjate, porque te estaba escuchando atentamente y me hiciste acordar algo que hace unos días hablaba con un vecino, vecino de la casa de mi mamá, ¿no? Uh-huh. De toda la vida. Él era chofer de micro. Bueno, nosotros en La Plata le decimos micro, ¿no? Sí. Corta, media y larga distancia son todos micros, no son colectivos.
1: Sí.
0: Pero bueno, él manejaba el micro, el carterito, la letra B del 518, sí, cuando teníamos todavía con números. En La Plata.
1: ¿No tiene más con número La Plata?
0: No, algunas líneas provinciales quedan con números, pero la mayoría ahora son este, oeste, sur o norte.
1: Sí, sí.
0: Y claro, él me decía que se subió, jubilado hace muchos años, ¿no? Lógicamente, pero que se subió a una nave de estas nuevas, ¿no? Con estos que uno viaja, incluso los de media distancia también. Que
1: se manejan solo, pobre. Sí, yo a veces podría ser chofer él tranquilamente hoy.
0: Voy en el primer asiento y lo voy mirando al chofer y digo, qué lindo manejar esto, por Dios. Hasta comando en el, sí, en el volante tienen, ¿no? Y claro, él me decía, dice, me subía uno de estos micros, dice, y yo les decía, qué lindo debe ser esto, y les contaba que yo manejaba los coches de la 18, y lo dejaron sentarse, claro, se volvió loco. Él era de la vieja escuela, el que te cobraba, el que te daba el vuelto, el que te daba el boleto, el que te gritaba atrás que hay lugar, o sea, era todo, ¿viste?
1: El que manejaba la puerta con un sistema mecánico.
0: Exactamente, con una palanquita.
1: Era, sí, una palanca, que abría la puerta, te cortaba boleto, tenía el monedero, tenía el cuadrado, el rectángulo de billete que iba arriba con una cosa para ajustarlo.
0: Para que no se volaran.
1: Entonces te decía, ¿cuánto es? 25, y te pagan con 100, pará, te decía, ti, moneda, pará, cambio. Listo, cerraba la puerta, manejar, pasarlo, cambio. Estás jodiendo, mirá lo que tenían que hacer esos tipos. No,
0: por eso digo, me hiciste acordar ahora cuando hablaste de los autos nuevos y bueno, que realmente lo de los pilotos como Fangio era un poquito más artesanal, ¿no?
1: Ahora los ves de mal humor cuando manejan el colectivo, ¿viste? Te trata de atar para atrás, hijo de puta, le quedan. Hace 30 años el tipo tenía que mandarte para atrás, tenía que manejar la palanca de cambio, tenía que darte el cambio, todo lo que acaba de enumerar, y los tipos tenían algunos no, obviamente, pero manejaban con paciencia, el tipo eran casi psicólogo arriba de la. Y esto hará que no tienen que hacer absolutamente nada, que solamente le tenés que decir el destino y ellos apretan un botón para que vos pongas la tarjeta
0: y hacer, o apoyes. Aceleran nada más. Aceleran.
1: Y viven en lo. Y además se jubilan a los 55 años.
0: Y algunos te tratan mal.
1: Hijo de puta. Perdón. Si no, vamos a hacer un streaming más, no voy a decir mala palabra.
0: Yo no voy a generalizar, por supuesto, pero es cierto que hay alguno que otro que son bastante mal llevados.
1: Sí, totalmente, olvídate, si yo los veo. Yo tomo colectivo normalmente, y veo como algunos todavía tienen ese, viste, una cosa media extraña, pero bueno, nada, ¿qué le vamos a hacer? Es así, tomalo, déjalo.
0: Esas cosas de la vida. Bueno, tengo para contarle algo lindo de Brad Pitt hoy.
1: Uy, me puede. Usted sabe que sí, hay dos tipos que me pueden.
0: Brad Pitt y George Clooney.
1: Es tres, entonces.
0: Tom Cruise.
1: Súmele a Tom Cruise. Súmele a Tom Cruise, que el otro día lo criticaban. Yo dije, es increíble. Decía, ¿qué tiene la cara este hombre? Y uno saltó y le dijo, vejez, hermano.
0: Años, vida.
1: Años. ¿Qué querés que haga? Llega un momento, vos te podés cuidar todo lo que puedas, pero llega un momento que aunque te cuides, la vida te pasa factura. Y el tipo está bárbaro y uno, ¿qué tiene en esa cara?
0: Pero esa persona tenía menos de 63 años, supongo, ¿no? Pero, que no los años que tiene Tom Cruise.
1: Pero no sé si tenía neurona, porque si te ponía la edad que tiene, ojalá todos podamos llegar a esa edad, sí. Yo con apenas 37, a veces me miro.
0: Un vasito de agua, por favor.
1: Sí, por favor. No, pero en serio, digo, viste, la gente a veces no toma dimensión de esas cosas. Brad Pitt lo mismo. Brad Pitt es impecable, tiene 65 años. Ni hablar de George Clooney, viejo. Nosotros, ¿te acuerdas que te había dicho cuando lo vimos a Richard Gere? Envejecer con dignidad. Estos tipos envejecen con dignidad. También que la tienen más fácil, ¿no?
0: Sí, bueno, por supuesto.
1: que eso ayuda, ¿eh? El dinero, como dice, el dinero no es todo, pero cómo ayuda. Claro, mientras no tengas problemas, estás más relajado, no te tenés que preocupar, podés llevar otra vida, pero también tenés que ser fiel a esa vida que vos optaste, porque, como sabemos, Sonia, Tom Cruise, Brad Pitt, no tienen dobles de riesgo aún a esta edad. Siguen haciendo todo ellos.
0: Y creo yo que además tienen disciplina, ¿no? Porque hay otros casos, por ejemplo, el de Mickey Rourke.
1: Bueno.
0: Me parece que él no envejeció, ¿no? Con la dignidad que envejeció, que vienen envejeciendo estos personajes que estamos nombrando, ¿no?
1: No, claro. Bueno, él fue un adicto, primero adicto a distintas, lamentablemente, a distintas
0: sustancias,
1: y después adicto a las operaciones estéticas. Uh-huh. Uno recuerda 9 semanas y media y ese rostro angelical, angelado, seductor, y lo ves hoy y vos no lo podés creer cómo se desfiguró. Y Brad Pitt y Richard Gere y George Clooney y Brad Pitt siguen, como dijo Sonia, eligiendo una vida y son fieles a lo que han elegido, y los tipos están bárbaros y no pasaron ni por ninguna cirugía estética, ¿no? Estamos hablando de los de estos tipos. Por eso que el otro día leí en una nota, ponían dos fotos, y dice, ¿qué se hizo otro tipo en la cara, Tom Cruise? Y yo lo miraba y dije, ojalá yo estuviera así a esa edad, Dios mío. Pero bueno,
0: así otro está. Que viene envejeciendo con dignidad es Pierce Brosnan.
1: Sí, bueno, ese es un señor también, olvídate. Es mejor, como digo yo siempre, yo sé que me van a saltar a la yugular mucho. Para mí, el mejor James Bond de los últimos 40 años, ninguna duda, ¿eh? Porque uno puede por ahí poner, por una cuestión de historia y de lo que significó a John Connery, ¿no? Uh-huh. O a... ¿cómo se llama? El otro James Bond. Roger Moore, no me salía. Uno puede... A esos dos son como que están ahí arriba. Los que vinieron después, el más cercano a esos dos, y por su condición de inglés, además... Pierre Brosnan, no tengo ninguna duda. Su interpretación de James Bond era, le quedaba en cuanto a estatura, elegancia, prestancia, un señor, Y además lo pinta de cuerpo entero esa relación tan especial que tiene con su mujer, ¿no?
0: Sí, en un mundo tan obsesionado con la perfección, ¿no? O sea, es que en alguna oportunidad le sugirieron que su esposa debía cambiar su aspecto físico, porque tenía unos kilos de más, ¿no? En apariencia. Y la respuesta de él fue clara, los cuerpos cambian, las arrugas aparecen, el tiempo pasa para todos, pero el amor que se construye en una vida juntos, ese es el que permanece. La quise, la quiero y la voy a querer siempre como es. Y eso me quedó grabado siempre, ¿no? Porque es lo que, como estamos hablando, un tipo bien pintón, con una percha impecable, y sin embargo lo físico nunca le hizo mella, ¿no?
1: Y además yo agrego a todo eso que dijiste de él en cuanto a la mujer, a mí dame carne, que a mí me gusta agarrar. Flaca no me gusta, la mujer flaca no me gusta, la mujer. ¿Qué querés que te diga? Eso y así, ¿qué le vamos a hacer? Soy achampado a la antigua en eso también, ¿viste? Las mujeres de antes venían carnosas, potentosas. Ahora pesan 15 kilos, 20 kilos y esta es la imagen que pretendemos. Vos la pretendés, yo no la pretendo así.
0: Pasa que, bueno, hay un estigma, ¿no? A mí uno muchas veces puede, tanto en el hombre como en la mujer, y creo que esto es totalmente subjetivo, cada uno tiene su punto de vista y me parece genial, ¿no? Uh-huh. Pero a veces uno dice, ¡ay, no, mirá, qué flaquita! Una vez pasó, ¿te acordás con Susana Jiménez y esa anécdota que quedó cuando le dijo, ¡qué flaquito, qué lindo que estás, Maradona! Que bueno, estaba realmente no estaba bien,
1: no
0: estaba en su mejor momento, pero como estaba flaquito, estaba hermoso. Y es mentira. Muchas veces uno puede tener algún problema de salud o la extrema delgadez no beneficia a todo el mundo.
1: No, para nada. Aparte, insisto, nos han vendido una imagen que no es la que habitualmente hemos visto desde, y nos hemos criado o hemos crecido con una imagen de una mujer que es ficticia. Han llegado momentos que había, yo he visto a modelos hermosas con un físico espectacular que las descartaban porque no estaban acorde con el peso. Y yo decía, ¿cuánto tiene que pesar una modelo? Y bueno, ahí fue donde empezó a generarse esas, yo digo, dos muy malas palabras, porque lo tuve que padecer con mi hermana, que es la bulimia y la anorexia, ¿no? Terminan desencadenando en esa situación que les digo, mi hermana adolescente lo padeció, gracias a Dios, eso quedó hace muchísimos años atrás, pero fue difícil, Miren que hay muchos que lo padecen y realmente vi el sufrimiento en mi casa y tuvimos la suerte en casa de tener dos padres, mamá y papá, que se ponían las cosas al hombro y acompañaban, ¿no? Porque si no, es muy difícil poder sobrellevarlo y salir de esa situación.
0: 034, esto es Día 2 en vivo hasta las 2, en el aire de Radio Nacional desde la ciudad de Buenos Aires y para todo el país a través de nuestras emisoras. Son 49 más nuestra LRA1.
1: Me río porque vinimos con ganas de hablar, son 35 minutos y no apagamos la radio.
0: 11-3-8-70-74-85, ese es el WhatsApp al cual nos escribís, al cual nos envías un mensaje de voz. 11-3-8-70-74-85 y Jorgito Falcone gustosamente te pone en el aire. Lo que va a poner en el aire ahora es la música que hemos elegido. El primer tema data del año 1982 y llega de la mano del francés Fair David Words.

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0: Finales de la década del 80, allí teníamos a The Bangles, uno de los primeros grupos formados exclusivamente por mujeres a comienzos de los 80. Esto era La Llama Eterna.
1: Aquí estamos, 45 minutos han pasado, recién se acomoda Gaby Zeni y le vamos a contar a Gaby Zeni que estuvimos hablando hasta y 35. Hoy vinimos con ganas de hablar con Sonia, no paramos, no podíamos apagar la radio. Por eso hacemos radio, ¿no? Pero hoy vinimos con más ganas de hablar que otros días, y nos dimos cuenta, y nos perdimos entre bueyes. Y acá estamos, prestos a seguir con nuestro programa, y con ustedes, nuestros oyentes, con sus mensajes, con la historia, esas historias de las que le gustan a Gaby Zeni. Una más en esta madrugada. Lo de siempre, lo que te proponemos desde aquí, y que vos recibís con tanto amor, con tanto cariño, con tanto afecto.
0: Vamos a empezar a agradecer algunos mensajitos que van llegando a nuestro WhatsApp en esta madrunoche de miércoles, ya promediando la semana. Hola, parejita de A2, Sonia, Fabián, espero que estén bien, dispuestos a pasar una madruga noche con buena música, relatos y charlas. Desde Santa Fe, con cariño, Ana María, siempre presente. Muchos besos para vos, Ana. Ha llegado la hora de escuchar el mejor programa de las madrunoches. Día 2, conducido por los mejores amigos Sonia y Fabián. Los saludamos desde Tacuarembó. Nubia, Cintia, Diana, Zuli, Marisela y Sergio. Deseándoles todo lo mejor. Saludos a sus señoras mamás. Los queremos mucho. Acá con 3 grados.
1: Frío,
0: Fresco por Tacuarembó.
1: Sí.
0: Bueno, muchos besos para todos. Gracias, como siempre, por acompañarnos. Muy buena madrunoche, amigos. Saludos desde una Neuquén cada vez más fría. Abrazos neuquinos nos envía Carly.
1: Gracias, Carly.
0: Abrazo para vos, Carly. Gracias por acompañarnos. Hola, Sonia, Fabián. Hoy es mi cumple número 62. Mira, hablando del día más argentino del año. Justo el día en el que nació el mejor de la historia, Leo Messi, también Fangio y Sabato. Bueno, nos pasa las efemérides de las que hablábamos hace un ratito. Día en el que se fueron Gardel y Rodrigo. Saludos para todos. Juan de Quehue, provincia de La Pampa. Juancito, que lo pases hermoso. Muy, pero muy, muy feliz cumpleaños. Y como me gusta desear siempre, que se cumpla todo, todo lo lindo que deseas y que esperas. Muy buena madrunoche. Ahí está llegando al aire de Nacional la morocha más hermosa, Sonia. Y el más apuesto de todos, Fabián. Les digo presente como cada noche, Tere. De Capilla del Señor.
1: Beso grande, Tere, gracias.
0: Más linda, Tere, muchas gracias, besos para vos. Hola, Campana los escucha. Vamos todavía, José Valentín, del norte de la provincia de Buenos Aires.
1: José Valentín es mi primo también, me quedé pensando. José Valentín Scott Zafaba es mi primo.
0: Me encanta, bueno, un beso grande, José, gracias por acompañarnos.
1: Gracias, claro que sí.
0: Desde Campana. Acá estudiando gastronomía por internet. Los acompaño. Además, les cuento que tengo por aquí en mi vasito térmico chocolate con ron. Saludos, genios de la vida, Sonia, Fabián, Ricardo, nuestro cocinero de Villa Langostura. Besos para vos, Richard. Por aquí también Norma, nuestra querida Titi de Jujuy, nos saluda a través de nuestro WhatsApp. Buena madrunoche, Fabián y Sonia, equipo de A2. Bella y fría noche con estrellas en mi terruño.
1: Muy bien.
0: Alto tema del inicio, como siempre. Gracias por la compañía, les deseo un precioso miércoles. Gracias totales, desde Jujuy, muchos cariños y abrazo infinito.
1: Gracias.
0: Gracias, Titi. Abrazo para vos también. Llegó el miércoles, Sonia, Fabián, excelente el programa de A2, también la Discoteca Nacional. Soy Héctor Osvaldo Vargas, del barrio Tres Cerritos, desde la provincia de Salta, cantando presente. Muchísimas gracias, Héctor. Beso para vos también, para Raúl de Trenquelauquen. Alfredo nos está escuchando en Villa Krause, San Juan. Sonia, Fabián, ¿cómo estamos? Aquí saliendo de un manso resfrío. Gracias por la compañía. Y me sugiere una versión por el Greco de La Nave del Olvido. Así que, Alfredo, la voy a buscar, la voy a escuchar. Así que muchas, muchas, muchas gracias. Beatriz de Paraná también asoma por aquí. Buena madrunoche, Sonia, Fabián. ¡Feliz miércoles! Gracias por acompañarme. Un abrazo bien fuerte para vos, Bea, también. El profe Chicho Arregues, desde Catamarca. Hola, señorita Sonia, señor Fabián. Reciban mi abrazo fraterno. Gracias por estar. Buenísima madrunoche.
1: Gracias.
0: Siempre en mi corazón. Un abrazo fuerte. ¡Salud! Gracias, profe. Salud. Y Gerardo desde Sal Si Puedes también se está sumando. Ajá. Buena madrunoche. Acá en casa comiendo algo caliente, aprendiendo protocolos de incendios forestales e inundaciones, ya que se pronostica para esta región en meses con cansancio y frío, pero prefiero esto y no, y a no quejarse, y quedarse sin hacer nada. Abrazos. Muy bien, Gerardo. Abrazo fuerte para vos y gracias. Gracias por tu labor.
1: Vos sabés que entre tanto recuerdo de gente en este día tan especial, vos sabés que ayer también suelo seguir en las redes sociales a Fofito, ¿no? De Gaby Fofó, Miliki, Fofito, y después, en última instancia, se acopló Miliquito, que entre paréntesis, tío y sobrino quedan vivos, los demás fallecieron todos. Se cumplieron, y uno no se da cuenta, esto es lo que te hablo de la vida, cómo pasa, uno no se da cuenta de los años, de la manera que va pasando y cómo la vida se va sumando, ¿no? Porque se cumplieron 50 años de la muerte de Fofó. Gaby Fofó, Miliki Fofito, la primera formación, ¿no? Uh-huh. 50 años de la muerte de Fofó. Y vos sabés que el día de su fallecimiento, los payasos que quedaban, que eran Gaby, Miliki y Fofó, eran hermanos. Fofito era el hijo de Fofó y Miliquito el hijo de Miliki. Ese mismo día hicieron el programa con una sonrisa muy grande y diciéndole a los chicos que Fofó se había ido al cielo a hacer reír a los niños, que él había tomado la decisión, él mismo había tomado la decisión de partir hacia el cielo para poder alegrar a los chicos que ahí estaban, y que por eso ese día era tan especial y que iban a festejar el viaje de Fofó. Bueno, de toda esa historia, de lo que han significado estos payasos españoles para nosotros, porque de hecho se radicaron en la Argentina durante mucho tiempo, cuando yo era niño, y el primer disco, recuerdo siempre, mi papá me lo compró en la entrada del show de Carlitos Balá, en el circo, en la carpa de Carlitos Balá, en el predio de San Cayetano, en Liniers. Mi papá me compró el disco ahí, de Gaby Fofó y Miliki. Y recordaba eso y dijo, 50 años pasaron de la muerte de Fofó. Y esto tiene que ver, insisto, con lo que permanentemente pregonamos junto con Sonia, ¿no? Tratar de vivir la vida. Es cierto que los problemas son innumerables, que nos aquejan y que nos presionan, pero el hecho es que la vida se va y se esfuma, y uno cuando mira atrás es imposible recuperar todo eso. 052.
0: Me encantan estos momentos reflexivos de Fabián Codevila.
1: Sobre todo por lo que significó para mí particularmente, ¿no? Una televisión y programas mucho más sanos que los de hoy, con los que nos hemos criado, ¿no? Gaby Fofó, Miliki, Carlitos Balá, y todos aquellos, el Pato Carré y Patolandia, por ejemplo, ¿no? Otra televisión, otro momento, otra historia, aunque crean que uno se pone viejo y melancólico, digo, y esta frase que casi oprobiosa para muchos, me parece que todo tiempo pasado fue mejor. ¿Qué querés que te diga?
0: Faltan 7 minutos para llegar a la 1 de la madrunoche. Vamos a seguir adelante. Sigue arriba Colombia, sobre el Congo, la República del Congo. 1-0.
1: Sí, claro, Colombia, claro, tenés razón. Yo, uno se olvida, viste, que hay tantos partidos ahora.
0: No, o sea, no, que, pero estamos que uno atentos. Se
1: olvida, ¿no? Imagínate, Sonia, perdóname que me metiste en un tema del cual me anoté justamente para dártelo, y si no me tirabas ese salvavidas, me iba a olvidar. Que tiene que ver con estas particularidades que tiene el Mundial, ¿no? Y con respecto a la cantidad de partidos, de los equipos, de los meses, de las ciudades. Este Mundial tiene récord absoluto de jugadores participantes en la historia. 1.248 jugadores, de los cuales 891, el 70%, jugará su primer mundial. Los 357 restantes ya han participado en algún que otro mundial. Insisto, 1.248 jugadores tiene este mundial. El país que más ha aportado, la liga de fútbol que más ha aportado, ha sido Inglaterra, la Premier League. 200 jugadores le han aportado este mundial. Y luego viene Alemania con 108 jugadores. Impresionante esta Copa del Mundo, que además tiene a tres jugadores que se han convertido en leyenda y su camiseta lo dice. Messi, Cristiano Ronaldo y Memo Ochoa, arquero mexicano. Los tres, es su sexto mundial. Su sexto mundial. Algo pocas veces alcanzado solamente por los elegidos. En este caso, estos tres que acabo de mencionar.
0: Ahora que lo mencionaste a Ronaldo, estaba mirando... A mí no es santo de mi devoción, no me parece simpático, ni mucho menos. Pero voy a... ¿Cómo es que se dice en estos casos quebraron la lanza en su favor? Porque en una conferencia de prensa le estaban haciendo algunas preguntas y le insistían sobre Messi, ¿no? Le hicieron dos o tres preguntas sobre Messi. A la tercera que le hicieron de Messi se dio vuelta y siguió más preguntas, no quiso responder. Y por lo menos el canal que yo estaba mirando, ¿no? Que estaba pasando la nota, decían, no, porque cómo no va a hablar de Messi, que eso habla de él, que no es humilde, que esto... A ver, hermano, estás en el Mundial, ya le habían hecho dos preguntas de Messi. ¿Por qué le tiene que el tipo hablar de Messi si puede hablar de otra cosa? No, dice, no, porque Leo seguramente no hubiese hecho lo mismo. Y me molestó esa labor de esos periodistas.
1: Estoy totalmente de acuerdo con vos. Totalmente de acuerdo con vos. Porque bueno. además, si hay algo que tiene Cristiano Ronaldo, que tienen Cristiano Ronaldo y Messi, es una extraordinaria relación. Inclusive el hijo de Ronaldo tiene como ídolo a Messi. Y un día le dijo, mira quién está ahí, Ronaldo a su hijo. Y Messi fue con el hijo de Ronaldo. Y Ronaldo se encargó de aclarar que además en cada presentación que hacían en los Balones de Oro o en el Mejor Jugador del Mundo, el que lo oficiaba de traductor porque no habla inglés Messi, era él. Él vive elogiando a Messi y dice de Messi que es muy respetuoso y muy cariñoso y afectuoso con él y con su familia. No busquemos... quilombo al pedo, muchacho. Tienes razón, Sonia.
0: No, por eso, pero ¿viste? Yo pensé que esa era labor únicamente de algunos pseudoperiodistas chimenteros, ¿no? Que a veces buscan generar esas rivalidades. Pero anoche lo vi en un noticiero, bueno, prestigioso, ¿no? Y eran periodistas que lo único que buscaban eran tirarle tierra a Ronaldo. Insisto, yo estaba mirando la nota y ya le habían hecho dos preguntas sobre Messi, ¿no? No le habían preguntado sobre cómo estaba Brasil preparado para el próximo partido, Portugal. Me parecía que no tenían nada que ver las preguntas que le estaban haciendo. Y me pareció atinado. Totalmente. El hecho, porque ni siquiera dijo, no, bueno, a ver, ya me tienen harto con Messi. No, se dio vuelta y dijo más preguntas.
1: Perfecto.
0: Y me molestó que le entraran a dar, viste, como diciendo, no, ¿cómo no va a hablar de Messi? O sea, todo bien, pero me parece que podía hablar de otras cosas, ¿no?
1: Coincido plenamente. Como el otro día sucedió también, no hay que hacer periodismo de periodistas, ¿no? Por eso no lo voy a nombrar, porque es un colega al que aprecio, argentino él, que en plena conferencia de prensa previa al partido con Austria, la primera pregunta que le hace a Scaloni, que Scaloni dijo, así empezás en la conferencia de prensa, no tenías otra pregunta para hacer. Lo primero que le pregunta este nabo es, ESPN, le dice, a propósito de lo que sucedió la semana, ¿qué pensás de lo que se dijo del papá de Messi? Y Scaloni se vuelve y dice, ¿a vos te parece empezar así una conferencia de prensa? ¿No había otra pregunta? Bueno, sigamos, dijo. Muchacho, ubicación, estamos en el Mundial. Y copiamos lo peor de los programas de Chimento, como dice Sonia. Muchacho, qué bajo hemos caído muchas veces, ¿eh?
0: Estamos a un minuto y medio de la una de la madrunoche. En instantes se viene la historia de A2 en la voz de Fabián Codevila. Pero antes el momento serio.
1: Sí.
0: Sí, porque llega él, ya está preparado. Hoy se engominó. Y sí, para hacerle un tributo a Gardel.
1: Mira vos, no lo tenía, ¿eh?
0: Sí. No sé qué se combinó, pero bueno.
1: Usted me habla del señor Darío Bursi.
0: Sí, señor, del mismo.
1: Se viene Bursi.
0: De pelo pincho.
1: Se viene pelo pinch. Se viene informativo.
0: Exactamente.

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1: La una de la mañana en la República Argentina. Dijo que la política quiso quebrar el plan libertario. Al hablar en la Fundación Faro, Javier Milei remarcó que el Congreso aprobó 40 leyes sin contrapartidas de ingresos y que eso hizo saltar el riesgo país y frenó la economía.
2: Si no hubiera sido por esta salvajada que llevó adelante la política el año pasado, la economía estaría creciendo al 7%. ¿Qué hubiera pasado con la inversión si no hubiéramos tenido verdaderamente este ataque y hubiéramos podido continuar en la senda como veníamos evolucionando previo a esta locura que fue el segundo semestre del año pasado?
1: Hay que cubrir los puestos vacantes en la Corte Suprema. Así lo declaró el ministro de la Corte, Ricardo Lorenzetti, quien insistió en que el momento es ahora, ya que el máximo tribunal necesita diversidad de opiniones. Hace mucho tiempo que somos tres, no es normal, porque en esto, afirmó Lorenzetti, se juega el Estado de Derecho y la libertad de cada uno. La policía bonaerense desarticuló una banda narco que operaba en el conurbano. Fueron arrestados 30 integrantes de la organización que vendía droga en Morón, General Rodríguez, La Matanza y Lomas de Zamora. La investigación, desarrollada bajo la órbita del Juzgado Federal en lo criminal y correccional número 2 de Morón, permitió identificar la estructura completa de una organización liderada por ciudadanos de nacionalidad peruana. En Puerto Iguazú, donde nos escuchás por AM710, la temperatura 6 grados 4 décimos, el cielo está ligeramente nublado. Aquí en Buenos Aires se anticipa ventoso, con 4 grados de mínima y cielo mayormente nublado. A esta hora, 7 grados 4 décimos la temperatura, la térmica 6 grados 5, la humedad 70% y el cielo está despejado.
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Y a la hora de las brujas, musicalizado por el señor Gabriel Zeni. Cuando el frío nos cala los huesos, desde día 2 y en la historia del día, buscamos encender la pasión, inyectarle fuego a tus venas, que encienda la lujuria, que aflore la sensualidad. Estamos conectados con el señor Gabriel Zeni, musicalizando de esta manera esta historia que hoy lleva el título de Sabor.

Paseamos por la playa, hacía frío. El viento sopla con fuerza, formando pequeños remolinos en la arena, azotando la espuma marina, arrastrándola a través de la playa. Los caracoles afloran. Levanto uno y se lo ofrezco. Como recuerdo, porque sé que te gustan los caracoles. Ella lo acaricia con la yema de los dedos y lo huele. Sí, me encantan. Huelen a mar, contesta. Mientras reprime una sonrisa y caigo en el doble sentido. Me sonrojo. La luna se refleja sobre la superficie encrespada del mar. Me descalzo, voy hacia la orilla. Ella hace lo mismo, dice, estás loco, pero me sigue. Metemos los pies en el agua. Ella pega un grito. ¡Está helada! Podría ser peor, agrego yo. Podría llover. El cielo entiende el guiño y responde con un trueno y se desata un aguacero. Apenas da tiempo a ponernos una vez más las zapatillas y llegar hasta el auto. Estamos empapados, pero no podemos parar de reírnos. Vamos hacia casa, toallas, ropa seca, la intimidad del dormitorio. Pongo la calefacción mientras ella prepara unos mates. Nos apachachamos en el sillón, bajo una manta. Poco a poco entramos en calor. Eso creo. Te veo y tiritás. Te pregunto, ¿tenés frío? Y tu respuesta me descolocó. No, tiemblo de deseo por vos. Nos besamos. Beso que sabe a mate, a chimichurri, a dulce de leche. Me alimento de vos. Nos desnudamos con torpeza y desesperación. Tenés las manos frías. Y entramos en calor rápidamente. Nos tocamos, nos acariciamos, nos besamos, nos recorremos cada centímetro de nuestro cuerpo. Vos gemís, yo sigo mordiendo. Mis dedos juegan con tu ombligo. Tu boca desciende por mi cuerpo. Tus brazos se unen a mí. Tus labios se pegan a los míos. Me mirás a los ojos mientras nuestras lenguas se entrecruzan. La mordes con suavidad. Nos besamos, nos acariciamos. Nos frotamos, moviéndonos al ritmo que marcan nuestras manos, nuestros dedos. Los espasmos sacuden mi cuerpo. Te suplico que pares. Pero no, todo lo contrario. Sos un néctar cálido, suave, embriagador. Te aferras a mí. Me aferro a tu cadera. Ahora son a vos los espasmos que te sacuden. Me suplicas que pare. El que no para soy yo. Nos abrazamos en silencio. Afuera ruge la tormenta. También ruge dentro tuyo.
y lo que me terminó de desarmar fue tu pedido. Por favor, tómame una y otra vez hasta que amaine la tormenta. Sabor.

0: Because You Love Me. Allí la teníamos a la canadiense, Celine Dion, poniéndole su toque de distinción a nuestro día 2.
1: 1:15 de la madrugada.
0: Déjeme aclarar algo. Recién cuando hablaba de Ronaldo, yo hacía el comentario, dije Brasil, era Portugal, que las preguntas que le hacían eran después del apabullante 5-0 frente a Uzbekistán, ¿no? En la que Ronaldo justamente dejó huella. Por eso digo, volviendo, ¿no? Me había quedado eso en el tintero, ¿no? En lugar de preguntarle sobre los goles, sobre su descollante actuación en el partido y demás, ¿por qué le preguntaban tanto por Messi? ¿Por qué después le daban a él con un caño por no querer seguir hablando de Messi? Era sencillamente eso.
1: Hay tantos países que hablan el mismo idioma ahora, Brasil, Curazao, República del Congo, Portugal.
0: No, pero básicamente lo mío había sido por el lado de eso, cuando dije Brasil.
1: Está perfecto, se entendió, no pasó nada. No ha pasado nada.
0: Quería aclararlo nomás, tenía ganas.
1: No tenía ni necesidad de hacerlo, así que, pero porque se entendió perfectamente. 1:15.
0: Qué bien lo de Portugal. Oye, 500 partidos hay hoy.
1: Y se da una particularidad, justamente. Porque me la dejas picando.
0: Terminó ganando Colombia al final, ¿eh?
1: Sí. 1-0. 1-0. Sí. Y vos me la dejas picando.
0: Sí. La idea, estamos en el Mundial.
1: Exactamente. Mira vos. Pero vos me decías recién que justamente había ganado Brasil. ¿Y quién hizo dos goles?
0: Portugal.
1: ¿Viste que me pasó a mí también?
0: Gracias, mi amor.
1: Y quien hizo dos goles fue Ronaldo.
0: Claro.
1: Y en este Mundial ya se había dado el hecho de que Lionel Messi había marcado un hat-trick, o triplete, si más te gusta, que Erling Haaland para Noruega había hecho un doblete, otro doblete había hecho Kylian Mbappé para Francia, Vinicius Junior hizo el propio para Brasil, Harry Kane lo hizo para Inglaterra. Lamine Yamal ya marcó en esta Copa del Mundo. Y faltaba Cristiano Ronaldo. Y en el día de ayer convirtió dos goles para meterse en este grupo selecto de figuras, de estrellas que tiene este Mundial. Solo falta, y es que todavía no jugó por una cuestión física, Neymar Jr., de los grandes nombres rutilantes, de los goleadores implacables, falta él, nada más. Que a él lo estamos esperando. Ojalá pueda recuperarse para poder jugar algunos partidos en esta cita mundialista.
0: 1:18 en la República Argentina. Tengo un beso grande para Tahir Suárez, sí. Nuestro amigo de Sao Paulo. Mira, ya que estábamos hablando de Brasil. Que Brasil juega hoy, ¿no?
1: Exactamente.
0: A las 7 de la tarde con Escocia.
1: Exacto. Partidazo, ¿eh?
0: Sí, se me lo veo. Partidazo. Bueno, un beso grande a Tahir. Gracias. Nos dice un montón de cosas lindas. Que es un placer estar juntos en un programa fantástico como este.
1: ¿Están escuchando esta radio, no? Vos sabés que a propósito de Escocia y Brasil, tenemos un motivo más para volver a hinchar por un rival de Brasil, en este caso, que es Escocia, porque festejan habitualmente con la bandera argentina. Ellos agradecen y están eternamente enamorados de nosotros a partir de lo que pasó en el Mundial 86,

0: contra los ingleses, obviamente ellos enfrentados históricamente, desde la época de Corazón Valiente, ¿no? Esa guerra, y para los escoceses no hay nada mejor que los argentinos. Y viven festejando con la camiseta argentina, y hasta de eso tomé cierta simpatía y cariño a Escocia, primero por los colores, después por los grandes músicos que nos ha dado, y esta posibilidad de disfrutar de un lado y del otro cuando o gana Escocia o gana Argentina. Así que hoy más escocés que nunca, soy malo. Perdón, Atahir, pero era rivalidad futbolística nada más.
1: Buenas y fresquitas madrunoches, queridísimos compañeros de Día 2, alegrón inmenso compartir con ustedes estos lindos momentos, abrazos gigantes y mejor jornada para todos ustedes y el gran equipo. ¡Vamos Argentina todavía! Nos escribe Oscar desde Merlo. Gracias Oscarcito, besos para vos, para Cecil Hughes, nuestro amigo de Esquel, allí en la provincia de Chubut, un abrazo bien, pero bien fuerte para vos también, que todo marche de 10. Griselda, nuestra amiga de San Rafael, hola, hola, hola, ¿cómo les va? Muy buena madrunoche, gracias por la compañía también. José de San Miguel de Tucumán también se está sumando por aquí, buena madrunoche, tengan ustedes un lindo programa. Abrazo, mis cordiales saludos, gracias José. Y por aquí también se va sumando Richard desde Ushuaia. La primera vez que me conecto, los escucho siempre. Gracias por la compañía, un abrazo para todos.
0: Otra particularidad que tiene este Mundial, ya que hablamos y mencionamos tantas veces a los brasileros, ¿no? Vos sabés que es la primera vez en la historia de los Mundiales, es el Mundial número 23 Sonia, que no hay un solo técnico brasileño. Porque, extrañamente, como uno nunca podía haber pensado, en Brasil, que son los reyes del fútbol junto a la Argentina de Sudamérica y del mundo, han elegido un técnico italiano. Desde hace tiempo, el que dirige la selección brasilera es nada más ni nada menos que Carlo Ancelotti, Carleto. Y esto dispara inmediatamente que no haya, por primera vez en la historia, un solo técnico brasileño, porque se ha dado otras veces que Arabia Saudita pudiera tener un técnico brasileño y que, obviamente, tan trotamundos y tan empapado de fútbol que son los brasileños, se podía haber dado. Esta vez no hay un solo técnico brasileño contra 6 técnicos argentinos. Y los nombramos, ya lo hemos hecho, pero Lionel Scaloni, Néstor Lorenzo dirigiendo la selección Colombia, que acaba de ganar, nos contaba Sonia, Gustavo Alfaro en Paraguay, Marcelo Bielsa en Uruguay, Sebastián Becasés en Ecuador y Mauricio Pochettino en los Estados Unidos. Otra de esas particularidades que tiene este Mundial 2026.
1: Beso grande para Luisito, que nos está escuchando allí en el yacimiento Cerro Dragón, Comodoro Rivadavia, escuchándolos como siempre. Acá está cayendo agua, nieve. Muchas gracias por su compañía. Abrazo grande, Luis, cuídate mucho. Sí, gracias. Sí, gracias por elegirnos allí en Cerro Dragón.
0: Que no te agarre el agua nieve.
1: 1:22, vamos a seguir adelante, hay un poquito más de música para entrar en calor en esta fría madrunoche en todo el país. ¿Qué les parece algo por Bon Jovi? Bed of Roses.

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0: 1:36 de la madrugada, en esta fría madrugada, en Radio Nacional y para todo el país.
1: Bueno, estamos teniendo algunos inconvenientes con la señal de la radio, ¿eh? Sí. En algunas provincias nos van llegando los reportes desde el control central de LRA1. Sí. Estamos, bueno, ya acá, al tanto, así que intentando averiguar cuál es el inconveniente que se viene presentando.
0: Sí, se está dando en varias radios en todo el país, ¿eh? Sí. Así que es ajeno a nosotros, pedimos disculpas por la situación.
1: Bueno, le cuento sobre Brad Pitt.
0: Cuénteme,
1: lo que,
0: por favor.
1: Lo que le debo, un bonito gesto que ha tenido este muchacho, porque a pesar de lindo, es evidentemente un gran ser humano.
0: Sí. Vos sabés que, ahora me vas a contar eso, pero son cosas que me tirás al pecho y yo las recibo. Porque nosotros tenemos la
1: para
0: mejor
1: que hagas
0: imagen.
1: El gol, yo soy tu de Paul.
0: Vos sos, sí, podría, vos sos, esa, vos sos la asistidora.
1: Fíjate cómo estoy. No, has terrible, reparado un terrible, poco, ¿no? Así, en lo que te acabo de decir.
0: Hoy estás tan locuaz y tan.
1: No, estoy en modo mundial de verdad.
0: Vos sabés que nosotros lo idealizamos, de hecho no. Vas a leer esto y lo vamos a poner ahí arriba porque se merece este tipo de cuestiones. Más por el momento que está pasando actualmente Brad Pitt. ¿Vos sabés que tiene varios hijos adoptivos con
1: Angelina Jolie?
0: Sí. Está pasando algo muy particular en esa familia. Están en plena etapa de divorcio. Uh-huh. Se están dividiendo los bienes.
1: Son como los chalchaleros, no terminan nunca de divorciarse.
0: Porque aparte tienen mucha guita en juego, ¿viste?
1: Claro.
0: Tienen viñedos en Italia y están viendo, haciendo la repartija esta de... Y vos sabés que me llamó poderosamente la atención, de los cuatro hijos que tienen juntos con Angelina Jolie, tres ya se sacaron el apellido Pitt. ¿Viste? Con esa misma cara vi la noticia yo, la misma que me acabas de poner vos. Y eso me llamó poderosamente la atención. Porque al tipo lo pinta de cuerpo entero su generosidad y su bonomía. Bueno, para muestra solo hace falta un botón y Sonia nos lo cuenta.
1: Brad Pitt compró la casa de su vecino y en vez de pedirle que se fuera, le ofreció quedarse a vivir ahí sin pagar nada. Esto fue hace unos años, ¿eh? En 1994, Brad le compró una mansión en Los Ángeles a la actriz Cassandra Peterson por cerca de $1,700,000. Con los años fue ampliando esa propiedad, comprando una a una las casas vecinas, y cada vez que, bueno, alguna salía a la venta, ya la compraba, hasta que llegó a sumar más de 20 propiedades alrededor de su terreno. Entre esas casas estaba la de John, un hombre de más de 90 años que acababa de quedar viudo. Y en vez de pedirle que se fuera, Pitt le propuso algo distinto. Podía seguir viviendo ahí mismo, sin pagar nada, por el resto de su vida. Bueno, eran los años que fueran, ¿no? Uh-huh. Al final, John vivió hasta los 105 años. Y pasó más de una década en esa casa gracias a la palabra que Pitt le cumplió.
0: Por eso hablo de su generosidad, de su bonomía. Habrá que ver por qué y de qué manera influye los padres en ese tipo de separaciones o divorcios para que tomen esa drástica decisión de sacarse el apellido del padre, ¿no? Sobre todo cuando son chicos adoptados, ¿no? Que, digo, siempre deben tener un grado de reconocimiento y de gratitud por el hecho de haberlos sacado de una vida que podría haber sido mucho más caótica y difícil, a llevarlos a una vida de comodidad, de lujo, de poder tener todo a la mano. Pero bueno, en todos lados se cuecen habas y cada familia es un conventillo.
1: 20 minutos, faltan para llegar a las 2. Lo tenemos al gato allí en Corina, ajá, acompañándonos. ¿Refuerzos en el primer grande? Pregunta.
0: Lo único que te puedo adelantar, gato, a esta hora es que hubo alguna charla informal por Ulises Ortegoza, volante central de Talleres de Córdoba, que se espera por la llegada del lateral izquierdo uruguayo que Racing contrató proveniente del Rayo Vallecano de España. y que por ahora no hay otra negociación al respecto, más allá de que hay nombres guardados bajo siete llaves. Esto me lo informó el presidente de Racing, que están intentando mantener en secreto para que no se pinchen, pero por ahora no más que eso, Gato.
1: Vamos a seguir adelante disfrutando de la buena música seleccionada hoy en DEA 2. Se viene la banda irlandesa de Cranberries ahora. Con lindo recuerdo, Zombie.

0: Buen día Radio Nacional, ¿cómo andamos? Acá Fernando del Calafate, hoy un poco más temprano, salimos, se encuentra nevando en la zona entre Calafate y Tres Lagos, así que estamos recorriendo ruta, por acá salen excelente, por AM730, así que excelente, gracias por la compañía, buen miércoles para todos.
1: Gracias, Fernando querido. Bueno, qué bueno que nos reporta que se está escuchando excelentemente bien la radio por allí, cerquita del Calafate. Buena ruta, buen Exacto. viaje, buen destino, y nos encanta acompañarte.
2: Y sobre todo, como suele decirse, con pista mojada. Ojo, amigo, ¿eh? Un beso y un abrazo. Gracias por estar con nosotros.
1: Bueno, repasamos los partidos de hoy.
2: Sí, dale.
1: A las 4 de la tarde. Suiza-Canadá.
2: Sí.
1: Bosnia-Herzegovina, Qatar. Uh-huh. A las 19,
2: sí.
1: Escocia-Brasil, Marruecos-Haití, y a las 22, también, dos cotejos, Sudáfrica-Corea del Sur y República Checa-México.
2: Bien, atentos al Mundial, es una semana de definiciones que tiene que ver con la instancia de 16avos de final. Así que Argentina está clasificado. Les cuento. Argentina ya sabe que va a jugar a Miami. Y espera rival.
1: El 3 de julio. Día locutor.
2: España. Uruguay. Cabo Verde. O Emiratos Árabes. De esa zona saldrá el rival de la Argentina. Ojo que se puede dar una Argentina-España, ojo que se puede dar una Argentina-Uruguay. Atentos, ¿eh? Atentos. Les quiero contar algo que tiene que ver con un técnico y una situación muy particular de este Mundial. Estas cosas que se dan en el marco de un Mundial y que no dejan de sorprender. Vamos a hablar de Dick Advocaat. Técnico neerlandés, una historia que emociona mucho, porque llegó a Curazao en 2024 y los clasificó a la primera Copa del Mundo de toda su historia, superando a selecciones como Jamaica, Trinidad y Tobago. Todo estaba listo para vivir su sueño mundialista junto a Curazao. Sin embargo, en febrero sorprendió al planeta fútbol al presentar su renuncia. ¿Saben cuál fue la razón? Su hija enfrentaba una situación complicada de salud y quería estar con ella. Curazao puso a un nuevo entrenador y los partidos de preparación no salieron bien. En mayo los jugadores presionaron para que él volviera. La federación cedió y como su hija mejoró de salud, aceptó y regresó. A sus casi 79 años, Advocaat se convirtió en el entrenador más veterano de la historia de la Copa del Mundo. El simple hecho de estar en el banquillo con Curazao ya era legendario, pero los logros no se quedaron ahí, ¿no? Ustedes saben, en la primera jornada frente a Alemania, el país caribeño marcó su primer gol en toda la historia de los mundiales. Y en la segunda fecha sumó su primer punto en los mundiales empatando con Ecuador. Aquí está, este es el genio del país más pequeño y con menos población en toda la historia de los campeonatos del mundo. Un hombre que expuso a soñar y a celebrar a una nación que apenas supera los 150.000 habitantes. Sus lágrimas, su emoción por hacer historia con Curazao lo han expuesto. Y ahí está, cumpliendo su sueño. Una hermosa historia de Dick Advocaat, técnico de Curazao. El otro día en el vestuario de Curazao, tras el empate 0-0 con Ecuador y haber sumado su primer punto, los reyes de Holanda, Países Bajos hoy, entre ellos Máxima Sorregueta, estuvieron festejando y bailando con los jugadores. Curazao está bajo el dominio neerlandés desde siempre, ¿no? Pero una linda historia que no quería dejar pasar.
1: Un beso grande para Gino D'Angelo,
2: Mirá vos, ¿Cenatano?
1: Nos está escuchando allí en Pergamino, sí. Siempre acompañado de su acordeona. Claro. Así que muchísimas, pero muchísimas gracias, Gino.
2: Vos sabés que en aquella oportunidad que tuviste que hacerte un estudio, le mandé la foto de mi abuelo tocando la verdulera, y me había pedido en aquel momento si cantaba algo en italiano. No me animé. En cualquier momento me animo, yo me animo a todo. Así que en cualquier momento les canto algo en italiano.
1: Muy buena madrunoche, soy Ariel. Si quiere Brad Pitt, yo me bautizo con su apellido, no hay problema. Genio. Ariel de Santa Fe, un beso grandote, grandote. Cuídate mucho. Gracias, gracias por acompañarnos. Muy buena madrunoche, querida Sonia, querido Fabián, acá escuchando la radio. Gracias por su compañía. Saludos, nos envía Daniel desde Perito Moreno.
2: Gracias.
1: Santa Cruz. Dani, besos para vos, que tengas una linda madrugada. Gente linda, qué bueno escucharlos. Oscar de San Martín de los Andes, por aquí nos está acompañando. Muchísimas gracias, Oscarcito. Beso para vos. Buenas, buenas, Sonia, querida. Fabián, gracias por su compañía en las noches de trabajo. Desde Hacha nos escribe Roberto Poli Tejada, un fiel oyente que cada vez que le toca el turno de noche siempre nos acompaña.
2: Se prende a nosotros.
1: Gracias, Robert. Un abrazo fuerte para vos. Sonia, Fabián, acá firme. En la Patagonia, trabajando. Mario, nuestro lobito del yacimiento Cerro Dragón, también allí presente como cada madrunoche. Mario, buena jornada de trabajo.
2: Bien, Marito, un beso grande y un abrazo también para él. 1:53 de la madrugada. Estamos a punto de terminar una nueva edición de A2. Y ustedes saben que se viene Discoteca Nacional hasta las 6 de la mañana, aguantando los trapos, como decimos habitualmente, en épocas de mundial, esperando por la selección argentina que juega el sábado a la noche, 11 de la noche.
1: Qué buen plan.
2: ¿O sea que lo estaba pensando hoy también? Digo, porque ya habremos cobrado el aguinaldo. Digo, voy a comprar una pizza gigante y voy a encerrar desde las 6 de la tarde. Voy a poner la televisión, voy a ver alguna película hasta las 11. Voy a pedir una pizza bien portentosa. Y después, a ver Argentina, y cuando termina el partido, me tomo un Baileys y me voy a dormir.
1: Bueno, yo tengo también un lindo plan para el sábado, porque tengo una amiga de Santurce, sí, de Bilbao,
2: sí,
1: ¿no? Del Gran Bilbao, que está por estos días de paseo, está visitando a su papá. Y nos juntamos la semana pasada y me dio un presente.
2: Ajá.
1: Lo vengo guardando justamente para el sábado de la noche. No, el jamón, viste que viene las... ¿Qué es el...? No sé, yo lo miro ahí, me da no sé qué, pero está todo como al vacío.
2: Sí, cerrado y sellado.
1: Sí, y un pedazo de queso también sellado, cerrado al vacío, que se nota que es saborizado.
2: Ese jamón...
1: Oro en polvo.
2: Sí. Estoy pensando de qué región.
1: Cada vez que abro la heladera lo miro y digo, ay, tengo unas ganas de atacarlo. Digo, no, tengo que esperar hasta el sábado.
2: Habría que saber de qué región es el jamón para saber qué tipo de jamón es. Después, mañana me cuenta.
1: Sí, sí, me voy a fijar en la etiqueta.
2: Claro,
1: mañana te cuento.
2: Digo, la fe te la probamos.
1: Bueno, vos decís que te ibas a comprar una pizza.
2: Sí, una pizza portentosa.
1: Ajá.
2: Me gusta mucho la pizza de jamón y morrones. Pero al molde, no me gusta la pizza finita a mí, ¿viste? Media masa, molde y con mozzarella y aceite que caiga todo así bien, ¿viste? Esas pizzas de las delante, las de Guerrín, las de las cuartetas, las del cuartito, esa pizza bien contundente, ¿viste? Esa es la que me gusta a mí, no me gusta. Porque vos que tuviste la chance como yo de poder visitar Italia, allá te dan una pizza grande así, finita así. ¿Viste?
1: Dijera una amiga, lambreteada de tomate nada más, que una pinturita nada más de tomate.
2: Aparte, cuando yo me senté a comer con los amigos, y aparte te decís, bueno, pedimos una pizza, y dice, no, acá se pide una por persona, te dicen, ¿viste? Y yo como una grande, sí, sí, no, pero ¿cómo lo como una cada una? No, vas a traer, y claro, te la traen, y el mozo enseguida te dice cómo la tenés que hacer. Agarran así, la doblan como un pañuelo, y una pizza que es un trapo de piso. Nosotros estamos acostumbrados a otra pizza, ¿viste?
1: Bien cargada, bien potentosa.
2: Claro, lo único que digamos, en el momento que yo viajé a Italia, sí me di cuenta, por ejemplo, del buen tiramisú, con queso mascarpone, o de la pasta bien al dente, ese tipo, pero la pizza, no, somos reyes nosotros de la pizza, olvídate. Es más, cuando ellos vienen acá, no pueden creer los sabores y los gustos de pizza que nosotros tenemos, porque tampoco hacen grandes cantidades. Ya está la margarita, la de queso, la que tiene longaniza, y nada más, ¿eh? Después, ahí se terminó la... Acá, viste, que hasta están los que comen ananá. Bueno, nos vamos, mi amor, me voy.
1: Vos te vas.
2: Sí, vos te quedás.
1: Yo me quedo un rato.
2: Señoras, señores, nos vamos. Nos vamos yendo. Se quedan con Discoteca Nacional. Se queda la Negra Hermosa en compañía de Gaby Zeni y la Nona en la producción. ¿Con qué nos vamos?
1: Qué lindo. Una canción que popularizó Roberta Flack, ¿no? Ya por la década del 70, pero esta es una versión un poquito más renovada de los 90.
2: Sí.
1: Una versión así como hip hopera con The Fugees. Kill Me Softly with His Song.
2: Hasta mañana a todos. Gracias por tanto.

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1: Las 2 de la madrugada en la República Argentina. El gobierno transfirió el programa ANSES Va a tu Trabajo a la Coordinación de Atención de Organismos Públicos, Empresas y Entidades Intermedias. La resolución 178/2026 ubicó el programa en la Dirección Central de Gestión y Soporte Operativo, dependiente de la Dirección General de Prestaciones Centralizadas. Se actualizaron además el convenio de adhesión y las condiciones generales para adaptarlos al nuevo organigrama. El programa ofrece atención presencial y remota para trámites y asesoramiento previsional a trabajadores adheridos y sus familias. La Agencia Nacional de Puertos y Navegación autorizó la modificación del listado de importaciones para el proyecto Timbúes. La resolución 37/2026, publicada esta madrugada en el Boletín Oficial, aprobó los cambios solicitados al listado de mercaderías que el vehículo de proyecto único podrá comprar al exterior con franquicias del RIGI. Incorpora nuevas posiciones arancelarias de grampas para grúas, excavadoras y autoelevadores, y se reemplazaron otros bienes, además de eliminarse varias partidas. La medida permite avanzar con la construcción de la terminal multipropósito en Timbúes, provincia de Santa Fe, bajo los beneficios tributarios y aduaneros de la ley Bases. La información del Mundial con Eladio Arregui.
2: Comienza la definición de los grupos. Hoy la última fecha de la fase de clasificación de la Copa del Mundo. Grupo B, a las 16 juegan Suiza, Canadá y Bosnia, Qatar. A las 19 se define el grupo C, Escocia, Brasil y Marruecos, Haití. Y a las 22, la definición del grupo A, donde México ya lo ganó. Sudáfrica ante Corea del Sur y República Checa ante México.
1: El tiempo en la ciudad de Buenos Aires sigue alrededor de temperatura 6 grados 6 décimos, cielo despejado, humedad 74%, rige una alerta amarilla por vientos para norte, oeste y sur de la provincia de Neuquén.
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encanta, me encanta, me encanta esta hora del día. Claro que sí, porque me da la posibilidad de abrirte de par en par las puertas de la Discoteca Nacional.

Ahí teníamos a León Gieco abriendo musicalmente nuestra discoteca de hoy desde su álbum El Hombrecito del Mar, El Orgullo. Háblame de historias en canciones, por Dios. No sé si le prestaron atención bien a la letra, que arranca yo, que nací niña trans y usé a todos los amigos de mi hermano al camino negro de la vida. A los 10 mis padres me tiraron y ahora tengo ya 42 y el orgullo de ser quien soy. Yo que nací niño cuom y vendí artesanías de mi madre, me escondía de la policía. Que querían todo lo del día. Ahora tengo familia y profesión y el orgullo de ser quien soy. Algunas de las poquitas historias que cuenta León en su canción El Orgullo. 13 minutos han pasado de las 2. Bienvenidas, bienvenidos. Buena madrunoche para todo el mundo. Señoras, señores, es el miércoles 24 de junio de 2026 y aquí estamos. Aquí nos quedamos hasta las 6 en el día más argentino del año. Lo decíamos hace un ratito con Fabián. En nuestro día 2 vamos a hacer un repaso, ¿no?, acerca de esta serie de sucesos que se han dado el 24 de junio y que de alguna manera marcaron a fuego la historia, no solo deportiva, sino cultural también de nuestro país. Con Gabriel Octavio Zeni en la puesta en el aire, por aquí nos quedamos, con Jacqueline Macarevicius en la producción y coordinación. Resistiendo a estos embates del clima, por Dios y la Virgen.

Cruz, a Mario, nuestro cumpa en el yacimiento Cerro Dragón, vamos todavía, a la gente querida de Tacuarembó, allí en Uruguay también, a Leopoldo Muñoz de San Rafael, a Julio de Campamento Vespucio, desde tempranito allí en la provincia de Salta, me quedo, gracias por tu compañía en estas frías noches. Gracias por tu calor. Gracias a vos, Julio. Es un placer enorme. Bueno, a quienes de a poquito se van sumando y, lógicamente, a quienes se quedan acompañándonos. ¿Sí? Decíamos, hasta las 6 hacemos la Discoteca Nacional, hoy saludando muy especialmente a los compas y colegas de nuestra LRA 21. 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En el Día Nacional del Cantor, imagínate quién será protagonista de nuestro especial de las 4. En un ratito te lo cuento. Tenemos una bonita historia, como siempre, esa que nos gusta compartirles cuando la noche invita, cuando la noche convida, minutos después de las 3, pero sobre todas las cosas, muchísimas ganas de pasar un lindo rato en buena compañía. Así que arrancamos a disfrutar de lo mejor que tenemos, como digo siempre, la música de la Discoteca Nacional. Hoy con Fito Páez.

Y aquí vamos nosotros, ¿no? También caminando nuestra propia luz, buscando, esperando la luz del alba. Falta para eso todavía. Bueno, en esta época del año ya los días con luz son un poquito más cortos, son más largas las noches, así que tendremos un caminito por recorrer hasta que llegue el alba. Ahí teníamos a Divididos y Par Mil en la Discoteca Nacional. Antes, Man Ray, Olvídate de mí, tras Fito Páez con El amor después del amor. Así arrancamos, 2 y 27 ya. Estamos acompañados, ustedes saben, y si no, se los recuerdo. Hay un WhatsApp que nos conecta desde todos los rincones de la patria y es el 113-870-7485. Ahí nos escribís, ahí nos envías un mensaje de voz, ahí te leo con muchísimo placer. 113-870-7485. En un ratito empiezo con mi recorrida habitual por nuestra geografía desde el Servicio Meteorológico Nacional. Y estaba mirando por acá, vamos a hacer también una recorrida por el ranking de temperaturas. ¿Qué les parece? ¿Sí? ¿Cuál es la ciudad en la que en este momento se está registrando la temperatura más baja? Sí, vamos a arrancar con las temperaturas descendentes, ¿sí? En un ratito, nada más, porque ahora hay más música, hay más canciones, en este caso una dupla. Silvina Garré, Juan Carlos Baglietto, del Gato Pérez, Se fuerza la máquina.

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0: 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Esta versión del mate es conocida como tereré. 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

0: Querida Sonia Ferrari, buenas noches, buenas noches, buenas noches. Qué comienzo de la discoteca, qué buena música. Bueno, te mando un beso enorme, un abrazo y sigo manejando. Ochito, chau chau.
1: Gracias, Goyo, y no sabes cómo sigue esta historia. Un placer inmenso, inmenso escucharte. Gracias por tu mensajito de voz en el WhatsApp Nacional. Gracias a Malvina, que se va sumando desde Paraná, provincia de Entre Ríos. Sonia, qué lindo escucharte. Bendecida noche fría por aquí. Hermoso programa, gracias Malvi. En instantes te visito y te cuento cómo sigue la historia por allí, por Paraná. Abrazo fuerte para Iván, que nos está escuchando en Comodoro Rivadavia. Buenas noches, acá andamos también recorriendo por Cerro Dragón. Un saludo a los muchachos que están aguantando la llegada de la nieve. Gracias, Iván. Un abrazo para vos y, por supuesto, para todos los compañeros por allí haciendo patria en nuestra Patagonia. Abrazo fuerte para Leopoldo de San Rafael. Sonia querida, hace mucho que no te escribo, pero siempre te escucho. Un abrazo y mil besos. Buen miércoles. Gracias, Leo. Gracias hoy por animarte. Guille, nos está escuchando allí en Escobar, cerquita de Asunción, en Paraguay. Muy, pero muy buen día, querida Sonia. Un placer escucharte de vuelta. Mucho frío por aquí, mi morena hermosa. Que tengas un bonito día. Gracias, Guille. Cuídate mucho, por favor. Sigo en compañía de la Discoteca Nacional. Vamos todavía. Alejandra, nuestra amiga de San José de Hachal, allí en San Juan, que se queda acompañándonos, Gracias. A Gino D'Angelo, que también está por allí. A Julio de Campamento Vespucio, en la provincia de Salta. Sos mi mejor compañía hasta las 6. Y saber que está del otro lado me hace bien. La música, además, me acompaña. Idem, idem, idem, Julio. Muchísimas gracias. Buena madrunache, Sonia. Siempre estaremos acompañándote, aunque persista el frío. Abrazo para vos y todo el equipo de Radio Nacional. Juan de Mataderos. Qué bueno eso, Juancito. Qué lindo. Qué lindo sabernos bien acompañados. Muchachita, hace tiempo que estamos cerquita, mi reina. Gracias, abrazazo. Gracias a vos, Oscar. Siempre es un gusto saberte, cerquita. Nuestro amigo de Merlo, desde hace tantos años nos acompañamos. Sigue por allí, cerquita, Ana María en Santa Fe, José en San Miguel de Tucumán y Adrián Alejandro, también otro amigo tucumano. La diosa, buena madrunoche, aquí prendido a la radio desde Mis Pagos. Pero qué buenos temas, geniales. Gracias, Adrián. Un abrazo fuerte, fuerte para vos y, como le decía recién a Goyo, no sabés lo que nos queda todavía por aquí para compartirles. 2:41, paseo por el país. Le prometí a Ale visitarla allí en San José de Hachal, donde el cielo está despejado. 3 grados 1 décima la temperatura, 55% la humedad y el pronóstico que indica una máxima de 15 grados hoy por Hachal, con cielo parcialmente nublado. Así que va a estar lindo el miércoles, ¿sí? 3 grados 1 décima la actual. Me voy a Paraná, provincia de Entre Ríos, donde el cielo está ligeramente nublado. 7 grados la temperatura, 5 la térmica y la máxima prevista para hoy, 12 grados con cielo mayormente nublado. De Paraná a San Miguel de Tucumán, 6 grados 9 la temperatura, 5 grados y medio la térmica, cielo despejadísimo y se espera hoy justamente eso. Cielo despejado y una máxima de 18 grados por Tucumán, así que también un miércoles muy agradable. Por San Rafael, provincia de Mendoza, mientras tanto, el cielo está despejado, 3 grados 4 décimas la temperatura, la máxima prevista para hoy, 15 grados con cielo mayormente nublado, y en Comodoro Rivadavia me quedo un ratito. 5 grados 5 la actual, cielo parcialmente nublado y se esperan hoy algunas lluvias aisladas durante la madrugada y parte de la mañana y una temperatura máxima de 7 grados. 5:05 la actual, cielo parcialmente nublado y, por supuesto, el abrazo bien fuerte a los amigos que nos escuchan por allí a través de nuestra LRA 11. Hablando de paseo por el país, ¿qué les parece si lo hacemos ahora, pero a través de la música?

Por eso le dedico esta aventura de una vida de sueños sin herencia, porque sé que soy Salta en mi conciencia y es ella la que me habla de ternura, porque mi lengua goza su dulzura y mi canto se debe su paisaje. Es que la siento unida a mi cordaje, lo mismo que una madre a su criatura. Por eso exclamo en todo su distrito, con el pecho estallando en la garganta: Salta, aquí es donde habita quien te canta y quien muere por vos en cada grito.

0: Qué lindo es escucharla siempre, ¿no? A Nacha Roldán, ahí la teníamos en esta zambita de Zita Rosa, solos y juntos. Antes, Teresa Parodi, rumbeando pa'l litoral, un chamamé de Oscar Valles. Habíamos escuchado a Jorge Marciali con su cueca, si no puedo con cuecas. El chango de Anta, había pasado también Raúl Palma con su zamba Salta, es una mujer morena. Un minuto, apenas nos separa de las 3. En instantes tenemos una bonita historia. Una historia de amor, pero ¿viste esos amores fulminantes que arrancan así de la nada misma y duran 1000 años? Bueno, algo parecido. La historia de amor hoy los tiene como protagonistas a James Garner y a Lewis Clark. Ya, se trata simplemente de eso, ¿no? De encontrar a la persona que volvés a elegir una y otra vez, incluso cuando la vida se pone difícil. En instantes, nada más, porque antes hay que informarse. Para eso hacemos un alto en la música de la Discoteca Nacional. Ya está preparado frente a su micrófono para contarnos lo que hay que saber a las 3, nuestro querido compañero Fernando Pedernera, el puntano, que seguramente habrá disfrutado hace instantes de Marciali con su cueca. Noticias en Radio Nacional y hay más discoteca juntos, juntas, hasta las 6.
1: 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Las 3 de la madrugada en la República Argentina. El BID aprobó un préstamo de 150 millones de dólares para obras de agua potable y saneamiento en distintos puntos de la provincia de Mendoza. El programa beneficiará de manera directa e indirecta a más de 1.600.000 personas. Apunta a mejorar la seguridad hídrica, ampliar la infraestructura sanitaria y fortalecer la producción agropecuaria a través del aprovechamiento eficiente del recurso. El Instituto Nacional del Teatro aprobó un nuevo reglamento de rendición de cuentas e inhabilitaciones. La resolución 887/2026 unificó las normas de rendición de cuentas y de inhabilitaciones que rigen para todas las becas y aportes otorgados por el organismo. La modificación busca actualizar y adaptar los controles a las necesidades actuales de fiscalización sobre los subsidios otorgados a proyectos teatrales. La información del Mundial con Sebastián Vera.
2: La selección argentina volvió a los entrenamientos en el complejo del Sporting Kansas City, post-victoria y clasificación a los 16avos. Scaloni planea una rotación casi completa de cara al último partido de grupo contra Jordania. A la espera de la recuperación de la rodilla de Cuti Romero, prácticamente descartado, los trabajos se intensifican con los suplentes y se preparan para su debut mundialista, Valentín Barco, el Flaco López y Marco Senesi.
1: El tiempo en la ciudad de Buenos Aires y alrededores, temperatura 6 grados, cielo despejado, humedad 75%. Rige una alerta amarilla por vientos para el oeste de la provincia de Río Negro.
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0: El matrimonio de 14 días que sobrevivió a todo lo que Hollywood pudo ponerle encima. ¿Crees que casarse con alguien después de solo 14 días es una locura? James Garner lo hizo. Y durante un tiempo, casi le costó todo. En 1956, James Garner conoció a Lucy Clark en una reunión junto a una piscina. Poco después, volvieron a coincidir en un acto político. Luis había ido sola y James la invitó a cenar. Luego volvió a invitarla. Y otra vez. Y otra. Durante 14 noches seguidas, cenaron juntos. Años después, Garner todavía lo recordaba con una sonrisa. Fuimos a cenar todas las noches durante 14 días. Estaba absolutamente loco por ella. Al llegar el día 14, ya habían tomado una decisión. El 17 de agosto de 1956 fueron al juzgado de Beverly Hills y se casaron. La mayoría pensó que estaban cometiendo un error. Garner era un veterano nacido en Oklahoma que había servido en la Guerra de Corea. Louise era una mujer discreta de Los Ángeles, de origen judío, que criaba a una hija que se recuperaba de la polio. Amigos y familiares veían mil razones por las que esa unión no funcionaría. James los ignoró. Lo que otros veían como diferencias, ellos lo veían como algo que los complementaba. Y luego llegó la fama. Y con el crecimiento de la carrera de Garner, llegó una presión enorme. Rodajes interminables, lesiones, batallas legales, estrés constante. En 1970, todo ese peso se volvió demasiado difícil de llevar. La pareja se separó durante 3 meses. Desde afuera, su matrimonio parecía terminado. Otra historia de Hollywood camino al divorcio. Pero Louis veía las cosas de otra manera. No lo veía como una huida del amor. Lo veía como el intento de un hombre cansado por cargar con demasiado. Algo parecido volvió a ocurrir en 1979. Después de años trabajando en los casos de Rockford, Garner estaba agotado física y emocionalmente. Los rumores circularon rápido, incluidos comentarios que intentaban relacionarlo con Lauren Bacall. Garner rechazó esas historias. Reconoció que el problema no era su matrimonio, sino el desgaste que le estaba provocando el trabajo. Eso fue lo que marcó la diferencia. Nunca puso la culpa sobre Louis. Asumió sus propias dificultades y Louis nunca dejó de creer en el hombre con el que se había casado. Ella sabía que detrás de la estrella había una persona con heridas que casi nadie veía. Ella había elegido al hombre, no al actor famoso. Con los años se enfrentaron más pruebas de las que muchos matrimonios podrían imaginar. Problemas de salud, úlceras, depresión, dificultades económicas, varias operaciones, la realidad de envejecer juntos. En cada etapa difícil, Louis permaneció. Y James siempre terminó encontrando el camino de vuelta a casa. Su matrimonio duró hasta 2014, cuando James Garner falleció, pocas semanas antes de cumplir 58 años de casados. 58 años. Dos separaciones. Ningún gran escándalo público, ninguna guerra de titulares. Solo dos personas que siguieron eligiéndose. Garner bromeó alguna vez. El matrimonio es como el ejército, dijo. Todo el mundo se queja. Pero mira cuántos vuelven a alistarse. Y sí. Él volvió a elegir a Louise cada vez que pudo. Porque ella no era una fantasía. No era un final de película. Era su hogar. Y tal vez eso sea el amor de verdad, no la perfección. No los cuentos de hadas. Simplemente encontrar a la persona que eliges una y otra vez, sobre todo cuando la vida se vuelve difícil.
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de las orquestas de swing más populares del siglo XX, sin lugar a dudas, ¿eh? Una de las más destacadas de la era de las big bands, allá por la década del 40, la dirigida por Glenn Miller. Aquí teníamos In the Mood. Antes, Tony Bennett, Stevie Wonder, Four Ounces in My Life, Neil Diamond había pasado con Sweet Caroline en este momento sensible de la discoteca nacional. En esta recorrida por el mundo a través de la música, que ahora nos lleva a México.

0: Paseito por el mundo a través de la música que nos dejó en Venezuela con Franco De Vita y si quieres decir adiós. Antes, Tania Libertad, Iván Lins, Phil Manzanera en el piano y a eso de las 8, tras Luis Miguel, con mucho corazón. 3:34 en la República Argentina. Vamos a hacer una pausa en nuestra discoteca nacional y a la vuelta les cuento quiénes hoy serán los protagonistas de nuestro especial de las 4.
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0: Ahí teníamos al hombre de Rancul, Alberto Cortés, en un rincón del alma. 3:40 en la República Argentina. Y yo les decía hoy tempranito, cuando abríamos las puertas de nuestra discoteca nacional, que podemos hablar del 24 de junio como el día más argentino del año, ¿no? Porque hay unos cuantos acontecimientos destacados en la historia de nuestro país, ¿no? Una fecha que está marcada por nacimientos de figuras emblemáticas de la cultura, del deporte y de la ciencia. Y bueno, además se recuerdan hechos que han quedado grabados en la memoria colectiva. Mira, vamos a hacer un repaso. Hablamos del nacimiento de Ernesto Sábato. ¿Sí? Un día como hoy, en 1911, bueno, actor de obras fundamentales de la literatura argentina y presidente de la CONADEP, tras el regreso de la democracia. Bueno, ese mismo año, en 1911, nacía también Juan Manuel Fangio, uno de los más grandes pilotos de la historia del automovilismo mundial y ganador de 5 campeonatos de Fórmula 1. De hecho, hoy, en honor a Fangio, se conmemora en nuestro país el Día del Piloto. Bien, en 1916... los argentinos Ángel María Zuloaga y Eduardo Bradley protagonizaron una hazaña histórica al realizar el primer cruce de la cordillera de los Andes en globo aerostático. ¿Sí? Fíjate, otro de los acontecimientos importantes vinculados a este 24 de junio. Bueno, en 1935, un día como hoy, ocurría uno de los hechos más recordados de la cultura popular argentina. Nos hablamos de la muerte de Carlos Gardel en un accidente aéreo en Medellín, Colombia. Bueno, legado artístico propio que trascendió generaciones y que aún continúa vigente en todo el mundo. Fecha que también recuerda el nacimiento del guitarrista y compositor Luis Salinas, en 1957, de Juan Román Riquelme, en 1978, y otro nacimiento emblemático, ¿no? El de Lionel Messi, en el ámbito deportivo, quien llegó al mundo el 24 de junio de 1987 en Rosario. Bueno, ¿qué vamos a decir de Messi? ¿No? Uno de los más importantes de todos los tiempos. Además, en el ámbito futbolístico, ya que estamos en tiempos de mundial, el 24 de junio de 1990 quedó grabado por la victoria de Argentina sobre Brasil en los octavos de final del Mundial de Italia. El equipo argentino se impuso por 1-0 con un recordado gol de Claudio Paul Caniggia tras una brillante asistencia de Diego Armando Maradona. Bueno, la música popular también tiene una fecha especial para recordar a Rodrigo Bueno, quien falleció en un accidente automovilístico el 24 de junio del año 2000, a los 27 años. Así que fíjate, ¿no? ¡Qué día! Además, se celebra el Día Mundial del Maquillador, una jornada dedicada a reconocer a quienes desarrollan esta profesión artística y creativa en distintos ámbitos. A propósito de estas conmemoraciones, ustedes saben que hoy es el Día del Cantor Nacional, justamente por cumplirse 91 años del aniversario de la muerte de Carlos Gardel. Bien, hemos preparado un especial más que especial. Vamos a complacer, por un lado, a los amantes de Gardel, y por el otro, a los fans del cuarteto. Nos vienen pidiendo mucho Rodrigo en nuestra discoteca, así que vamos a hacer así, ¿eh? Vamos a homenajear a Carlos Gardel y a Rodrigo Bueno, mitad y mitad. ¿Qué les parece? Es nuestro especial de las 4 en un ratito nada más. 3:44, ahora quiero saludar a Luis, que nos está escuchando, ¿sabes dónde? En Río Grande, a través de nuestra LRA24. ¡Buen día! Les cuento, me quedé escuchando la radio y me parecía un sueño escuchar tan linda música y ahora ya me desvelé. Así que, bueno, a poner la pava y ya que estamos, vigilaremos al perrito de la vecina que no me escarbe el jardín, ¿vio? Saludos desde el sur. Gracias, gracias por estar, Luisito querido. Un abrazo bien fuerte para vos y para toda tu gente. Sonia, Ada, Sonia, soñada. Musicando desvelos de un país en madrugadas. Un poeta, Julio. Me encantó, me encantó. Gracias, Julito. Un abrazo bien fuerte para vos allí en Rosario. Atahir Suárez, que sigue en sintonía desde Sao Paulo, prendido a nuestra discoteca. Héctor, del barrio Tres Cerritos, allí en la provincia de Salta. Oscar Alberto Escobedo se va sumando allí en Córdoba Capital. Muchísimas, pero muchísimas gracias. Buena madrunoche, genia. Nos escribe por aquí Alejandro desde Coluel Caique, allí en la provincia de Santa Cruz. Lo tenemos a Héctor en Córdoba preguntando con qué pensamos sorprenderlo hoy en nuestro especial. Bueno, ahí te contábamos, Carlos Gardel y Rodrigo Bueno. Gracias, Héctor. Un abrazo bien fuerte para vos. Para Iván de Comodoro Rivadavia, también un beso enorme para Analía, que nos está escuchando allí en María Grande, provincia de Entre Ríos. Sonia querida, muy bonita madrunoche. Aunque a veces no mando mensajes, los escucho siempre, siempre, y los sigo por la radio y por las redes, siempre en compañía y sintonía. Vamos todavía, Ana, me encanta, ¿eh? Estamos conectadas desde todos los puntos, desde todos los ángulos y lógicamente, ¿eh?, desde todas las posibilidades. Además, nos han enviado un mensaje de audio, ¿sí? Hola.
1: Hola, muy buenas madrugadas, Sonia, equipo de Radio Nacional. Qué hermoso la historia. ¿Sabes qué? Es parecida a la mía. Pero bueno, porque yo también viví al lado de un hombre 55 años casi. Así que bueno, hermoso. Pero Sonia, te tengo que pedir un favor. ¿Cómo se llama el tema ese de que pasaste sobre Zita Rosa? No lo conocía. Debe ser de la nueva camada de las cosas que había dejado Zita Rosa escritas y quedaron ahí. Hermoso. Bellísimo todo, la música, León Gieco, impagable, no lo había escuchado nunca ese tema también. Así que te pido por favor que me vuelvas a recordar cómo se llama el de Zita Rosa, ¿sí? El otro ya lo tengo anotado. Gracias, gracias por todo. Saludos a tu mami, que Dios te bendiga, a ti y a todos y a la audiencia.
0: Pero muchas gracias a vos, Mirta, de mi corazón. Ahí estaba nuestra uruguayita afincada en Florida, bueno, evocando la historia de amor de James Garner y Lewis Clark, que contábamos hace un ratito, tan similar a la suya con Elvio, el querido Elvio. La zamba de Zita Rosa que habíamos escuchado hace un rato por Nacha Roldán era Solos y Juntos, ¿sí? Bellísima, por cierto, y más linda todavía en la voz de Nacha. Solos y Juntos, querida Mirta, un abrazo bien, pero bien apretado también para vos. Vamos a seguir adelante, hay más música, hay más de los nuestros. Se vienen ahora tres conjuntos emblema de nuestra música de raíz folclórica. Los cantores de Quillahuasi, los Tucu Tucu y los Cuatro de Córdoba.
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0: Bloquecito con estos conjuntos emblema de nuestro folclore. Habíamos escuchado a los cantores de Quillahuasi con la samba de Oscar Valles, La Compañera. Luego llegaron los Tucutucu con la samba de Amor y Mar, dedicada a la ciudad de Mar del Plata, de Tito Segura. Y recién eran los Cuatro de Córdoba con este chamamé de Pedro Fabini y Daniel Altamirano, que ha inmortalizado a Marta Hofner, esta inmigrante alemana nacida en Brasil. Bueno, su vida de trabajo, de soledad y el sacrificio en el monte de San Bernardo, en la provincia de Chaco, Lahoma. Faltan segundos para llegar a las 4. Se viene en instantes nuestro súper especial de hoy. Por un lado, Carlos Gardel. Por el otro, Rodrigo Bueno. Sí, sí, nos hemos animado a esta combinación y ya están por aquí nuestros amigos del otro lado esperando el especial de la Discoteca Nacional. Antes, nos informamos. Para eso, Fernando Pedernera, nuestro puntano amigo, nos cuenta lo que hay que saber y volvemos.
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2: Las 4 de la madrugada en la República Argentina. El presidente afirmó que Argentina está generando las bases de un milagro económico. Fue durante un discurso en la Fundación Faro en el que recibió el premio Julio Argentino Roca por las reformas que implementó para la modernización del Estado. El mandatario destacó el nuevo récord histórico registrado en el nivel de actividad económica durante el primer trimestre de 2026. El Producto Bruto Interno creció un 0,7% trimestral desestacionalizado y 2,3% con relación a igual periodo de 2025. El ministro de Economía, Luis Caputo, negó que el gobierno esté tomando nueva deuda. Respondió a acusaciones sobre toma de deuda y aclaró que la administración de Javier Milei no tomó nueva deuda, sino que refinanció la deuda heredada. Caputo señaló que el kirchnerismo, solamente en su último mandato, endeudó al país en 177 mil millones de dólares, a tasas del 45% en dólares hasta 2030. Caso Agostina, la abogada del padre pidió que se investigue a la madre. Al respecto, tras levantarse el secreto de sumario en la causa por el crimen de la adolescente, Fernanda Alanis insistió en que la causa podría tener más detenidos. La letrada justificó el pedido en las casi 10 horas que tardó la madre, Melisa Heredia, en radicar la denuncia por la desaparición de Agostina. El tiempo en la ciudad de Buenos Aires y alrededores, temperatura 6 grados, cielo despejado, humedad 78%, rige una alerta amarilla por nevadas para el oeste, centro, norte y sur de Chubut.
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1: Así es, la Discoteca Nacional, que a partir de este momento será puesta en el aire por el señor Hernán Ríos. Bienvenido, será un gustazo acompañarnos hasta las 6, hasta el cierre de nuestra edición del día de hoy. Y ha llegado el momento, obviamente dándole la bienvenida a los que se van sumando, ¿no? A partir de este momento, a los y las de las 4. Agradeciendo a quienes nos vienen acompañando desde los primeros minutos de este miércoles 24 de junio de 2026. Como decíamos, hoy tempranito, el día más argentino del año. ¡Cuántos acontecimientos! Bueno, entre ellos hablábamos del accidente de avión en Medellín, allí en Colombia, un día como hoy, que le cuesta la vida a Carlos Gardel y a sus músicos, ¿no? Bueno, en su honor, hoy en nuestro país se conmemora el Día del Cantor. También, esto fue allá por 1935, decíamos, también un día como hoy fallecía, a raíz de un accidente de tránsito en la autopista La Plata-Buenos Aires, Rodrigo Bueno. Así que vamos a, esto fue en el año 2000, vamos a hacer un especial compartido con estos dos grandes referentes, cada uno en lo suyo, obviamente. Gardel en el tango, en la música ciudadana, y Rodrigo en lo que mejor hacía, que era el cuarteto cordobés. Así que vamos a comenzar nuestro especial con este puñadito de tangos en la voz de Carlos Gardel. En el comienzo hemos elegido de Guillermo Barbieri y Enrique Cadícamo, Anclado en París.

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Sonia querida, qué música cuartetera. Me recuerda a mi año de la era transportada, década del 80. Luego me fui, me mandaron a Piedra Buena, castigado por cara pintada. Linda música, che. Abrazos.

0: Y ahí estábamos con este especial compartido en el Día del Cantor Nacional con Carlos Gardel, con Rodrigo, con Carlos Gardel. Ustedes saben, hoy se cumplen 91 años del fallecimiento de Gardel allá por 1935 y además 26 del fallecimiento de Rodrigo Bueno, ¿sí? Ambos referentes en el tango y en el cuarteto, respectivamente. A Gardel lo habíamos escuchado en Anclado en París, Arrabal Amargo, Buenos Aires, Caminito, Cuando Tú No Estás, Cuesta Abajo, Guitarra Mía y Por Una Cabeza, y al Potro Rodrigo en De Enero a Enero, Yerba Mala, Como Le Digo, Lo Mejor del Amor, Amor Clasificado, Soy Cordobés y Qué Ironía. Nuestro especial compartido hoy, entonces, con estos cantores, referentes, insisto, del tango y del cuarteto, que lógicamente han dejado un legado tan, pero tan importante y tan vigente por estos días. Estamos a segundos de las 5 de la madruñana. Señoras, señores, hacemos un alto en la música y hay más Discoteca Nacional. Todo tras las noticias, tras el boletín de las 5, en la voz de nuestro cumpa, el puntano Fernando Pedernera.
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2: Las 5 de la madrugada en la República Argentina. Diputados tratará hoy el proyecto de Superrigi. La iniciativa de gobierno de Javier Milei busca imponer un nuevo régimen de promoción destinado a captar inversiones de gran escala en sectores tecnológicos e industriales considerados estratégicos para el desarrollo de la economía. La sesión pedida por La Libertad Avanza está prevista para las 12 y también incluye en el temario el proyecto de pago a los fondos buitre correspondientes a bonos de 2001 por 171 millones de dólares. La Secretaría de Energía autorizó a YPF a avanzar con la construcción de un nuevo gasoducto en la provincia de Neuquén. La resolución autoriza inicialmente a la petrolera a avanzar con el proyecto que conectará las áreas de la Angostura primera y segunda con la zona de Loma La Lata, Sierra Barrosa. El trazado de los caños exige cruzar por el dique Planicie Banderita y tramos del embalse Mari Menuco, uno de los principales desafíos en materia de infraestructura. El Ministerio de Seguridad aumentó la tasa de seguridad de la aviación. La resolución 565/2026, publicada esta madrugada en el Boletín Oficial, fijó un nuevo valor de la tasa en $1.40 para vuelos internacionales y regionales y de 1.725 pesos para vuelos de cabotaje por cada pasajero. Los nuevos montos se aplicarán a los pasajes emitidos a partir del 27 de junio de 2026. La actualización busca compensar el aumento de los costos operativos de la Policía de Seguridad Aeroportuaria y mantener la proporcionalidad del servicio. El tiempo en la ciudad de Buenos Aires y alrededores, temperatura 6 grados, humedad 79%, cielo despejado. Rige una alerta amarilla por nevadas para el noroeste de la provincia de Santa Cruz.
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Y vamos como siempre agradeciendo en esta parte de la discoteca estar vivos un día más en la faz de la tierra, claro, abriendo la ventana a la vida, agradeciendo tener la salud de nuestro lado, ese corazón que bombea, aire en los pulmones, siempre ramos de ilusiones y que el aquí y ahora nos pueda encontrar yendo con canciones de aquí para allá. ¡Buen día! Bienvenidas, bienvenidos. Arriba los y las de las 5. Por aquí estamos acompañándolos ya en la recta final de la Discoteca Nacional del miércoles 24 de junio de 2026. Decíamos hoy tempranito, ¿no? El día más argentino del año. ¿Cuántos acontecimientos? Bueno, de eso estuvimos hablando hace un ratito nada más, una fecha marcada por nacimientos de figuras emblemáticas, ¿no? De la cultura, el deporte, la ciencia, además de recordar hechos que han quedado grabados en la memoria colectiva, como hacíamos hace un ratito con el fallecimiento de Carlos Gardel y de Rodrigo Bueno. Bueno, hablábamos hoy tempranito también del nacimiento, un día como hoy, de Ernesto Sábato, allá por 1911, el nacimiento de Juan Manuel Fangio, uno de los más grandes pilotos de la historia del automovilismo mundial. Bueno, de hecho, por eso hoy, en su honor, se conmemora el Día del Piloto, ¿sí? Además, también, un día como hoy, allá por 1916, los argentinos Ángel María Zuloaga y Eduardo Bradley protagonizaron una hazaña histórica al realizar el primer cruce de la cordillera de los Andes en globo aerostático. Bueno, hablábamos del accidente que se cobró la vida en Medellín de Carlos Gardel, con una fecha que también recuerda el nacimiento del guitarrista y compositor Luis Salinas. Allá por 1957, Juan Román Riquelme, en 1978, otro nacimiento emblemático, claro, el de Lionel Messi, que llegó al mundo el 24 de junio de 1987, en Rosario. Y en el ámbito futbolístico, ¿no? Ya que estamos en tiempos de mundial, el 24 de junio de 1990, quedó grabado por la victoria de Argentina, seguramente muchos de ustedes lo recordarán, sobre Brasil en los octavos de final del Mundial de Italia. El equipo argentino se impuso por 1-0 con un recordado gol del pájaro Claudio Caniggia tras una brillante asistencia de Diego Maradona. Y por si esto fuera poco, además del Día del Cantor, el Día del Piloto, hoy se celebra el Día Mundial del Maquillador. Una jornada dedicada a reconocer a quienes desarrollan esa profesión artística y creativa en distintos ámbitos. Así que fíjate cuánto hay para conmemorar en este 24 de junio, que va arrancando. Atención, porque según el Servicio Meteorológico Nacional, hoy será el día más frío de la semana en todo el país. El invierno ha llegado con temperaturas polares. Bueno, se han emitido alertas amarillos en la ciudad de Buenos Aires y en varias provincias, justamente por temperaturas extremas. Hay una masa de aire polar que se ha instalado sobre la Argentina esta semana con una intensidad que no se registraba desde hace meses. ¿Sí? Fenómeno que comenzó el lunes con heladas generalizadas en gran parte del país y que, bueno, alcanzó su punto más agudo ayer martes, y todo indica que lo peor va a llegar hoy, en las primeras horas de este miércoles. La localidad de Uspallata en Mendoza lideró el ranking de frío ayer con 10 grados bajo cero, seguida por Malargüe con 7 grados 9 décimas bajo cero y Hachal en San Juan con 4 grados 7 décimas bajo cero, ¿sí? Así que en un ratito nada más vamos a hacer una recorrida por nuestra geografía. Nos reportaban nuestros amigos de Coluelcay, que hace un ratito que se estaba registrando aguanieve, ¿sí? Justamente por allí el pronóstico estaba indicando lluvias y nevadas durante la madrugada de hoy. Así que en un ratito nada más nos damos un paseo por nuestras provincias, visitamos amigas, amigos que nos escuchan a través de alguna de nuestras emisoras en el país. Por lo pronto, en la ciudad de Buenos Aires estamos arrancando el miércoles con cielo despejado, 6 grados 6 décimas de temperatura, 74% de humedad y el pronóstico indicando apenas 11 grados de máxima con cielo mayormente nublado. Les cuento a las 5:10, mate en mano,
¿Cómo sigue el calendario de pagos de ANSES? En esta jornada, hoy se pagan jubilaciones y pensiones que superen los haberes mínimos a quienes tengan documentos terminados en 2 y 3. Asignación por embarazo a beneficiarias con DNI finalizados en 9. Y la prestación por desempleo a quienes tengan DNI concluidos en 6 y 7. Dicho esto, buen día por aquí para Olga, que nos está escuchando en Villa Radatili, allí en la zona costera de la provincia de Chubut. Gracias por acompañarnos. Buen día para Oscar de Tortuguitas, excelente el especial, Sonia, que sigan los éxitos. Gracias, Oscar, querido, me encanta que lo hayas disfrutado. Buen día para Hugo, que está arrancando su jornada allí en Malargüe, provincia de Mendoza. Sonia de mi corazón, muy buena madrunoche, lindo el especial, me encantó, un abrazo fuerte. Gracias, Huguito. Lindo miércoles también para vos. Buen día para Soledad, que está por allí en Castelar. Buen miércoles para todos. Nos escribe a nuestro WhatsApp. Otro día que me superabrigo para ir a trabajar. Y sí, reina, lo bien que harás. Feliz cumple, Messi. Gracias por tantas alegrías que nos das. Qué bueno el especial de hoy. Genial. Muchas gracias, Sole. Que tengas un gran día. Por allí Ana María también está arrancando su día en Santa Fe. Lulú en su taller de costura allí en Valle Viejo, provincia de Catamarca. ¡Excelente! Morí con el especial. Gracias. Besos, Lulú. Hola, Sonia querida y equipo. Muy buen y bendecido día. Gélida mañana por el sur entrerriano. Pero acá estamos firmes como rulo estatua. Patecito de por medio y con vuestra compañía todo es más llevadero. Bueno, esa es la idea, César querido. Cuídense mucho y que el curita Brochero los cuide, guíe y bendiga siempre. Abrazo. Amén, César. Gracias. Besos para Oscar Alberto Escobedo de Córdoba. Buenísimo recordar a dos maestros, cada uno en lo suyo. Gracias por Gardel y por Rodrigo. Gracias a vos, Oscar. Besos para Hugo de Mercedes, allí en la provincia de Buenos Aires. También para Laurito Ferreira, nuestro riojano amigo de González Catán. Todos amigos del Club de las 5 en esta discoteca nacional que no para, ¿sí? Ahora con Turf, pasos al costado.

Una linda versión, ¿no?, de uno de los temas de Calamaro por Julieta Venegas en la Discoteca Nacional. Sin documentos. Antes escuchamos a Cani García, Una Vida Buena. 5:23 en todo el país, paseo por nuestras provincias, bien abrigado, ¿no?, porque la ola polar se vino con todo, ¿eh?, en todo el país. Mira, hoy en las provincias de Córdoba, Santa Fe y Entre Ríos, las mínimas van a oscilar entre 1 y 2 grados bajo cero, con heladas de moderada a fuerte intensidad sobre la región pampeana, Cuyo y sectores del litoral y el noroeste argentino. Mientras tanto, el Servicio Meteorológico Nacional emitió alertas amarillos por nevadas en gran parte de la región patagónica, ¿sí? Puntualmente, bueno, en zonas cordilleranas donde los valores pueden ser superados, ¿no? Paseo, entonces, por Guaymallén, provincia de Mendoza. Cielo despejado en este momento, temperatura 3 grados y medio, sensación térmica 1.6. Y la máxima que no superaría los 13 grados, hoy con cielo parcialmente nublado. De Guaymallén me voy a Radatili, en Chubut, donde el cielo está parcialmente nublado. 5 grados 5 décimas la temperatura, 73% la humedad, y se esperan algunas lluvias aisladas durante lo que queda de la madrugada y la mañana. La máxima, por Rada, 7 grados. En Córdoba, cielo despejadísimo. 8 grados 6 décimas la temperatura, 7 grados 5 la térmica, y el pronóstico que indica una máxima de 13 grados, hoy con cielo parcialmente nublado. En Paraná, mientras tanto, provincia de Entre Ríos, el cielo está ligeramente nublado y la temperatura es de 7 grados, 5 grados la térmica, y la máxima pronosticada para hoy, 12 grados. Me voy a Santiago del Estero, mientras tanto, donde el cielo está despejado también, 4 grados 2 décimas la temperatura y la máxima 15 grados. Se espera cielo algo nublado hoy durante todo el día por Santiago. Mientras tanto, por Corrientes, el cielo también está despejado, 6 grados 2 décimas la temperatura. La máxima 15 grados con cielo ligeramente nublado según el pronóstico. Abrazo fuerte para Luis Marcelo, que va arrancando su jornada allí en Gualeguaychú, escuchando LRA 42. Gracias. Gracias, Luisma. Que tengas un gran día. Besos también para Anita, de Suipacha, en la provincia de Buenos Aires. Hermoso día también para vos. Para Roxy, de Guaymallén. Acá Mendoza, muy fría, nos escribe en nuestro WhatsApp, pero escuchándote. Abrazos y besos. Cuídate mucho, Roxy. Elenita Belloso va arrancando su día allí en Viedma, provincia de Río Negro. Carlos, que canta presente desde Comodoro Rivadavia, ahora con lluvia, nos dice por ahí. ¡Faraona! ¡Uy, me encanta! La noche se esconde del sol porque te conoce y quiere que nos mimes a los madrunocheros. ¡Y cómo te queremos, Sonia! Gracias. A vos, Carlos, sos muy generoso, ¿eh? Gracias. A Miriam, que está por allí en Quilmes. Querida Sonia, muy bueno el musical de hoy con Gardel y Rodrigo. Te deseo un lindo miércoles. Gracias, Miri. Lindo miércoles también para vos. Dijera mi viejo cuando le gustaba una música: ¡Huija rendija la chancha! Y su hija. ¿Qué querés que te diga? Gracias por el especial, Sonia querida. Rubén de Bahía Blanca. Bueno, otro acierto, ¿eh?, esa combineta entre Gardel y Rodrigo hoy. Gracias. Iván, de Comodoro Rivadavia, también allí en la provincia de Chubut. Abrazo para vos. A Oscarcito, de San Martín de los Andes. A Julio, de Campamento Vespucio, en la provincia de Salta. Fíjate cuántos, ¿eh?, cuántos van arrancando la jornada escuchando Radio Nacional, y eso nos mima el alma. Besos para Richard, de General Artigas, allí en Uruguay. Buen día, Sonia, ¿cómo estás? ¡Qué frío! Aquí estamos tomando un matecito y prendidos a la radio como siempre. Un abrazo y cuídate. Te prometo que me cuido. Richard, muchas, pero muchas gracias. Seguimos adelante. Recta final de nuestra discoteca. A pura música, a puras canciones, ¿eh?, contando historias como la que se viene. La Zimbabue, verano del 57.

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0: Muy buenas noches. Anoche la saludaba de Río Mayo. Ahora estamos llegando acá a Bolívar, siempre con Radio Nacional. Qué buena música. Muchas gracias, saludos.
1: Sonia querida, muy pero muy buena la música. Buenísima la música de Gardel y buenísima la música de del Potro Cordobés. Te felicito, che, muy buena.

Leí alguna vez por ahí que cuando Julio Moura compuso esta canción, quiso llamarla Todo el tiempo quiero estar enamorado. Y aparentemente no le permitieron un título tan largo. Entonces dijo, ah, no, bueno, la llamo ¿Qué hago en Manila? Que no tiene nada que ver con la letra. Eso lo leí alguna que otra vez. Ahí teníamos la música de Virus, ya casi casi sobre el final de nuestra discoteca nacional. Gracias a Leandro y también a Julio, ¿sí? Nuestros amigos que nos han dejado por allí sus mensajes de voz en nuestro WhatsApp. Gracias, ¿eh? Enormes, enormes a quienes por allí se fueron sumando en este último tramo de nuestra discoteca, a José de San Miguel de Tucumán. También Adelmo Sales Mancilla, de Córdoba, incondicional compañero de mis madrugadas, ¿eh? Desde hace tantos años. Gracias también a Román, que por allí en Neuquén Capital va sintonizando la Discoteca Nacional en el tramo final, como les decía. Por lo pronto, hasta aquí llegamos. Como me gusta decir siempre, esperamos haber sido una grata compañía. Si no, mañana volvemos a intentarlo. Minutos después del acero, cuando con Fabi Codevila nos reencontremos y hagamos día dos, y más tarde, cuando compartamos otra discoteca nacional. Desde las dos, cuando escuchen a Jairo junto a Frank Posse, y me encanta esta hora del día. Gracias a Gabriel Octavio Zen y, por supuesto, a Hernán Ríos. Ellos nos pusieron en el aire e hicieron posible llevar este mensajito de madrugada a todos los rincones de nuestra patria, a través de las 49 emisoras de Radio Nacional en el país. Se quedan bien informados de la mano del Panorama Federal de Noticias a partir de las 6, pero antes, el cierre musical que llega. Mira, escuchábamos a Virus, banda nacida en la ciudad de La Plata, por supuesto, y de La Plata y con amor. Hoy el cierre está a cargo de Los Estelares. Que tengan un hermoso día. Chau, hasta mañana.

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2: Hola, hola, hola, hola, ¿qué tal? ¿Cómo les va? Muy, pero muy buenos días, bienvenidos a este, que es el Panorama Federal de Noticias, que los acompañamos hasta las 7 de la mañana con toda la información que necesitan para iniciar su jornada. Jornada de miércoles, miércoles 24 de junio del 2024, un día muy especial. En un ratito les vamos a contar por qué es un día muy especial para todos los argentinos. Pero antes les cuento que en la Ciudad Autónoma de Buenos Aires tenemos una temperatura de 6 grados 6 décimas, la humedad relativa ambiente 74%, cielo completamente despejado. La máxima para hoy será de 12 grados y por supuesto que enseguidita vamos a estar repasando el pronóstico extendido no solo para la Ciudad Autónoma de Buenos Aires, sino también para las distintas zonas de la República Argentina. Mi nombre es María Fernanda Heras, acompañada por Fernando Pedernera. Buen día, Fernando.
3: Muy buenos días, María Fernanda. Muy buenos días para todos.
2: Iniciamos esta jornada, como siempre, recorriendo las calles.
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3: Hay al momento registro de un incidente ocurrido durante la madrugada con intervención del SAME. Choque entre un auto y una moto en Ciudad de La Paz, entre Echeverría y Sucre, esto es en el barrio porteño de Belgrano.
2: Y por supuesto que también repasamos el estado de los accesos y las autopistas.
3: El tránsito es fluido y con buena marcha en Puente Pueyrredón, Puente La Noria, Puente Alsina, Autopista Buenos Aires-La Plata, Richeri, Autopista 25 de Mayo, Delepiane, Lugones, Cantilo, Cámpora, Ilia, 9 de Julio, Perito Moreno, Camino del Buen Aire, Autopista del Oeste, Panamericana y General Paz.
2: Nos vamos al estado de los servicios, trenes, los ramales Tigre, Mitre y José León Suárez de la línea Mitre circulan a horario.
3: En la línea Roca, los ramales La Plata, Gleu, Cañuelas y Ezeiza corren dentro de los cronogramas previstos.
2: También están operando a horario las líneas Belgrano Norte, Urquiza, San Martín y Sarmiento.
3: Atención a los usuarios de la línea Belgrano Sur porque el servicio se presta con algunas demoras.
2: Y en relación al subte y el premetro, comenzaron a operar de acuerdo a los cronogramas previstos.
3: En el aeropuerto internacional de Ezeiza y en el Aeroparque Metropolitano Jorge Newbery, la operatividad es al momento normal.
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2: Y ahora sí, repasamos el pronóstico por regiones para este miércoles 24 de junio en la Argentina. Comenzamos con el NOA, Jujuy, Salta, Tucumán, Catamarca, La Rioja y Santiago del Estero. Tiempo mayormente despejado o con nubosidad variable. Algo más inestable en sectores de Jujuy, Salta y Tucumán. Posibles vientos fuertes en zona de montaña. Ambiente frío con mínimas bajas. Heladas en sectores serranos y máximas de entre 9 a 16 grados.
3: En el EA, Misiones, Corrientes, Chaco, Formosa y Entre Ríos, se espera jornada fría con nubosidad variable, más nublado en el litoral. Vientos del este-sudeste, temperaturas bajas con máximas entre 13 y 16 grados y mínimas frías. Baja probabilidad de precipitaciones.
2: En Cuyo, Mendoza, San Juan, San Luis, cielo despejado, poca nubosidad. Ambiente seco y frío. Mínimas muy bajas con heladas, máximas de entre 10 a 14 grados con vientos moderados del oeste en la cordillera.
3: En la zona centro, Córdoba, Santa Fe, Buenos Aires, La Pampa y área metropolitana, se espera que esté frío, marcado con nubosidad variable y posibles nieblas o neblinas, especialmente en el AMBA y zonas pampeanas. Algunas lloviznas aisladas en el oeste y en el sur de Buenos Aires, mínimas entre 0 y 6 grados, heladas, y máximas de 9 a 14 grados.
2: En la región de la Patagonia, Neuquén, Río Negro, Chubut, Santa Cruz y Tierra del Fuego, aire polar con jornada muy fría y heladas generalizadas, más estables en el norte de la región con posibles nevadas en cordillera de Chubut, Santa Cruz y Tierra del Fuego, mínimas bajo cero en muchos sectores y máximas de 3 a 11 grados, más bajas hacia el sur con vientos del oeste variables.
3: En el sector antártico argentino e islas del Atlántico Sur, condiciones de invierno antártico, esto es, muy frías, con posibles nevadas, vientos intensos, baja visibilidad, y en las Islas Malvinas, frío intenso, nubosidad variable y vientos moderados a fuertes.
2: Momento de repasar el cronograma de pagos del ANSES.
3: Hoy continúa el pago de jubilaciones y pensiones que superen el haber mínimo y se abonarán a beneficiarios con documentos finalizados en 2 y 3.
2: Mientras que la asignación por embarazo se estará abonando a quienes presenten documentos terminados en 9.
3: La asignación por maternidad se podrá cobrar sin distinción de número final de documento.
2: La asignación de pago único primera quincena y familiares de pensiones no contributivas estarán abonando hasta el miércoles 8 de julio a beneficiarios con todas las terminaciones de documentos.
3: La prestación por desempleo plan 1 será percibida por quienes presenten DNI terminados en 6 y 7.
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2: Miércoles 24 de junio del 2026 y como decíamos, un día muy especial para los argentinos porque hoy Lionel Messi está cumpliendo años y Nacional es mundial. La radio que llega a cada rincón del país está celebrando el cumpleaños del número uno de Lionel Messi.
3: Y en un día lleno de sorpresas para el gran capitán, una convocatoria a través de las redes sociales invita a los argentinos a cantarle masivamente el feliz cumpleaños a las 10 de la mañana y a las 22.
2: La iniciativa impulsada por el periodista Rodolfo Barilli busca homenajear al astro rosarino que celebrará sus 39 años en plena disputa del Mundial 2026.
3: En las últimas horas, Messi se convirtió en el máximo goleador de la historia de los mundiales tras marcar los 2 goles con que la selección argentina venció a Austria.
2: Y con estas conquistas alcanzó los 18 tantos en Copas del Mundo en 6 ediciones y superó al alemán Klose.
3: La palabra del impulsor de esta propuesta.
4: Este miércoles, Leo cumple años y tenemos una idea que la queremos compartir con todos ustedes. ¿Qué pasa si el miércoles todos le cantamos un gran feliz cumpleaños al capitán? Este miércoles, 10 a.m., 10 p.m., todos a cantarle feliz cumpleaños a Leo. En las aulas, en los trabajos, en el colectivo, donde estemos a las 10 de la mañana y a las 10 de la noche, lo mismo. Donde sea, en el balcón de tu casa, en el living, lo de un amigo, donde estés. Y así todos le hacemos llegar a Leo un gran feliz cumpleaños ahora más que nunca. Es una idea que hoy ponemos a rodar. Ya no es nuestra, es de todos. Que se sumen todos. Hagamos todos esta gran historia y que tenga la enorme fuerza que Leo merece en este momento.
3: En paralelo, Rosario, la ciudad natal del astro del fútbol argentino, organiza una fiesta con pantalla gigante para ver Argentina-Jordania.
2: El Centro Cultural Fontana Rosa transmitirá el partido del próximo sábado con entrada libre y gratuita en su explanada de San Martín al 1080.
3: La jornada comenzará a las 15 con una mesa de intercambio de figuritas y desde las 17 habrá torneos de penales, mete gol, juegos arcade y música en vivo con Liber Bird y los DJs Agus y Mateo Fayola.
2: La TV Pública realizará móviles en vivo desde el evento que contará con ofertas gastronómicas de emprendimientos locales y un nuevo mural mundialista para fotografías.
3: Y por el cumpleaños de Lionel Messi, Google activó un homenaje especial por su récord mundialista.
2: Atención, quienes escriban Messi en el buscador verán un balón celeste y blanco con la leyenda máximo goleador en la historia de los mundiales.
3: El reconocimiento digital llegó tras el doblete del capitán argentino ante Austria.
2: Google Trends reflejó un pico de interés global con un aumento del 1250% en búsquedas como gol de Messi hoy y un 2200% en Messi penal errado.
3: Por otra parte, el equipo argentino se entrenó nuevamente después de su segundo triunfo, ya con la mente puesta en el partido ante Jordania, previsto para el sábado a las 23.
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1: Y nacional es mundial, así que vamos ya a presentar a Fabián Pomelo Codevila, que nos cuenta todas las novedades de la escaloneta.
2: Gracias. Seguimos hablando de la selección argentina, repercusiones tras la victoria ante Austria y esperando el partido del próximo sábado, 23 horas, horas de la Argentina, cuando se cierre la fase de grupos ante Jordania. Argentina ya clasificada y sabiendo que el primer lugar del grupo nadie se lo puede arrebatar. El 3 de julio jugará en la ciudad de Miami. Se espera por el rival, saldrá de la zona de España, Uruguay, de Cabo Verde, de Emiratos Árabes. Ahí estará el rival de la Argentina, que de cara a la próxima presentación, seguramente Scaloni piensa en un equipo de jugadores que habitualmente no son titulares. Digo habitualmente no son titulares porque en ninguna selección hay jugadores suplentes. Están los mejores jugadores de cada país. Y los que no habitualmente, o no son habitualmente titulares, tendrán la chance de poder jugar porque además merecen poder ser parte de este momento. Y esperando ese partido y también hablando, cómo no hablar si está mostrando que sigue siendo el mejor de todos. Estamos hablando de Leo Messi. En este caso vamos a escuchar a Lisandro Martínez, una muralla defensiva en la Argentina, junto al Cuti Romero y a Nico Otamendi, cuando le toca entrar, son los tres centrales que ayudan y mucho a mantener el arco en cero, más allá de que en el arco hay uno de los arqueros más determinantes en la historia de la Argentina. Yo creo que junto al Pato Filiol son los dos arqueros más determinantes de la historia de la selección argentina. Pero hablando de la faz defensiva, Lisandro Martínez, este avezado jugador, experimentado y además un jugador muy versátil defensivamente hablando, tras la victoria con Austria, hablaba de su momento, del momento de la selección y cuando no, de Leo Messi.
3: Y esto es lindo el fútbol, ¿no? Que los dos equipos propongan, ellos desde, bueno, de la intensidad de la segunda pelota, creo que fuimos muy, muy inteligentes hoy. Teníamos que mover la pelota, lo hicimos, cuando teníamos que sufrir, lo hicimos. Y nos adaptamos en todo momento al partido, yo creo que somos justos ganadores.
4: ¿Qué más podemos agregar de lo que hace el 10? El goleador más grande en la historia de los mundiales, dicho.
3: La verdad que no hay palabras, solo queda disfrutarlo. No hay que compararlo porque él está solo en la cima. Solo queda disfrutar, es... Nah, no tengo palabras, no me sale palabras, solo siento una emoción enorme de poder tenerlo día a día acá y que sea argentino. Hay que valorarlo a este.
4: También ustedes están unidos con hambre renovado.
3: Siempre, siempre. Yo creo que el mensaje siempre es claro, ¿no? Más allá de todo lo que ganamos, siempre fuimos partido a partido. Nunca perdimos la humildad y eso es lo que nos ha llevado a llegar hasta acá. Así que hay que seguir de la misma manera.
2: Hasta ahí la palabra de Lisandro Martínez. Y hablábamos de esa fortaleza defensiva de Argentina que termina en el arco. Nada más ni nada menos que con el Dibu Martínez, dos veces elegido el mejor arquero del mundo. Después de la obtención del Mundial de Qatar, juega con un dedo lastimado, recuperado, pero aún con dolor. Y el Dibu Martínez habla de lo que fue el partido con Austria, de la selección argentina y de lo que viene para el conjunto nacional.
5: Eran físicos, no tenían tanta calidad como Argelia, pero eran muy buenos. La verdad se nos complicó, pero bueno, podríamos haberlo hecho un poco más de gol en frente. Nuestro ADN, nosotros con los defensores que tenés, vos sabés que un gol vamos a meter y es algo que nos proponemos todos. Nos queda Jordania, vamos partido a partido, la verdad estamos mejorando físicamente todos. Tenemos mucha gente con lesión, incluyéndome, nos vamos partido a partido y cada vez vamos mejor.
2: Ahí pasaba el arquero de la selección argentina y en el día de su cumpleaños, ¿cómo no escucharlo? ¿Cómo no amarlo? ¿Cómo no admirarlo? ¿Cómo no tenerlo en un rincón del corazón? Hoy cumple 39 años Lionel Messi. Desde acá, todo nuestro amor, nuestro cariño, nuestro reconocimiento, nuestra admiración. Y justamente Leo Messi, tras el partido, hablaba con una colega norteamericana y esto decía de su momento, de haber llegado a ser el máximo goleador del Mundial, de lo que significó la victoria y de lo que viene para su futuro. Leo Messi en los micrófonos de Nacional.
0: Muy feliz por el triunfo, sobre todo, la verdad que fue un triunfo importantísimo, duro, trabajado, pero que nos da tranquilidad para lo que viene. Este es el Mundial, todo partido muy, muy igualado, muy intenso, y bueno, estamos felices por haber sumado 6 puntos y ya la clasificación. Tuve el penal que podría haber aumentado, o si hacía el penal quizás no llegaba al otro lado tampoco, así que nunca se sabe. Pero bueno, feliz por el resultado y por la participación y el trabajo del equipo.
2: Ahí pasaba el mejor jugador del mundo, que hoy está cumpliendo años. Y para cerrar la frutilla del postre, si viene Messi, tiene que venir acompañado de Rodrigo de Paul, casi su guardia pretoriana. Rodrigo de Paul, cortito, conciso, efectivo, emulando a Mostaza Merlo, nos cuenta y nos dice para qué está la selección argentina.
6: Paso a paso, como dijo de la Mostaza, ¿no? Paso a paso, creo que el objetivo es llegar el primer día, irnos el último y vamos por eso. Somos unos hasta que salga
7: el sol. Seguimos en Panorama Federal.
1: Seis de la mañana, 16 minutos en la República Argentina. En la ciudad de Buenos Aires tenemos una temperatura de 6 grados 6 décimas. La máxima para hoy estará rondando los 12 grados. Pero tenemos sensación térmica, porque hace bastante frío. 4 grados 9 décimas en estos momentos. El cielo está despejado. Esto dará paso a que podamos ver el sol y será a las 8 de la mañana un

0: 2026.
1: El Producto Bruto Interno, el PIB, creció el 0,7% trimestral desestacionalizado y 2,3% en relación a igual periodo del 2025, esto lo informó el INDEC.
2: La economía se expandió a un ritmo del 0,7% en el trimestre, lo cual en términos anualizados sería una tasa en torno del 3%. Parece un número escueto, humilde, pero la realidad es que cuando uno mira la historia argentina, los 100 años previos a que nosotros llegáramos al poder, esa tasa de crecimiento promedio anual era del 0,9%, es decir, menos del 1%. Es decir, que nuestro peor trimestre es 3 veces más grande que lo que pasó a lo largo de los últimos 100 años de la catástrofe populista barra socialista.
0: El presidente ponderó el nuevo récord batido en producción.
2: Hoy se publicó el dato del PBI del primer trimestre. El primer trimestre mostró un crecimiento respecto al mismo trimestre del año anterior del 2,3%, situación que hace que hayamos batido un nuevo récord histórico en producción.
1: Milei dedicó un agradecimiento especial al nuevo vocero presidencial, Adrián Rabier.
2: También quisiera agradecer al diputado nacional y exdirector académico de esta institución, Adrián Rabier. Quien no solo me ha estado acompañado en distintos eventos de divulgación económica en el último tiempo y con quien hemos publicado el libro La batalla por la macroeconomía hace algunas semanas. Gracias, Adrián. Además, como parte del Congreso más reformista de la historia, ha hecho una contribución enorme en la aprobación de leyes que están haciendo posible la Argentina del futuro. Y por sobre todo, quiero felicitarlo y agradecerle porque en los próximos días va a empezar un enorme desafío, convertirse en el portavoz del presidente. Gracias, Adrián.
0: También se refirió al futuro de la economía y en ese sentido aseguró que Argentina comienza a ser grande nuevamente.
2: Va a levantar el consumo, porque básicamente lo que empezamos a ver es que quebramos esa tendencia de caída de los salarios reales. Y el salario real, ya en lo que es el dato del mes de abril, le ganó el salario a la inflación y además en la medida que la tasa de inflación siga bajando, lo que va a ocurrir, van a subir las jubilaciones. Por lo tanto, el consumo también va a despegar. Por lo tanto, abróchense los cinturones porque Argentina empieza a ser grande nuevamente.
1: Milei ratificó que el gobierno seguirá apuntando a la reducción de impuestos.
2: En la medida que uno va mejorando el mercado de seguros, algo que con Federico llamamos la revolución de los seguros, una de las cosas que va a pasar es que le vamos a poder ir sacando funciones al Estado. ¿Por qué? Porque va a estar el seguro. Y al estar el seguro, ¿cuál es el punto? Necesito menos Estado, y si necesito menos Estado, necesito menos impuestos. Y si tengo menos impuestos, voy a crecer más. Es otra forma también de acelerar el crecimiento económico.
0: Juicio por Maradona. Luque dijo que nunca tomó el rol de médico clínico del 10.
1: El neurocirujano Leopoldo Luque declaró por novena vez en el juicio contra los acusados por la muerte del exfutbolista durante una internación domiciliaria el 25 de noviembre del 2020.
0: A diferencia de la estrategia defensiva de silencio en el juicio anulado en 2025, Luque interviene en el debate oral cada vez que su defensa aconseja que aclare algún elemento de prueba o testimonio en su contra.
1: En esta declaración buscó desestimar la idea de que la internación en la Casa de Tigre era su responsabilidad, algo que se contradice con los audios difundidos en el juicio.
0: Condenaron a Julio De Vido por una contratación para ampliar gasoductos.
1: La justicia determinó que el exministro de Planificación fue partícipe necesario del delito de negociaciones incompatibles con el ejercicio de una función pública en la contratación de Odebrecht para los gasoductos norte y sur.
0: De esta manera, sumó su cuarta sentencia por corrupción con una condena de 3 años de prisión de ejecución con

0: adicional e inhabilitación especial perpetua para ejercer cargos públicos.
1: También fueron condenados por negociaciones incompatibles el exsecretario de Energía, Daniel Cameron, y el exsubsecretario de Combustible, Cristian Folgar.
0: Caso Agostina, la abogada del padre pidió que se investigue a la madre.
1: Tras el levantamiento del secreto de sumario en la causa por el asesinato del adolescente, la abogada de su papá, Fernanda Alanís, insistió en que la causa podría tener más detenidos y señaló que la madre de la víctima debería ser investigada.
0: Alanís justificó el pedido en las casi 10 horas que tardó la madre, Melisa Heredia, en radicar la denuncia por la desaparición de Agostina.
1: Agostina Vega, de 14 años, desapareció el 23 de mayo en la ciudad de Córdoba y sus restos fueron hallados en un descampado en las afueras de la capital de la provincia una semana después.
0: Más información sobre este caso con nuestra especialista en temas policiales, Andrea Valdivieso.
2: Hay movimiento tras nuevos datos que surgen de la investigación de la captación y asesinato de Agostina Vega, de 14 años, en Córdoba, y dos de los detenidos pidieron hablar ante el fiscal Raúl Garzón. Tanto Osvaldo Faceta como Soledad Andreani, acusados de encubrimiento agravado, han solicitado contar su verdad y podrían ampliar su indagatoria esta semana tras declararse inocentes la semana pasada. El defensor de Faceta dejó trascender que su cliente y Claudio Barrelier, principal acusado, hablaron una semana antes del hecho y que el ex municipal le dijo que se iba a mandar un moco. También que el domingo, cuando comenzó a mencionarse a Barrelier en la denuncia por la desaparición ante la policía, Faceta lo llamó y hablaron casi una hora. Mientras, nuevas imágenes muestran los movimientos previos y posteriores al hecho en la casa de la calle Campillo y complican la situación del Barra Brava, de su esposa Marianela y de los inquilinos de la habitación de arriba.
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1: Seis de la mañana, 24 minutos en la República Argentina. Vamos a presentar ahora la primera parte de las efemérides del día en la voz de Magdalena Arnú.
4: Hoy, miércoles 24 de junio, recordamos la trágica muerte de Carlos Gardel.
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4: Fue en 1935, en un accidente aéreo cerca de Medellín, durante una gira por Colombia. El artista falleció junto a su guitarrista, Guillermo Barbieri, y al letrista Alfredo Lepera. Sin embargo, su recuerdo sigue vivo, no solo en Argentina, sino en gran parte de América Latina. La musicóloga Marina Cañardo, quien dirigió durante varios años la Casa Museo Carlos Gardel, nos explicó por qué.
6: Creo que eso es algo que ocurre espontáneamente, porque Gardel grabó mucho, casi 1000 registros de audio, casi una docena de películas, que está presente en la memoria colectiva, en la memoria familiar de mucha gente, no solo de la Argentina. En Colombia, por ejemplo, particularmente en Medellín, mucha gente lo considera parte de su historia familiar, al punto que una vez una colombiana me dijo que creía que Gardel era una parte de la familia y una vez preguntó, ¿qué es exactamente Gardel nuestro? Y así, cuando uno va recorriendo el continente, sabe que en el imaginario está ahí. Hace poco me enteré que en Chile se dice, hoy canta Gardel, para decir el día que se cobra. Algunos lo asocian con que Gardel era muy generoso y regalaba dinero a la gente que lo necesitaba. Gardel está presente, es eterno, siempre y cuando lo tengamos en la memoria y sigamos escuchando y disfrutando de su música.
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4: 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Y también un día como hoy, pero en 1911, nacía el escritor Ernesto Sábato. Fue, además, físico, ensayista y pintor, y se lo recuerda muy especialmente por la novela Sobre héroes y tumbas, considerado un clásico de la literatura en lengua española. El filósofo Ricardo Ibarlucía, quien compiló su obra narrativa completa, así se refería al valor de la novela.
7: Sobre héroes y tumbas es la gran novela gótica de la Argentina. Un relato de pasión, incesto y locura que tiene como trasfondo el Buenos Aires de mediados de 1950, asolado por el bombardeo de la Plaza de Mayo y la quema de las iglesias. La novela de Ernesto Sábato combina tres historias: la historia de amor entre Martín, un muchacho de condición humilde, y Alejandra, una enigmática chica de pelo rojizo que se le aparece una tarde en el Parque Lezama; el romance de la muerte de Juan Lavalle, que narra la triste y desesperada marcha de la Legión Unitaria hacia el norte, perseguida por las lanzas de Oribe, y que proyecta su sombra sobre Alejandra y su padre, últimos descendientes de Bonifacio Acevedo, degollado por la mazorca, pero también arroja su sombra sobre la memoria de todos los que fueron arrastrados a la muerte en los ciclos de violencia que han desangrado al país. En medio de la novela está el informe sobre ciegos, el relato de la gran conspiración de la secta de ciegos que la imaginación afiebrada de Fernando, padre de Alejandra, cree haber descubierto y que nos conduce a través de sórdidos postíbulos, pasadizos y cloacas inmundas desde la terminal del subte en Plaza de Mayo hasta la recova de Belgrano, bajo la cual palpita el inconsciente de la ciudad de Buenos Aires.
4: Y hoy es el cumpleaños del guitarrista Luis Salinas. Autodidacta, de gran talento para la improvisación, se destaca por su libertad creativa. Interpretó sobre todo tango y folclore, pero también jazz, bossa nova y fusión.

0: 6 de la mañana, 29 minutos en la República Argentina. Para ampliar información relacionada al tránsito, atención, choque en la autopista del oeste, kilómetro 56, tránsito restringido. El SAME está trabajando en Niceto Vega y Godoy Cruz, esto en el barrio porteño de Palermo, producto de una frenada brusca de un colectivo de la línea 151. Hay un pasajero herido, así que está trabajando el SAME y hay restricción del lugar, de las calles, por el trabajo del SAME. Sonó el top, nosotros repasamos los principales títulos.
1: Convocan a un saludo masivo a las 10 y a las 22 para Lionel Messi en el día de su cumpleaños.
0: El presidente Javier Milei afirmó que la Argentina está generando las bases de un milagro económico.
1: Juicio por la muerte de Maradona. Luque dijo que nunca tomó el rol de médico clínico del 10.
0: Condenaron a Julio De Vido por una contratación para ampliar gasoductos.
1: Caso Agostina, la abogada del padre de la adolescente asesinada pidió que se investigue a la madre.
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9: Hola, buen día. Soy Sofía Quinteros. Tomando unos matecitos a la mañana y escuchándolos. Un besito para todos.
0: 6 de la mañana, 33 minutos en la República Argentina. En la ciudad de Buenos Aires, la temperatura 5 grados 9 décimas con una térmica de 4 grados 9 décimas. La máxima para este miércoles de 12 grados, con cielo mayormente nublado. Mañana jueves, mínima de 6, máxima de 14, con cielo parcialmente nublado. El viernes un poco más baja, la mínima de 5 grados, una máxima de 15 grados con cielo algo nublado. El sábado, día donde nuevamente los argentinos vamos a estar frente a los televisores para alentar a la selección, la mínima será de 7 grados, la máxima de 17 grados con cielo parcialmente nublado. Y finalizamos el fin de semana con una mínima de 10 grados para el día domingo, con una máxima de 14 grados.
1: Diputados, tratará hoy el proyecto de Superrigi.
0: La iniciativa del gobierno de Javier Milei busca imponer un nuevo régimen de promoción destinado a captar inversiones de gran escala en sectores tecnológicos e industriales considerados estratégicos para el desarrollo de la economía.
1: La sesión pedida por La Libertad Avanza está prevista para las 12 y también incluye en el temario el proyecto de pago a los fondos buitre correspondientes a bonos del 2001 por 171 millones de dólares.
0: El objetivo del oficialismo es aplicar el esquema vigente del RIGI y concentrarse exclusivamente en actividades que hoy no tienen desarrollo comercial en el país o que permanecen en una etapa experimental.
1: Así lo explicó el secretario coordinador de Energía y Minería, Daniel González.
10: Lo que sí introducimos en el SuperRIGI es el compromiso de aquellas provincias y municipios que tengan intención de que se radiquen en sus jurisdicciones proyectos SuperRIGI, el compromiso a mantener una alícuota de ingresos brutos no mayor de 0,5%, a no tener impuestos de sellos y específicamente el caso de los municipios a que las tasas municipales estén en línea con los servicios prestados y no sean un porcentaje de las ventas.
0: Ante los diputados, González agregó:
10: el SuperRIGI es un régimen más restrictivo. ¿Por qué? Porque tiene un umbral mínimo de inversiones de 1.000 millones de dólares. El RIGI es de 200. O sea, es para grandes proyectos. Segundo, no permite ampliaciones de proyectos. No pueden aplicar al SuperRIGI proyectos existentes que son ampliables, que sí lo hacen al RIGI, ni pueden proyectos que sean aprobados al SuperRIGI y después ampliarse bajo los mismos beneficios del régimen. El régimen aplica para industrias nuevas, industrias que hoy no existen en Argentina o que existen solamente en forma experimental o de piloto. No aplica para infraestructura ni recursos naturales. Y tiene otra diferencia, mayor impacto el SuperRIGI en la cadena de valor, porque lo que estamos haciendo es extendiendo todos los beneficios del RIMI, que también ustedes votaron, a la cadena de valor del SuperRIGI.
1: Luis Caputo cruzó a opositores y negó que el gobierno esté tomando nueva deuda.
0: El ministro de Economía respondió en la red social X acusaciones sobre toma de deuda y aclaró que la administración de Javier Milei no tomó nueva deuda, sino que refinanció la deuda heredada.
1: Caputo señaló que el kirchnerismo solamente en su último mandato endeudó al país en 177 mil millones de dólares a tasas del 45% en dólares hasta 2030.
0: En cambio, dijo, el gobierno actual refinanció deuda al 6% de tasa, un ahorro enorme para los argentinos versus las tasas con las que el kirchnerismo endeudó al país.
1: También recordó que bajo el liderazgo de Milei se canceló deuda por 20 mil millones de dólares y que esto se logró tras cerrar un déficit consolidado de 15 puntos del Producto Interno Bruto heredado del gobierno anterior.
0: Los presos no podrán usar celulares en las cárceles federales.
1: La ministra de Seguridad, Alejandra Monteoliva, aseguró que los presos están para cumplir la condena, no para seguir delinquiendo.
0: La medida busca impedir que organizaciones criminales con integrantes detenidos sigan coordinando maniobras ilícitas desde el interior de los establecimientos penitenciarios.
11: En las cárceles del Servicio Penitenciario Federal no hay celulares. Se los bloqueamos, se los sacamos, se los destruimos. Los presos están para cumplir la condena y no para seguir delinquiendo. En Argentina, ley y orden.
1: La Iglesia advierte por el juego digital en adolescentes.
0: El arzobispo de Córdoba alertó sobre el crecimiento de esta problemática en los jóvenes, impulsada por la enorme publicidad que genera el Mundial de Fútbol.
1: Desde la arquidiócesis se explicaron que el peligro radica en la naturalización de una práctica que hoy se realiza a un solo clic de distancia en grupos de mensajería.
0: Por tal motivo, los referentes religiosos convocaron a las familias y educadores a cuidar a los menores para que disfruten del torneo deportivo como hinchas.
1: Ushuaia recuperó el centro de esquí Glaciar Martial.
0: Las instalaciones del centro de montaña, un complejo de esquí situado dentro de la ciudad de Ushuaia, que estaba abandonado desde hace 15 años, fueron renovadas.
1: Se instaló una aerosilla cuádruple con capacidad para transportar a 160 pasajeros por hora, lo que permitirá utilizar la pista principal de esquí alpino.
0: Para la temporada invernal, Cerro Martial ofrecerá pistas para todos los niveles, clases de esquí y snowboard, escuelas deportivas, circuitos con raquetas de nieve y también pistas de trineo.
1: Durante el verano, la propuesta se complementará con actividades de trekking y mountain bike, además de una oferta gastronómica disponible durante todo el año.
0: Alejandro Guzmán, director de operaciones del Cerro Martial, destacó la importancia de esta recuperación para el turismo de la provincia.
12: Un equipo enorme atrás que hizo posible que esto esté en funcionamiento, un grupo inversor que hizo una inversión de otro planeta para que esto esté en marcha, el apoyo del gobierno a nivel provincial, municipal, medio ambiente, todos estuvieron muy dispuestos a que esto funcione. Agradecerles a todos los que participaron. Hubo un montón de profesionales que trabajaron para la obra, la empresa DICOM, que se encargó la obra civil, más y otra con el apoyo con las máquinas. Hubo un montón de gente involucrada, un montón de profesionales que estuvieron trabajando también con nosotros en todo el proceso. Fue 2 años de trabajo para poder llegar al día de hoy con el medio de la acción funcionando.
1: Federico Sturzenegger asistirá al Senado para exponer sobre la ley de sociedades.
0: El proyecto fue enviado a comienzos de mes y se pondrá en marcha su debate en la Comisión de Legislación General que preside Nadia Márquez a partir de las 15:30.
1: La iniciativa, que busca poner fin a la ley 19.550, que data de 1972, promueve la digitalización, flexibiliza el objeto social e introduce las sociedades automatizadas, que serán aquellas que funcionen por algoritmos y sin trabajadores.
13: Vamos a estar enviando un proyecto de reforma a la ley de sociedades. Va a tener un capítulo que va a permitir la incorporación de sociedades de inteligencia artificial. Formas jurídicas de empresas que no tienen humanos, son solo programas. En 10 años, el 90% del PBI mundial lo van a producir agentes de inteligencia artificial. Imagínense que nosotros creáramos el régimen jurídico para que esos agentes de inteligencia artificial se incorporen en Argentina. Sería un país con 50 millones de habitantes y quizás con 500 millones de agentes de inteligencia artificial que estarían incorporados en Argentina, pero produciendo para todo el mundo. ¿Y pagando impuestos dónde? Acá. Entonces, si logramos dar en la tecla con esto, logramos hacer a Argentina un lugar atractivo para este tipo de programas, básicamente podríamos, en algún sentido, grabar probablemente a una tasa atractiva para que sea acá, pero en realidad casi les diría a todo el PBI mundial. Así que bueno, eso es otra de las cosas como simpáticas o divertidas o quizás muy trascendentales o muy transformativas en las que estamos trabajando.
1: Argentina firmó un convenio de extradición con Panamá.
0: El canciller Pablo Quirno suscribió con su par de ese país, Gabriel Martínez Acha Vázquez, un tratado de extradición que simplifica y acelera la entrega de personas requeridas por la justicia.
1: Quirno explicó que esto hará más claro y ágil el procedimiento y habilitando el uso de medios digitales para la remisión de las solicitudes.
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0: Actualizamos datos del tiempo en la ciudad de Buenos Aires. Subió un poquito la temperatura, estamos en 7 grados con una térmica de 6 grados 2 décimas. La humedad relativa ambiente 72%, la máxima para hoy de 12 grados.
2: Internacionales.
1: Rodrigo Paz dice que el bloqueo de las vías ha sido derrotado.
0: El presidente de Bolivia sostuvo que el bloqueo de las carreteras ha sido derrotado y que el estado de excepción decretado el sábado continuará porque el país tiene que ordenar para no repetir esta situación.
1: Los cortes de las rutas duraron más de un mes y medio, protagonizado por los sectores que exigen su renuncia ante la creciente crisis socioeconómica.
0: El bloqueo ha sido derrotado, no puede retomar al país y lo que nos queda es construir, desarrollar un país donde todos los bolivianos se sientan con la oportunidad de crecer, declaró Paz a los medios en La Paz.
2: Provincias.
1: Jujuy participa de foros internacionales para posicionarse como un actor estratégico en el sector minero.
0: Recibimos un informe de Daniel Reynoso desde LRA 22.
14: La provincia de Jujuy participó en Chile del Foro de los Recursos al Empleo, Valor de los Minerales para América Latina. El mismo fue organizado por el Banco Mundial junto a referentes internacionales interesados en conocer el desarrollo productivo y el potencial minero de Jujuy. La participación en estas instancias forma parte de la estrategia provincial para fortalecer vínculos internacionales, atraer inversiones y consolidar el posicionamiento de Jujuy como un actor estratégico para el desarrollo minero, productivo y logístico de la región.
1: Las cámaras que nuclean al sector turístico solicitan acelerar el cruce en el puente Tancredo Neves.
0: Más información desde Radio Nacional Puerto Iguazú con Noelia Villa.
15: La presidenta de la Asociación Civil de Atractivos Turísticos de Iguazú, Janine Nouch, instó a las autoridades a agilizar el cruce fronterizo por el puente internacional Tancredo Neves.
16: Diferentes cámaras empresariales o cualquier grupo de amigos, gente de Iguazú, todas las reuniones terminan siempre en el mismo punto. ¿Qué hacemos con el puente? ¿Qué hacemos con el paso? ¿Cómo puede ser? Siempre lo mismo. Cambia el gobierno y siempre se... O sea, es un tema este que abarca todas las comunicaciones y todas las reuniones de trabajo que se tienen, porque es absolutamente definitorio, ¿no?, de lo que es el movimiento de gente en nuestra ciudad.
1: Operativo oftalmológico gratuito para niños en San Luis.
0: Desde la emisora de Radio Nacional en la provincia nos amplía este tema Gustavo González.
17: Comenzó en la provincia de San Luis un nuevo operativo del programa Ver para Ser Libres, una iniciativa del Ministerio de Capital Humano de Nación en conjunto con el Ministerio de Desarrollo Humano de la provincia. Sobre el tema hablamos con la referente de prensa del Ministerio de Desarrollo Humano de la provincia, Mariela Arrieta.
18: Pensado para niños de 6 a 17 años, esto es los chicos en edad escolar, se realiza la entrega de turnos, se acercan obviamente con un adulto responsable, con el DNI del menor, y en caso de que se detecte la necesidad de uso de lentes, el colectivo cuenta con un laboratorio óptico, en donde se realizan y se entregan en el momento sin costo y sin espera de los lentes.
1: Condenaron a prisión en Mendoza a un hombre por maltratar a dos yeguas.
0: Rolando Brizuela con más información desde LRA 6.
19: La justicia de Mendoza dictó un fallo que marca un nuevo antecedente en materia de derecho animal, al reconocer expresamente a dos yeguas como seres sintientes y sujetos de derecho. La decisión se tomó en el marco de una causa por maltrato animal vinculada con la investigación por faena clandestina de equinos que se inició hace unos meses en el departamento de Guaymallén. En esta segunda causa resultó condenado un hombre que integra el mismo grupo familiar involucrado en este expediente y el imputado recibió una pena de cumplimiento efectivo, inhabilitación por dos años para la tenencia y también para el manejo de animales y el decomiso definitivo de estas dos yeguas.
1: Imputan a un adolescente por el asesinato de otro menor en Neuquén.
0: El acusado fue hasta la casa de la víctima, sacó un arma de fuego y efectuó más de un disparo, uno de los cuales le impactó en la cabeza.
1: Desde Radio Nacional Neuquén recibimos el informe de Marcelo Pascucio.
20: Un adolescente fue imputado en la provincia, acusado de haber asesinado a otro menor. El hecho ocurrió el pasado 19 de junio a las 10 de la noche. El acusado de 16 años llegó a la vivienda de la víctima, también de 16 años, le disparó efectuando más de un disparo, uno de los cuales le impactó en la cabeza. El Ministerio Público Fiscal formuló cargos al adolescente agresor por homicidio y se dispuso su arresto excepcional con custodia policial en un hogar de Neuquén Capital. La medida se tomó atento a que el delito atribuido supera los 10 años de prisión respecto al arresto excepcional, es en principio por un plazo de 15 días.
0: Genera gran expectativa en La Rioja una posible visita del Papa a la Argentina.
1: Desde la emisora de Radio Nacional en la capital provincial nos informa Carlos Vega.
3: El presidente de la Conferencia Episcopal Argentina, Marcelo Colombo, mencionó a La Rioja como uno de los lugares con relevancia espiritual y religiosa que podría formar parte de un eventual recorrido papal por el país. Destacó la importancia espiritual y religiosa de la provincia dentro del mapa nacional y junto con La Rioja señaló otros lugares con fuerte tradición religiosa como Luján, Córdoba, Salta, Catamarca, Santiago del Estero y Tucumán como posibles puntos para integrar una eventual gira papal.
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0: Seis de la mañana, 49 minutos en la República Argentina. Ampliamos la información relacionada al tránsito. Un peatón fue embestido frente a la estación de trenes La Paternal en la calle Warnes y Garmendia. Atención, se está trabajando en el lugar. Por otro lado, el tránsito en la autopista del Oeste ya está muy lento. Esto es a la altura de Vergara.
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1: Retomamos el contacto con Fabián Pomelo Codevila con toda la información de la Copa del Mundo.
21: Repasamos los resultados que arrojó en las últimas horas el Mundial 2026. En la madrugada del martes, resultado que nos importaba y mucho a los argentinos. Argelia derrotó a Jordania 2-1. Este resultado le permite a la Argentina quedar como primera del grupo, más allá de cómo se den los resultados en la última fecha. Y de esta manera definirá a Argentina el 3 de julio, 16avos de final en la ciudad de Miami. En el día de ayer, Portugal se despachó con una goleada 5-0 ante Uzbekistán. Y de esta manera apareció Cristiano Ronaldo convirtiendo su doblete. Porque si algo le faltaba a este Mundial era dos goles de Ronaldo en un mismo partido, ya que Leo Messi había marcado un hat-trick o triplete en la Copa del Mundo. Erling Haaland para Noruega había marcado doblete. Kylian Mbappé también marcó dos goles para Francia en un mismo partido. Lo mismo que Vinicius Junior para Brasil en esta Copa del Mundo. También Harry Kane para Inglaterra y hasta Lamine Yamal había marcado su gol. Y faltaba Ronaldo y apareció en toda su envergadura el luso para participar de esta goleada ante Uzbekistán. Inglaterra y Ghana empataron 0-0. Croacia le ganó a Panamá 1-0. Y Colombia, la selección que dirige Néstor Lorenzo, nuestro compatriota, que alguna vez fue jugador de la selección participando en la final de 1990 junto a Diego Armando Maradona, venció a República del Congo 1-0. ¿Cómo sigue el Mundial en el día de hoy? ¿Cuáles serán los partidos? Desde las 4 de la tarde, Suiza-Canadá y Bosnia-Herzegovina ante Qatar. 19 horas, Escocia-Brasil, Marruecos-Haití. Y 22 horas, Sudáfrica-Corea del Sur, República Checa-México. Se empieza a cerrar la fase de grupos. Por eso hay partidos a la misma hora y tiene que ver esto con no sacarse ventaja deportiva. 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
0: 6 de la mañana, 52 minutos en la República Argentina y ya en el final del panorama federal vamos a compartir la segunda parte de las efemérides del día con Magdalena Arnú.
22: Y hoy, miércoles 24 de junio, también recordamos el nacimiento en 1911 de Juan Manuel Fangio. Fue un corredor fuera de serie que ganó 5 veces el campeonato de Fórmula 1 con 4 escuderías distintas. Fuera de las pistas, también vivió experiencias extraordinarias que hicieron de él un emblema para el país. Así nos lo contaba Pablo Morosi, autor del libro El hombre detrás del volante.
23: Es una personalidad que habla mucho de la argentinidad, de nosotros. Ha tenido un lugar en el escenario argentino muy destacado. en su etapa posterior a las competencias, cuando fue presidente de la filial argentina de la empresa Mercedes-Benz y se convirtió en una personalidad de consulta para los políticos, empresarios. Vivió muchas situaciones en su vida que lo impulsó y lo ayudó a llegar a la Fórmula 1, vinculadas con su secuestro en La Habana, que lo transformó en una figura global cuando no existían las redes sociales. También una personalidad que ha dejado huella cuando otro argentino ha llegado a ocupar un lugar en la Fórmula 1, y entonces las generaciones nuevas empiezan a preguntar por los antecedentes y aparecen los nombres de los corredores que antes han estado en la Fórmula 1, y entre ellos, indudablemente, el de Juan Manuel Fangio.
4: Y también hoy recordamos la creación en 1958 de Budeva, la editorial universitaria de Buenos Aires. De la mano de su gerente, Boris Spivakov, se caracterizó en sus primeros años por la voluntad de acercar los libros a amplios sectores de la población. Para ello contó con la ayuda de docentes destacados y de una política de distribución totalmente novedosa. La palabra de José Luis de Diego, especialista en la historia de la edición argentina.
5: Spivakov se rodeó de un grupo de colaboradores muy importante, como Horacio Chávar, Mirta Art, Humberto Costantini, el gran ilustrador que fue Oscar Díaz, y generaron un catálogo notable, dividido en colecciones, la mayoría de ellos en precios bajos, accesibles, como cuadernos, temas, ciencia joven, la serie del siglo y medio, que fue quizás la más famosa de las series que salió en 1960 en conmemoración del sesquicentenario de la Revolución de Mayo. Una de las grandes novedades de Udeva fue la distribución de libros, kioscos en las calles, en las facultades, en las estaciones de subte, en las avenidas principales. Eso logró que pudieran abaratar los precios y trajo incluso algunos inconvenientes con libreros de la competencia del circuito comercial.
6: Muy bien, señores, yo les quiero así contar con muchísima emoción donde nació mi canto.
4: Y recordamos por último la trágica muerte del cantante Rodrigo Bueno. Fue en el año 2000 en un accidente de auto en la autopista Buenos Aires-La Plata. Tenía 27 años y se había convertido en el último año de su vida en un verdadero fenómeno de masas. El Potro, como se lo llamaba, instaló el cuarteto en las radios de todo el país y había logrado llenar varios Luna Parks en las semanas previas.

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1: Seis de la mañana, 56 minutos en la República Argentina. En la ciudad de Buenos Aires la temperatura 7 grados, con una térmica de 6 grados 2 décimas, el cielo ligeramente nublado, la humedad relativa ambiente 72%, la visibilidad es óptima 10 kilómetros y eso va a dar paso a que podamos ver el solcito a las 8 de la mañana, un minuto.
2: Vamos a repasar ahora el cronograma de pagos de la ANSES.
1: Y hoy continúa el pago de las jubilaciones y pensiones que superen el haber mínimo y se abonarán a beneficiarios con documentos finalizados en 2 y 3.
2: La asignación por embarazo se abonará a quienes presenten documentos terminados en 9.
1: La asignación por maternidad se podrá cobrar sin distinción de número final de documento.
2: Las asignaciones de pago único, primera quincena y familiares de pensiones no contributivas se abonan hasta el miércoles 8 de julio a beneficiarios con todas las terminaciones de documento.
1: La prestación por desempleo Plan 1 será percibida por quienes presenten DNI terminados en 6 y 7.
2: Y ya sobre el final, vamos con el pronóstico por regiones para este miércoles 24 de junio en Argentina.
1: En el NOA, tiempo mayormente despejado con nubosidad variable, algo más inestable en sectores de Jujuy, Salta y Tucumán.
2: En el NEA se espera jornada fría con nubosidad variable, más nublado en el litoral.
1: En Cuyo, cielo despejado o poca nubosidad, ambiente seco y frío.
2: En el centro, frío marcado con nubosidad variable, posibles nieblas o neblinas, especialmente en el AMBA y también en zonas pampeanas con algunas lloviznas aisladas en el oeste y sur de Buenos Aires.
1: Nos vamos a la Patagonia, aire polar con jornada muy fría y heladas generalizadas, más estables en el norte de la región con posibles nevadas en la cordillera de Chubut, Santa Cruz y Tierra del Fuego.
2: Sector Antártico argentino e islas del Atlántico Sur, condiciones de invierno antártico, que esto es muy frías, con posibles nevadas, vientos intensos y baja visibilidad. En nuestras Islas Malvinas se espera frío intenso, nubosidad variable y vientos moderados a fuertes. En resumen, predomina el frío invernal en todo el país, con heladas generalizadas en el centro y sur. El norte se mantiene más estable y algo menos riguroso, mientras que en la Patagonia nos enfrentamos con aire polar y posibles nevadas en altura. Precipitaciones escasas o aisladas. Día frío y gris en gran parte del territorio argentino.
1: Y nos vamos repasando los principales títulos.
2: Diputados tratará hoy el proyecto del Superrigi.
1: Luis Caputo cruzó a opositores y negó que el gobierno esté tomando nueva deuda.
2: Los presos no podrán usar celulares en las cárceles federales.
1: Federico Sturzenegger asiste al Senado a exponer sobre la ley de sociedades.
2: La Argentina firmó un convenio de extradición con Panamá.
1: Hallaron pertenencias de los pescadores desaparecidos en el Río de la Plata.
2: Genera gran expectativa en La Rioja una posible visita del Papa a la Argentina.
1: Y hasta aquí llegamos en este Panorama Federal de Noticias, hoy en un día muy especial, día del cumpleaños de Lionel Messi, todos los argentinos nuevamente unidos. Deseándoles que tengan una excelente jornada. Chau. Gracias por estar.
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0: Muy buen día, muy buen día. ¿Cuántos? 4 minutos. Nos están separando ahora de las 7 de la mañana en la República Argentina de este día miércoles 24 de junio de 2026 en todo el mundo. Mi nombre es Nico Yacoy. Esto es Primer Round en el muy lindo aire de Radio Nacional M870. Hasta las
1: 10 de la mañana.
0: María Fernanda Hera, muy buen día, bienvenida. ¿Cómo le va?
1: Buen día, Nico. Muy bien. Buen día a los oyentes. Es de esos días que uno se levanta ya con una sonrisa.
0: Es cierto, pues estamos de cumpleaños, ¿no es cierto?
1: Estamos de
0: cumpleaños. Esta es la realidad. Ahí está. Este es el cumpleaños que le gusta. Ah, no. Me gusta. Estamos festejando cumpleaños. ¿Qué cumpleaños? ¿Qué gran cumpleaños estamos festejando hoy?
1: El de todos los argentinos, el de Lionel Messi.
0: Efectivamente.
1: Así que estamos absolutamente de festejo. Yo creo que en algún momento el 24 de junio se va a convertir en el día de vaya a saber qué, ¿no?
0: Está porque... bien, bueno, le va a pujar con otros que también pelean por su día, ¿no es cierto? Pero hay días para todos.
1: Hay absolutamente.
0: La República Argentina, sí. Sobre todo, incluso más que 360 días, porque un mismo día puede ser de varias cosas.
1: Totalmente. ¿No?
0: ¿Día de qué le pondrían al cumpleaños de Messi? Me gustó la consigna.
1: Sí, día.
0: Porque
1: de...
0: es simplemente el día del jugador, es el día del goleador, del romper récords, ¿de qué cosa le parece que...
2: del genio.
0: ...te está viendo para...
1: claro.
0: ...del genio futbolístico, te puede agarrar por ahí, te puede agarrar por el lado de toda la previa, ¿no es cierto? Que sabemos que el tipo hace bien para haber llegado donde está, digo, puliendo sus propios talentos. No puede ser el día de talento, pero puede ser el día del método, de la disciplina, de un montón de cosas, ¿no?
1: Sí, claro, absolutamente, porque la disciplina que tuvo él y su padre, ¿no? Para que llegara a donde llegó. Realmente, ayer vos sabés que, claro, uno se empieza a cruzar con videitos de la historia de Messi, y me crucé con un video muy particular del viaje de egresado de Messi de séptimo grado.
0: Mira, a Córdoba.
1: Claro.
0: Y supongo.
1: A Córdoba, y sí, y era una pulguita. En relación, creo que fue donde más se le notó la diferencia de estatura, en relación al resto de los compañeros.
0: Había llegado un tratamiento que efectivamente se hizo, eso no es un mito, es una realidad.
1: Es una realidad.
0: En España.
1: Sí, es una realidad acá. Rodri sabe, nos apunta mejor que lo podemos que llegar a decir nosotros, pero realmente es un tipo que la luchó por todos lados, y yo creo que la prolijidad también, la constancia, pero esto de ser prolijo y consciente en todo lo que iba haciendo, también marcó parte de lo que es ahora.
0: Efectivamente. ¿Cómo estamos amaneciendo? Dije María Fernanda Hera.
1: Vamos a tener solcito, y esto es importante, a partir de las 8 de la mañana, un minuto, en la Ciudad Autónoma de Buenos Aires. En un ratito también vamos a estar hablando de los distintos sectores de la República Argentina, pero en estos momentos en la ciudad tenemos 7 grados de temperatura, con una térmica de 6 grados 2 décimas. La humedad relativa ambiente 72%, el cielo ligeramente nublado, la máxima para hoy de 12 grados con cielo parcialmente nublado. Yo ya estuve viendo cómo va a estar el día el sábado, que tenemos nuevamente partido, y muy tarde.
0: Si no, allá hay que ver, cómo nosotros lo vemos adentro, no pasa nada.
1: Sí, claro, 11 de la noche.
0: ¿Habrá FanFest 11 de la noche?
2: Sí, sí, ¿cómo no?
1: Un sábado.
2: Sábado de la noche, sí.
1: Claro,
2: noche,
1: un sábado.
0: Tarde, igual.
1: Es la familia, es la salida ideal para
0: ayer
1: los jóvenes.
0: Ayer estaba yo en un evento y era una risa, porque les mandé un mensaje al grupo sabiendo que... Sí. Y digo, ¿qué hora? Por algo que vi que... Con lo que, bueno, alguien estaba comiendo pizza con este café con leche, que me reta a mí cuando traigo esa combinación, Alejandra Gallo. Y les mandé con conciencia de... Se los estoy mandando a la madrugada. Yo mismo lo mandé como diciendo, a estas horas de la madrugada. Cuando hoy miré, porque... 10:30 de la noche.
1: Me llamó la atención.
0: Pan, cagón.
1: Me llamó la atención, Nicolás Yacoy, a las 10:30. Sí, dije, ¿qué hace despierto en un evento? Me quedé pensando, digo, por ahí es un evento que le mandaron una captura de pantalla de otro lado.
0: No, era yo en el evento en la Fundación Faro, en el que habló el presidente.
1: Tengo que decir que hoy está muy elegante, no sé para dónde se va a ir.
0: Sí, porque tengo ahí algunas reuniones, viste, que estos días se van largos.
1: Está bien.
0: Son largos.
1: Está muy bien.
0: Pero son menos largos con el auxilio y el amor de nuestros oyentes.
1: Sí, ¿sabes? Totalmente. Que se están comunicando a través del 113-870-7485. 113-870-7485. Bueno, hablamos de Messi, que nos dejen el mensajito para el astro del deporte, porque ya creo que excedió lo que es el fútbol.
0: Que nos cuenten eso, el día de qué podemos hacer el cumpleaños de Messi. A veces que está bueno. La consigna que has parido.
1: Sí, está bueno.
0: ¿Cuánto? 9 minutos de las 7 de la mañana. ¿Qué hay que saber hoy miércoles 24 de junio a esta hora? La economía creció 2,3% en el primer trimestre del año, impulsada por la minería, el agro y Vaca Muerta. El Producto Bruto Interno mostró una mejora con respecto al mismo trimestre de 2025. Durante una conferencia en la Fundación Faro, el presidente Javier Milei destacó que el crecimiento del Producto Bruto Interno del primer trimestre hace que hayamos batido un nuevo récord en producción. Diputados tratará hoy el proyecto de Superrigi. La iniciativa busca imponer un nuevo régimen de promoción destinado a captar inversiones de gran escala en sectores tecnológicos e industriales considerados estratégicos para el desarrollo de la economía argentina. La sesión está prevista para las 12 del mediodía y también incluye en el temario el proyecto de pago a 2 holdouts correspondientes a bonos del 2001, defaulteados ese año y por 171 millones de dólares. Jessica Sirio le entregó su celular a la justicia, esto tras la difusión de los videos con los dólares. El dispositivo será sometido a peritajes para determinar la autenticidad de las imágenes y las circunstancias en las que fueron grabadas. El pedido de la justicia se da en el marco de la investigación al ex jefe de gabinete bonaerense, Martín Insaurralde, por presunto enriquecimiento ilícito. La justicia rechazó el arresto domiciliario de Lázaro Báez. El tribunal que controla el cumplimiento de la condena del empresario Lázaro Báez a 15 años de prisión por lavado de dinero y fraude decidió dejarlo en prisión y no otorgar el arresto domiciliario. La decisión fue del juez del Tribunal Oral Federal 4, Néstor Costabel, que mantuvo su criterio del 6 de mayo pasado. Julio De Vido recibió 3 años de prisión por la causa Odebrecht y acumula 4 condenas por corrupción. Es el exministro del kirchnerismo que fue condenado a 3 años de prisión con ejecución condicional en la causa que investigó la ampliación de 2 gasoductos adjudicados en 2006 y 2008 a la constructora brasileña Odebrecht. Juicio por la muerte de Diego Maradona. Luque dijo que nunca tomó el rol de médico clínico de Diego. El neurocirujano declaró por 9ª vez y buscó desestimar la idea de que la internación en la Casa de Tigre era su responsabilidad, algo que se contradice con los audios difundidos en el juicio. Caso Agostina, piden que se investigue a la madre de la joven, esto tras el levantamiento del secreto de sumario en la causa por el asesinato de la adolescente. Es Fernanda Alanís, abogada del padre, quien justificó el pedido en las casi 10 horas que tardó la madre, Melissa Heredia, en radicar la denuncia por la desaparición de la chica. Accidente en Mar del Plata. El chofer que atropelló a varias personas y mató a una mujer explicó que se le rompió la dirección del vehículo y que no pudo hacer nada. El conductor, identificado como Mariano Miralles, de 30 años, declaró ante el fiscal Germán Vera Tapia. 40 muertos en Francia en medio de la ola de calor que golpea a Europa. Francia se encuentra en alerta de calor extremo. Se esperan temperaturas de hasta 43 grados en algunas zonas del oeste del país. En la jornada del lunes, el país europeo registró la tarde y la noche más calurosas desde que se iniciaron los registros en 1947. En otro orden de cosas, Trump dijo que Irán tendrá inspecciones nucleares y advirtió que Estados Unidos volverá a bloquear el estrecho de Hormuz si lo cree necesario. Aseguró el presidente de los Estados Unidos que el control atómico al régimen de Teherán es una condición básica para que continúen las negociaciones. Rodrigo Ruiz, muy buen día, bienvenido, ¿cómo le va?
2: Buen día, Nico, para vos, para todos. Bueno, hoy el día nos va a atravesar por el cumpleaños de Lionel, el cumpleaños número 39. Vamos a estar dando detalles.
0: 39, lo tratan como un viejo
2: longevo
0: y incapacitado.
2: Y él hace así, no escucha y sigue, como dice la canción. Un día, además del cumpleaños de Messi, que vamos a estar ocupándonos mucho de eso, Nico, hoy es un día de las efemérides deportivas tremendo. Porque hoy cumpleaños Riquelme.
0: Va a ser, ya dijimos que va a ser el día de algo.
2: Claro, ¿no? El cumpleaños Román. Hoy.
0: Fíjese que es para festejar, ¿no?
2: ¿Eh?
0: ¿Es para festejar?
2: ¿Qué?
0: ¿El cumpleaños Román?
2: No, digo, pero no. Bueno, le tocó festejar a Messi, por ejemplo, un cumpleaños juntos, en una concentración. Ah. Porque cada 4 años Messi festeja los cumpleaños con su otra familia que es la selección.
0: Claro.
2: Entonces siempre los junios.
0: Bueno,
2: para
0: menos
2: él
0: en Qatar.
2: Fueron especiales. Menos en Qatar.
0: Así claro. Que 8 años.
2: El más especial de todos. Sí. Que bueno, fue el de la Copa del Mundo.
0: Bueno, hay que ganarlo de vuelta para regalar la Copa de este año.
1: Claro. Y siempre lo festejaba con el Kun Agüero, su gran amigo,
2: claro.
1: Porque cumple también a principios de junio. Entonces les tocaba ahí a los dos juntos.
0: Claro. No voy a decir nada de Román porque se las voy a complicar a ustedes. Que el tipo complicado ya nos devolvió lo que nos robó y todo eso. No, todavía no. Bueno,
2: lo devuelvo. Hoy, por ejemplo, cumpliría años Juan Manuel Fangio.
1: Claro.
2: El quíntuple campeón del mundo de Fórmula 1. Un día como hoy,
0: ese sí.
2: Uno de los goles más gritados de la selección argentina, Nico, en el año 90, Italia 90, Argentina-Brasil. El gol de Caniggia, que se elude a Tafarel, un día como hoy. Bueno, y un día como hoy también, lo que tiene que ver con la música, del Potro Rodrigo, Gardel. ¿No? Gardel, el fallecimiento. De ambos, claro. Sí, o sea, es un
0: 24. Pero mirá vos.
2: No, terrible. Es terrible. Pero bueno,
0: muchos recuerdos del Mundial 90. Es un Mundial que nos quedó impresionado desde la canción
2: y después
0: ya quedamos enganchados, ¿no es cierto?
1: Sí,
0: de esa fiesta y está.
2: Pero si querés empezamos a escuchar algo de lo que tiene que ver con este homenaje que le hacemos acá a Lionel Messi, con un primer audio cuando él era adolescente y tenía sueños de Mundial. Bueno, y esto decía un Messi muy jovencito. No sé si habría cumplido la mayoría todavía. Escucha.
3: A todos nos gustaría primero jugar en la selección y después ganar un mundial, ya sería lo máximo, ¿no? Me encantaría. Y bueno, espero que con el trabajo y la humildad eso nos llegue a eso.
0: Sí, para eso lo está diciendo, ¿cuántos años atrás?
2: Y eso, te digo la verdad, estaba creo que en la Masía, ahí en el Barcelona.
0: Es impresionante porque es lo que decíamos, ¿no es cierto? El consciente de sus dones, pero el trabajo y la humildad. Que vamos, terminaron siendo dos características.

0: ello, puedo hacer todo lo que hago, ¿no?
1: Es una visión muy, muy importante. Y mirá que ha tenido, a lo largo de estos cuantos, 39 años, que cumple oportunidades mil, para desviarse de ese camino, ¿no es cierto? Sí. Porque se le ha rendido el mundo a sus pies, incluso el mundo comercial.
2: Y la
1: prolijidad. Aún así, digo, eso tiene que ser traído.
2: La prolijidad que tuvo siempre, ¿no? Nunca tuvo un exceso, nunca se le conoció un exceso, y eso también habla de la fuerza de voluntad, esto que vos, vos decís. Y esto que comentaba ayer, por ejemplo, actos que cuenta Scaloni, cuando fue la convocatoria, que Scaloni dice, yo estaba esperando que él haga una conferencia de prensa, que lo cuente a los cuatro vientos, que no, y Messi estaba esperando el llamado de Scaloni para ver si iba a ser convocado.
0: Vamos a escuchar un audio cortito, Nico, cuando él agradece su don, el que hablamos recién, con que él le agradece a Dios, y si querés lo podemos escuchar.
3: Que Dios me regaló un don, que me eligió a mí, y yo desde muy chiquito fui así, lo tuve, pero después en el camino hice mucho sacrificio, mucho esfuerzo para fortalecer todo ese don que tenía, porque hay mucha gente que tiene muchas condiciones, siempre hablando de fútbol, ¿no? De muchas condiciones, gente muy buena en toda parte del mundo, pero para ser profesional hay que hacer un sacrificio muy grande, y yo siempre lo tuve como meta, hice todo lo posible para poder conseguirlo, pero como dije al principio, soy un agradecido a Dios porque Él me dio lo principal.
1: Qué bárbaro, ¿no? Qué bárbaro. Hay varios audios que vamos a ir compartiendo en el transcurso del programa. Un gran laburo ahí de producción, porque son hitos, ¿no es cierto?, en la trayectoria, en la enorme trayectoria de un gran futbolista que habla muy poco.
0: Sí,
1: ¿cierto?
0: Es verdad.
1: Entonces,
0: pero últimamente, bueno, eso fue casi todo en su recorrido, pero últimamente es como que se soltó un poco más, ¿no? A medida que fue, se sacó esa mochila de ganar cosas, como que se fue entregando un poquito más a los medios, ¿no? Se abrió un poquito más.
1: La mochila de ganar cosas no haya tenido que ver con esto también, ¿no es cierto? Porque la manera de multiplicar el don es mostrarlo, ¿no? Un poco está en la parábola, no sé cuánto permeó eso puntualmente en esta visión, ¿no es cierto?, de Messi, pero digo, está presente, no hay que forzarlo. Después es mostrarme cuántas.
0: Claro.
1: Dame cuántas tenés, ¿no es cierto? Y eso es como lo contás. Lo contás con goles, o con triunfos y con campeonatos, ¿no?
0: Claro.
1: Es objetivo.
2: Y otra característica que se la vio en la última, en el último encuentro, el respeto que tiene hacia todos, y en este caso hacia los periodistas. Estaba la fila de periodistas y él mira para atrás y dice, no me voy más. Y él se quería ir a disfrutar, y lo dijo en una de las conferencias, dijo, quiero ir a disfrutar con mis compañeros, pero él se detenía uno por uno con es el respeto hacia el otro.
1: Bueno, eso del disfrute, digamos, también es importante y tiene que ver con esto, ¿no? En un punto. Hay un audio sobre el disfrute, ¿no?
0: También, sí. Después vamos a estar escuchando. ¿Ahora?
3: A mí lo que me gusta es jugar. Tengo la suerte de hacer un laburo que me encanta y lo disfruto haciéndolo, y si bien tengo responsabilidad y objetivo, no deja de ser algo que lo hice de chico y que disfruto haciéndolo.
1: Bueno, claro, y vamos a cambiar de tema, pero la China, ¿qué tal? Andrea China Valdivieso, muy buen día, bienvenida, ¿cómo le va?
4: Buen día, ¿cómo está?
1: ¿Qué decís de Cristiano? Claro.
4: Claro, no, que yo estoy indignada con lo de Cristiano Ronaldo, que no sabía ni cómo se llamaba.
1: Es mejor Cristiano Messi.
4: Porque le preguntan por Messi, y lo ignora al periodista que le pregunta por los goles de Messi.
0: No lo dejó terminar de preguntar.
1: ¿Ahora es un rol o es un pelotudo, digamos?
4: Es
1: las dos cosas.
5: Nada para allá, bobo.
1: No, está bien, porque en serio, estábamos, mirá, nada, hablando de las cosas bien hechas, ¿no es cierto? Este es otro que, bueno, también llega, o casi llega, o iguala, pero haciendo las cosas...
0: Es extraordinario, goleador, impresionante. Claro, pero bueno, fuera de la cancha tiene algunas particularidades.
1: Pero qué bueno que hagamos distinciones entre lo dentro y lo fuera de la cancha. Sí. Digo, si podemos traerlo en la Argentina a todos los casos, ¿no? Pero un poquito se trata de eso. Chinita Valdivia.
4: ¿Qué tenemos para hoy en lo que tiene que ver con la realidad de los casos que nos tienen atrapados?

0: vos tiene que ver con Agostina y lo que sabíamos que iba a pasar esta semana, ¿no? El movimiento dentro del expediente, algunas de las evidencias que van saliendo a la luz, como fotografías de la casa del horror, como una cámara dispuesta en lo que se supone fue la habitación del pánico, una cámara interna que Barrelier tenía como registro, como seguridad en esa propia habitación a la que nadie podía entrar. No sé si para chequear movimientos de otra gente,
1: o para
0: no
1: registrar
0: se sabe,
1: lo que hacía
0: para registrar lo que hacía en cuanto a este ritual que se supone desencadenaba de a momentos con todas sus víctimas, digo, las que no denunciaron, la que se escapó, y finalmente Agostina, y pedidos de la querella de detención, lo adelantábamos en títulos, pedidos de las defensas de ampliación indagatoria, ahora Osvaldo Faceta y Soledad Andreani quieren contar su verdad, después de no responder preguntas, decirse inocentes. La semana pasada, ahora con esta revelación de la prueba, quieren hablar, quieren incluso hasta responder todas las preguntas que el fiscal Garzón tenga. Están complicadas también por la difusión de lo que son las imágenes de cámaras de seguridad de la vía pública respecto del movimiento previo y posterior al femicidio de Agostina Vega. Complican a Marianela, que es la esposa, la que vivía ahí en esa casa del barrio Cofico, y también complica a los inquilinos. Por eso Alanis pide justamente la imputación y o detención de este matrimonio que vivía en la habitación de arriba. Y, por otro lado, nuevas especulaciones con respecto a qué hizo con el cadáver una vez ejecutada la muerte de Agostina, y algunas disposiciones de la casa que complicarían a todos los habitantes, todos los que estaban presentes la madrugada del 24 de mayo, por el traslado que se hace, según lo que consta en estas pericias. Eso por un lado, vamos a ir desandando, es mucha la información en el caso Agostina, pero también nos tenemos que ocupar de lo que sigue pasando en la provincia de Buenos Aires. En la mañana de ayer, un joven adolescente
1: que
0: iba al colegio, su papá lo acompañaba porque tenía miedo por la inseguridad, 7:40 de la mañana, abordados por dos delincuentes que se trasladaban en moto, les quieren robar sus pertenencias, no lo logran, el nene protege a su padre y cuando se están yendo los de la moto gritan sigue vivo, volvé, ya habían disparado, vuelven y rematan a este nene de 17 años.
1: Explícame, ¿no es cierto?, la cabeza y la operatoria de alguien que vuelve a rematar como lo hizo. ¿Qué estaba? Escuché algunas especulaciones que iban incluso por el lado de el delito bautismal. Bueno, la verdad es que no se entiende por qué hace esto. Y por otro lado, lo terrible, después nos metemos en los detalles, pero lo terrible de ese papá que acompaña al hijo para protegerlo y termina en ese hijo que muere para proteger al papá. Son cosas...
0: No se descartan otras hipótesis, pero no hay detenidos ni identificados a esta hora en lo que tiene que ver con la investigación. Y a mí me molió el alma ayer también, digo, el papá, los amigos, los vecinos, saliendo a reclamar justicia con la bandera de Argentina que utilizan para festejar los partidos de la selección, con el pedido de justicia
1: es
0: en
1: todo,
0: esa bandera,
1: ¿no es cierto?,
0: argentina.
1: El país es, eso es todo. Es todo junto. María Fernanda Heras.
2: Bien, vamos a estar hablando de dos temas relacionados al Mundial, y uno unido con lo que estábamos hablando recién de Messi, estas características que tiene Messi. Te agrego una más. Decíamos el respeto hacia los periodistas, pero el respeto también hacia los exjugadores que están desempeñando otras tareas en este Mundial. Gran cantidad de exfutbolistas que están como comentaristas, como...
1: Indignado Rodrigo Ruiz, ahora anda vos y jugá.
3: Yo ya jugué, me retiré.
1: Ya te retiraste, está bien.
3: Ahora sigo corriendo.
1: Está bien.
2: Pero lo vimos, por ejemplo, en el último encuentro de Argentina, cuando Messi ya sale de la cancha, lo veíamos que se abrazaba con un rubio alto. Entonces yo me puse a investigar, ¿quién era ese rubio alto? Era Klopp.
3: Jürgen Klopp, sí.
2: Sí, exfutbolista y entrenador alemán que se está desempeñando como periodista.
1: ¿Ves? Somos a donde vamos a parar lo que no sabemos de ninguno.
2: Claro.
1: Sí, o ya no podemos.
3: Es tipo muy querido dentro del ambiente del fútbol. Es.
2: ¿Sí? Y vos fíjate, es el segundo tiempo. Del vestuario se van al periodismo, ¿no? Es como dar una segunda oportunidad.
1: Seguro,
2: y son muy reconocidos.
1: No, y que no hay nada que me viene bien, porque ¿qué es lo primero que uno dice de los periodistas deportivos? Deberían decirlo de todos. ¿Qué critica si nunca jugó?
3: Claro,
1: este jugó.
2: Claro, sí. Bueno, la mirada justamente.
3: Y vos, Fer, que agregándote a lo que decías, es compañero de Thomas Müller, trabajan para una cadena alemana. Thomas Müller, que le ganó el Mundial a Argentina en Brasil 2014, y el otro día festejaron el gol de Messi. Vos fíjate, no tiene nada que ver, vos, un tipo alemán, nos cargaba en el 2014, bueno, y ahora festejaron.
1: Bueno, pues charlemos con algún periodista que vino del...
2: Y te agrego un tema más, que se vio ayer en las canchas y estamos hablando del Brujo de Ghana.
1: Ah, no, ese me da miedo. Y gana
2: por
1: el
2: Brujo. Y por lo menos empató.
3: Por
2: lo menos empató Ghana ayer, pero Brujo. Un rival durísimo como es Inglaterra. Sí. Ghana es un país que cree mucho en las brujerías.
1: En la brujería.
2: Y te voy a contar...
1: mejor ni nos lo crucemos y nos ayude con su brujería.
4: No, esos son otros.
1: Esos son otros.
4: Me confundo.
1: Pero, Romina Winner, muy buen día, bienvenida. ¿Cómo le va?
5: Muy buen día, ¿cómo andamos por ahí?
1: Bien, muy bien, acá un poco embrujados, pero nada, eso.
5: Hay una canción...
1: Que los hay, los hay.
5: Hay una canción de los tipitos que dice, hice brujerías.
1: Hice brujerías, que está buenísima, está buena. Sí, claro. Eso mismo.
5: Bueno,
1: cuéntenos.
5: Vos sabés que hoy está totalmente detonado, esa es la palabra, acceso este.
1: Sí.
5: Hay
1: sí,
5: un choque importante en el kilómetro 46.5, zona de General Rodríguez, un camión que circulaba en sentido a Luján, en principio habría perdido el control del vehículo, se terminó cruzando de carril e impactó contra una camioneta de lleno. Ahí el tránsito está cortado en forma parcial en ambos sentidos, tanto hacia Luján, hacia la Ruta 7, como hacia General Paz, hacia la autopista Perito Moreno. Entonces ahí hay un amplio operativo de seguridad, están esperando que lleguen los peritos por el choque, que tienen que hacer todas las pericias para después poder levantar todo el incidente de tránsito. ¿Vos sabés que hasta que no llegan los peritos y hacen todas las tareas de peritaje no pueden mover nada de
1: así
5: los vehículos?
1: Así es, así es, efectivamente, y a veces los peritos llegan, no tan rápido, tal cual.
5: Claro. Bueno, fue lo que pasó en Panamericano últimamente. Por eso es importante ahí la velocidad de acción para poder liberar las trazas, porque si no tenés las demoras terribles.
1: Romy, bueno, sumo a eso que en la General Paz a la altura de Mosconi, una camioneta...
5: ¡Pero no te spoilé!
1: No, como es un ultimísimo momento.
3: Está al lado de la General Paz, ella, mirá.
1: Pero usted puede mirar mientras habla conmigo. Yo creí que hablaba conmigo y ya apagaba todo.
2: Perdón, ese hombre no tiene la BTV, porque no te pasa la BTV
5: no
2: una camioneta así.
5: No tiene ni triángulo.
1: Romina Winter.
5: A ver, yo ahora te voy a hablar de que ayer fue un día clave en la política nacional argentina.
1: Está muy bien.
3: Mirá cómo se metió ahí.
5: Ahí cuénteme. Empieza a temblar.
3: Se pisó el pasto.
1: Esperá que ensayé esto todo, cuando firmé el contrato. No se escucha, Romina.
5: No se escucha. Ay, va a decir, ¿qué va a decir Winner, por favor? Te conozco, mira.
1: Me conoce, Margarita.
5: Vamos, voy a lo mío. O sea, es que ahí, tal cual, en Avenida General Paz y Mosconi, tal cual lo estás diciendo vos, se produjo un choque, un auto y una moto. ¿Cómo está el auto?
1: ¿Está sin el auto?
2: Está detonado, ese auto no puede circular.
1: La camioneta.
2: Que...
1: Es impresionante.
2: Perdió la rueda.
1: ¿Qué va con cosas cargadas también? Y en serio, no parece Romy pasar una BTV.
2: Totalmente.
5: No, eso no pasa en la verificación técnica vehicular. Por eso es importante hacerla y no esquivarlo. Bueno, se produjo ese choque en la General Paz a la altura de Mosconi. Ese choque a esta hora, mano al Río de la Plata, te genera un importante problema, ¿no?
1: Sí, claro.
5: Bueno, ahí el tránsito está cortado parcialmente, también está trabajando exame porque el motociclista está herido, necesita asistencia, y esto va a generar demoras de 50 minutos, te digo, así que salgan con tiempo porque se van a encontrar con esta situación. Después otro choque En Avenida Niceto Vega y Godoy Cruz, es una frenada brusca de un colectivo de la línea 151, hay una persona herida, también está trabajando SAME, precaución. Todos los accesos a Capital Federal, acceso este complicadísimo por el choque que contábamos en ambos sentidos. La General Paz por el incidente a la altura de Mosconi, con demoras. Una Panamericana muy lenta entre 197 y el Camino del Buen Aire, y la salida del Camino del Buen Aire para agarrar Panamericana también está con importantes demoras, así que precaución con eso. La Richeri tiene retrasos a la altura del Mercado Central en sentido hacia de Lepiane, y por ahora la que viene un poco más ágil es la autopista Buenos Aires-La Plata, todo en sentido hacia el Bajo Porteño, con un tránsito bien intenso. Rutas nacionales de nuestro querido país. Vos sabés que la ruta 14, kilómetro 1, esto es Ceibas, es justo ahí donde se da la bifurcación de las rutas 12 y 14. Ahí se produce este incidente de tránsito, provincia de Entre Ríos. Es el despiste y vuelco de un vehículo. Ahí el tránsito está cortado en sentido a Buenos Aires. Hay operativo de seguridad y genera muchas demoras porque es una ruta que tiene también mucho tránsito del transporte de cargas, ¿no? Todos los que vienen de Brasil y demás, así que se van a encontrar con este operativo.
1: Es la segunda vez en su carrera que dice kilómetro uno.
5: Kilómetro uno, claro, la otra vez no me acuerdo dónde fue el kilómetro uno que dije la General Paz.
1: Pero celebró que era la primera vez que lo decía y ahora sí, es la segunda.
5: Mira, exactamente, hoy es la segunda, es así, tal cual, qué memoria. Bueno, otro dato, la Ruta Nacional X-34 en Tucumán, esto es en cercanías a San Fernando y San Arturo. Que nos manden mensajes de San Arturo.
1: No, te iba a decir, pensé lo mismo, usted me lleva por mal camino.
2: No, qué va.
5: Bueno, ahí están trabajando en tareas de...
1: ¿Qué dijo San Armando y San Arturo? No.
2: Por favor,
5: no, San Fernando.
1: San Fernando, bueno, está bien.
2: Te está yendo la banquina.
5: San Fernando y San Arturo.
1: Está bien.
5: Bueno, en los dos puntos están trabajando en tareas de mantenimiento, así que a bajar la velocidad. Porque bueno, están con estas tareas, entonces hay que ir a baja velocidad y respetar las indicaciones de señalización. A partir de las 9 de la mañana se espera todo lo que es la apertura de los pasos Pino Achado y Cardenal Zamoré en Neuquén. Recordar que es obligatoria la aportación de cadenas en esta época del año. Lo mismo el paso Cristo Redentor en Mendoza en la ruta 7, que opera hasta las 21 horas, luego cierra. Y todo lo que es camino de Siete Lagos, ajá, en Neuquén, Ruta Nacional 40, San Carlos de Bariloche, con buena circulación, no hay inconvenientes, sí se van a encontrar con hielo en diferentes sectores, es lo normal en esta época del año. Entonces, a ser precavidos al circular. Los servicios a esta hora, Nico, trenes, subtes y premetro, al momento todos horarios.
1: Romina Winder, muchísimas gracias, tengas hermoso día.
5: Un abrazo, chau chau.
1: Un beso grandote, y ahora nos... asomamos al amanecer de la Ciudad Autónoma de Buenos Aires con Mariel Ríos. Mariel Ríos, muy buen día, bienvenida, ¿cómo le va?
6: Hola, muy buenos días. Está de a poco tímidamente amaneciendo la Ciudad de Buenos Aires con un frío, 5 grados 2 décimas que se sienten como menos 12. Siento que estoy en la, no sé, en la base Marambio o en la base, no, en vez de que Marambio hace más frío, en la Esperanza. Estoy en base Esperanza ahí con los muchachos de Arcángel San Gabriel, escuchando la radio, que se nos están riendo, obviamente, porque
1: me imagino, es 5 grados 2 décimas.
6: Pero qué...
1: Yo me embroncaría. ¿De qué tiemblan de frío estos chicos? Y mirá lo que hacen.
6: ¿Qué dicen estos porteños sin verde? Dicen en Antártida. Sí. Pero yo siento un frío que, mamá mía, te congelan las manos. Así que si no saliste todavía, ponete los guantes chiquitín, ponete bufanda, ponete calzones de lana, porque hace frío en la Ciudad de Buenos Aires. Y hoy es un día que no es feriado, porque a nadie se le ocurrió todavía. Porque hoy es el día más argentino de todos los argentinos. Ya Rodrigo dio una lista de talentos que han nacido hoy.
1: Sí.
6: Messi, que cumple 39 años, que está intacto, divino, tallado a mano y sigue convirtiendo goles. Fangio, Riquelme. Bueno, a eso yo tengo para sumarle que un día como hoy nacía Ernesto Sabato y el guitarrista Luis Salinas.
2: Mira.
6: Talentísimos. Y un día como hoy pasaban a la inmortalidad el Zorzal criollo, Carlos Gardel, sí, claro, y Rodrigo Bueno. Así que hoy no es feriado porque todavía no se...
1: Es horrible. Primero me gustó, ahí estábamos preguntándonos un poco día de qué podía ser hoy a partir de ese de cumpleaños de Messi, pero usted le da una vuelta de tuerca que es interesante. Día de qué, siendo que es el cumpleaños de tantos talentosos argentinos, y la muerte. Ahí no me gusta, porque entonces ¿qué tengo que pensar? Claro. Entonces me muero un día como hoy, si no llegué a nacer un día como hoy para ser talentoso. No.
6: Pero es el paso a la inmortalidad, se hacen eternos. Gardel hoy se convirtió en leyenda y Rodrigo lo mismo.
1: O sea que si vos nacés un día como hoy, el talento te acompaña, pero si el talento no te acompañó y lo hiciste durante la vida, te morís un día como hoy.
6: Y algún día le dejes al universo irte un día como hoy.
1: Claro.
3: Son todos tipos que tuvieron un don. Vos te fijás en casi todos los que repasamos, todos tuvieron un don, todos.
6: Sí, y hoy es el Día del Cantor Nacional en homenaje a Gardel, así que a todos los cantores nacionales un beso grande. Y nosotros, para sumar, un ex compañero nuestro que trabajó con nosotros hace muchos años, Maxi Grillo, periodista deportivo, otro talento, feliz cumpleaños a Maxi, que está en Estados Unidos cubriendo el Mundial, otro talento, se da cuenta. Entonces, hoy es un día de talentos, así que un día como hoy, si naciste, sos angelado, y tendríamos que hacer el proyecto para cuando termine, que ganemos la cuarta, de la mano de Messi, vamos a presentar un proyecto que sea feriado nacional.
1: Efectivamente, es así. Efectivamente. Y dale con los feriados, inamovible. No, sí, mejor moverlos, conviene moverlos, ¿no? Para tenerlo siempre, movible.
6: Lo que pasa es que si vamos a la economía, nos conviene moverlo por el turismo.
1: Está bien.
2: Y podemos hacer día de la Argentina, ¿no? Entonces, turísticamente, internacionalmente, Día de la Argentina, un 24 de junio.
1: Ya tenemos Día de la Argentinidad, el talento argentino.
2: Me gusta.
6: Qué buena idea.
1: Sí, pero es aburrido el nombre. Bueno, ahora me dan una vuelta de tuerca. Los oyentes me lo ayudan.
2: La Semana Argentina.
1: Nos tomamos toda la semana.
2: Toda la semana.
1: Está bien. ¿Cómo nos colgamos del talento de los otros? ¿Te das cuenta? Claro. Hablábamos de método, disciplina, nosotros buscando si podemos usarlo como excusa para no venir a trabajar.
6: No, nadie dijo no venir a trabajar.
1: Ese día se trabaja el doble.
2: Claro, se cobra el doble.
6: El sábado fue feriado y yo trabajé, o sea, eso no tiene nada que ver. Uno puede trabajar igual los feriados. Sí. Claro, o sea, eso no tiene nada que ver. No, nadie habla de la haraganería. No, es del reconocimiento.
1: Ni Inés Gordo se puso, no quiero decir espiritual, digamos, y propone el Día de la Magia Argentina. De la magia. Pues, guarda, o sea, raro de Inés, pero, que es puro raciocinio.
6: Los magos, Janssenson, se van a enojar, como en Copperfield, decía la magia. Copperfield no es argentino, pero digo, los magos ahí van a hacer lío.
1: Bueno, vamos
6: a
1: ver qué
6: hacemos. El mago Manuel Janssenson. Bueno. Aparte, ¿no tenemos algún día así tipo el nacimiento de René Laván con la magia, no?
1: No, qué sé yo.
2: Acá Javier me gusta la vuelta que le está dando uno de los oyentes. Javier de Centenario Neuquén dice, podría ser el día de los héroes argentinos.
6: Pero se te mezcla con Malvinas.
3: Uno que quizá no encaja.
1: Bueno, se te mezcla con Malvinas y después con que cada prócer que tiene su día es un héroe argentino, ¿no?
6: Pero los oyentes,
1: vamos hasta las 10 de la mañana para parir algo con sentido respecto de esto.
6: Trabajémoslo, tenemos que hacer algo, tenemos que empujar ahí, porque mire todos los talentos que han nacido un día como hoy y que se conmemora la inmortalidad de dos, así que hay que hacer algo.
1: María Ríos, por lo pronto vas a hacer otra cosa y después vuelve, ¿sí?
6: Me parece muy bien, ¿cómo no?
1: Tan talentoso. Adiós. María Ríos.
6: Me voy con la música a otra parte, cantando Gardel, mi Buenos Aires querido.
1: Efectivamente. María Ríos. Muy bien, empezamos nuestra ronda entonces de amaneceres provinciales. Primero de todo nos vamos, como no podía ser de otra manera, a Rosario, provincia de Santa Fe, con Omar Sapienza. Omar Sapienza, muy buen día, bienvenido, ¿cómo le va?
7: Hola Nico, qué gusto escucharte. El saludo para vos, el saludo para toda la mesa, para María Fernanda, para el querido Rodrigo y por supuesto que para la audiencia del país y del mundo. Hoy en Rosario, fría como todo el país, abrieron los portones de la Antártida, 1 grado la temperatura y la sensación térmica, 0.1 grado bajo cero.
1: Bueno.
7: Por supuesto.
1: Bueno. O sea, tiene derecho a quejarse.
7: Sin lugar a dudas. Bueno. Cumple 39 el mejor del mundo.
1: Efectivamente.
7: Escuchaba recién a ustedes y adhiero, Nico, a esas palabras de perseverancia, de constancia, de vida sana. En todo sentido, ¿no?
1: Cuando tuvo, ¿vos sabes, Nico, cuando que... tuvo y tiene todos los desvíos a mano? Todos los desvíos a mano.
7: ¿Qué te parece? ¿Qué te parece? Y ahí es donde aparece la familia.
3: Claro.
7: Cuando desde chico tenía algunos problemitas de salud, estamos hablando, la familia, el apoyo de las maestras en la Escuela General Las Heras, que es donde hizo la escuela primaria. Por eso la lucha, la constancia contra el crecimiento, que era su problema de salud, el tratamiento que un presidente impresentable que tuvo Newell's por aquella época, llamado Eduardo López, le dijo no a la ayuda. Entonces aparece el trabajo de su familia. Vos sabés que tuvo una prueba en River que aceptó, también, que River lo aceptó, por supuesto, no podía ser de otra manera, pero porque él tenía algunos inconvenientes, la familia acá no se quedaron en Buenos Aires, sale lo del Barcelona, sale lo de la Masía, y por supuesto con su papá, con Jorge Messi, emigran para terminar haciendo realmente lo que todos sabemos, ¿no? Recién lo escuchaba a Rodrigo que decía en un momento que llevaba la pelota al pie. Claro, llevaba la pelota al pie, cortita, y el triunfo de Messi es precisamente lo profesional y el potrero, eso de llevar la pelota al pie, que hacen un combo especial para que sea el mejor jugador del mundo. Y te cuento, Nico, que, y acá pongo un tema que no recuerdo el nombre del tema, pero no importa, pero creo que arranca por ahí por Un Sábado Más, un tema del cantautor Chico Novarro, que decía un sábado más sobre Buenos Aires, un sábado más. Y pegaba en la parte deportiva que no era un sábado más, porque ese sábado peleaba el gran Nicolino en el Luna Park. Entonces, no era un sábado más. Y lo adhiero a que hoy, en Rosario, en el país, en el mundo, no es un miércoles más. Hoy es el cumpleaños de Messi, es el cumpleaños del mejor del mundo. Entonces, hay color, hay alegría, se pega todo lo que estábamos recién marcando, y Rosario lo va a festejar y lo va a homenajear con un montón de hechos diferentes. Por supuesto que ya en la escuela número 66, Las Heras, ya se pueden ver llegar gentes, chicos con tortas, con banderas argentinas, que eso es realmente algo muy, pero muy especial para festejar en ese lugar. Y otra de las cosas que hay es lo que se llama el recorrido Leo. ¿Dónde empieza, querido Nico y audiencia, país? En el barrio La Bajada, ubicado en el distrito sur de nuestra ciudad, es donde todo empezó. En ese barrio podés visitar la casa natal de Messi, en la calle Estado de Israel, maravillarte con los murales gigantescos.
1: ¿Sigue siendo de él, Omar, sigue siendo de él la casa? ¿Es propiedad de la familia?
7: Yo no te lo puedo asegurar, pero tengo entendido que sí. Ajá. Que sigue siendo de él. No te lo puedo asegurar, pero lo vamos a averiguar ahora cuando vaya nuestra movilera, Ivana, precisamente para que nos termines confirmando.
1: Dale.
7: El otro lugar, Nico, es el Club Abanderado Grandoli, que es el club de barrio. Le dio sus primeros pasos bajo la mirada atenta también de su abuela, que era donde comenzaba él el fútbol infantil. La escuela que te nombré, Las Heras, donde el pequeño Leonel cursó los estudios primarios, hoy, en la fachada de la escuela, en la zona sur de nuestra ciudad, luce un mural imponente que recuerda que desde esas aulas salió el mejor jugador del mundo, el ejemplo, que se llama Lionel Messi. Y este recorrido de puntos claves, el recorrido Leo, termina en Newell's Old Boys, que es el lugar donde él comenzó en el fútbol infantil. Comenzó en el Club Grandoli, como te dije, después el paso a Newell's, y se fue al Barcelona desde muy chico, pero bueno, todos sabemos que es hincha de Newell's. Y la otra nota de color en Rosario, Nico, que se estuvo preparando y que seguramente se va a llevar a cabo, es, hay distintos movimientos de la ciudad que organizan, que tanto hoy, a las 10 de la mañana, como así también a las 10 de la noche, a las 22 horas, se cante en el lugar que vos estés, en el laburo, manejando un taxi, las chicas que están cerrando el supermercado.
1: Nos robaron la idea, lo dijimos ayer, cantemos todos juntos el feliz cumpleaños en algún momento.
7: Ay, qué bueno, qué bueno, Nico, que a las dos veces se cante el cumpleaños del 10. Así que me parece que es algo realmente muy, pero muy bueno, y otras cosas más que se irán dando precisamente durante la mañana para este doble festejo, como vos, María Fernanda, la mesa, todos marcaban. El jugador de fútbol, el deportista, el ejemplo de vida, la perseverancia de la familia y la vida sana. Una cosa que es muy, pero muy fundamental, el ejemplo para todos los pibes de Argentina y del mundo.
1: Omar, muchísimas gracias, que tengas hermoso día.
7: Te mando un gran abrazo, lo mismo para todos ustedes. Chau, hasta la próxima.
1: Abrazo grandote, Omar Sapienza, de LRA 5, Radio Nacional Rosario, Provincia de Santa Fe. No vamos a invitar al cumpleaños de Messi a Florencia Peña, ¿no es cierto? No, José. No. Nos la sacamos de la lista. Ya nos vamos a La Rioja con Carlitos Vega. Carlos Vega, muy buen día, bienvenido. ¿Cómo le va?
8: Nico, ¿cómo estás? Buen día. Acá estamos, con frío. 3 grados la temperatura de esta hora en la ciudad de La Rioja. Semana fría, las que venimos teniendo, no vamos a estar pasando los 20 grados, entre los 17 y los 20. Van a oscilar las máximas de acá hasta todo el fin de semana y parece ser lo que resta. O lo que viene de la próxima semana. Lo cierto es de que justamente con este frío, pero con este calor motivacional de lo que significa el cumpleaños de Messi, en donde también a las 10 de la mañana en distintos lugares están organizándose para celebrarle el cumpleaños al 10 que tenemos ahora, que es Lionel Messi, así que muchas expectativas también en algunos lugares de la provincia respecto al cumpleaños de Lionel Messi.
1: Eso está perfecto, eso está perfecto. Hablando de expectativas, muchas expectativas también por la gira del Papa, León 14, hay que decir muchos aparentes, ¿no? Que aparentemente vendría a la Argentina y aparentemente los visitaría en La Rioja.
8: Sí, exactamente. Vos sabés que esto lo deslizó Marcelo Colombo, ex obispo de la provincia, ahora presidente de la Conferencia Episcopal Argentina, quien dijo que en esta posible visita a la Argentina habría algunos puntos, o hay algunos puntos, en donde posiblemente también visite dentro del país. La Rioja es uno de ellos, y esto tiene que ver con la tradición religiosa, ¿no? Que tiene la provincia de La Rioja, así lo definió Colombo, y no tan solo la provincia de La Rioja, también se suma Santiago del Estero.
1: Santiago del Estero seguro por tener la primacía, ¿no es cierto? Hoy por hoy en el Episcopado argentino.
8: Exactamente, iba a hacer mención a eso, que desde el 2024, declarado esto por el Papa Francisco en ese momento, que es la sede primada, la arquidiócesis de Santiago del Estero, así que bueno, sería una parada obligada, si vale el término, de León XIV en su posible visita al país. Vos sabés que consultando en la diócesis de la provincia de La Rioja con el vicario general Mauricio Jiménez, nos informaba primero de reuniones, encuentros que están teniendo y que tuvieron ayer con el obispo riojano Dante Braida para tratar de tener más precisión sobre el tema. Ayer justamente Jiménez nos informaba que todavía no hay, digamos, precisiones al respecto, pero está la expectativa de esta visita, de posible visita.
1: Porque ahí, Carlos, me parece que hay un, un tanteo sobre cosas muy concretas, ¿no es cierto? No es nada más elige un punto en el mapa, sino que un tanteo relacionado con la logística, con si hay lugar para el baño de multitudes que el Papa se da, ahí donde va, si es un país católico como este. Entonces, me parece, precisión va a aparecer desde ahí, ¿no es cierto? Las consultas que va a hacer el Vaticano sobre la posibilidad, eso, logística de recibir al Papa y sus actos.
8: Y además, teniendo en cuenta también los puntos en los que puede visitar. Por ejemplo, en La Rioja está el santuario o el lugar donde falleció Angelelli, ¿no? Entonces, por ahí podría estar relacionado en la visita hacia en ese lugar. En Santiago, por lo que decíamos de la sede primada, en Córdoba, por lo de Cura Brochero, que es otro de los puntos que están también como posibles puntos de visita.
1: Luján está como punto de visita, ¿no es cierto?
8: Luján también, sí. Salta, ¿no? Entonces, tiene que ver justamente con lo que vos decís, ¿no? Con esta logística de poder recibir al sumo pontífice, semejante personalidad mundial, ¿no? En el cual va a generar un movimiento, digamos, incalculable en cuanto a la gente que se puede mover.
1: Ciudad de Buenos Aires, Luján, y esto que me decís del norte, una gira que incluiría varios destinos del norte.
8: Sí, y está relacionado, insisto, con esto, y que lo conoce también en su estadía, digamos, por estos lugares, Marcelo Colombo, ¿no? Que tiene que ver con, bueno, con Salta, con La Rioja, con Tucumán, con Santiago. Así que bueno, eso se irá definiendo conforme a distintos puntos, como lo dijiste, lo reiteramos, la logística es uno y las distintas posibilidades y esta tradición religiosa, como lo definió Colombo, en la cual el Papa León XIV podría, digamos, visitar estos puntos en Argentina.
1: Está muy bien. Carlos, quedamos expectantes entonces y en la medida que van apareciendo concreciones sobre este tema, nos contás, dale.
8: Un saludo para todos.
1: Abrazo grande, que tengas lindo día. Carlos Vega, de LRA 28, Radio Nacional, La Rioja.
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1: César Tapia, muy buen día, bienvenido, ¿cómo le va?
11: Nico y equipo, ¿cómo andan? Buen día.
1: Bien, muy bien, muy bien. Aquí amaneciendo. ¿Usted también?
11: Bueno, sí, de a poquito, de a poquito.
1: Bueno, contanos un poco, que lo venimos siguiendo con vos, cómo avanza o retrocede este conflicto portuario.
11: Bueno, ayer hubo una reunión, lo habíamos dicho, y dándole el seguimiento a la noticia, una reunión que duró un poco más de 4 horas, finalmente no hubo acuerdo con las diferencias que existen entre los gremios portuarios y obviamente la agroindustria que tiene que ver con las exportaciones. Y sí, quizás hay un canal de diálogo que se abrió en el día de ayer que debe resolverse sí o sí para el día jueves. Aquí hay una situación, si bien todavía las diferencias existen, que son esos 6 puntos de diferencia, que recordemos que de parte de los gremios están reclamando una actualización del 20% del salario, que la agroindustria dice que tiene que ser alrededor del 14%, son las posiciones que tiene cada uno por la actualización de la inflación, y de ahí no se habían movido por lo menos hasta el día de ayer, que está la apertura al diálogo abierta en las negociaciones, pero que sí está esta conciliación obligatoria que ahora tiene vencimiento el día jueves a las 15 horas, la reunión sería la última el jueves a las 11 de la mañana para que antes de las 15 se pueda resolver esta situación. Y ahí hay 2 puntos. Por un lado, de los gremios han mencionado que si no se resuelve ahí, podría haber una huelga, un paro, y por el otro lado, la agroindustria mencionando que si se va a ese paro, se van a tomar medidas de la quita o por lo menos sacar el salario diario de que ronda los 150 mil pesos diarios. Así que ahí está el debate más grande, Nico, en estas horas en los puertos, ¿no?
1: Bien, bien, bien, bien. Bueno, muy pendientes entonces, miércoles, jueves, mañana.
11: Jueves. Mañana va a ser la última reunión a las 11 de la mañana.
1: Bien, nos vas a ir contando seguramente en el transcurso del día, ya nada, cuando hablemos con vos van a ser los preparativos recién, pero
11: sí, vamos a hablar seguramente en las horas, últimas horas del día de hoy, a ver si hay alguna posición tomada ya que pueda llegarse a dar un acuerdo más allá de las reuniones. Sabemos que hay negociaciones por fuera de una reunión que pueda llegar a esa reunión ya con algo resuelto, con algunas aceptaciones o con algunas ofertas que se puedan dar. Lo más preocupante de aquí, como lo venimos mencionando, es que está avanzando la campaña de grano grueso y que más allá de estos puntos, de que los avances y quizás lo más fuerte que está restando es el maíz. Mañana saldrá el panorama agrícola semanal, quizás unos 8 puntos de avance, tendremos 50 y algo de avance del maíz, pero bueno, el tema de las exportaciones y la liquidación es lo más destacable, ¿no?, en este punto.
1: Efectivamente. César, la seguimos mañana, ¿te parece?
11: Dale, así será, Nico. Un abrazo grande y buena jornada.
1: Que tengas hermoso día, abrazo grandote. Es César Tapia.
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2: 8 de la mañana en la República Argentina. Se registran temperaturas polares en varias regiones del país. En el norte de Jujuy el termómetro marca 10 grados bajo cero, mientras que en el extremo sur de la Argentina la térmica es de 0 grado. Hay alerta por nevadas en el oeste de Neuquén y Río Negro, y el frío también afecta al centro litoral y área metropolitana de Buenos Aires. Ricardo Lorenzetti descartó una revisión de la condena a Cristina Fernández de Kirchner. El juez de la Corte Suprema dijo que desde el punto de vista jurídico el tema está terminado. Aseguró que no hay margen para reabrir el debate judicial sobre el expediente y sostuvo que el máximo tribunal ya cumplió su función. El estado del tránsito ahora con Romina Wiener.
3: Atento, se produjo el vuelco de un vehículo en la ruta nacional 14, kilómetro 1, zona de Ceibas, provincia de Entre Ríos, en sentido a Buenos Aires. En el lugar la circulación está reducida, hay operativo de seguridad y se generan demoras. Además, movimiento constante en la ruta nacional 12, a la altura de Zárate, complejo Brazo Largo. En la provincia de Neuquén, a partir de las 9 de la mañana, quedarán habilitados los pasos internacionales Pino Hachado y Cardenal Zamoré. Recordamos que en esta época del año es obligatorio la aportación de cadenas.
2: Nacionales, Mundial, el informe de Rodrigo Ruiz.
4: En la madrugada argentina, Colombia venció 1-0 a Congo, es primera en su grupo y se clasificó a la próxima fase del Mundial. Daniel Muñoz le dio el triunfo a los cafeteros y el pasaje a los 16avos de final. Ahora la selección que dirige Néstor Lorenzo deberá defender en la última fecha ante Portugal el liderazgo del grupo.
2: En Córdoba, donde nos escuchás a través de AM750, la temperatura es 5 décimas de grado. El cielo está despejado y la humedad de 84%. Aquí, en la Ciudad Autónoma de Buenos Aires, 5 grados 2 décimas la temperatura, humedad 88%, la presión 1014 decimal 2 hectopascales, el cielo por ahora despejado.
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1: 5 minutos nos separan ahora de las 8 de la mañana. La República Argentina este miércoles 24 de junio de 2026 en todo el mundo.
2: 8 de la mañana, 5 minutos y nosotros nos quedamos hasta las 10 de la mañana con Nico Yacoy en primer round. Hoy cada vez que digamos algo con 10 lo relacionamos con el día del cumpleaños del 10.
1: Ay, por supuesto. Por supuesto.
2: Bueno, les cuento que en la Ciudad Autónoma de Buenos Aires tenemos una temperatura de 5 grados 2 décimas, la humedad relativa ambiente 88%, cielo despejado. La salida del sol ya tenemos solcito en la ciudad de Buenos Aires y la máxima para hoy de 12 grados. Repasamos, Nico, el pronóstico.
1: Ahora falta que el sol caliente, porque tenerlo ahí no calienta, no sé.
2: Bueno, pero eso ya es mucho pedir. Vamos a repasar el pronóstico por las distintas regiones para este miércoles 24 de junio en la Argentina. En el LOA, tiempo mayormente despejado o con nubosidad variable, algo más inestable en sectores de Jujuy, Salta y Tucumán. En el NEA, jornada fría con nubosidad variable, más nublado en el litoral con vientos del este al sudeste. En Cuyo, el cielo despejado o poca nubosidad, ambiente seco y frío, las mínimas muy bajas con heladas. En el centro del país, frío marcado con nubosidad variable y posibles neblinas matinales, especialmente en el AMBA y en zonas pampeanas. En la Patagonia, aire polar con jornada muy fría y heladas generalizadas. Más estable en el norte de la región con posibles nevadas en la cordillera de Chubut, Santa Cruz y Tierra del Fuego. En el sector antártico argentino e islas del Atlántico Sur, condiciones de invierno antártico muy frío con posibles nevadas y vientos moderados a fuertes.
1: Muy bien, ¿qué hay que saber entonces hoy, que es miércoles 24 de junio, a esta hora? La economía creció 2,3% en el primer trimestre del año, impulsada por la minería, el agro y Vaca Muerta. El Producto Bruto Interno mostró una mejora con respecto al mismo trimestre de 2025. Durante una conferencia en la Fundación Faro, el presidente Javier Milei destacó que hayamos batido un nuevo récord en producción.
3: Hoy se publicó el dato del PBI del primer trimestre. El primer trimestre mostró un crecimiento respecto al mismo trimestre del año anterior del 2,3%, situación que hace que hayamos batido un nuevo récord histórico en producción.
1: Diputados tratará hoy el proyecto de Superrigi. La iniciativa busca imponer un nuevo régimen de promoción destinado a captar inversiones de gran escala en sectores tecnológicos e industriales considerados estratégicos para el desarrollo de la economía argentina. La sesión está prevista para las 12 del mediodía y también incluye en el temario el proyecto de pago a 2 holdouts correspondientes a los bonos defaulteados en el 2001. Los presos no podrán usar celulares en las cárceles federales. La medida busca impedir que organizaciones criminales con integrantes detenidos sigan coordinando maniobras ilícitas desde el interior de los establecimientos penitenciarios. La ministra de Seguridad, Alejandra Monteoliva, aseguró que los presos están para cumplir la condena, no para seguir delinquiendo.
4: En las cárceles del Servicio Penitenciario Federal no hay celulares. Se los bloqueamos, se los sacamos, se los destruimos. Los presos están para cumplir la condena y no para seguir delinquiendo. En Argentina, ley y orden.
1: Jessica Sirio le entregó su celular a la justicia tras la difusión de los videos con los dólares. El dispositivo será sometido a peritajes para determinar la autenticidad de las imágenes y las circunstancias en las que fueron grabadas. El pedido de la justicia se da en el marco de la investigación al ex jefe de gabinete bonaerense, Martín Insaurralde, por presunto enriquecimiento ilícito. Julio De Vido recibió 3 años de prisión por la causa Odebrecht y acumula 4 condenas por corrupción. El exministro del kirchnerismo fue condenado a 3 años de prisión con ejecución condicional en la causa que investigó la ampliación de 2 gasoductos adjudicados en 2006 y 2008 a la constructora brasileña Odebrecht. Juicio por la muerte de Diego Maradona. Luque dijo que nunca tomó el rol de médico clínico de Diego. El neurocirujano declaró por 9ª vez y buscó desestimar la idea de que la internación en la Casa de Tigre era su responsabilidad, algo que se contradice con los audios difundidos en el juicio. Caso Agostina, piden que se investigue a la madre de la joven tras el levantamiento del secreto de sumario en la causa por el asesinato de la adolescente. Fernanda Alanís, abogada del padre, justificó el pedido en las casi 10 horas que tardó la madre, Melisa Heredia, en radicar la denuncia por la desaparición de Agostina.
0: Hubo un descuido total por parte de esta mujer que sería la madre de Agostina. Luego, estamos muy lejos tampoco. A ver, tenemos 3 imputados por el femicidio de la menor, que son todas personas de su entorno. Entonces, es bastante repudiable por donde lo miren, digno de investigación también, no solamente por el hecho de las consecuencias que trajo este descuido, sino también por el cumplimiento del deber de cuidado, ¿no? Y entre otras cuestiones que nosotros estamos estudiando en el estudio para presentar ante la justicia.
1: Hernán Mundo, muy buen día, bienvenido, ¿cómo le va?
5: Nicolás, buen día, el saludo para vos, por supuesto, para todo el equipo. Bueno, con la mirada de lo que sucede en Casa de Gobierno, nos quedamos con la publicación del jefe de gabinete de última hora de anoche, en donde señala estar a disposición para presentarse el día 2 de julio próximo ante el honorable Senado, así lo dice, para brindar el informe de gestión como marca la Constitución, y señalan, esto con la mirada de lo que acontece aquí en Casa Rosada, es que niegan que haya habido un acuerdo con la jefa del bloque de senadores, Patricia Bullrich, para dar de baja esta visita. Estoy a disposición para presentarme, como decíamos, señaló el jefe de gabinete, así que por lo menos oficialmente y desde Casa de Gobierno ese es el cuadro de situación. Respecto de lo que, bueno, venías comentando y también charlábamos ayer, la presentación de Javier Milei en el evento de la Fundación Faro, allí con elogios y haciendo hincapié en lo que será la nueva función del portavoz Adrián Ravier, bueno, haciendo eje en lo que uno supone, por lo que es la expertise y los conocimientos de Ravier, siendo economista, que la comunicación del gobierno resalte y remarque cuestiones que hacen a la macroeconomía, a logros en ese sentido, y señaló ayer el presidente y amplió ese concepto, indicando que también a Ravier lo entiende dentro de lo que es la batalla cultural y que tendrá un rol fundamental en materia de comunicación. En materia de comunicación esperamos alguna definición respecto de cuándo efectivamente tendrá lugar este primer contacto con los periodistas, con los acreditados en Casa de Gobierno, me refiero a algún plazo para que haya conferencia de prensa. Todavía esto no ha sido fijado, pero hay movimientos en Casa de Gobierno que hacen prever que esto no tardará en suceder. Y también
1: ayer el presidente, te cuento, Hernán, ayer el presidente en su discurso, ahí en el evento de la Fundación Faro, avanzó en algunos conceptos que me parece van a ser importantes, ¿no es cierto?, medulares, estructurales, en esta etapa, ¿no es cierto?, de su gobierno. Y uno de esos conceptos es el que llamó la revolución de los seguros. Y una vez que trazó ahí, vuelvo, las líneas generales de esto, lo señala, ¿no es cierto?, Adrián Ravier, y le dice, mirá las cosas que te dejo ahora encargado de explicar. Así que estemos atentos a ese concepto. Vuelvo, ya algunas cosas viene plantando la conversación pública el presidente de la Nación sobre esto, pero me parece que es un lineamiento que se va a repetir y que él propone, ¿no es cierto?, sobre el atril de la conversación pública para que sea, bueno, de alguna manera puesto en consideración por los distintos sectores. Así que atentos a eso, ¿no es cierto?, la revolución de los seguros.
5: Estaremos atentos y también estamos atentos a alguna precisión en materia horaria, porque recordemos que hoy viaja el presidente rumbo a Madrid. Esto será con la presencia también en la comitiva presidencial, por cierto, reducida, de la secretaria general de la presidencia, Karina Milei. Hablamos de este viaje a España para desarrollar centralmente una agenda con empresarios y participar de actividades en el mundo académico privado, con la integración ya en España a esta comitiva del canciller Pablo Quirno, quien recordemos que llegará desde una gira oficial por Panamá y Nueva York, y uno de los principales momentos del viaje será un encuentro, como decíamos, con hombres de negocios, y esto organizado por el embajador argentino en España, hablamos de Wenceslao Unge. Desde ya el objetivo es fortalecer vínculos con inversores que trabajen con la mirada puesta en proyectos en la República Argentina. El viernes estará brindando el presidente una clase de economía en la Universidad CEU San Pablo. Allí la actividad es impulsada por un hombre académico, hablamos de Javier Morillas Gómez, quien integra el Tribunal de Cuentas de España. Reiteramos, esto va a suceder el viernes. El sábado está previsto que el presidente regrese a la República Argentina. Hay que recordar, en cuanto a viajes a España, que se trata de la sexta visita desde que el presidente asumió en diciembre de 2023, y, como decíamos, la última oportunidad la que tuvo en España, recordemos, fue en marzo, cuando mantuvo un encuentro allí con Santiago Abascal, líder del partido Vox. Luego del regreso a la Argentina, como ya veníamos diciendo, el presidente estará preparando lo que será, y estaremos hablando de eso más adelante, su asistencia a la cumbre del Mercosur en Asunción del Paraguay. Esto va a ser el 30, ya en el fin del mes de julio.
1: Hernán, muchísimas gracias, que tengas lindo día.
5: Un abrazo.
1: Abrazo grandote. Hernán Mundo, corresponsal de Radio Nacional en Casa de Gobierno.
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1: Ah, vos decís que arreglátela, me dicen.
2: Absolutamente.
1: Ah, sí. Está bien. No, pues me dice, esta media hora vamos a hacer esto, esto, esto, esto y esto, y ya son 16, no llegamos ni a la mitad, ¿no? Pero bueno, vamos a apurar el ritmo, y por eso tomo así aire y digo, Alejandra Gallo, muy buen día, bienvenida, ¿cómo le va?
7: Pero muy buen día, ¿cómo estamos? Todo bien, por suerte. Vamos bien. A estar hablando de algunos números de la economía en un ratito nomás.
1: Lo importante es el café con leche con la pizza que le mandé.
7: Ah, una cosa tremenda.
1: Come eso la gente.
7: Sí, me mandó una foto.
1: Y está muy bien.
7: ¿A qué hora parte? Usted tendría que haber estado durmiendo.
1: Sí, yo pensé lo mismo. Lo mandé con...
7: Perdón, ¿no? Que me meta en su vida
1: privada. Lo
7: mandé
1: con una culpa propia, digamos, y además ajena, porque digo, ¿lo estoy mandando a qué hora de la madrugada? Cuando él lo miré, eran 10:30 de la noche, chicos, ¿qué?
7: Claro.
1: ¿Cómo somos, no?
7: Lo que pasa es que nosotros
1: claro,
7: con nuestro horario ya estamos
1: de madrugada,
7: sueño, claro.
1: Madrugada.
8: Por ahí.
7: Bueno, igual me dio como una cosita a ver eso, apenas me desperté, vi ese, sí. Dije, uy, chau.

0: Espectacular.
1: Y es riquísimo.
0: Espectacular.
1: Bueno, ayer comí unos sanguchitos de torta frita con asado. Ah, no te lo explico.
2: Ajá, claro, la salada.
1: No te lo explico.
2: Salada, sin azúcar. En este caso, la torta frita.
1: No sé, porque viste que hacen esa mezcla.
0: ¿Sabes que lo dijo? Ahora lo tiraste
1: después
0: así.
1: Se los cuento.
0: ¿Torta frita? ¿Qué le pusiste dentro?
1: No, asado.
2: Un sándwich de torta frita.
1: ¿Sí? Claro. Ah, no, porque desde además pan, el pancito viene... Después te digo dónde lo puedes pedir, pero riquísimo.
3: Carne entraña, ponele.
0: Carne bien tierna.
1: Sí, sí, claro. Una carne.
4: Puedes traer si querés.
1: Si se portan mal, lo voy a hacer yo. Te los voy a preparar yo. No me dicen que no.
2: Mira que nos portamos mal.
1: ¿No te lo podés imaginar como rico?
0: No me lo sé.
1: Muy rico. Muy rico. ¿Vos sí?
2: Yo quiero.
1: ¿Sí? Porque además las tapitas medio duras, ¿no? Una torta frita, digamos, gorda, sino una cosa casi, ¿no? Una galletita. Sí. Ah, no.
2: Como la barquera, porque con barquera también, ¿no? La galleta de campo.
1: Ah, la marinera.
4: ¿Con una salsa, no?
1: Sí, sí, que ya no puedo ni siquiera imaginar de qué era, porque esas cosas, viste... La puedes pedir con distintas.
0: Me estás empezando a preocupar. Veo que estás transitando lugares gourmet.
1: De los que no voy a volver.
0: Tengo que hablar con tu madre.
1: Está muy bien. Claro. Está muy bien. Bueno, economía. Estamos
0: números.
1: Bien.
0: Sí. Números. Vamos a estar hablando del nivel de actividad. Un nuevo récord que celebró el presidente Javier Milei y todo el equipo económico. Lo vamos a desgranar un poquito. Por supuesto, agrominería, energía, timonean esta recuperación, que no es para desestimar, porque es una recuperación. Te lo aclaro porque viste que siempre hay maldades grises en las interpretaciones. Es un aumento, tanto respecto del mes pasado como respecto del mismo periodo del año pasado, aclaremos.
1: Claro.
0: Por supuesto.
1: Ahí lo escuché al presidente de la Nación muy preocupado por lo que llamó una trampa que desde alguna comunicación se hace y ayudarnos a desentrañar, pero que tenía que ver con, mientras mejoraban mensualmente los indicadores, proponer una comparación interanual. Y una vez que mejora la interanual, achicar la mirada a el desagregado mensual, porque implica números que aunque crezcan son más chiquititos.
0: Sí, exactamente. Por eso te digo, creció de las dos maneras. Digo, más vale que todos queremos que crezca un 10% respecto al mes anterior y un 35% respecto al año pasado. Bueno, sí, obviamente.
1: Ah, claro, o más homogéneamente, que como decimos acá, los promedios no es que esconden, sino que implican, ¿no es cierto?,
0: no,
1: una
0: claro.
1: heterogeneidad entre sectores.
0: Entre los mismos sectores.
1: Pero el color general de la cosa empieza a ser la recuperación.
0: Empieza a ser verde, positivo, claro. Empieza a ser verde cada vez más sectores, aunque con poco, algunos por arriba de los dos puntos, otros por debajo de los dos puntos, pero se van sumando sectores en el desagregado sectorial al verde, más que al colorado. Algunos que están en el colorado, o que siguen estando en el colorado, que son menos, tienen que ver con los sectores industriales.
1: Claro.
0: De eso vamos a estar también hablando en un rato, porque ayer se reunió lo que se llama la mesa, la Junta de la Unión Industrial Argentina, ajá, que es la mesa de los 50, las 50 fábricas que más producen en el país, y sacaron un comunicado alertando por este tratamiento legislativo del Superri, diciendo, nos gustaría que le den un poco más de juego a los proveedores locales.
1: Bueno, ya
0: todos
1: parece
0: pedimos
1: que el
0: algo.
1: Consenso, digo, hoy se trata del Superrigi. Parece que el consenso se alcanza a partir de una modificación introducida por sectores de la oposición que precisamente tiene lugar con el Compra Argentino. Todo bien con las cuantos, 50 empresas, ¿no es cierto? Dijiste,
0: sí.
1: 50 empresas que
0: 50
1: más producen.
0: 50 que es la junta, ¿no?
1: Que más
0: hay muchos
1: en
0: más
1: la
0: Argentina. En la
1: UBIA, sí. Son por eso los que más espalda tienen. Entonces, los que más fuerte piden y los que más privilegio piden cuando lo hacen.
0: Y hay muchos.
1: Entonces, me gustaría verlos producir igual afuera del zoológico o del kiosco.
0: Hay mucho proveedor, yo te voy a poner un tinte más político, si me permitís, ahí, porque esto también está en la mesa de juego. Hay muchos proveedores vinculados con Techint.
1: Bueno, claro.
0: Y a su vez, Techint es proveedor nacional de muchas otras empresas, digamos, ¿no? A ver, todo esto está puesto en la mesa, digamos todo, ¿no? Digamos todo. También es cierto, hay que decirlo, que el presidente de la Unión Industrial Argentina, Martín Rapalini, está haciendo un equilibrio hasta ahora delicado y muñequeando bastante bien hasta ahora. Las diferencias internas que hay. Y en un rato también, si te parece, hablamos de mercados que están como locos con este acuerdo acuerdo de paz, sin acuerdo de paz. Después que le preguntamos a Dios,
1: que sí, empezamos que no. A conversar de vuelta.
0: Un día sí. Sube todo, otro día baja.

0: Todo en el medio estamos nosotros, bueno, los pobres periodistas económicos tratando de desentrañar qué pasa con los ADN, con los bonos,
1: claro,
0: con las calificadoras de riesgo.
1: Y respecto a lo que decías antes del crecimiento, es una cuenta, presidente de la Nación, interesante, porque trata de alguna manera poner en concreto y materializar las consecuencias del proceso electoral del año pasado, que ya saben cómo lo corrimos, ¿no? No que lo corrimos, sino cómo lo vivimos.
0: No, claro, la idea es correr el impacto.
1: 7 puntos,
0: ¿no?
1: Dice, hubiésemos crecido sin eso. Y la verdad que tiene asidero, ¿no? Digo, para tener en cuenta la sociedad,
0: sí,
1: vote cada cual lo que quiera, con conciencia de lo que hace cuando vota. Pues eso tiene consecuencias, después lloramos, ¿no es cierto? Que la inflación rebotó, que tal cosa, que riesgo país, que... Bueno, nadie te va a decir, no votes tal cosa. Después asumí las consecuencias del voto que emitiste, porque eso es una democracia responsable.
0: No, claro,
1: hay
0: totalmente
1: mucho de riesgo que fue autoinfligido por lo que nos hicimos a nosotros mismos, los electores del año pasado, sobre todo en la elección de la provincia de Buenos Aires. Que vuelvo por enésima vez a contarlo, yo estaba acá cuando te contábamos los resultados, digo, bueno, está perfecto porque es lo que la provincia votó, y en tanto eso es sagrado. Ah, no lloren mañana cuando pase esto, esto. No, no lo puedo decir. Sí lo puedo decir. No solo admito, sino respeto enteramente lo que se votó.
0: La voluntad.
1: Ahora, parte del respeto es la responsabilidad de decir, hagámonos cargo de las consecuencias. Tuvimos este domingo, vamos a tener tal lunes. ¿Ves? Las dos cosas vienen juntas.
0: Uh-huh.
1: No, pues si no...
0: Por eso
1: es
0: está
1: mágico,
0: bueno.
1: ¿No es cierto?
0: Claro,
1: es una
0: claro
1: aproximación. No, voto cualquier cosa, total no pasa mágicamente. No, no se va a arreglar, se va a joder el proceso. Pero bueno, por ahí lo aprendimos.
0: Por eso está bueno poner todas las cosas sobre la mesa. ¿Quiénes son los jugadores que están definiendo? Porque fíjate que también, si vos querés, y con esto te cierro, en el consumo, también hay algunos subsectores dentro del sector del consumo que no están teniendo la recuperación con los niveles que esperaran. Ahora,
1: pero es que siempre
0: se
1: lo va a ver, porque
0: si
1: estamos cambiando
0: días
1: de matriz, lo propio es que
0: bueno,
1: punto de llegada va a ser distinto del de partida, y va a haber sectores beneficiados y sectores perjudicados. Luego la economía a través del mercado va a acomodar las cosas en favor de esos sectores perjudicados para que, no sé, se reconviertan, etcétera.
0: Por eso hay cuestiones de filosofía económica. Un comercio que en general no se reúne cada 15 días una junta o una entidad para sacar un comunicado está... Si vos querés, más alineado filosóficamente, con una economía abierta, en todos los gobiernos fue así, también en los anteriores, y una industria que en algunos casos sigue muy atada a la necesidad de tener una porción del mercado interno asegurado para poder sostenerse.
1: Claro.
0: Esto es lo que está cambiando.
1: En el discurso, los que son sostenedores de este tipo de achicamientos o cerrazones, ¿no es cierto? Suelen mezclarlo todo. Y así como algunos sectores de la política te dicen, no sé, por la defensa de la nación y la soberanía, nada, lo que están haciendo es defendiendo los intereses de su partido, ¿no? Con esto pasa lo mismo. Compre nacional. No, compre nacional, no. Le estoy comprando al dueño de China. Nacional, nacional. Le estoy comprando a alguien que se embandera de nacional para hacernos creer que comprándole a él nos compramos todo. No, estoy comprando a él.
0: Y en el fondo, Nico, te sigo, viste que te sigo abriendo.
1: Sí, acá está desesperada.
0: Inés y Gordon nos va a echar.
1: La...
0: Te sigo abriendo las capas de la cebolla. En el fondo, ¿de qué se está discutiendo? De política cambiaria, de tipo de cambio.
1: Claro.
0: Por eso el ministro de Economía, Luis Toto Caputo, en algunas reuniones, no con el mejor léxico, tal vez no con con la capacidad de explicación profunda, se hincha cuando vienen con este tipo de reclamos.
1: Es que tiene que explicar algo que está complicado y que no todo el mundo quiere entender, que ese es un poco el punto.
0: Y el Banco
1: Ayer
0: Central...
1: leía un titular, por ejemplo,
0: sí,
1: ¿no es cierto?
0: Ver,
1: vinculado
0: contame
1: con el pequeño movimiento del dólar, que decía algo así como, vuelve a subir el dólar que está muy barato. Pero no le iba a gustar nada al tipo. Si quedaba donde está muy barato, iba a criticarlo. Pero vuelve a subir. No subió nada. Pero era vuelve a subir. Ya te proponía entrar, ¿no es cierto?, en el sendero de la desesperación.
0: Aflojen un poco. El Banco Central está comprando menos dólares y por eso también se genera este serrucho. sigue comprando pero a una velocidad menor porque está mirando esto, no quiere repetir la postal de las elecciones anteriores.
1: 28 minutos, sí, ahora de las 8 de la mañana. Miriam Mariotto, muy buen día, bienvenida, ¿cómo le va?
2: Muy buen día, ¿cómo están? En este momento en la localidad bonaerense de Avellaneda hubo esta mañana un muy importante corte de luz que abarcó no solo la localidad de Avellaneda, sino yendo más para el sur de la provincia de Buenos Aires, Gerli, Piñeiro, hasta Lanús, llegó más de 32.000 usuarios sin energía eléctrica. Hace 5 minutos o menos volvió la luz en esta zona que corresponde a la empresa Edesur. Bueno, se fue restableciendo por etapas, finalmente ya funcionan los semáforos porque sobre Avenida Hipólito Yrigoyen en este horario. Y yendo para la ciudad de Buenos Aires realmente era muy conflictivo el tema del tránsito. Bueno, hace minutos entonces volvió la luz en esta zona sur de la provincia de Buenos Aires, de la ciudad, sí, del conurbano bonaerense, uh-huh, podríamos decir, que realmente estaba muy afectada en estas primeras horas de la mañana.
1: Muy bien, así que nos vas contando entonces, Miriam, ¿te parece?
2: Así es, ahí bueno, está. Estamos
1: porque
2: aquí, nos
1: quedamos un ratito más. Nos va cortando el noticiero, dale, abrazo grandote.
2: Hasta luego.
1: Miriam Mariotto, a 30 minutos ahora de las 8 de la mañana.
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4: 8:30 en la República Argentina. Nacionales, Mundial y los argentinos celebran el cumpleaños de Lionel Messi, el informe de Mariel Ríos.
5: Y en el día del cumpleaños del capitán de la selección, los argentinos le desean un muy feliz cumpleaños.
6: Bueno, Lío, feliz cumpleaños. Te deseamos siempre, siempre, siempre lo mejor y ojalá que tus deseos se cumplan y el de todos los argentinos y que sea feliz. Por sobre todas las cosas, que sea feliz. Te amamos, Lionel.
4: Estados Unidos anunció más sanciones contra Cuba. Las medidas son contra entidades vinculadas al gobierno de la isla y contra miembros de la familia de Raúl Castro. En la capital federal y alrededores, temperatura 4 grados 9 décimas, humedad 89%, la presión 1015 hectopascales, el viento desde el sector oeste a 4 kilómetros en la hora, el cielo despejado.
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2: un 7 de enero de 1978,
1: nació allí Emilio Marcos Palma, considerada la primera persona nacida en la Antártida? Este acontecimiento tuvo gran repercusión internacional y forma parte de la historia antártica argentina.
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0: Muy bien, 34 minutos de las 8 de la mañana, seguimos haciendo primer round, esto hasta las 10, no solo nosotros, sino con nuestros oyentes, que se están comunicando, ¿a dónde?
1: Al 1138707485.
0: Puse un kiosco, Mario. A ver, yo a los oyentes les digo, pongan YouTube, que no se entere Carbonell lo que voy a decir ahora. Carbo, vos no escuchas, sé cómo que no escuchas. Pongan YouTube ahora y vea a María Fernanda Era, que está, tiene un kiosco, chicos, ahí atrás. No, ¿qué tiene? El agua, el tubo de oxígeno,
2: claro,
0: el coso, todo.
2: De oxígeno, ¿qué dijiste?
1: Pero mira, tiene
2: el
1: todo.
2: Té. Sí. Tengo el agua porque
0: el té
2: macha,
0: el té verde, el té
2: claro,
0: saborizado, todo.
2: Tomo mucha agua, tengo edulcorante para el té, la tacita, las galletitas sin tac.
0: No, bueno.
2: Lo mío, pero aparte todo da lástima, mi desayuno da lástima.
0: Sí, claro.
2: Porque mientras que uno se está comiendo una factura riquísima, claro, yo estoy comiendo
1: manzanita,
2: una galleta de arroz.
1: Mientras que tomas
2: unos mates que son exquisitos, yo con un tecito de yuyos.
0: Bueno, pero está muy bien, eso está muy bien.
2: Es una angustia.
0: Bueno, nuestros oyentes están mejor.
2: Sí, se comunican al 1138707485. Vamos a leer, vos me decís hasta cuándo, ¿eh? Bueno, hay algunos que mandan audios y nos encanta,
0: ¿eh? Encanta.
2: Así que está bueno. Juana de Pilar dice, happy birthday, feliz cumple para Messi y para mi hermana también que está cumpliendo años. Bueno, mandados están.
0: Talentosa la hermana, después nos cuente. Los talentos de la hermana que,
2: claro,
0: por nacer hoy tiene talento.
2: Javier de Neuquén, que había mandado la posibilidad de los héroes argentinos,
0: sí,
2: dice, a ver, lo repensé.
0: Ajá.
2: El día del talento argentino.
0: Me gusta,
2: puede
0: gusta
2: llegar a ser. Carlinho, que es un brasileño que vive en Mendoza, también escribe por el cumple de Messi, dice, buenos días Radio Nacional, la radio de nuestra galaxia, ¿eh? Quiero hacer llegar un abrazo grande y un feliz cumpleaños a mi gran ídolo, ¿eh? A Lionel Messi.
0: Muy bien, uno más y nos vamos a correr.
2: Uno más, vamos con uno más, el de Roxy, dice, buen día, primer round, un abrazo a todo el equipo, feliz cumple al capitán, nuestro capitán Messi. Como vos, no habrá ninguno. Felicidades.
0: Nerina Álvarez, muy buen día, bienvenida. ¿Cómo le va?
3: Buenos días, Nico, a todo el equipo que se encuentra en el piso y también a toda la audiencia de Nacional. Por acá, una mañana totalmente fría, caí a la capital de Corrientes con una temperatura de 7 grados y una sensación térmica de 6. Por acá salió el sol recién a las 7:45 de la mañana. Y en breve nos estaremos trasladando al Escuadrón 48 de Gendarmería Nacional, donde, por supuesto, se van a continuar con las audiencias por la desaparición de Loan Danilo Peña. La expectativa claramente está puesta hoy en el avance de las testimoniales, especialmente se espera que mañana jueves puedan declarar los padres de Loan y el hermano mayor de Loan. Y para explayarnos y inmiscuirnos un poquito más en el tema, hablamos con la fiscal, con Tamara Poussel, que nos decía esto y compartimos con usted y la audiencia lo que pudimos charlar ayer con la fiscal.
4: A iniciar el debate con los planteos de nulidad que van a realizar todas las defensas que consideren oportunas. Posterior a eso vamos a contestar estos planteos, tanto la fiscalía como la querella, y después iniciará con lo que son las declaraciones indagatorias de los 17 imputados. Pueden declarar, como no, y en el caso de declarar, pueden optar por responder preguntas de la fiscalía de la querella o solamente de sus defensores. Aún no sabemos cuándo van a declarar los papás de Loan, tanto María como José. Vamos a ver si es el día jueves o se va a pasar para la semana que viene.
0: Bueno, bien.
3: Ahí la sí, perdón Nico, ahí la escuchamos a la fiscal Tamara Poussel, quien refirió específicamente de que las testimoniales que se van a llevar a cabo hoy y capaz también quizás durante la jornada de mañana, se espera también que puedan declarar los papás de Loan. Va a ser un momento bastante emotivo, porque
0: sí,
3: creo que es el momento más emotivo de toda la audiencia.
1: Nerina, buen día, acá la China te saluda, ¿cómo estás?
3: Buen día, ¿cómo estás?
1: Buen día, vos sabés que va a ser muy interesante, también ayer la fiscal hablaba también acá en primer round y nos adelantaba que va a ser muy interesante escuchar la palabra más que nada de José Peña, el papá de Loan, porque él va a lograr contar por fin qué pasó aquel 13 de junio con el resto de quienes estaban asistiendo a ese almuerzo en la casa de Catalina Peña, no en el Algarrobal. ¿Hubo una trama para apartarlo todo el tiempo de Loan para justamente lograr el secuestro? Eso está, digamos, en secreto o en conocimiento de Laudelina Peña, su propia hermana, quien, tengo entendido, Neri, no sé si vos tenés el mismo dato, ha pedido ya ampliar la indagatoria en el día de hoy, Laudelina Peña.
3: Así es, exactamente. La abogada de Laudelina comentó en algunos medios que pidió ampliar su declaración, pero claramente, como venimos nombrando hace varios días, es probable que pueda volver a mentir, como decía el fiscal Schaffer. ¿Podemos llegar a creerle sí o no? La verdad, ya mintió tres veces, trató de implantar la hipótesis del accidente, luego se desdijo. ¿Qué pueda llegar a decir ahora que pueda ser de relevancia? No sabemos, pero hay que ver si se puede confiar en el testimonio de Laudelina ahora, claro. Y más en estas instancias. También, dato no menor, que mencionaste al papá de Loan, a José Peña, hace días viene dando bastantes declaraciones en los medios. José, que siempre sabíamos que no tenía muchas ganas de salir en los medios, que no le gustaba mucho dar notas y demás. De hecho, cuando nosotros fuimos a la casa de José, nos atendió María, porque él no quería salir a dar declaraciones.
0: Así es.
3: Este último tiempo lo vimos salir más que en otras oportunidades. Y en esta oportunidad escuché un par de declaraciones en medios locales que decía que ya Laudelina para él no era parte de la familia. La desvinculó totalmente.
0: Absolutamente.
3: Claramente, obviamente se entiende.
0: Totalmente.
3: Bueno, en minutos nos trasladamos al Escuadrón 48. Ya se encuentran llegando medios de todo el país. Por supuesto, estamos todos expectantes, estamos todos acá con el minuto a minuto de lo que pueda seguir en esta audiencia, que pueden llegar a aparecer nuevamente irregularidades. Vamos a ver si no hay nuevamente cuartos intermedios. Ojalá que no, y que se pueda desarrollar.
0: Mucho planteo, lo hablábamos nosotros también con la fiscal Porcel, mucho planteo es el que corresponde en esta altura, digamos, del proceso. Pero mucha cosa destinada a la chicana, ¿no es cierto? A alargar los tiempos, etcétera. Así que, claro. Neri, gran laburo tuyo. Volvemos cuando comience, ¿te parece, la jornada de hoy?
3: Perfecto, perfecto. Estamos en contacto. Muchas gracias.
0: Beso grandote. Es Nerina Álvarez de LRA 12, Radio Nacional Santo Tomé, provincia de Corrientes, y nuestra corresponsal en el juicio que se sigue por la desaparición entonces de Loan Danilo Peña.
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0: Cecilia Diwan, muy buen día, bienvenida, ¿cómo le va?
6: ¿Cómo estás, Nico, equipo? ¿Cómo andan por aquí?
0: Bien, muy bien, muy bien. Gusto volver a recibir.
6: Gracias. Bueno, y te traigo noticias desde Europa. Sí. Arranquemos por un último momento, en la última hora. Las autoridades sanitarias de Francia informaron que el ébola llega a Europa con un primer caso importado del brote actual que hay en la República Democrática del Congo.
0: En el Congo más de 1.000 contagios, ¿no es cierto?
6: En el Congo hay más de 1.300 casos confirmados y más de 254 muertes de este brote actual, que tiene un 25% de letalidad, que se contagia con contacto humano y que la peligrosidad es que no hay una vacuna para la actual cepa. ¿Qué es lo que está pasando en Francia? Lo que informaron hasta el momento las autoridades del Ministerio de Salud de ese país. El caso es importado, es un médico que regresó de una misión humanitaria que estaba desarrollando en el Congo, fue detectado con síntomas ya en Francia, está aislado en un sector especial de un hospital. Están contactando a todas las personas que él mantuvo, ¿no?, un contacto estrecho en los últimos días. Se les va a recomendar un aislamiento de 21 días a estas personas. semanas, pese a lo preocupante que es este brote actual en África, las autoridades europeas quieren bajar un poco la preocupación y dice que tienen todo un sistema preparado de aislamiento, que con eso esperan que el brote no pase a mayores en Europa, una Europa que está complicada, como vos decías antes, con una ola de calor que ha llevado hasta ahora a 40 muertes. Es la segunda ola, Nico, de calor que sufre Europa en un mes. Temperaturas récord en Francia, con la noche más calurosa desde 1947, que se sigue extendiendo a 6 países europeos con alertas rojas, como Italia, Reino Unido, España. Se pronostica para hoy en el suroeste del continente 44 grados, Hoy el promedio de temperatura...
0: Es mucho, porque por supuesto hay que estar en el terreno para poder de alguna manera hablar con derecho, pongámoslo así. Pero a veces llama la atención porque dice, ola de calor con 39, está bien, no estabas acostumbrado a 39, nosotros los hemos tenido en algún momento, lo sufrís mucho, pero lo pasas. 44.
6: 44 con un continente, especialmente con una Francia que no está preparada con su infraestructura para enfrentar este tipo de temperaturas, que el promedio del día de hoy está en 38 en este momento de sensación térmica y es un 17 grados más del promedio habitual para junio.
0: Les está pasando 17 grados más. Claro, varias cosas juntas. Primero, esto de la infraestructura, aparentemente no están los lugares preparados con aire acondicionado.
6: No existe casi como el aire acondicionado acá, en Francia.
0: Yo estaba charlando, ahora me decían, en Madrid, por ejemplo, sí, porque nos lo contaban como una cosa medio general. Bueno, hay lugares que se han estado preparando mejor. Después una población envejecida, ¿no es cierto? Vieja, que también hay un tema ahí con cómo lidiar con, claro, una ola de calor, una población que es preponderantemente un gran grupo de riesgo, ¿no? Y después, cómo se sostiene y no están pudiendo descansar. Las notas que hemos hecho nos marcaban eso, ¿no es cierto? Es plana la temperatura y no estamos pudiendo descansar.
6: No, porque a la noche la temperatura baja poco, entonces esto hace que no puedan refrescarse. Esta mañana cerraron 1.300 escuelas con la recomendación de las autoridades de que en las otras escuelas no manden a sus hijos, hospitales sin climatización, son hospitales viejos que no tienen aire acondicionado, hablando especialmente de Francia, ¿no? Cancelación de red ferroviaria, en París se habilitó el canal de Saint-Martin para que la gente se bañe, las imágenes son espectaculares, sí. De gente tirándose y bañándose, las vemos en nuestro stream por el YouTube de Radio Nacional.
0: Que es como acá se habilitara, ¿qué cosa? No, nada, no tenemos. Los lagos de Palermo.
6: Sí, un canal, el Riachuelo, ponele.
0: Si claro, por eso no quise ir al Riachuelo porque no me tiro ni... Déjame con el calor.
6: Dale, no. Claro.
1: Eso está mejor que el Riachuelo.
6: Es hermoso eso. La cúpula de calor que viene de un frente que proviene del Sahara, ¿no? Con alta presión, con niveles altos de humedad, que no permite que baje
0: eso
6: la temperatura.
0: Es el fenómeno, sí.
6: Y se genera, ¿no? Esta cúpula que la tienen ahí a los franceses sumidos.
0: Un gran efecto invernadero.
6: Con muertes por ahogamiento. ¿Qué significa? Gente que se está muerta de calor y empieza a tomar agua de manera desesperada y se ahoga. Es la mayor causa de estas 40 muertes.
0: Sí, bueno,
6: y también confinamiento, ¿no? La gente se queda encerrada en su
0: pero
6: casa.
0: ¿Pero por ahogamiento es eso? ¿Es atragantados por la cantidad de agua que toman?
6: Exacto, desesperados por tomar agua. Es una situación compleja.
0: Es que,
6: y un debate político raro. Se abre. Izquierda no quiere aire acondicionado por la ecología, el centro y derecha.
0: Pero escuchame, política. Sí, claro, no, pero llega al nivel de boludez, no tener aire acondicionado. Así están, atragantados. Escuchame, muriendo atragantados. Mirá, es una cosa que...
1: ¿En qué sentido?
0: Pero ahí hay un problema bueno, pero hay un tema de educación respecto de la hidratación. Pues la hidratación no es toda de golpe en un momento. No, si te hidratabas de poco, no tomabas todo. Rarísimo, otra vez Europa vuelve a mostrar un costado que decir lo que estamos redescubriendo respecto de Europa y lo que se va a venir, traías la política, lo que se va a venir, siendo Europa lo que es respecto de el debate sobre el cambio climático, etcétera, etcétera, porque bueno, Francia son el origen de muchas de esas cosas.
1: No, y además todo esto se mezcla con toda la situación política de España, se me ocurre.
0: Ahí se está caliente ya, 50, 60 grados.
1: Le agrego unos cuantos grados de calor a la ola de calor. Bueno.
6: No, el no quería tema, meterme en eso, pero bueno. Hoy está ya en el horno de leña porque Junts, que es el partido que venía manteniendo en la legislatura al gobierno de Pedro Sánchez, le está quitando el apoyo. Pero bueno, ahí ya no, no, no,
0: después nos ayudas, nos ayudas con
1: no,
0: eso.
1: No, pero una pastilla, sí. El tema tarifas, digamos, ¿no? Porque parece siempre que es un tema local, nuestro, de los deberes no hechos, del camino hacia la normalidad, como decís vos. A ver, en Europa no es tan común que todos los hogares tengan aire acondicionado.
2: No es nada común.
1: No, no es solo por un tema. Ahora
0: no tienen ascensor en los
1: Ahora se está debatiendo.
2: Ahora por escalera. Y una cuestión a tener en cuenta, Ale, con lo que estabas diciendo, los pocos lugares que tienen aire acondicionado, que son para turistas, las tarifas te lo habilitan si vos pagás un extra. O sea, pagás tantos minutos de aire acondicionado.
1: No es una discusión climática, digamos, únicamente, esto quería aportar, que ahora se recrudeció por todas estas tensiones políticas internas dentro de Europa. Tiene que ver con el costo de los servicios públicos. No hay subsidios en Europa, para nada, ni para la luz, ni para el gas, que son casi es casi inexistente, ni para el agua. Digo, atenti con esto, porque es también un tema de fondo. Por eso no hay aire acondicionado en los hogares. No es solo por un tema de discusión de cambio climático, que puede ser muy legítimo darlo en este momento, pero en sus orígenes, cuando se discute cuál es el patrón energético de Europa y la explosión de las grandes ciudades, se decide sostener, no subsidiar el costo energético. Y para eso, si
0: bueno, pero es que
1: por eso no hay aparatos de aire acondicionado,
6: porque en los costos energéticos que ha aumentado.
0: No, pero es que no sé si hay que subsidiarlo.
1: Bueno,
0: hay
1: que
0: lo que sabe, lo que sale, y vos lo usarás con conciencia, porque las dos son formas de la irrealidad, el subsidio y el te lo prohíbo para que no llores por el subsidio que no tenés. Bueno, lo usaré a la noche, un rato, ¿no?
1: Y si la red soportaría la demanda.
0: Bueno, que probablemente no. Y hay otro tema, en el afán de mezclarlo todo, pero con cuidado. No, pero con cuidado. Me preguntaba ahí si algo puede tener que ver el clima y no quiero...
6: Me da miedo.
0: Es que no quiero sembrar alertas, pero uno trabaja de un poco mezclar las cosas y ver... Me traes un caso de ébola en Francia, así cuánto el calor puede... Bueno, muy poco por el modo como se contagia, que es por el contacto básicamente de fluidos, pero incluso con cuerpos muertos, pero las condiciones de contagio son menores en calor que en frío.
1: Ajá.
0: Porque si no le buscaron una boludez porque es nada desde el principio, va a decir, bueno, mezclo todo, están viviendo dos cosas, ¿no es cierto? Que por suerte se llama, no sé si te viene o mal, estrella, pero...
6: es el primer caso de ébola sí, es una situación compleja.
0: En 52 minutos, ahora de las 8 de la mañana.
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0: Muy bien, 53 minutos de las 8 de la mañana. Seba Vera, muy buen día, bienvenido, ¿cómo le va?
1: Buen día, Nico, ¿cómo anda todo el equipo ahí? Saludos para todos. Bien, muy bien, arrancando una nueva fecha que es muy especial para, no solo para todos los argentinos, sino también para a todos los que estamos acá viviendo el Mundial.
0: Muy bien, muy bien.
2: ¿Le llevó la torta, Lionel, o no?
0: Sí, vi que hay varios cronistas con tortas.
1: Vamos a llevar un regalito, ¿eh?
0: ¿Ah, sí?
1: Seguramente no le guste.
0: ¿Cómo que no le guste?
1: No creo. No creo. ¿Y qué se le puede regalar al tipo que lo tiene todo, no?
0: No, ¿qué se le puede regalar? Mimo. Pensaba en eso. Al tipo del cual estamos esperando que nos vuelva a hacer un regalo. Porque claro, ese es un poco el tema, ¿no? No sí, sé si obviamente viste, Seba, la publicidad de YPF, que está buenísima porque propone un diálogo entre el plantel muy y bueno, la hinchada, y cómo los dos bandos un poco se dicen y esperan lo mismo el uno del otro, ¿no? Me pareció que estaba, estaba buena.
3: Acá tengo, perdón.
1: Es Lionel Messi, perdón.
3: Buen día, buen día, Ale Gallo. Yo tengo una observación que me autorizó Rodrigo Ruiz. Quiero decirlo porque si no quedo yo como loca del equipo, que algo de eso hay
2: para tanto.
3: Ojo con lo que le vas a regalar a Messi, camisetas de Ferro no se aceptan, viejo.
0: No te escucho.
3: Se murió.
0: Sí, sí, claro, directamente.
3: Se murió directamente.
4: Agarró un síncope.
3: ¿Viste?
0: Bueno, así está. Era Seba Vera.
3: Seba,
0: que
3: está,
0: nos intentaba
3: o no está
0: atender entonces Seba desde algún bueno, lugar de los, pobre, de los Estados Unidos.
3: Ahí está. La ropa.
0: Mejor no le regalemos nada, ¿no? Mejor no le regalemos nada, que total lo tiene.
4: Que él nos siga haciendo todo. Regalos a nosotros. Y hoy los oyentes están haciendo muchos regalos al campeón del mundo. Somos los campeones, pero también mucho por él. Ahí está lo...
0: A ver, dicen que sí, será verdad.
2: ¿Sabes
0: o no está
2: quién
0: nada?
2: No le va a regalar nada?
0: ¿Quién?
2: Cristiano Ronaldo.
0: Ah, viste, déjalo ahí. A ver, ahora me lo contás. Seba, no, ahí te recuperamos.
1: Ahí va, seguimos. Sí, me bajó un poquito la presión. Ahí estamos.
3: Ay, no.
1: Bien.
3: ¿En serio?
1: No, está todo bien, está todo bien, no se preocupen.
3: Chiquito, claro.
0: Bueno, contanos un poquito cómo se está viviendo la jornada.
1: Bien, esperamos hoy a las 6 de la tarde acá, el horario de Dallas y de Kansas, obviamente. Argentina seguirá entrenándose, la prensa podrá acceder los primeros 15 minutos, como viene siendo costumbre, y ahí veremos un poquito más del equipo que obviamente va a presentar cambios. El sábado se vienen debut mundialistas de varios jugadores. Uh-huh. Tenemos, por ejemplo, el caso de Marco Senesi, Valentín Barco, bueno, Giuliano Simeone y el Flaco López, jugadores que les queda por debutar en el Mundial y también sumarán minutos los que no vienen sumando. Ahora, hablando de él, de la personalidad de la fecha, ¿no? Y de este Mundial, Lionel Andrés Messi, que a priori debería tomar un descanso, ¿no? Cumpliendo años hoy, teniendo en cuenta que este torneo es largo, bueno, uno no quiere decir la edad también, pero bueno, el sábado podría tomarse un respiro, pero como viene la mano,
0: no
1: parece
0: creo.
1: Que el propio Messi no quiere, exactamente, quiere seguir jugando, por lo menos unos 45 minutos, se espera que quizás Lionel Messi...
0: ¿Quiere jugar, Seba, qué intuís? ¿Quiere jugar 45 minutos o quiere jugar uno o dos goles? Porque ahora está en esa, me parece.
2: No está empezar en su ADN no jugar.
1: Sí, totalmente. Bueno, ahora está en plena lucha por ser goleador del Mundial, por seguir estirando el récord, y la verdad que si él se siente bien... probablemente juega unos minutos. Es difícil sacarlo a Messi del equipo, es raro verlo afuera y obviamente que él quiere seguir estando ahí para el equipo.
2: No recuerdo un mundial donde haya tantas figuras: Messi, Cristiano Ronaldo, Haaland, Mbappé, o sea, son todos cracks, todos nueve, que obviamente Messi ya terminó su carrera, Cristiano también, pero la nueva generación que viene atrás viene empujando también.
0: Se está volviendo un poco un mundial de eso, ¿no es cierto?
2: También tiene
0: que ver probablemente con esto, la bisagra, ¿no es cierto? El recambio, el paso del semillero al protagonismo y la jubilación de los otros, pero estamos como agarrados también de eso, ¿no?
2: Pero nadie va a igualar por ahora a Messi ni a Cristiano, que con su selección son los más jóvenes y los más viejos en marcar goles con la camiseta de su país.
0: Claro. Así que, Sebas, eso.
1: Sí, obviamente, y un poquito más de lo que decía Rodri, de los dos generaciones, ¿no? Porque por el lado tenés a Cristiano Ronaldo y a Messi ya en el ocaso de su carrera, aunque no parece, pero sí.
0: Pero y por el otro. No digas así, ¿qué sabés?
2: Por lo menos con la selección en un mundial, vamos a remarcar eso.
1: Y por el otro lado tenés a Lamine Yamal y a Erling Haaland, ¿no? Bien, bueno, Lamine Yamal, que es muy, muy chico todavía. Sí, sí, sí. Están dando un show espectacular acá con todo lo que se esperaba, ¿no? La verdad que está saliendo realmente bien el Mundial de los Estados Unidos.
0: Muy bien.
1: México y Canadá, ¿no? A veces nos olvidamos.
0: Ah, cierto, cierto que también. Países. Sí, sí, totalmente, totalmente. Seba Vera, muchísimas gracias.
1: Abrazo.
0: Abrazo grandote de Seba Vera, que es nuestro corresponsal, digo, de Radio Nacional en, no es los Estados Unidos, es los Estados Unidos, México y Canadá, ¿cierto? Para el, ejemplo, para el Mundial. Respecto al Mundial, después vamos a volver, Rodri, contigo, sí. Porque me dijiste Ronaldo.
2: Sí,
0: ¿no es cierto? Y yo te agrego, hablando de mundiales, nuestro estadio mundialista, que es el de River, se está preparando para el próximo mundial. Parece que está ahí con algunos arreglos, ¿no es cierto?
2: Sí.
0: Que no sé si los hace porque quiere o son exigencia de la FIFA. Sí. Así que después también les contamos los detalles de eso.
2: Dale.
0: 59 minutos de las 8 de la mañana.
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6: 9 de la mañana en la República Argentina. Empresarios y gremialistas fueron convocados a renegociar los convenios colectivos. El gobierno cursó las invitaciones para analizar el nuevo marco legal en el sector del trabajo y promover una actualización de las relaciones laborales. En el listado inicial están los sindicatos de aceiteros, bancarios, camioneros, construcción, alimentación, sanidad, gastronómicos y el sector aeronáutico. Se recompone el servicio de luz en el sur del conurbano bonaerense. El informe de Miriam Mariotto.
7: Una falla en la red de distribución de servicio eléctrico de la empresa de Sur afectó a más de 32.000 usuarios en la zona sur del conurbano bonaerense. Fue volviendo de a poco la luz por etapas. Las zonas afectadas parten desde la localidad bonaerense de Avellaneda, pasando por Gerli, Piñeiro, Lanús, también algunos lugares de Florencio Varela. Todavía en algunos sitios se está restableciendo el servicio en los próximos minutos.
6: Actualizamos ahora el estado del tránsito con Romina Wiener.
8: Atentos, a partir de este momento queda habilitado el paso Pehuenche, ubicado en la ruta nacional 145 en Mendoza. Estuvo cerrado por un temporal de nieve en zona de alta montaña. Recordamos que en esta época del año es obligatoria la portación de cadenas. Además está operativo el paso internacional Cristo Redentor, ubicado en la ruta nacional 7. Buena marcha en la ruta nacional 3, en la zona de Puerto Madryn, y en la ruta nacional 259 en diferentes sectores, calzado y resbaladiza, transitar con precaución.
6: 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La información con Rodrigo Ruiz.
9: Última fecha de la fase de grupos del Mundial. Se jugarán partidos de los grupos al mismo horario. 16 horas Suiza-Canadá y Bosnia-Qatar. 19 horas Brasil-Escocia y Marruecos-Haití. 22 horas arbitraje de Facundo Tello, el argentino, para Sudáfrica y Corea del Sur. Y Yael Falcón Pérez estará arbitrando el encuentro entre República Checa y México.
6: En la ciudad de rionegrina de Bariloche, donde nos escuchás por AM590, la temperatura es de 4 grados 4 décimas y hay alerta amarilla por nevadas y tormentas. En la ciudad de Buenos Aires, temperatura 4 grados 9 décimas, humedad 89%, cielo despejado.
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8: Martín Castillo, de cercanías de Cerro Caicayén, le piden que se comunique cuando pueda.
9: A la Sierra de Hualcaina se le comunica a Elvira Sánchez que cuando venga a Hualcaina traiga un cordero. Firma Silvia.
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¿Qué tal? ¿Cómo les va? Muy, pero muy buenos días. Bienvenidos a todos, bienvenidos al aire de Radio Nacional Catamarca. ¡Epa! buenos días, qué fría mañana en San Fernando del Valle de Catamarca. Hoy día 24 de junio, día de San Juan Bautista. Ya quemó todo lo que tenía que quemar, ya se llevó todo lo que se tenía que llevar, lo malo, y que venga lo bueno. Que venga todo lo lindo para su vida en esta fecha de San Juan Bautista. Las celebraciones arrancan en un ratito nada más en las puertas del hospital, en el hall del Hospital San Juan Bautista, donde vienen con varias actividades durante la semana. Y ayer entronizaron una imagen ahí en el ingreso muy linda de San Juan Bautista. Anoche mucha quema de muñeco, ¿eh? ¿Usted, don Héctor, participó en alguna quema? Sí. Tenía miedo, él disparaba. Bueno, saludamos a cada uno de los Juanes y a cada una de las Juanitas, a los Bautistas en la jornada de hoy. Para Bautista, ¿está en la escuela Bautista Castro? Sí, señor, porque hay que ir al colegio. Frío o no frío, los Castros son de cumplidos.

Señor, hablamos de religión, hablamos de la Iglesia Católica, de esta fecha tan importante. San Juan Bautista, patrono de San Fernando del Valle de Catamarca. Muchos organismos e instituciones llevan el nombre de San Juan Bautista, ¿vio? De Fray Bertescu y San Juan Bautista, sí señor, en Catamarca es así. Horarios especiales de misa en la catedral a las 7 de la mañana, a las 9, a esta hora está arrancando la misa en la catedral. Luego a las 11, a las 16 y a las 20, no habrá misa. A las 18 se conmemora la solemnidad de San Juan Bautista. La procesión se va a llevar a cabo a las 16 horas alrededor de la Plaza 25 de Mayo. Decíamos, las actividades, el acto central va a ser pasada a las 9 de la mañana allí en el Hospital San Juan Bautista. Va a haber chocolate también el que se llegue, ¿eh? Chocolatito para la jornada de hoy. Vamos a arrancar con buena música la jornada de este día frío. Hoy día miércoles 24 de junio arrancamos con una temperatura de apenas 5 grados nada más. A esta hora de la mañana 7 grados tenemos en el Valle Central de Catamarca, la humedad del 64%, y nos espera un día miércoles con una máxima de 20 grados y con un solcito que viene asomando. Así arrancamos. Sí, señor. Ay, Dios mío, para bañarse ahí y salir de chomba. Arrancamos la mañana con buena música de esta manera. Vamos, don Héctor Castro en los controles.

En la jornada de hoy, y la capital decretó asueto, la capital catamarqueña decretó asueto administrativo por el día de su patrono, santo patrono, San Juan Bautista. Deberían hacerlo feriado provincial, asueto provincial ya, San Juan Bautista. El intendente Gustavo Sadi decretó el asueto para la jornada de hoy. Además, remarcan que se realizan varias celebraciones e instituciones en distintas actividades culturales y religiosas, por lo que consideran oportuno que los trabajadores de la capital, la gente, pueda disfrutar y participar de las mismas. Bueno, no tan solo eso sucede en la capital, sino que también los bancos están cerrados este 24 de junio en Catamarca. Les cuento, en la jornada de hoy algunas sucursales bancarias permanecerán cerradas ante el asueto dispuesto por la celebración de San Juan. La medida impacta en la atención al público del Banco Nación, Banco Santander y Banco Santiago en la capital, por lo que los clientes deben realizar sus trámites a través de los canales digitales. También atención, porque en Tinogasta no hay actividad bancaria, teniendo en cuenta que San Juan Bautista es patrono de Tinogasta. De hecho, el hospital de la capital catamarqueña se llama el Hospital Provincial San Juan Bautista. Y el hospital de Tinogasta también se llama San Juan Bautista. El asueto alcanza todas las dependencias de la capital y la parte del sistema educativo municipal. No hay clases ni nada en la capital. Valle Viejo es otra cosa. Tenemos a nuestro patrono San Isidro. No se confunda, en Valle Viejo hay atención bancaria, atención de todos los organismos, municipio, todo, ¿eh? Así que solamente la capital y Tinogasta en la jornada de hoy. Vamos a la ruta. ¿Cómo están las rutas? ¿Cómo amanecieron? Aparte de lo frío que debe ser manejar a la mañana, subir a ese colectivo, a ese camión, a ese taxi a primera hora y el chuy, vio que uno hace, le dice chuy, y uno se frota las manos, prende la calefacción, se tempra un poquito, toma unos mates y arrancar. Las rutas nacionales que pasan por la provincia de Catamarca a esta hora de la mañana: la ruta nacional 38 está transitable, la ruta nacional 40 está transitable, la ruta nacional 60, recuerden, transitable, pero en la quebrada de la Cébila se realizan trabajos en la calzada, la ruta nacional 64 transitable, nacional 157 transitable, y por último la ruta nacional 79 que pasa por la provincia de Catamarca en la zona de Casa de Piedra también está transitable. Desde Vialidad Nacional también dan a conocer que el paso de San Francisco está habilitado para todo tipo de vehículos en la jornada de hoy. La operación es desde las 9 de la mañana hasta las 18 horas, límite de salida 16:30. Observaciones de Vialidad informa que la ruta 60 está transitable hasta el límite con Chile, pero tiene que tener mucha precaución en el tramo de la gruta y el límite por la presencia de hielo en el borde de la calzada. Aún así está apta para todo tipo de vehículo, solo tiene que tener mucha precaución. Requisito de cruce: argentina.gov.ar/san-francisco para conocer más detalles. En todo el mundo, en todo el mundo, las celebraciones por San Juan Bautista, sí, llevan a esto, a bailar como nuestros compañeros. Sí. ¿Juan Arque se llama? Mentira. Él baila. Es que lo que baila, disfrute la vida, siga bailando. Sí. Ahora todos son Juanes. Sí. Y aquí para allá. Un poquito más largo el pelo y estamos así. Decíamos, las actividades ya están comenzando en el Hospital San Juan Bautista. Van a ser el acto central por el día del santo patrono San Juan Bautista y también en el departamento Tinogasta. La quema del muñeco anoche, en muchos lugares. Vigilia, quema de muñeco, dejamos todo lo viejo, pedimos deseos de lo nuevo. Una tradición que se vuelve a encender cada 23 a la noche a la espera del 24. Antes se llevaban a cabo super fogatas en los barrios. Se juntaba la comunidad, sacaban la mesa, se quemaba goma, palos, se armaba un muñeco.
se ponía los

viejo los malos deseos y se pedía lo nuevo. Se ha perdido mucho en Catamarca estos rituales o estas tradiciones, pero no en todos lados. Hubo quema, sí, hubo muñeco también, y hubo una noche para esperar a la noche de San Juan Bautista, Se ha vivido así, de esta manera, en muchas provincias del país, también en la provincia de Catamarca.

0: Por Radio Nacional, Enrique Quique Domínguez, uno de los entrenadores de Lionel Messi cuando estuvo en las divisiones infantiles de Newell's, destacó la personalidad del capitán de la selección.
1: Muy importante para crecer en una profesión, estar bien rodeado. Y Leo estuvo siempre muy bien rodeado por su papá, su mamá, su familia y sus compañeros. Y eso, si yo me puedo adjudicar algo de lo que Leo pudo haber tenido de chiquito, haber ayudado a soñar, haber protegido el sueño. Las condiciones las tenía, era un fenómeno. Todo lo que hace Leo a esta edad lo hacía a los 11, 12 años. La forma de jugar, la forma de comportarse, es un designio, ya vino marcado por Dios de esa manera.
0: Aumentan los casos de gripe. El informe de Diana Costanzo.
2: Continúa en aumento la circulación de virus respiratorios en el país. Autoridades sanitarias y especialistas confirmaron el adelanto de la temporada de estas infecciones y recomendaron sostener la vacunación. La médica infectóloga Analia Mikietiuk detalló otras medidas de cuidado.
3: Ventilar adecuadamente los ambientes, evitar el contacto con personas vulnerables si tenés síntomas respiratorios, consultar precozmente ante falta de aire, sobre todo si tenés algún tipo de factor de riesgo.
0: En la ciudad de Buenos Aires, temperatura 5 grados 3 décimas, humedad 86%, cielo despejado.
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4: Estamos en todo el país. Corrientes.
2: Los esteros de Liberá son una amplia red de arroyos, riachos, pantanos, lagunas y bañados que abarcan entre 15.000 y 25.000 kilómetros cuadrados en el centro de la provincia de Corrientes. Solo es superado en extensión por el Pantanal brasileño, con el cual forman el segundo humedal más grande del mundo. Los esteros de Liberá fueron declarados Reserva Natural en 1983 y Humedal Internacional en el año 2002, y muchos sostienen que debajo suyo se encuentra la reserva de agua dulce más grande que posee la humanidad, bautizada como Acuífero Guaraní.
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8: Yanina Barrera, en zona de Buen Pasto, le comunico que las chicas no pueden viajar por no encontrar auto. Veremos por la tarde quién las pueda llevar. Firma Eva.
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0: de la mañana, 38 minutos. Continuamos en el aire de Radio Nacional Catamarca a través de AM730 para cada rinconcito de este hermoso territorio catamarqueño. Fría la mañana de este 24 de junio, día de San Juan Bautista. Nosotros le contábamos en el bloque anterior acerca de las actividades que se estuvieron llevando a cabo en el Hospital San Juan Bautista. Hoy el acto central seguramente ya se está llevando a cabo. Pero en la jornada de ayer también hubo actividades ayer en el Hospital San Juan Bautista y tiene que ver con una presentación de un libro que nos llamó mucho la atención sobre salud cardiovascular. De hecho, las jornadas de promoción de salud, en la jornada de ayer se trató de esto, ¿no? Y hubo la presentación del libro Salud Cardiovascular al Alcance de Todos, de la doctora María Isabel Ramonda, a quien la tenemos en línea y la saludamos. Doctora, ¿cómo le va? Buenos días. Bienvenida al aire de Radio Nacional. Roxana la saluda.
1: Hola, buenos días, gracias por la comunicación y saludos a toda la audiencia.
0: Buenos días, doctora. Bueno, primero felicitarla por esta presentación del libro. Estuve viendo la tapa del libro allí en las redes sociales, en otras entrevistas que le realizaron a usted, y nos parecía sumamente importante poder charlar para que nos cuente, bueno, cómo fue esta presentación y este libro al alcance de todos.
1: Sí. Este libro surgió en la pandemia, donde estábamos encerrados, donde había más tiempo para pensar, y con 30 y pico de años de médica, pensando en la información que me hubiese gustado que tuvieran mis padres para poder ser, como digo yo siempre, los arquitectos del destino, ¿no? Porque la información, los hábitos, disminuye en un 80% la enfermedad cardiovascular. Entonces, cuando el paciente tiene la información adecuada, tiene un futuro mucho mejor.
0: Claro, claro, qué importante. Qué importante porque uno lo puede tener y va chequeando en el libro, que muchas veces la lucha con el tema de la parte digital, ¿no? Que bueno, la información la tengo en el teléfono o el médico me lo mandó, qué sé yo. Pero esto de tener el libro en la casa, al alcance de toda la familia y poder leerlo y poder chequear si uno va bien, cuéntenos cuál es el contenido, si bien me habla de prevención, pero qué es lo que nos podemos encontrar con este libro.
1: Bueno, yo soy cardióloga funcional y tengo una mirada holística de la cardiología, porque la salud cardiovascular va más allá de la medicación. Va desde los hábitos de sueño, la actividad física, la gestión del estrés, también hablo de suplementación, algo de medicina ortomolecular, no hay nada nuevo ahí, ¿no? Son cosas conocidas que las hemos dejado de lado. Por ejemplo, hablo también de biohacking, que el biohacking son pequeños actos que nosotros hacíamos siempre. Por ejemplo, el contacto con la naturaleza, el contacto con el sol, la alimentación, el ayuno, porque nosotros tenemos la misma genética de las personas del paleolítico. Pero nosotros vivimos encerrados, con luces artificiales, muy poco contacto con la naturaleza, somos demasiado cómodos, no nos exponemos para nada al frío, y todas esas cosas a nosotros a lo largo de miles de años nos fortalecieron, nos hicieron adaptar, nos hicieron evolucionar. Entonces es volver a un montón de cosas que son básicas y que a veces por desconocimiento, porque los medios, las redes nos dicen este producto es saludable y lo comemos y no tenemos idea. Entonces ahí habla de los alimentos cardioprotectores, habla de la microbiota, habla de las hormonas, habla de cómo uno puede, como dije recién, la gestión emocional, cómo uno se puede, la importancia del diálogo interno. Yo decir, esto me hace bien, esto me hace mal, no... tomar decisiones propias, no usar el criterio, que ayuda a tener criterios.
0: Qué bueno, qué importante, ¿no? Qué importante y qué interesante esto de la mirada holística, porque bueno, como dice usted, la gente muchas veces no lo toma en cuenta, y sobre todo esto del contacto con la naturaleza, la alimentación, que volvemos otra vez a la base de todo, doctora.
1: Claro, yo ayer les decía en un momento que el corazón forma parte de una orquesta. Y no es el director de la orquesta. por ejemplo, el cerebro le habla de emociones, de estrés, y eso regula tu corazón. Vos puedes tomar las pastillas de la presión, pero si vos no gestionas tu estrés, cada vez vas a necesitar más y más pastillas. Claro. Le habla también el cerebro de privación de sueño, por ejemplo. Si vos no dormís, ningún paciente que no duerme adecuadamente se le mejora la presión. Claro. Por ejemplo, también otro miembro de la orquesta es el aparato digestivo. Ahí está el sistema inmune y cómo nosotros absorbemos nuestros nutrientes. Claro. Y su relación con el cerebro y su relación con nuestro corazón. Entonces, somos un todo y si no lo vemos de esa manera, cada vez necesitamos más y más pastillas.
0: Claro. Cuando cambiando muchos hábitos podemos evitarlas, ¿no?
1: Por supuesto, sobre todo lo que hemos visto en jóvenes, cuando se logra bajar de peso, hacer una alimentación adecuada, retomar la actividad física, se puede lograr dejar la medicación, obviamente, pero hay que ser disciplinado.
0: Claro, y muchas veces lo que le falta hoy en día a las generaciones nuevas es esto, ¿no? Porque están mucho tiempo conectados, como dice usted, pendiente del teléfono y no salís afuera, no tomas sol, algo tan básico.
1: Claro, claro. Sí, imagínense si antes en todos los hospitales había solarium. Entonces es parte del tratamiento, es parte. Aparte, el hecho de la exposición solar te aumenta la serotonina, que es la hormona del bienestar. Y eso, a la noche, es la materia prima para la melatonina, que nos permite repararnos y nos permite descansar correctamente.
0: Claro, importantísimo. Bueno, este libro que surge en la pandemia, doctora, qué bueno que ahora se lo pueda tener. ¿Cómo puede hacer la gente para acceder? ¿Cómo puede hacer la gente para verlo, para tenerlo?
1: Está digital, en Hotmart, en Amazon, está físico en la librería El Trébol, aquí en la calle Salta, y si no, lo vendo yo en mi consultorio, en la comunidad.
0: Ah, mire, qué importante. Porque no se ve muchos, tenemos muchos grandes profesionales cardiólogos en Catamarca, pero no todos vuelcan sus conocimientos en un libro, doctor. Entonces, por eso nos llama la atención y obviamente felicitarla y tener en cuenta que la gente lo necesita, lo necesitaba este libro.
1: Obvio. Y yo tengo mi TikTok, Minuto Cardio 8, que siempre enseño cosas, siempre, porque yo creo que la función del médico, por supuesto, es acompañar, enseñar, guiar y también, obviamente, tratar. Pero sobre todo, yo creo que la base de la medicina tiene que ser preventiva.
0: Yo soy una convencida.
1: Qué bueno. Y tengo mi Instagram, María Ramonda, también, y Facebook, doctora María Isabel Ramonda. Ahí siempre estoy enseñando cosas y hablando sobre el libro, sobre los beneficios.
0: Ahora, ¿cómo descubre esto de la parte holística, no? Que es todo una uno se va introduciendo de a poco, ¿no? También hay otras médicas que también trabajan mucho con este tema. Digamos, no todos lo hacen, pero ¿cómo fue esa introducción usted de darse cuenta de que vamos a las bases, el tema de la alimentación, el contacto con la naturaleza y demás?
1: Bien, yo hice un diplomado en bioneuroemoción, que eso me cambió la cabeza, con Henry Corbera, que es biología, neurología y emoción. Cómo las emociones influyen en nuestra biología. Eso no es biodecodificación, es bioneuroemoción. Empecé con eso, después hice curso de medicina integrativa y ahora estoy haciendo una certificación en nutrición moderna. Entonces, esa mirada diferente hace que yo tenga mejores resultados con los pacientes. Logramos bajar de peso, mejoramos, porque usted puede ser diabético y si usted no descansa, el cortisol no baja, por más que no coma, su glucosa va a seguir elevada. Claro. Entonces, por eso la importancia de interconectar todo. Si quiere bajar de peso, yo hago obesidad y metabolismo en mi consultorio, yo le digo a los pacientes, tenés que gestionar el estrés. Entonces damos herramientas para mejorar el estrés.
0: Claro. ¿Y cuáles son las consultas más frecuentes que tiene usted en consultorio, doctora? Más allá de que ya el seguimiento lo hace con sus pacientes, pero la consulta frecuente del paciente recién llegado.
1: La consulta más frecuente es hipertensión. Yo soy jefa de consultorio externo del San Juan Bautista en cardiología, lo que más tenemos es hipertensión y mucho dolor de pecho. Y en mi consultorio también veo mucha hipertensión y también van por obesidad y metabolismo para tratar de equilibrar ese motorcito que regula nuestras hormonas y todo ese tipo de cosas.
0: Dios mío. Bueno, porque cada vez hay más, ¿no? Hay más problemas. Y lo que me preocupa también, doctora, que obviamente a ustedes también, es las edades. Porque antes se veía este tipo de enfermedades en personas adultas mayores. Ahora cada vez más personas jóvenes necesitan ir al consultorio. Cuando lo pueden prevenir.
1: Lo que pasa, yo les explicaba ayer en mi presentación del libro, que la enfermedad cardiovascular, el ACV, el infarto, la hipertensión, es la punta del iceberg. Y eso se produce a lo largo de los años, y como ahora hay muchos niños obesos por demasiado consumo de carbohidratos, o sea, de azúcares, de harinas, ese tipo de cosas, los niños empiezan a tener insulinoresistencia. Y se normaliza que un niño tenga hígado graso, ¿entendés? Entonces, eso es un estado inflamatorio silente, es como un fuego lento que va dañando las arterias, va dañando el metabolismo. Y si uno no lo trata a tiempo, con hábitos, con actividad física, esas personas muy jóvenes van a empezar con enfermedad cardiovascular.
0: Claro, hay que introducirse a todo este conocimiento, y está buenísimo entonces que ya en Catamarca tengamos un libro sobre salud cardiovascular al alcance de todos. Doctora, le agradecemos mucho esta comunicación con Radio Nacional.
1: A ustedes por comunicarse conmigo y divulgar algo que para mí es sumamente valioso.
0: Es muchísimas muy, pero muy gracias. Importante. Hasta luego, doctora. Hasta luego. Querida. Bien, allí la palabra de la doctora María Isabel Ramonda. Ella es jefa del servicio de allí de cardiología, ¿no? Del Hospital San Juan, hablando de esta presentación que fue en la jornada de ayer, allí en el San Juan Bautista, sobre salud cardiovascular.
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0: de la mañana, 55 minutos y tenemos cumpleañero. Nosotros tenemos cumpleañero en Radio Nacional hoy. Está cumpliendo nuestro compañero Hugo González, está cumpliendo años. Así que le mandamos un saludo grande. No sé por qué no se llama Juan, no entiendo. Bueno, también está cumpliendo años Lionel Messi. Claro, ¿y Hugo? ¿Y Huguito? Ah, veo a Daniel, no nos celebraba su santo. Saludamos a todos los compañeros, los saludamos a nuestro compañero Hugo. Y también todo el mundo lo está saludando hoy a Lionel Messi, porque está cumpliendo 39 años. Su natalicio, su cumpleaños, es celebrado en todo el mundo. Estaba viendo, en todo el mundo le están cantando cumpleaños, haciéndole carteles. Porque hay fanáticos de todo el mundo. Obviamente Argentina, los primeros fanáticos somos de acá, de nuestro país. El capitán de la selección argentina compartió un video en las redes sociales en la jornada de hoy, en donde se lo ve entrenando en el día de su cumpleaños. ¡Qué aplicado, don Messi! Lionel Messi entrenando al máximo nivel en medio de la concentración de la selección argentina. Ha publicado un video en donde... No siempre publica estos videos. Se ve su entrenamiento físico, ¿no? Se mostró realizando ejercicios de fuerza con pesa. Bueno, el material fue musicalizado con Tierra de Campeones, para los jugadores, tema de la banda La Teila M, dedicado a las hazañas de la selección nacional y bueno, y que se escuchaba mucho en el Mundial anterior en Qatar. Y se lo ve allí a Messi en el videíto que él publica entrenando en el día de su cumpleaños. Después están las iniciativas de algunos canales de televisión y algunas radios en donde dicen que a las 10 de la mañana todo el mundo le tiene que cantar el feliz cumpleaños. ¿Qué tal? Sí, le cantábamos todo el feliz cumpleaños a Messi, en donde estés. Así arranca esta publicación, ¿no?, que realizaron desde los canales de televisión y también de las radios a nivel nacional. 39 años entonces, el capitán de la selección argentina en la jornada de hoy.
1: Molina, que la juegan hacia atrás, la encuentra Saber. Saber que la rebota, la controla, la viene buscando Messi, encará a Lionel, encará a Lionel. Ponela en el medio, Lionel, levanta la cabeza, la pone Lionel y ahí está, para pam, pam, pam, pam, pam, pam, pam, pam, pam, pam, pam, pam, pam, sacó el arquero y está, para pam, pam, pam, pam, pam, Messi, para pam, pam, pam, pam, pam, pam, pam, pam, pam, Messi, para pam, pam, pam, pam, pam, pam, pam, pegó en la mano Messi, para
2: gol,
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0: Ya no tenía voz el redactor allí. Se quedó sin voz gritando el gol de Messi y el para pam pam pam pam pam, ¿no? Tremendo. El festejo, decíamos, el saludo masivo a las 10 de la mañana y a las 22 en un homenaje colectivo. Todo el mundo está convocando a cantarles el feliz cumpleaños al astro argentino.

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1: 10 de la mañana en la República Argentina. Nacional es mundial y la información la trae Santiago Lucía.
2: La Asociación del Fútbol Argentino saludó a Lionel Messi el día de su cumpleaños 39. Realizó una publicación donde destaca al hombre que cambió la historia del fútbol mundial. Feliz cumpleaños, capitán, fue el mensaje de la Asociación del Fútbol Argentino para el mejor jugador del mundo.
1: A través de las redes sociales, el presidente Javier Milei también saludó a Lionel Messi en el día de su cumpleaños. Además, publicó una foto del capitán de la selección y agregó la frase: ¡Vamos Argentina, carajo! El precio del petróleo sigue a la baja. Las operaciones del barril de Brent cotizan a menos de $75. Registra un descenso del 2,2% mientras espera un acuerdo definitivo entre Estados Unidos e Irán. Actualizamos el estado del tránsito con Romina Wiener.
3: En la provincia de Catamarca, el paso internacional San Francisco ubicó en ruta nacional 60 que conecta Argentina con Chile, operativo para todo tipo de vehículos. Precaución, a la altura de la quebrada de la Sevilla se circula por un desvío. En la provincia de Mendoza, buena marcha en el paso internacional Cristo Redentor, misma situación en la ruta nacional 16 en el puente Chaco Corrientes.
1: En la ciudad fueguina de Ushuaia, donde nos escuchás por AM780, la sensación térmica es de 1 grado 2 décimas bajo cero. Se registran nevadas y el cielo permanecerá nublado durante todo el día. En la ciudad de Buenos Aires, temperatura 5 grados 3 décimas, humedad 86%, cielo despejado.
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13: Tenemos mensaje para Irma y Patricio en Cerro Perdido. A Wilson ya lo operaron y salió bien.
14: Se encontró un llavero con dos llaves en la intersección de las calles Artigas y Centeno frente al semáforo. 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

0: 10 de la mañana, 12 minutos, buena música en el aire de Radio Nacional Catamarca. Queremos saber qué está pasando con la selección argentina, con el cumpleaños de Messi, con este Mundial 2026 que nos tiene a todos desvelados. Anoche tarde, ¿no? Colombia, 11 de la noche más o menos, jugó, no sé ni cómo salió. Pero sí lo sabe nuestro compañero Fabián Codevila con el informe de deportes.
1: Gracias. Seguimos hablando de la selección argentina, repercusiones tras la victoria ante Austria y esperando el partido del próximo sábado, 23 horas, horas de la Argentina, cuando se cierre la fase de grupos ante Jordania. Argentina ya clasificada y sabiendo que el primer lugar del grupo nadie se lo puede arrebatar. El 3 de julio jugará en la ciudad de Miami. Se espera por el rival, saldrá de la zona de España, Uruguay, de Cabo Verde, de Emiratos Árabes. Ahí estará el rival de la Argentina, que de cara a la próxima presentación, seguramente Scaloni piensa en un equipo de jugadores que habitualmente no son titulares. Digo habitualmente no son titulares porque en ninguna selección hay jugadores suplentes. Están los mejores jugadores de cada país y los que no habitualmente o no son habitualmente titulares tendrán la chance de poder jugar porque además merecen poder ser parte de este momento. Y esperando ese partido y también hablando, cómo no hablar si está mostrando que sigue siendo el mejor de todos. Estamos hablando de Leo Messi. En este caso vamos a escuchar a Lisandro Martínez, una muralla defensiva en la Argentina, junto al Cuti Romero y a Nico Otamendi, cuando le toca entrar, son los tres centrales que ayudan y mucho a mantener el arco en cero, más allá de que en el arco hay uno de los arqueros más determinantes en la historia de la Argentina. Yo creo que junto al Pato Filiol son los dos arqueros más determinantes de la historia de la selección argentina. Pero hablando de la faz defensiva, Lisandro Martínez, este avezado jugador, experimentado y además un jugador muy versátil defensivamente hablando, tras la victoria con Austria, hablaba de su momento, del momento de la selección y cuando no, de Leo Messi.
2: Y esto es lindo el fútbol, ¿no? Que los dos equipos propongan, ellos de la intensidad de la segunda pelota, y creo que fuimos muy, muy inteligentes hoy. Teníamos que mover la pelota, lo hicimos, cuando teníamos que sufrir, lo hicimos, y nos adaptamos en todo momento al partido, yo creo que somos justos ganadores.
3: ¿Qué más podemos agregar de lo que hace el 10? El goleador más grande de la historia de los mundiales, dicho.
2: La verdad que no hay palabras, solo queda disfrutarlo. No hay que compararlo porque él está solo en la cima. Solo queda disfrutar, no tengo palabras, no me sale palabras, solo siento una emoción enorme de poder tenerlo día a día acá y que sea argentino, hay que valorarlo a este.
3: Y también ustedes están unidos con hambre renovado.
2: Siempre, siempre, yo creo que el mensaje siempre es claro, ¿no? Más allá de todo lo que ganamos, siempre fuimos partido a partido, nunca perdimos la humildad. Y eso es lo que nos ha llevado a llegar hasta acá, así que hay que seguir de la misma manera.
1: Hasta ahí la palabra de Lisandro Martínez. Y hablábamos de esa fortaleza defensiva de Argentina que termina en el arco. Nada más ni nada menos que con el Dibu Martínez, dos veces elegido el mejor arquero del mundo después de la obtención del Mundial de Qatar. Juega con un dedo lastimado, recuperado, pero aún con dolor. Y el Dibu Martínez habla de lo que fue el partido con Austria, de la selección argentina y de lo que viene para el conjunto nacional.
4: Eran físicos, no tenían tanta calidad como Argelia, pero eran muy buenos. La verdad se nos complicó, pero bueno, podríamos haberlo hecho un poco más de gol en el tiempo. Nuestro ADN, nosotros con los defensores que tenés, vos sabés que un gol vamos a meter y es algo que nos proponemos todos. Nos queda Jordania, vamos partido a partido, la verdad estamos mejorando físicamente todos. Mucha gente con lesión, incluyéndome, nos vamos partido a partido y cada vez vamos mejor.
1: Ahí pasaba el arquero de la selección argentina y en el día de su cumpleaños, ¿cómo no escucharlo? ¿Cómo no amarlo? ¿Cómo no admirarlo? ¿Cómo no tenerlo en un rincón del corazón? Hoy cumple 39 años Lionel Messi. Desde acá, todo nuestro amor, nuestro cariño, nuestro reconocimiento, nuestra admiración Y justamente Leo Messi, tras el partido, hablaba con una colega norteamericana y esto decía de su momento, de haber llegado a ser el máximo goleador del Mundial, de lo que significó la victoria y de lo que viene para su futuro. Leo Messi en los micrófonos de Nacional.
5: Muy feliz por el triunfo, sobre todo, la verdad que fue un triunfo importantísimo, duro, trabajado, pero que nos da tranquilidad para lo que viene. Esto es el Mundial, todo partido muy, muy igualado, muy intenso, y bueno, estamos felices por haber sumado 6 puntos y ya la clasificación. Tuve el penal que podría haber aumentado, o si hacía el penal quizás no llegaba al otro lado tampoco, así que nunca se sabe. Pero bueno, feliz por el resultado y por la participación y el trabajo del equipo.
1: Ahí pasaba el mejor jugador del mundo, que hoy está cumpliendo años. Y para cerrar la frutilla del postre, si viene Messi, tiene que venir acompañado de Rodrigo de Paul, casi su guardia pretoriana. Rodrigo de Paul, cortito, conciso, efectivo, emulando a Mostaza Merlo, nos cuenta y nos dice para qué está la selección argentina.
6: Paso a paso, como dijo de la Mostaza, ¿no? Paso a paso, creo que el objetivo es llegar el primer día y no ser el último y vamos por eso.
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0: mañana, 26 minutos, la música de Enrique Iglesias sonando en el aire de Radio Nacional con María Becerra, si no me equivoco, ¿eh?
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0: Nos vinimos acá a Lucra, ¿eh? ¿No? Lucra o la conga.
1: Ojalá que te vaya bien.
0: Ahí está, Lucra y Eugenia Quevedo. Una entrevista en radionacional.com.ar, le aconsejo, no sé si tenemos tiempo, pero le aconsejo que ingrese a www.radionacional.com.ar y hay una nota en donde dice: el Mundial de Fútbol se convierte en el escenario ideal para la infidelidad, según una encuesta. El fervor de la Copa del Mundo no solo se vive en las tribunas, sino también en el terreno de las relaciones personales. Según una encuesta, el anonimato de un país extranjero, la distancia, el entorno habitual y la euforia despiertan el deseo de una aventura entre muchos fanáticos. El estudio revela una cifra alarmante. El 80% de los hinchas que viajan al evento deportivo estarían dispuestos a tener un encuentro extramarital durante la estadía en ese país.
2: ¡Epa! Estaría dispuesto, estoy dispuesto, ¿no? Claramente.
3: ¡Apa! ¿Tan así? Wow.
2: Sí, claro, ¿no? Digo, para empezar, además, digo, vamos a contextualizar un poco esta estadística, ¿sí? Esta estadística la realiza Gliden, ¿sí? Gliden es una aplicación de citas que surge justamente para ayudar a mujeres que quieren ser infieles. Ah. Ese es el propósito de esta aplicación. Empieza con mujeres, ¿sí? Esta aplicación empieza con las no monogamias consensuadas y demás para hacer este enlace. Después se abre un poco de las no monogamias consensuadas y también aparecen las no consensuadas.
0: ¡El infiel! Ja, guarda con los infieles. Por este tema estábamos escuchando un poquito allí a la licenciada en psicología, Anabela Cerventi, que dialogó en 100% Nora y dijo que hay muchas personas que utilizan esto, digamos, de las plataformas y demás, y ya que están lejos, nadie me ve, y la distancia, el paréntesis de la rutina, todo como que colabora para que... Bueno, el infiel puede ser infiel acá en Catamarca, en Valle Viejo, en la China y en Estados Unidos. Digo, no sé si hace falta tanto un contexto. Según esta psicóloga, dice que colabora el contexto para que una gran mayoría decida, hombres y mujeres, decida ser infiel durante el Mundial. ¡Ay! Por eso cuando viaje al Mundial, no lo deje ir solo su marido. Usted también viaje. Si no, él viaja al Mundial y usted váyase, no sé, a Cancún, vaya a otro lado. También viaje, le digo. Por la duda, ¿vio? Viaje, salga, disfrute. ¿Usted cree que el infiel es infiel y se le pasa y de luego no es nunca más infiel? Raro. Ya el infiel como que viene, ¿no? Ya viene, no sé si en la sangre. No acusemos a otra persona. No sé si en la sangre, pero ya cuando son infieles me parece que van a ser infieles toda la vida. Estoy hablando de hombres y mujeres, ¿no? No hay... Porque es así, es la vida, chicos, es la vida misma. 10 de la mañana, 29 minutos, esperamos las noticias en esta jornada del 24 de junio.

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1: 10:30 de la mañana en la República Argentina. El Papa León XIV llegará en noviembre a la Argentina. Así lo dijo el obispo castrense Santiago Olivera, quien se encuentra en el Vaticano y saludó al pontífice minutos atrás. Afirmó que es un rumor muy firme que corre en la Santa Sede y agregó que la visita durará 3 días en el marco de un viaje que lo llevará a Perú y Uruguay. Nacional es mundial y los argentinos celebran el cumpleaños de Lionel Messi. El informe de Mariel Ríos.
2: Los argentinos estamos en un cumple. Sí, el cumple de Lionel Messi. Y así lo festejamos saludándolo.
3: Quería dejarle un feliz cumpleaños a Messi, un crack. La verdad, un privilegio que sea argentino y poder disfrutarlo un mundial más.
1: Negociaciones por la paz en Medio Oriente. El informe de Cecilia Diwan.
4: El director del Organismo Internacional de Energía Atómica de la ONU, Rafael Grossi, aseguró que sus inspectores visitarán las instalaciones de enriquecimiento nuclear de Irán, un aspecto clave en las nuevas negociaciones entre Estados Unidos y la República Islámica para poner fin a la guerra. Las declaraciones de Grossi constituyen la postura más firme hasta la fecha de la agencia de la ONU, considerada fundamental para terminar el estado del arsenal nuclear de Teherán.
1: En la ciudad de Buenos Aires, temperatura 9 grados 2 décimas, humedad 67%, cielo ligeramente nublado.
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3: El río Pilcomayo nace en las estribaciones de los Andes bolivianos y corre por abruptas pendientes llegando a la llanura chaqueña. El desborde del río da origen también a El Bañado La Estrella, el segundo humedal más grande de Argentina, y antes de llegar al final de su recorrido, alimenta los principales riachos de la cuenca hídrica del norte formoseño. Este río le da su nombre al Parque Nacional Río Pilcomayo, que se encuentra al noreste de la provincia de Formosa y cubre 47.754 hectáreas que bordean el río y limitan con la República del Paraguay.
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0: la mañana, 41 minutos, la música de La Vorágine, ahí sonando en el aire de Radio Nacional. Bueno, frío en Catamarca. En la jornada de hoy, bastante helado, amaneció. Imagínense los chicos para ir al colegio, para ir a la escuela, deben estar abrigados, bien calentitos, ¿no? Por eso tenemos conocimiento que la gente del Hogar Escuela lanzó una colecta por abrigo y útiles para los chicos de la institución. El Hogar Escuela número 601, histórico en la provincia de Catamarca, Fray Mamerto Esquiú, ha lanzado esta campaña que suele realizarse de vez en cuando en algunos tiempos del año, porque imagínense que van muchos, pero muchos chicos, y muchos chicos quedan allí, se albergan allí, están varios días. Nos lo va a contar más precisamente el director del Hogar Escuela, el profesor Jorge Morales Ramos, a quien lo saludamos. Profe, ¿cómo le va? Buenos días, bienvenido al aire de Radio Nacional.
1: Buenos días, querida Roxana, ¿cómo estás? Buenos días también para su amable audiencia. Bueno, un saludo grande para todos.
0: Buenos días. Bueno, Jorge, la verdad que nosotros estábamos queríamos conocer esta historia, ¿no?, de el Hogar Escuela, porque muchas veces no se visibiliza este tipo de situaciones. Sí, van muchos chicos, la matrícula es cada vez más grande. Cuéntenos.
1: Así es, bueno, la Escuela Hogar, bueno, viene trabajando ya hace 76 años acá en Catamarca Capital. Somos dos escuelas gemelas, iguales, dentro de la provincia. Una está en el departamento de La Paz, en Icaño, y la otra acá en Capital. Bueno, nosotros, gracias a Dios, tenemos ya 76 años de vida recorriendo, acompañando a los chicos que optan por la oferta educativa de la Escuela Hogar. Bueno, tiene una modalidad muy particular las escuelas hogares, como en todo el largo del país, si es que existieran, ya van quedando muy poquitas. Claro. Bueno, nosotros acá las seguimos defendiendo, seguimos poniendo el alma, poniendo pasión y sobre todo cumpliendo con el mandato fundacional de la escuela, que es primero, brindar calidad educativa; segundo, tratar en lo posible de brindar contención y asistencia general para el niño, resguardando sus derechos, protegiéndolo, acompañándolo y, por cierto, tratar de fortalecer sus capacidades para que se muestren competentes en la sociedad. Bueno, ese es nuestro trabajo. Así estamos acá atendiendo a una población. Nuestra matrícula fluctúa a lo largo del año, durante todo el año se reciben inscripciones, porque los padres generalmente atendemos a la población más vulnerable de Catamarca y o de esas poblaciones que llegan por X motivo, o sea, por trabajo, por traslado transitorio, vienen acá, encuentran acá un lugar para educarse y, por supuesto, para acompañarse. Claro. Así que, bueno, tenemos una matrícula de 175 niños, de los cuales 90 pidieron residencia, ¿no? O sea, viven en la escuela de lunes a viernes. El horario de nuestro acá de funcionamiento en la escuela es desde las 7 de la mañana hasta las 18 horas. Los no residentes, o sea, los medio pupilos, ellos se retiran y se quedan los niños residentes. O sea, todo el día con nosotros, con actividades pedagógicas, de taller, actividades de planificación del tiempo libre también dentro de la escuela. O sea, es muy, muy atractiva la oferta educativa de la Escuela Hogar.
0: Y son muchas horas, profe, ¿no? Muchas horas, tanto para los no residentes, bueno, los residentes viven allí, los chiquitos pasan toda la semana, permanecen en la escuela y reciben toda la alimentación necesaria, desayuno, almuerzo, merienda y cena.
1: Así es, tal cual, porque la escuela planifica, por supuesto, la actividad pedagógica, que es el fuerte nuestro, y también allí nos descuidamos tanto la parte alimentaria, que es desayuno, almuerzo, merienda y cena, que está auspiciado, y allí nos acompaña el programa PIO, que es un programa provincial común a todas las escuelas, y en la parte de salud, bueno, la escuela gestiona los vínculos para que los chiquitos lleven la asistencia de salud en cuanto a con el hospital de niños, con alguna posta sanitaria acá cercana, que dependen tanto de la provincia, el Ministerio de Salud de la provincia, como de la parte de la salud municipal. Uh-huh. Así que siempre nos dan una mano, nos acompañan. También está el programa del SAME, que también nos acompaña siempre, nos asiste. Así que, bueno, de esa forma vamos garantizando la atención a los chicos.
0: Qué bueno. ¿Chicos de qué edades son? ¿Toda la primaria?
1: Toda la primaria. Bueno, yo hablo por el lado de la primaria porque la oferta educativa de la Escuela Hogar también tiene conexión con la escuela secundaria número 92, que tenemos allí una población de cerca de 170 chicos jóvenes, adolescentes, cursan desde primer año hasta sexto año, claro, del nivel secundario. Bueno, en mi caso, bueno, a mí me toca gestionar la parte del nivel primario. Vamos a hablar de niños de 6 años hasta 14 años, que puede haber alguno en sexto grado.
0: Claro.
1: ¿Entiendes? Primera, sexto. O sea, una escuela primaria común, como cualquier otra escuela primaria de la provincia.
0: Claro. Ahora, sabemos que ustedes están trabajando para una campaña solidaria, para poder reunir lo que hace falta en este tiempo, ¿no, profe? Abrigo, calzado, útiles escolares.
1: Así es. La escuela, bueno, en este momento, bueno, siempre no, la sociedad catamarqueña, y bueno, hay otras que nos... gente del país que nos escucha siempre y nos trata de dar una manito, nos acompaña, así que hemos lanzado esta campaña solidaria casualmente para buscar abrigo para nuestros chiquitos, camperas, buzos, equipos jogging, y también, por supuesto, hacer foco en la parte de educación. Nos está haciendo falta lo más elemental, sería bloc de línea y cuadernos, y también la pistola, por supuesto, para que ellos puedan practicar, hacer el desarrollo de toda la ejercitación pedagógica, que es algo muy necesario. Así que nos centramos más en esta campaña solidaria, en la parte de abrigo y en la parte de útiles escolares, lo básico de lo básico, que sería, vuelvo a repetir, cuaderno, bloc de línea y lapicera. Y desde allí, bueno, o sea, la idea es que tratar de acompañar a los chicos para que puedan aprender más y mejor, que estén un poco más abrigaditos, más confortables, porque si no el frío también no los deja aprender, y esas cuestiones básicas propias de esta época del año, ¿no?
0: Claro, claro, así porque que, bueno, recordemos, profe, que son chicos muchas veces de escasos recursos, que bueno, los papás trabajan muchas veces todo el día y prefieren que estén contenidos en la escuela, desayunan, almuerzan, quizás meriendan y ya se van a su casa, los que no están, digamos, hospedados allí, y muchas veces los que están hospedados allí porque no pueden volver a sus hogares, es decir, que les hace falta estos abrigos.
1: Sí, así es, sí, verdaderamente le hace muchísima falta, más en estos tiempos muy fríos que estamos pasando. Sí o sí vemos algunos chiquititos que no tienen camperas, que no tienen el abrigo necesario, vienen muy livianitos de ropa, y a nosotros nos preocupa, y aparte se enferman más rápido. Uh-huh. Así que bueno, tratamos de cuidar, y bueno, la única forma, la única solución de remediarlo cuanto antes es apelar a la sociedad, que nos ayude, que nos acompañe en esto, que traigan algún abrigo que les pudiera quedar allí en sus hogares y que puedan ser reutilizados por los chiquitos, siempre en los talles de 6 años hasta 14 años.
0: Ajá, bien,
1: y también
0: bien.
1: Allí vamos a hacer foco también, por favor, si es que por allí en algún hogar queda algún par de zapatillas extra, que es algo que también es lo que más nos acusan, es la reposición de zapatillas, de calzado para los chicos.
0: Para los chicos hospedados allí, que no son todos de capital, claro, ¿no, profe? Son del interior también los chicos.
1: Sí, tenemos algunos de Capayán que están asistiendo a la escuela. Bueno, en años anteriores teníamos de diferentes departamentos, pero en este tiempo estamos teniendo gente, chicos desde Capayán. Uh-huh. Así que bueno, los asistimos, los acompañamos. Igual dejamos siempre abierta la puerta y la posibilidad, la invitación permanente, para que cualquier chico de la provincia que esté necesitando nuestro servicio educativo y asistencial, que se acerquen a la escuela, se matriculen, asistan, que es una escuela muy linda, muy completa, tenemos un gran abanico de posibilidades para brindarles, así que ya acompañarlos sobre todo.
0: Y hay gente solidaria también que llega a visitarlos, profe, a entregarle donaciones también, porque es una escuela puertas abiertas.
1: Así es. La escuela, gracias a Dios, se sostiene también por la intervención activa de la comunidad, de la sociedad, que se acerca, traen a su memoria también, a exalumnos, por ejemplo, que también
0: claro,
1: nos visitan permanentemente, y ellos realizan colectas y traen, y bueno, de esa forma se sostiene la obra del Escuela Hogar, así que he invitado siempre, y estamos felices de este acompañamiento, de esos mismos que nos brindan de forma permanente.
0: Claro. El Hogar Escuela, reiteremos a la audiencia que nos esté escuchando y que quizás puede llegarse hasta el lugar para poder entregar algunas donaciones, a dónde es y el horario de atención.
1: Sí, bueno, la Escuela Hogar queda ubicada en calle Eva Perón y Almafuerte. La Eva Perón sería la continuación de la Salta Norte, en pleno centro de la capital prácticamente. Estamos a metros de la Universidad Nacional de Catamarca, estamos acá Tiro Federal como referencia, uh-huh. también en los horarios desde las 7 de la mañana hasta las 20 horas, estamos con puertas abiertas permanentemente. A las 20 ya se cierran las puertas por seguridad también de, claro, de los chicos que sí, tenemos uh-huh. y seguridad de los espacios. Pero estamos trabajando permanentemente. El que pueda colaborar, el que pueda ayudar, que se acerque por la escuela o al menos a conocer la obra de la Escuela Hogar, para que cosas de que conociéndola puedan acompañarla, puedan sostenerla, que es un mandato que tenemos como sociedad de mantener estas escuelas siempre vivas, siempre activas, porque el servicio que garantizamos para los chiquitos es verdaderamente salvarlo y protegerlo a los niños, a la infancia, claro, de Catamarca, sí,
0: que tanta falta hace.
1: Que tenemos esa misión de trabajar juntos.
0: Bueno, director, muchas gracias por esta comunicación con Radio Nacional. Vamos a seguir pasando el mensaje y ojalá que lleguen muchas donaciones para que ningún niño sufra frío y tengan absolutamente todo para poder desarrollar sus tareas allí en el hogar escuela.
1: Dios así lo quiera. Agradecido a ustedes por el cariño, por la sensibilidad. Y bueno, la Escuela Hogar siempre le va a estar golpeando las puertas a la sociedad, porque hay que mantener esta obra y sostenerla. En este caso vamos a hacer foco solamente en la parte de útiles escolares y abrigos, y en lo sucesivo caminaremos un poco más para equipar los dormitorios, que tiene también la capacidad para 250 niños. Allí tenemos que renovar camas de una plaza, colchones de una plaza, que siempre las casas a veces por allí
0: queda,
1: nos sobra un
0: claro.
1: colchón, uh-huh. ya saben que lo pueden traer acá. Todo lo que sea de una plaza uh-huh. viene de 10 para reforzar en la parte de albergue escolar.
0: Ay, la gente lo está escuchando. Uh-huh. Muchas gracias, director. Que tenga
1: a
0: buen
1: ustedes,
0: día.
1: Gracias.
0: Hasta luego.
1: Buen día, un abrazo grande para todos. Gracias.
0: Hasta luego. Bien, allí la palabra del director del Hogar Escuela número 601, Jorge Morales Ramos, quien siempre nos brinda, ¿no?, información, y siempre él tan bueno con todos. Esta escuela alberga más de 90 chicos que viven en la institución de lunes a viernes y 175 chicos en total asisten a la escuela, ¿no? La mitad, digamos, que se retira a las 6 de la tarde y la otra permanece allí, come, almuerza, cena, vive allí, porque muchas veces los papás no lo pueden contener y permanecen allí. Otros chicos también están judicializados, van a ese lugar, y otros chicos la manera que encuentra la familia de resguardarlo muchas veces es tenerlo allí en el hogar escuela.
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0: 10 de la mañana, 56 minutos, y hablábamos, ¿no?, de esto, de ser solidarios. Y muchas veces tenemos cosas en la casa que a nuestros hijos no les va y no sabemos a quién entregar. Digo, ¿a quién le puedo dar esta ropa para que la use, para que realmente le haga falta? Bueno, esta, la gente del hogar escuela, necesitan todo esto, ¿no?, para los chicos. Escuchamos deporte porque estamos en pleno mundial. Fabián Codevila lo sabe, entonces él cubre absolutamente todo y nos cuenta de esta manera.
1: Repasamos los resultados que arrojó en las últimas horas el Mundial 2026, en la madrugada del martes, resultado que nos importaba y mucho a los argentinos. Argelia derrotó a Jordania 2-1, este resultado le permite a la Argentina quedar como primera del grupo, más allá de cómo se den los resultados en la última fecha. Y de esta manera definirá a Argentina el 3 de julio, 16º de final en la ciudad de Miami. En el día de ayer, Portugal se despachó con una goleada 5-0 ante Uzbekistán. Y de esta manera apareció Cristiano Ronaldo convirtiendo su doblete. Porque si algo le faltaba a este Mundial era dos goles de Ronaldo en un mismo partido, ya que Leo Messi había marcado un hat-trick o triplete en la Copa del Mundo. Erling Haaland para Noruega había marcado doblete. Kylian Mbappé también marcó dos goles para Francia en un mismo partido. Lo mismo que Vinicius Junior para Brasil en esta Copa del Mundo. También Harry Kane para Inglaterra. Y hasta Lamine Yamal había marcado su gol. Y faltaba Ronaldo. Y apareció en toda su envergadura el luso para participar de esta goleada ante Uzbekistán. Inglaterra y Ghana empataron 0-0. Croacia le ganó a Panamá 1-0. Y Colombia, la selección que dirige Néstor Lorenzo, nuestro compatriota, que alguna vez fue jugador de la selección participando en la final de 1990 junto a Diego Armando Maradona, venció a República del Congo 1-0. ¿Cómo sigue el Mundial en el día de hoy? ¿Cuáles serán los partidos? Desde las 4 de la tarde, Suiza-Canadá y Bosnia-Herzegovina ante Qatar. 19 horas, Escocia-Brasil, Marruecos-Haití. Y 22 horas, Sudáfrica-Corea del Sur, República Checa-México. Se empieza a cerrar la fase de grupos, por eso hay partidos a la misma hora. Y tiene que ver esto con no sacarse ventaja deportiva. 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
1: 11 de la mañana en la República Argentina. Nacional es mundial y la información la trae Damián Zárate.
2: El rumano Ivan Kavak dirigirá el partido entre Argentina y Jordania en el tercer juego del grupo. El próximo sábado en Dallas, desde las 23, el colegiado viene de arbitrar el partido 1000 en la historia de los mundiales entre Túnez y Japón.
1: Por Radio Nacional, además, el astrólogo Giorgio Armas dijo que hay condiciones para que Argentina llegue muy lejos en el mundial.
3: Argentina es cáncer y no es cáncer. Entonces son dos factores positivos para el mundial. Si le agregamos el signo de Stallone, que es Tauro, elemento de tierra, agua con tierra da frutos, da fecundidad. Entonces estamos en una fecha linda como para que Argentina pueda sorprender y llegar muy, muy lejos y por qué no ganar la Copa del Mundo. Están todos los factores astrológicos para eso.
1: Juicio por la desaparición de Loan Peña. Desde Radio Nacional Santo Tomé nos informa Nerina Álvarez.
4: Arrancó el juicio por Loan en su segunda etapa y ya hubo planteos de las defensas. El abogado Antonio Benítez pidió la nulidad de la acusación, dijo que la imputación es endeble, ambigua y genérica y que no se explica qué hizo exactamente su cliente ese día. Argumentó que así se dificulta ejercer la defensa. Los jueces del Tribunal Oral Federal ahora tienen que decidir si aceptan el planteo o avanzan con el debate. Es la primera chicana procesal del juicio.
1: Actualizamos ahora el estado del tránsito con Romina Wiener.
5: En la provincia de Neuquén, el paso internacional Pino Achado, ubicado en la ruta nacional 242, está cerrado por un temporal de nieve. En el lugar no se puede circular. Además, transitar con precaución en la ruta nacional 231. Buena marcha en el camino de los Siete Lagos. Recordamos que es obligatorio la portación de cadenas. En la provincia de Tierra del Fuego, en la ruta nacional 3, en diferentes sectores, entre Torbun y Ushuaia, presencia de hielo en banquinas. Precaución.
1: En la ciudad chaqueña de Resistencia, donde nos escuchás por AM620, la temperatura es de 10 grados 9 décimas, el cielo está parcialmente nublado y la humedad es del 68%. En la ciudad de Buenos Aires, temperatura 9 grados 2 décimas, humedad 67%, cielo ligeramente nublado.
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2: 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El Valle Andino, de 155 kilómetros de extensión, flanqueado por altas cadenas montañosas y cavado laboriosamente por el Río Grande, ubicado a más de 2.000 metros de altura, constituye un itinerario cultural de 10.000 años. Por sus senderos caminaron aborígenes de distintas etnias y aún hoy conservan creencias religiosas, ritos, fiestas, arte, música y técnicas agrícolas que son un patrimonio viviente.
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11 de la mañana, 13 minutos, la música de Maná sonando en el aire de Radio Nacional. Información de servicio a esta hora de la mañana. El móvil de registro civil llega a Santa María. Continuando la política de descentralización, los operativos del móvil de documentación rápido va a la zona de Santa María. Estuvieron la semana pasada en Tinogasta, en donde concretaron más de 120 trámites de DNI, pasaporte y demás. El cronograma ahora es el siguiente en Santa María. Visitas al interior el viernes 26... Viernes 26, el móvil de documentación estará en Santa María desde las 9:30 hasta las 14 horas en el camping municipal ex hogar de ancianos, donde los vecinos podrán gestionar DNI, actualizaciones, cambio de domicilio, entre otros. Los montos de los trámites, recuerden que el DNI regular es de 10 mil pesos, el DNI Express de 26 mil y el pasaporte regular 100 y el pasaporte Express 200 mil. Ese es el cronograma entonces de este móvil. Qué bueno, porque hay mucha gente que no te puedes trasladar y demás, y esto de tener un móvil cerca de tu casa de documentación rápida es muy bueno. En este caso, atención a la gente de Santa María, en el ex hogar de anciano, desde las 9:30 estarán el día viernes. Dramática. OSEP informa sobre derivaciones en el periodo de invierno. Desde el 2 de julio al 2 de agosto solo se van a autorizar derivaciones de urgencia que ya estén programadas y debidamente justificadas. La medida obedece al receso invernal que afecta la capacidad hotelera en la ciudad capital, como también en las provincias de Córdoba, Buenos Aires, Tucumán, lo que limita las plazas disponibles para los afiliados de la obra social. Desde el 2 de julio al 2 de agosto se autorizarán únicamente derivaciones de urgencia. El viernes el ISAC enciende el fogón tradicional, 19º fogón. El evento comunitario se realizará desde las 15 horas en la Plaza del Fogón, allí en San Martín y Avenida Alén, con propuestas de quema de muñecos, música, danza, teatro, todo, para celebrar otra edición del tradicional fogón en conmemoración de la fiesta de San Juan. No lo hicieron anoche porque nos decía la gente, ¿no? Y lo saludamos al señor Javier Pastrana. No lo hacemos, dice, porque no te das una idea la cantidad de muñecos que tienen los chicos. No es que van a tener un muñequito. Los chicos se expresan a través de los muñecos. Y por acá tenía ver el mensaje que nos decía cuántos muñecos iban a quemar, ¿no? En la noche. Sí, acá está. Son aproximadamente 20 muñecos de temáticas distintas. La elección fue decisión de los chicos. Ellos se expresan a través de estos muñecos. Por eso no lo podíamos hacer a mitad de semana. Porque, imagínate, vamos a perder 2 días de clase. Lo dijo así el profe Javier Pastrana, colega también. Por lo tanto, se va a llevar a cabo el día viernes este fogón del ISAC para que los chicos no pierdan los días de clase. O los chicos lo que querían era perder el día de clase, ¿no? Sí, no querían ir hoy. El fogón del ISAC, recordemos que durante todos los años se lo espera. Los chicos trabajan mucho en esto porque, diferentes carreras de arte posibilitan el armado de los muñecos, ¿no? La producción conducida y producida allí por los chicos de la carrera de director de radio y TV. Luego tendrá protagonismo el área de teatro con muestras, con puestas en escena. A partir de las 18 se va a encender el escenario principal, dando inicio a la gira de artistas. Habrá agrupaciones de baile integrado por los estudiantes del profesorado de música y de danza. Imagínate, va a ser una fiesta total como cada año el ISAC entonces. El momento cumbre será a partir de las 19:30 con el encendido del fuego. Allí se va a presentar la quema de los muñecos gigantes, cuyo diseño es fruto del esfuerzo de los estudiantes. Y siempre las expresiones de ellos es culturales, las problemáticas sociales, las políticas y demás, ¿no? El público podrá recorrer además una feria de emprendedores que habrá allí, también organizada por la Tecnicatura de Bienes Culturales. Todo entonces con entrada libre y gratuita, toda la comunidad puede ir allí a la Plaza del Fogón, que queda en la esquina de Alén y San Martín, para disfrutar de este fogón que ya tiene muchas, pero muchas ediciones, 19º fogón tradicional del ISAC.

0: 11 de la mañana, 18 minutos. El Mundial 2026 moviliza a millones de personas en Estados Unidos, en México, en Canadá. Y junto con los hinchas también viajan los emprendimientos que buscan acercar este pedacito de cultura a cada uno de ellos que está en este torneo. Hay servicios de catering argentino que recorre diferentes ciudades, llevando sabores tradicionales a los fanáticos de diversas nacionalidades, como las empanadas, el asado, no sé, tantas cosas ricas que tenemos los argentinos para poder ofrecer. Pero vas allá y también te encontrás con las cosas ricas de México, ¿no? Me imagino. Los sabores argentinos entre los Fans Fest del Mundial 2026. Una entrevista a Edgardo Núñez, que tiene un emprendimiento, un servicio de catering que se llama Pinto el Bajón, y le hicieron una nota allí en Corol en el Aire, en Radio Nacional.
1: Sí, Pinto el Bajón es una idea que se le ocurrió a mi esposa. Nosotros somos originalmente, obviamente somos de Buenos Aires, pero en el año más o menos 2000 decidimos emigrar para acá, para Estados Unidos. Llegamos a la ciudad de Chicago, desde ahí no nos movimos. Y hace poco nació un emprendimiento donde mi esposa me dijo, ¿por qué no vendemos comida argentina? Que en Chicago hay, pero hay muy poco. Y gracias a Dios, la verdad que fue muy, muy bueno el resultado. Lo que es empanadas, carnes, a la gente americana le gusta mucho. Y estamos muy, pero muy contentos. Sinceramente, está muy bueno. Pinto el Bajón 94 en Instagram.
2: Mirá, bueno, es bueno decirlo. Y de Chicago, ahí cerquita del lago Michigan, para llegar a...

0: También se vendieron, impresionante la cantidad de choripanes que se vendieron. Nos quedamos acá para el próximo partido. Obviamente que previo al partido hay otro banderazo que también donde vamos a poder vender, gracias a la ciudad de Dallas y gracias también a la ciudad de Kansas que nos dio los permisos y todo.
1: Ahí va.
0: Y listo, preparado, pero mucho calor, mucho, insoportable el
1: Ah, sí,
0: calor, 38, 39
1: exacto.
0: grados, una humedad que no es inhumano, es inhumano.
1: Y no hacen mucha pausa de hidratación. Ahí, ¿cómo es el equipo de trabajo, Edgardo? O sea, ¿cuántos son para hacer tantos choripanes? ¿Dónde se ubican? ¿Cómo los hacen? ¿Dónde los consiguen? El pan del choripán al chorizo, por supuesto.
0: Todo
1: ¿Cuál es el
0: excelente,
1: secreto?
0: excelente pregunta, excelente pregunta. Mira, aunque no me creas, somos mi esposa Romina, cuerva natal también. Tenemos una amiga ecuatoriana, Ruth,
1: Sí.
0: que también le mando un beso y le agradezco toda el esfuerzo que le pone a esto. Y yo, somos los tres. Tengo una
1: Exacto.
0: parrilla grandísima que por cada tanda deben entrar como, no sé, 300, 350
1: Wow.
0: choripanes. Los premarcamos, pero llega un momento que ya no te da tiempo por la cantidad de gente que hay, tienen que esperar y vos le decís, che, mirá, ¿sabes qué? Tenés que esperar 20, 15 minutos, no, no hay problema, lo espero. Y la cola que se hace de
1: Claro.
0: la mano izquierda y la mano derecha es impresionante, pero somos tres
1: No,
0: nomás, somos
1: está
0: tres que le pegamos,
1: tremendo.
0: pero durísimo, loco.
1: Edgardo, y tienen, bueno, me voy a fijar ahora en Instagram, me imagino las imágenes son inolvidables, les van
0: Sí,
1: a quedar
0: sí,
1: para
0: sí.
1: siempre, para siempre, porque es maravilloso. Uno se imagina, uno ve ya con lo que pasa con la gastronomía local, que el otro día nos contaba nuestro equipo, el Mono, Navarro Montoya y demás, que hacen una hora de viaje, hacían en Kansas, y una hora de espera para Rips, imagínate para
0: Sí,
1: Choripán, hay que
0: sí.
1: esperar.
0: No, no, sí, es tremendo, pero la verdad, el esfuerzo que nosotros le pegamos, ¿sabes lo que es? Yo te digo, bancarte 38 grados con humedad
1: Wow.
0: es insoportable, pero bancarte 38 grados más el calor de la parrilla todo el día bajo el sol es una cosa que voy a decir, no, pibe, la verdad, te felicito, me saco el sombrero
1: Vale
0: al
1: la
0: lado tuyo.
1: pena.
2: Bien, ahí estaba entonces la palabra de Edgardo Núñez de Pintó el Bajón, este servicio de catering argentino que está haciendo patria ya, ¿no? Y trabajando mucho para que todos, todos, todos puedan probar las cosas ricas que tenemos, los sabores argentinos en el mundial. Lo que estamos escuchando. Lo que estamos escuchando es la orquesta de cuerdas del Conservatorio Mario Zambonini, que están sumándose al saludo viral por el cumpleaños de Lionel Messi. Escuchen qué hermoso que suenan los chicos. ¡Qué lindo! Allí entonces, la orquesta de cuerdas del Conservatorio Mario Zambonini, bien catamarqueño, sumándose al saludo viral por el cumple de Messi en la jornada de hoy. Vamos todavía.

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1: 11:30 de la mañana en la República Argentina. Nacional es mundial y los argentinos saludan a Lionel Messi por su cumpleaños. El informe de Mariel Ríos.
2: Continúan los buenos augurios a Lionel Messi en su cumpleaños.
3: Bueno, este es un saludo para Messi. Feliz cumpleaños para el enano. Desearle que gane la cuarta sería lo fácil, aunque es un deseo que siento de corazón. Pero le voy a desear que se le cumplan los tres deseos que piense cuando sople la velita. Que andás a saber cuáles son, porque ya tiene todo. Pero bueno, feliz cumpleaños, Río, te amo.
1: La Cámara de Diputados debate el proyecto del Super Rigi. El informe de Amanda Alma.
4: El oficialismo en la Cámara de Diputados convocó una sesión especial a partir de las 12 del mediodía con una serie de iniciativas que sí tienen dictamen de comisión. Se tratan, entre ellas, varios protocolos de entendimiento con distintos países y acuerdos de extradición con Chile y con Italia. Además, se estarán aprobando dos proyectos muy importantes para el Ejecutivo Nacional, como es el régimen de grandes inversiones, conocido como Super Rigi, y también la autorización para el pago a bonistas extranjeros que no entraron en el acuerdo del default del 2001.
1: Liberaron a los dos argentinos que estaban presos en Libia. El canciller Pablo Kirchner confirmó que María Paula Jiménez y Lucas Ezequiel Aguilera ya están en Estambul asistidos por diplomáticos. Habían sido detenidos a fines de mayo cuando se dirigían a la Franja de Gaza como parte de una misión humanitaria. En la ciudad de Buenos Aires, temperatura 10 grados 6 décimas, humedad 65%, cielo algo nublado.
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11:43, estamos internacionales en este momento, ¿eh? A full. Escuchando buena música en el aire de Radio Nacional, sí señor. Hoy sin actividad en la Municipalidad de la Capital, garantizaron los servicios básicos, pero recordemos que por el 24 de junio no se va a llevar a cabo actividades, tampoco bancarias, en la provincia, en la capital catamarqueña, y también en el departamento Tinogasta, teniendo en cuenta el día de su santo patrono. Bueno, hubo una tendencia. Vio que ahora con el tema del Mundial, ¿sí? Están los jugadores, las listas de jugadores más lindos de este Mundial 2026. Y se ha difundido, Se ha difundido en las redes el nombre que encabezan las listas, que aparecen como las jóvenes promesas que combinan talento, personalidad, presencia y absolutamente todo en este Mundial 2026, y que tenemos un argentino ahí en esa enorme lista. Claro que tenemos un argentino de la selección que figura como uno de los más lindos del Mundial. A ver si adivinan. No es muy difícil, No es muy difícil adivinar quién está en esta lista. El Mundial no solo deja, dice, emociones y goles, también deja la lista de jugadores más, se están haciendo más famosos, por supuesto, por la popularidad, estilo, atractivo, carisma, y las redes sociales son, varios de ellos ya son tendencia por estar en la lista de los más atractivos del Mundial. Entre los que figuran la lista, le digo que está un jugador del Real Madrid que tiene 22 años, se llama Jude Bellingham, que además de ser una de las estrellas de la selección de Inglaterra, se convirtió en un ícono para las nuevas generaciones. Otro es Kevin Trapp, ¿de dónde es este hombre? De Alemania, es otro de los favoritos de los rankings, tiene 35 años. Otro de la lista está Leandro Paredes, claro, argentino, 31 años, juega en Boca y fue campeón del Mundial Qatar 2022. Otro de la lista está Antonio Sanabria, de futbolista que forma parte del Mundial, de Paraguay. 30 años tiene este hombre en la lista. Otro de los futbolistas más populares del Mundial es Francisco Trincao, de Portugal, de la Liga de Portugal, y Ferran Torres, que es de la selección de España. Corea del Sur también tiene a su representante como uno de los futbolistas más llamativos, 33 años, señalado como una de las sonrisas más lindas del Mundial, se llama Son Seung-min. Es de Corea. Son Heung-min. Y Santiago Jiménez de México también, y por acá aparece otra que es de Clan Rice, de la selección de Inglaterra, entre otros, Pero bueno, un solo argentino ingresó a la lista. Paredes y nada más.

Este tema, además de ser muy lindo para este mundial, también es solidario. Shakira dijo que Dai Dai es un tema solidario por cada vez que se escucha y demás, va a tener el ingreso de dinero de todo este tema. Es para los chicos más vulnerables del mundo. Es 100% de las ganancias será donado al Fondo de Educación de la FIFA y Global Citizen, que es el objetivo, tiene de recaudar millones de dólares para mejorar el acceso a la educación y al deporte infantil. Tiene un propósito humanitario, ya que este proyecto tiene un apoyo activo de la Fundación Pies Descalzo, que es de Shakira, que busca romper barreras y transformar el impacto del Mundial en un apoyo social. La meta es recaudar más de 100.000 millones de pesos para proyectos educativos destinados a niños en comunidades vulnerables. Lo dijo Shakira en las últimas horas y lo queríamos, por supuesto, remarcar.

Desde el jueves 25 de junio en el Cine Teatro Catamarca arranca la venta presencial de entradas para el Poncho 2026. Atención, porque a partir de mañana comienza la venta presencial de las entradas para las 6 noches del escenario mayor y para el Poncho Sunset del estadio. Los escenarios pagos que tendrá este año la fiesta del Poncho. Las entradas podrán adquirirse en la boletería del Cine Teatro Catamarca de 9 a 13, de 17 a 21 horas. La venta online continúa habilitada a través de las plataformas. Y además están diciendo que para los eventos no son numeradas las entradas para el estadio, que mucha gente estaba preguntando. En el escenario mayor, sí, el valor de la entrada general más económica es de 30.000 pesos y la de la platea más accesible de 50. Tanto en la venta online como la presencial, la promoción especial del Marcatón al Poncho, impulsada por el gobierno de la provincia junto con el Banco Nación, que permite acceder a un 30% de descuento y en 3 cuotas sin interés, abonando con las tarjetas de crédito del Banco Nación. Con este beneficio, las entradas generales más económicas tendrán un valor de 21.000 pesos y las plateas más accesibles costarán 35.000 pesos. Todo el mundo va a querer. Yo les dije, a partir de mañana, si usted quería ir al Poncho, desde mañana ya a full con la compra de las entradas, porque la verdad que yo digo que se van a agotar.

y ahora nos vamos volando porque hay que cocinar. Don Héctor Castro, mire la hora que es. Ya llegan los chicos de la escuela, el marido llega a la casa, todo el mundo. La mamá también, pero la mamá tenemos doble tarea, ¿no? Llega, salimos de trabajar, nos vamos a la casa y ya llegamos que vamos a cocinar. ¿Qué tarea más difícil y complicada de las mujeres? No me digan que acá es todo compartido, ¿eh? La mujer tiene más tarea porque tiene este plus. A veces los hombres lo hacen. La mujer sale más tarde, 4 de la tarde. Conozco una mamá que trabaja en un sanatorio privado y sale a las 4 de la tarde, el marido ya llegó. Bueno, ¿quién lo manda a salir a la temprano? Salió a las 12:30, ya tuvo que hacer la comida, llevar a los chicos al colegio, hacer absolutamente todo. Llega y ya tiene ahí lista la comida tapadita en el horno. Eso es suerte. Otras no tenemos esa suerte y tenemos que ir a cocinar. Los chicos llegan, todo el mundo a las 13 horas, 13:30, quieren estar comiendo, que uno sea una luz en la cocina. Y muchas veces no es así. Pero bueno, se hace lo que se puede hoy día miércoles. ¿Qué se come? ¿Qué se puede comer, don Héctor? ¿Qué va a comer usted? No sé. Dios dirá. Sí, en la jornada de ayer, yo le conté, ¿no? Que hice un guisito de lentejas. Lentejas así con tuco. No, riquísimo. Muy rico. Hoy ya se me quemaron los papeles. Vamos a ver qué surge. Algo calentito, si no seguro. Que tenga una excelente tarde, don Héctor Castro, a todo el equipo, trabajando para que todo salga muy bien. Se quedan con la mejor programación de Radio Nacional. Nosotros nos encontramos mañana, muy temprano, a las 9. Bueno, no tan temprano, a las 9, pero hora de invierno, sí. Nos encontramos en la jornada de mañana. Chau, chau, hasta mañana, si Dios quiere.

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1: Mediodía en la República Argentina. Comienza en diputados el debate por el Super Rigi. El informe de Amanda Alma.
2: Se estima una sesión de 12 horas de debate donde los temas centrales serán el Super Rigi y también la autorización para que el Ejecutivo pague a los bonistas extranjeros que no entraron en el default en 2001 y que negociaron una quita del 30% de los intereses del litigio. Además, estarán aprobando una serie de iniciativas impulsadas por el oficialismo de acuerdos internacionales.
1: Calor extremo en Europa. En Francia, los hospitales están saturados por los efectos de las temperaturas que pasaron los 40 grados. Los comercios de aires acondicionados y ventiladores se encuentran atestados de clientes, pero los negocios no alcanzan a satisfacer la cantidad de la demanda. 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La información con Damián Zárate.
3: El arquero argentino Dibu Martínez ya piensa en el partido del próximo sábado contra Jordania.
4: Nos queda Jordania, vamos partido a partido. La verdad, estamos mejorando físicamente todos. Vino mucha gente con lesión, incluyéndome. Nos vamos partido a partido y cada vez vamos mejor.
1: En la ciudad de La Rioja, donde nos escuchás por AM620, la temperatura es de 9 grados 7 décimas, humedad de 53%, cielo parcialmente nublado. En la ciudad de Buenos Aires, temperatura 10 grados 6 décimas, humedad de 65%, cielo algo nublado.
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0: 12 horas, 11 minutos, muy buen mediodía para todos nuestros oyentes. ¿Cómo están? Esperamos que muy bien. Estamos comenzando esta nueva edición de Agenda NOA en este miércoles 24 de junio del 2026. Y vamos a estar con ustedes en estos 40 minutos viendo qué es lo que pasa en parte del norte argentino, en lo que es La Rioja, Tucumán, Santiago del Estero, Salta y también Jujuy. Bien, ¿cómo le va, Rosana Orquera? Buenas tardes.
1: Hola, Noé, ¿cómo estás? Buenas tardes a vos, al equipo y a los que nos escuchan. Todo muy bien, aquí sacándome las pelotitas del pullover.
0: Bueno, vio que ya es común eso, puede pasar. Vio que vienen maquinitas, todo para
1: sí,
0: sacarlo.
1: Sí, pero es que es tan calentito, tiene 500 años, pero no me importa.
0: No interesa, claro.
1: Lo usamos igual.
0: Mientras abrigue.
1: Mientras una taquita se va mirando y dice, no, qué horror, no puedo salir así, pero es abrigado.
0: Entre
1: elegancia y abrigo, ya saben no, qué voy a elegir.
0: No, pero es divertido sacar las pelucitas, ¿viste?
1: También puede ser. Claro, esperando colectivo o el turno de un médico, entonces va y te sacas. Podría ser.
0: Bien, así que tenemos una nueva
1: un hobby. Cobro por sacar pelotitas de ropa y volverla nueva.
0: Bueno, vamos a estar con ustedes, por supuesto, como decíamos, viendo qué es lo que pasa en el norte argentino, más precisamente en el NOA. Pero antes presentamos al equipo de trabajo. Allí en la operación técnica, Daniel Miranda, que nos ha preparado hoy la música de los hermanos Castro.
1: Me encantó.
0: ¿Será algo de Héctor Castro, hermanos de Héctor? Los primos.
1: ¿Te imaginas? Héctor es el DJ.
0: Claro, y él es el manager. Las ideas de qué escribir.
1: Seguramente, no me extrañaría nada de Héctor Castro.
0: No. Y saludamos a nuestro compañero en planta.
1: A Rubén Barrio Nuevo le mandamos un saludo.
0: Muy bien. Aquí nosotras, la señora Rosana Orquera.
1: Y la señora Noelia Soria.
0: Vamos a estar acompañándolos en estos 40 minutos aproximadamente, uh-huh. ¿Sí? En donde vemos qué es lo que pasa. Por ejemplo, en La Rioja. En La Rioja, la temperatura es de 9 grados 7 décimas.
1: Con esto tiene que ver, porque el Servicio Meteorológico Nacional mantiene vigente una alerta por temperaturas extremas por frío que está alcanzando a diferentes sectores del país, incluyendo precisamente a La Rioja. El aviso advierte sobre la presencia de bajas temperaturas que pueden generar efectos negativos en la salud, especialmente en grupos de riesgo como niños, adultos mayores y personas con enfermedades crónicas. Estoy buscando a ver qué dice. El fenómeno responde a condiciones de frío intenso que están afectando a gran parte del territorio argentino con registros térmicos inferiores a los valores habituales para esta época del año. Y La Rioja, por lo que acabas de mencionar vos, con solo 9 grados, sí, imagínate a primera hora de la mañana, sí, está entre las provincias que están padeciendo esta ola de frío polar. Catamarca no está incluida, terminando el mapa.
0: Bien, no está incluida.
1: No, casi. Pero
0: casi
1: no,
0: ahí, poquito.
1: La Rioja sí.
0: Bueno, seguimos en La Rioja. Y avanza la restauración del Cristo de Portezuelo, uno de los íconos turísticos de Chilecito. El gobernador recorrió las obras de lo que sería la restauración, que se realiza en uno de los sitios más emblemáticos de la provincia. Bien, en el marco de su agenda de trabajo en el departamento de Chilecito, el gobernador Ricardo Quintela supervisó este martes las obras de refacción. Bien, en este sitio que es uno de los principales atractivos turísticos, uh-huh, culturales y religiosos, ¿no?
1: Bien.
0: Bueno, estuvieron allí presentes varios.
1: Sobre todo Chilecito, que tiene mucha visita turística, es uno de los lugares más concurridos.
0: Exacto. Durante la visita, Quintela destacó la importancia que tiene el Cristo de Portezuelo para la actividad. Y bueno, es uno de los lugares más visitados, uh-huh, de la provincia. Así que lo están ahí refaccionando. Se puede ver.
1: Qué bonito.
0: Sí, muy
1: qué
0: bonito.
1: Lindo. Linda foto ahí.
0: Exacto. Y bueno, y como la gente está en sus andenes, uh-huh, allí. Se dice andenes, ¿verdad?
1: Sí, que ahora qué peligro. ¿No? Un trabajo, uh-huh, de riesgo eso.
0: Y muy parecido, obviamente, al paisaje de acá, porque podemos ver, así como está la gruta, ¿no?
1: Exacto.
0: En donde está rodeada de cerros, de cerritos, uh-huh, y demás, con sus cactus y toda la naturaleza, sí, o la vegetación autóctona, lo mismo en La Rioja.
1: Lo mismo en La Rioja.
0: Bueno, bien, 12 horas, 16 minutos, noticias de La Rioja, que están con 9 grados, 7 décimas de temperatura. Vamos a seguir nosotros disfrutando y escuchando a los hermanos Castro.

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0: 12:22, estábamos disfrutando allí un poco de los hermanos Castro, que bueno, nos presentan su música también aquí en la en lo que es nuestro bloque de musical. Bueno, escuchamos algunos temas como 9 de julio, Cóndor pasa, Danza de Zorba el griego, De buen humor, sí, son algunos temas que hemos disfrutado hasta ahora. Bueno, continuamos, nos vamos ahora a San Miguel de Tucumán, mejor dicho Tucumán. En San Miguel de Tucumán la temperatura es de 12 grados 6 décimas.
1: Bueno, luego del aumento del boleto del colectivo, el Consejo Deliberante de San Miguel de Tucumán aprobó también el aumento en la tarifa de taxis. O sea que, dicen, en la continuidad de la tercera sesión, los concejales sancionaron un incremento que lleva a la bajada de bandera en San Miguel de Tucumán a 1.200 pesos. Esta medida se suma así a un ajuste en el boleto de colectivo, hacen una nómina de todos los servicios y todo lo que se ha tratado en este tema, pero bueno, lo leemos para comparar cuáles son los precios y las bajadas aquí en nuestra provincia, así que a pesar de que el aumento de los colectivos fue aprobado hace casi una semana, dicen su aplicación efectiva se vio demorada por algunas cuestiones administrativas y porque siempre lo que tienen que hacer es actualizar el sistema SUBE para que lo cobre correctamente.
0: Claro, claro.
1: Se espera que el nuevo valor, por ejemplo, del colectivo en Tucumán será de 1.700 pesos, 50 pesos más que en Catamarca, recordemos. No, 100 pesos más, recordemos que acá está en 1.600 la mínima. Y esto comenzaría a regir entre el jueves y el viernes, una vez que la intendenta promulgue la ordenanza. Así que, si van a pasear por Tucumán, ya carguen mucho la SUBE y tengan en cuenta que la bajada de la bandera de taxis también está en 1.200 pesos.
0: Tiene su valor. Bueno, estiman que la Universidad Nacional de Tucumán elegirá rector entre agosto y septiembre.
1: Bien.
0: Tenemos muchos chicos que están estudiando allí en Tucumán. La elección del rector y vicerrector de la Universidad Nacional de Tucumán volvería a postergarse y podría concretarse recién entre fines de agosto y septiembre. La definición quedó sujeta a la elaboración de un nuevo cronograma electoral por parte de la Junta Electoral y a su posterior aprobación por el Consejo Superior, que volverá a reunirse después del receso invernal. Bien, así que bueno, allí se va a saber. Para esa fecha la Junta va a poder tener listo el nuevo calendario destinado a reencauzar la tercera etapa del proceso electoral. El nuevo cronograma debería incluir una nueva instancia de inscripción de fórmulas, 7 días de exhibición de lista para eventuales observaciones e impugnaciones y una semana adicional para que la Junta Electoral resuelva esos planteos y oficialice las candidaturas. Bien, bueno, ahí está la noticia desde Tucumán. Bien, 12 grados 6 décimas en este momento, la temperatura por allí. Volvemos nosotros a disfrutar de los hermanos Castro.

0: Bueno, muy bien, 12 horas 36 minutos. Me encantan los hermanos Castro.
1: Sí,
0: me
1: y eso es Sorba, Sorba el griego. Sí, sí, ¿viste de la película cuando están bailando en la arena, en la playa?
0: Bien, sí, sí, sí. Qué lindo. Vamos a continuar. Nos quedaba Santiago del Estero.
1: Así es, vamos bien. A Santiago.
0: Vamos para Santiago. Por allí la temperatura, a ver si lo tengo por aquí, Santiago del Estero, 14 grados 5 décimas.
1: Bueno, en Santiago van a capacitar en inteligencia artificial para la docencia y asistencia en salud. Así lo informó la Universidad Nacional de Santiago del Estero, que abrió las inscripciones para el curso de posgrado titulado IA aplicada al trabajo docente profesional y asistencia en salud. Esta es una propuesta académica orientada a brindarle herramientas concretas para el uso crítico y eficiente de las nuevas tecnologías en diferentes ámbitos de desempeño profesional. Esta capacitación va a comenzar el 1 de julio, organizada por la Facultad de Humanidades, Ciencias Sociales y de la Salud. Tendrá una carga horaria de 60 horas, es bastante breve, y se desarrollará bajo modalidad virtual sincrónica con actividades que son, sí, asincrónicas, destinada a docentes, profesionales de la salud, investigadores, extensionistas y personal con funciones académicas o de gestión que cuente con el título de grado. Aquí en la universidad lo hacen todo el tiempo.
0: Ajá.
1: Para todas las facultades y también abierto al público. Porque bueno, viste que ahora dicen que si no sabes manejar IA, no vas a perder el trabajo, lo decimos siempre, pero estás en desventaja en relación a compañeros que sí lo manejan.
0: ¡Qué bárbaro! Ahora ya tenemos que tener sí o sí, ¿no?, el manejo de la IA. Viste que en algunos lugares está mal usarla.
1: Claro.
0: En otros no, es
1: está
0: necesario.
1: Está mal, pero no tan mal.
0: Está mal, seguido, pero no tan mal. Bueno, y esto también, que ya terminamos pagando también distintas plataformas, sí, porque al final...
1: una para video, otra para esto.
0: Exacto, otra, las necesitas por totalmente, el trabajo o para ciertas circunstancias. El mismo colegio de los chicos,
1: uf,
0: ¿viste?
1: Los chicos la tienen.
0: Entonces vos decís, claro, necesito pagarlo porque es la única forma de poder hacerlo bien. Bueno, sinfonía vocal. Esto le va a gustar a usted.
1: A ver qué es.
0: Un concierto reunirá coros y orquestas en el Teatro 25 de Mayo.
1: ¡Qué lindo!
0: La propuesta será este viernes 26 de junio a las 21 horas con entrada libre y una colecta solidaria de pañales.
1: Ah, mira qué bonito.
0: Para el CEPSI, así se llama el lugar. Sería una entidad, ¿no? El próximo viernes 26, allí en el Teatro 25 de Mayo, se va a llevar a cabo este evento. Es una propuesta que reunirá a coros, distintos coros estables.
1: Sí.
0: Una de la Cámara de la Universidad Católica de Santiago del Estero.
1: Ay,
0: y la Cámara de Orquesta Gioia Giovanile.
1: Sí.
0: Bajo la dirección del maestro Roberto Peralta. Las tres consecutivo.
1: Me encanta.
0: Entonces está el coro estable de la provincia, ahí está, el coro de la Cámara de la Universidad Católica de Santiago del Estero y la Orquesta de la Cámara, ¿sí? De ahí de Gioia. ¿Qué más? Bueno, todo este trabajo. La velada contará además con la participación de artistas invitados, la soprano Fabiana Günther,
1: sí,
0: el tenor Mariano Valladares.
1: Es un concierto solidario, sí, entonces, qué bueno.
0: El barítono Javier Galván, el pianista Leonardo Gutiérrez, bueno, un montón, ¿sí? Bueno, y acá comienzan a nombrar a aquellos que van a estar o que van a interpretar, ¿sí? Uh-huh. Integrantes de la agrupación destacaron la experiencia de interpretar estas obras, como la de Antonio Vivaldi, Giuseppe Verdi, Gabriela Fauré, ¿qué más? Mozart, bueno, impresionante. Todo esto tiene un fin, ¿sí? Si bien la entrada es libre, se invitó al público a colaborar con un paquete que será destinado al Centro Provincial de Salud Infantil.
1: Me encantó, mira la hora, ¿no? ¿Querés que hagamos, yo hago Salta y vos?
0: Por favor, hagamos todo.
1: Vamos.
0: Tenemos tiempo.
1: Salta, ¿qué pasó en Salta? Veníamos con La Rioja, ahí que está como avisada, que,
0: sí,
1: que tienen, están contempladas entre las provincias con ola de frío, con ola polar. Y lo mismo pasa con Salta. Según el Servicio Meteorológico, la temperatura descendió hasta los menos 2,8 grados durante la madrugada en Salta. Esto es un 3 grados directamente,
0: claro,
1: menos 3 grados. Y de esta manera se ubicó entre las tres provincias con más frío en este miércoles.
0: Ay,
1: así
0: ay,
1: que
0: ay,
1: a las 6 de la mañana tenían esa temperatura, esa sensación térmica de menos 3 grados. Quedó tercera, cuarta, estaba La Quiaca como la provincia más fría esta mañana, San Luis Santa Fe y ahí está Salta,
0: Salta,
1: liderando bien el podio de las provincias más heladas.
0: ¡Qué frío! La Municipalidad de Salta, a través de la Agencia Cultura Activa, puso en marcha una nueva propuesta cultural gratuita destinada a vecinos de todas las edades.
1: Mm.
0: Son clases de folclore en el Centro Integrador Comunitario del Barrio Solidario y allí van a ser de manera gratuita los martes y jueves de 19 a 21 horas.
1: Me encantan esos talleres.
0: Hermoso.
1: Acá está lleno de talleres.
0: Hay que aprovecharlos.
1: Mucha gente, ¿viste?
0: hay que aprovechar.
1: Saludemos a Rita Soria, que vive haciendo esos talleres gratuitos, bonitos, que están muy buenos, así que hay que aprovechar. ¿Usted qué quiere aprender?
0: Aprender en algún momento, será.
1: Nos vamos a Jujuy. Hoy es el día de San Juan Bautista, por lo cual aquí en la provincia, bueno, hay un asueto para el municipio, también en Tinogasta porque es el patrono. ¿Y qué pasó en Jujuy? Cochinoca celebró a San Juan con la quema de pecados. Quema de pecados.
0: Ah, mira.
1: La seleccionamos para ver qué es.
0: Bueno.
1: Llegaron personas de Rachaite, Cochagasta, San Isidro en Salta y de Abra Pampa a celebrar esta tradicional, esta tradición milenaria. Cada 23 de junio la comunidad de Cochinoca en Jujuy celebra la noche del patrono San Juan, festividad que mantiene viva la tradición ancestral. Ayer desde las 5 de la tarde se dio inicio a las festividades. Tras compartir una merienda, bueno, hablan de todas las celebraciones y los ritos y demás, y hablan de esto que es muy gracioso, que tiene que ver con la quema de pecados.
0: Debe ser que uno pone sus pecados.
1: Claro, en una fogata, y allí al calor de las brasas se va quemando de manera simbólica los pecados.
0: Bien, bien. Bueno, por otro lado, este miércoles realizarán un ejercicio de simulación de incidentes aéreos en el aeropuerto de Jujuy.
1: Ah, qué importante.
0: Sí, desde el aeropuerto solicitaron a la comunidad no alarmarse ante la presencia de ambulancias, bomberos.
1: Claro.
0: Porque viste que la gente, ¿qué pasó?
1: Y sirenas, obvio, ¿no? Las escuchás en la calle y empezás a ver de dónde viene la
0: ambulancia.
1: ¿Quién
0: tuvo un accidente? ¿Viste? Pensás ahí, bueno, no. Este es un simulacro, es una práctica programada necesaria en un lugar tan importante como es el aeropuerto. Sí, el aeropuerto internacional. Gobernador Horacio Guzmán. Bueno, nos vamos, cerramos ya Agenda NOA. Hoy escuchábamos a los hermanos Castro. Nos vamos a quedar allí esperando lo que es el panorama nacional, luego el programa de deporte, y a las 15 horas regresamos con la tarde por Nacional. Ro, nos encontramos mañana.
1: Hasta mañana.
0: Chau, chau.

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1: 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Feliz cumple, Messi. Vamos, vamos por todo.
2: En tanto, el presidente Javier Milei también saludó a Lionel Messi en su cumpleaños junto a una foto del capitán de la selección y la frase ¡Vamos Argentina, carajo! Por Radio Nacional, Enrique Quique Domínguez, uno de los entrenadores de Lionel en las divisiones infantiles de Newell's, destacó la personalidad del capitán de la selección.
3: Muy importante para crecer en una profesión, estar bien rodeado. Y Leo estuvo siempre muy bien rodeado por su papá, su mamá, su familia y sus compañeros. Y eso, si yo me puedo adjudicar algo de lo que Leo pudo haber tenido de chiquito, haber ayudado a soñar, haber protegido el sueño. Las condiciones las tenía, era un fenómeno. Todo lo que hace Leo a esta edad, lo hacía a los 11, 12 años. La forma de jugar, la forma de comportarse, es un designio, ya vino marcado por Dios de esa manera.
2: En tanto, el equipo se prepara para el tercer partido de la fase de grupos. El informe de Damián Zárate.
4: Argentina piensa en el partido del próximo sábado a las 23 en Dallas, cerrando el grupo contra Jordania, ya clasificada y ya sabiendo que será primera en su grupo. Rival porque se cierra el grupo donde están España, Cabo Verde, Uruguay y Arabia Saudita. También se confirmó en las últimas horas que el rumano István Kavács dirigirá el partido de la Argentina, que viene de arbitrar el juego 1000 en la historia de los mundiales, el que enfrentó a Túnez y Japón. Y pensando en el sábado, se viene la rotación total. Tal vez repetiría solamente Dibu Martínez, pero minutos para Simeone, para Nico Paz, para Tagliafico, seguramente en la delantera puede jugar el Flaco López. Lo irá resolviendo Scaloni en los próximos entrenamientos.
2: En tanto, el astrólogo del fútbol, Giorgio Armas, afirmó por Radio Nacional que están dadas las condiciones para que Argentina salga campeón del mundo.
5: Argentina es cáncer y no es cáncer. Entonces, son dos factores positivos para el Mundial. Si le agregamos el signo de Scaloni, que es Tauro, sí. Elemento de tierra, sí. Agua con tierra da frutos, da fecundidad. Sí. Entonces estamos en una fecha linda como para que Argentina pueda sorprender, llegar muy muy lejos y por qué no ganar la Copa del Mundo. Sí. Están todos los factores astrológicos para eso.
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2: Diputados, trata el proyecto de Super Rigi, el informe de Amanda Alma desde el Congreso de la Nación.
6: Con 129 diputados en sus bancas comenzó la sesión especial convocada por el oficialismo para el tratamiento de una serie de iniciativas que impulsa el oficialismo. Se trata de darle media sanción al Super Rigi, darle sanción definitiva a la autorización para el acuerdo con bonistas extranjeros y además una serie de tratados internacionales. Se espera una sesión de alrededor de 12 horas de debate y varias cuestiones de privilegio.
2: Descartan la revisión de la condena de Cristina Fernández. Lo hizo Ricardo Lorenzetti, quien afirmó que desde el punto de vista jurídico el tema está terminado. El juez de la Corte Suprema aseguró que no hay margen para reabrir el debate judicial sobre el expediente y sostuvo que el máximo tribunal ya cumplió su función. Liberan a los argentinos presos en Libia. El canciller Pablo Quirno confirmó que María Paula Jiménez y Lucas Ezequiel Aguilera ya están en Turquía y son asistidos por diplomáticos. Ambos fueron detenidos hace un mes cuando viajaban a la Franja de Gaza como parte de una misión humanitaria. Juicio por la desaparición de Loan Peña. El informe de Nerina Álvarez, periodista de Radio Nacional Santo Tomé, enviada a la ciudad de Corrientes.
7: Arrancó el juicio por Loan en su segunda etapa y ya hubo planteos de las defensas. El abogado Antonio Benítez pidió la nulidad de la acusación, dijo que la imputación es endeble, ambigua y genérica y que no se explica qué hizo exactamente su cliente ese día. Argumentó que así se dificulta ejercer la defensa. Los jueces del Tribunal Oral Federal ahora tienen que decidir si aceptan el planteo o avanzan con el debate. Es la primera chicana procesal del juicio.
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2: Nuevo aumento de los casos de gripe. El informe de Diana Costanzo.
8: Sigue en aumento la circulación de virus respiratorios. El Ministerio de Salud confirmó que el incremento se mantiene dentro de los niveles esperados. La vigilancia realizada por la ANLIS Malbrán confirma el predominio del subclado K de influenza A. Los especialistas destacaron la importancia de la vacunación y medidas de cuidado. La médica infectóloga Analia Mikietiu confirmó que el virus predominante es el de la gripe A.
9: Hay un aumento estacional esperado de la circulación viral durante el otoño-invierno. Sin embargo, la actividad influenza está creciendo y es el principal virus respiratorio detectado tanto en ambulatorios como internados.
2: Ola de frío en el sur de Santa Fe, el informe de Ivana Miskovsky desde Radio Nacional Rosario.
10: Alerta por bajas temperaturas en la ciudad de Rosario. La jornada inició con una sensación térmica de 3 grados bajo cero. Dialogamos con Gonzalo Randner, referente del área de protección civil de la ciudad, quien brindó recomendaciones.
11: Cumpliéndose el pronóstico, estamos con una mínima de menos 1 grado y una térmica de menos 3. Mucha precaución, mantener abrigados, sobre todo los grupos de riesgo, niños, los adultos mayores, y estar muy atentos. Esta situación va a ir mejorando lentamente hacia el fin de semana. Esperamos que jueves y viernes tengamos mínimas de 4 grados.
2: La justicia investiga si Agostina sufrió un ataque sexual. El informe de Andrea Valdivieso.
12: El entrecruzamiento de las señales de celular, rastros genéticos en el cadáver de Agostina Vega y muestras biológicas recolectadas en la casa del sindicado femicida Claudio Barrelier dan cuenta de un ataque sexual del que Agostina se defendió. Mientras una de las querellas pide 3 nuevas detenciones, Osvaldo Faceta y Soledad Andreani pidieron contar su verdad ante el fiscal Garzón. En tanto, tras la inhabilitación del bar prostíbulo en el que trabajaba la detenida, Ezequiel Ormaeche, titular del ente de fiscalización, denunció amenazas.
13: Esto tiene intolerancia con la clandestinidad. Cuando hablo de amenazas, de llamados, del episodio de 2 balas en el escritorio, son 2 episodios distintos. Son episodios que hemos sufrido en mi persona y mis compañeros funcionarios del ente de fiscalización y control.
2: Encontraron sin vida a Guadalupe Ramos. El informe de Delia Lobo desde Radio Nacional Salta.
14: El cuerpo apareció este martes en un depósito de la vivienda que habitaba junto a su familia en la ciudad de Orán, al norte de la provincia. Sandro Santos, de la policía oranense, indicó que se investigan las causas de su muerte.
15: Aproximadamente la 1 de la mañana ingresó un llamado al 911, dando cuenta de la familia que había sido encontrada. La persona que estaba siendo buscada estaba en el domicilio donde ella residía, en la parte del fondo del domicilio, en una habitación que es usada como depósito, y ya estaba sin vida. Por eso es que se va a realizar también la autopsia.
2: Internacionales. Alerta por la ola de calor en Europa. El informe de Cecilia Diwa.
16: Una ola de calor continental sin precedentes golpea a Europa con temperaturas superiores a los 40 grados, exponiendo a casi 100 millones de personas a alertas máximas. Francia y España son los países más afectados, mientras que Alemania y Reino Unido prevén batir récords históricos. El fenómeno provoca el cierre de escuelas, fallas también en el transporte y alertas rojas en 15 ciudades de Italia y el oeste suizo, poniendo en jaque la infraestructura de un continente donde el calor causó más de 60.000 muertes anuales en 2023 y 2024.
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2: Nacional es mundial. Comienza la tercera fecha de la Copa del Mundo. El informe de Damián Zárate.
18: Hoy se cierran los primeros 3 grupos del Mundial en Estados Unidos, México y Canadá, con partidos en simultáneo desde las 16, Suiza-Canadá, uno de los anfitriones, y Bosnia-Herzegovina contra Qatar. A las 7 de la tarde, el partido más importante, Brasil contra Escocia y Marruecos en simultáneo contra Haití, ya selección eliminada. Y a las 22, Sudáfrica con Corea y Chequia con México. Los 6 partidos en 3 bloques horarios que tendremos en la jornada de hoy.
2: El presidente Javier Milei viaja a España. El informe de Hernán Mundo desde Casa de Gobierno.
19: Javier Milei partirá a las 23 rumbo a Madrid, España, con el objetivo de desarrollar por aproximadamente 36 horas una agenda con empresarios, además de participar de actividades académicas. El presidente viajará acompañado de la secretaria general de la presidencia, Karina Milei, y en España se sumará la comitiva al canciller Pablo Quirno. Y en esta oportunidad tampoco está prevista reunión alguna con funcionarios del gobierno que encabeza Pedro Sánchez. Uno de los principales compromisos del viaje será un encuentro con empresarios organizado por el embajador argentino en España, o en Lao Bunge. El día viernes, el presidente brindará una clase de economía en la Universidad CEU San Pablo, impulsada por el académico Javier Morillas Gómez.
2: El Senado debate la ley de sociedades. Se trata del proyecto que permite armar empresas limitando la participación estatal y con inteligencia artificial. El ministro de Desregulación y Transformación del Estado, Federico Sturzenegger, irá a la comisión para exponer los detalles de la iniciativa que modifica la ley vigente desde 1972. Modernización laboral. El gobierno convocó a empresarios y representantes gremiales para renegociar los convenios colectivos. El objetivo es analizar el nuevo marco legal y promover la actualización de las relaciones laborales. Los primeros convocados fueron los sindicatos de aceiteros, bancarios, camioneros, gastronómicos y de los sectores de la construcción, alimentación y aeronáutico. Un hombre fue apuñalado en la calle de La Plata. El informe de Fernanda Germanier desde la capital bonaerense.
20: Un hombre de 42 años fue apuñalado en las calles de La Plata y su estado de salud es grave. El ataque se produjo de madrugada en el barrio Altos de San Lorenzo. La víctima denunció que el agresor lo abordó en la vía pública y al intentar robarle lo hirió con un arma blanca en el abdomen. Gravemente herido, el hombre fue trasladado de urgencia al hospital San Martín de La Plata. Radio Nacional habló con los vecinos de la zona.
21: La ola de inseguridad que estamos sufriendo desde el año pasado, no, nunca la hemos vivido. Somos familias muy trabajadoras desde toda la vida del barrio. Ante la ausencia de oficiales de policía, optamos por la opción de cuidarnos entre los vecinos.
2: Extraditan a los franceses acusados de exportar cocaína. Están acusados de montar un esquema de venta de drogas desde Argentina a Francia. Ambos fueron trasladados desde Uruguay para responder ante la justicia luego de que la aduana descubriera paquetes con 37 kilos de cocaína. Investigan la muerte de un niño de 2 años en Salta. La justicia ordenó la detención de la madre de Tiago Altamirano y de su pareja mientras se aguarda el resultado preliminar de la autopsia para conocer los motivos del deceso. Los abuelos paternos ya habían denunciado a la mujer por violencia y afirmaron que ellos habían participado activamente de la crianza de la víctima y de su hermano de 10 meses. Fiscalización de las normas de tránsito. La Agencia Nacional de Seguridad Vial afirmó que los camiones y micros deberán respetar el carril derecho obligatorio en accesos claves a la ciudad de Buenos Aires. El objetivo es ordenar la circulación en los corredores críticos y disminuir la conducta de riesgo. Visita de León XIV a Argentina. El obispo castrense Santiago Olivera, que se encuentra en el Vaticano, afirmó que el Papa llegará en noviembre al país. Mencionó que se habla de una visita de 3 días a Argentina, 1 en Uruguay y 10 en Perú, donde el pontífice vivió la mitad de su vida sacerdotal. Hasta aquí el panorama federal de noticias. Nuestra próxima edición a las 18:45. Los dejamos ahora con un clásico de la radio, Pasión Nacional.
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1: Buenas tardes, ¿cómo les va? Bienvenidos a Pasión Nacional. Aquí estamos comenzando en esta jornada de miércoles, mucho frío en la ciudad autónoma de Buenos Aires, pero con el calor popular que el país le pone al cumpleaños número 39 de Lionel Messi, que ya recibió el saludo en la concentración allí en Kansas City de sus compañeros, de sus amigos Rodrigo De Paul, Nicolás Tagliafico, Leandro Paredes, Giovanni Lo Celso, que son los futbolistas más cercanos al número 10. Por supuesto que todo el mundo tiene muy buena relación. Supongo que serán todos amigos, algunos compañeros, pero los que les acabo de nombrar son los más cercanos, en definitiva, tanto Paredes como De Paul, de un futbolista que es inagotable y que nos sorprende día a día, y que más allá de estos dos partidos de la selección argentina, que no fueron extraordinarios tampoco, sí apareció la brillantez de Lionel Messi, que por quinta vez celebra, creo que de manera consecutiva, su cumpleaños, en este caso el número 39, en una concentración argentina. En este caso puntual, esperando el partido justamente frente a Jordania, del sábado a las 11 de la noche, hora de la Argentina, a las 21 de Dallas, allí en los Estados Unidos. Y un día que está muy ligado al deporte argentino, porque hoy cumple 48 años Juan Román Riquelme, el actual presidente de Boca, que la verdad con los cortos fue un futbolista excepcional. A mí me regocijó tanto su fútbol, su pausa, su estrategia y su manera de entender el juego, que desde la locura y desde la pasión que sentí por el fútbol de Riquelme, lo llegué a comparar, por supuesto equivocadamente, con la figura de Maradona y de Messi. Riquelme fue un futbolista, como hubiera dicho el inolvidable Enzo Ardigó en otros tiempos, un capo laboro adentro de la cancha. Como presidente es otra cosa, es todo lo contrario. Bueno, y nació Juan Manuel Fangio un día como hoy de 1911. Felices los que estamos en esta parte del continente por la victoria de Colombia, por la mínima diferencia frente a la República del Congo, 1-0, ganó nuevamente el equipo del técnico argentino Néstor Lorenzo. Ya están los 16avos de final la selección cafetera. Y la verdad que cuando uno ve los partidos, hoy les cuento que vamos a tener por el streaming de Radio Nacional el encuentro a las 7 de la tarde entre Escocia y Brasil, partido que va a relatar Luca de Jesús y que va a comentar Juan y Minotti. A las 4 de la tarde, Suiza-Canadá, poco atractivo. Bosnia-Qatar, nada de atractivo. Marruecos-Haití a las 7 de la tarde, poco atractivo. A las 10 de la noche, Sudáfrica-Corea, la verdad que hay que ir al teatro. Y República Checa-México. México me atrae justamente porque es el país que organiza uno de los mundiales. E insisto, vamos a estar con el streaming hoy de Radio Nacional de 6:30 de la tarde hasta las 9:30 de la noche, y mañana vamos a estar con el partido entre Ecuador y Alemania. Hola, Damián.
2: ¿Cómo estamos, Nicolás? Lo atractivo de estos partidos, que son seis, es el día que más partidos tiene, es que se resuelven en tres grupos. Algunos ya están clasificados, además asegurando el primer puesto como México. En referencia a Messi, perdón, por ni siquiera es una autorreferencia, sino es una grupal referencia. Cuando uno estrictamente mira el DNI de Messi, los cuatro que estamos en esta mesa somos más grandes que Messi. ¿A dónde voy? Que a veces le demandás al deportista y en cuanto a edad calendario son más chicos, 39 años.
1: Bueno, ahí estaba la
2: foto. En el caso de ustedes quedó bastante lejos los 39, en el caso nuestro también, y el tipo parece más grande de lo que marca su DNI.
1: Bueno,
2: en cuanto a todo lo que consiguió, claro, a veces futbolísticamente parece que tiene 20.
1: No, por supuesto.
3: La verdad, discúlpame, Damián, pero no le dijiste ninguna novedad.
4: No sé por qué lo sé, yo tengo 24.
3: Mira, un día también trascendente para este mundial de grandes figuras, sí. Nico.
1: Claro, porque por la aparición de Cristiano Ronaldo.
3: Va a estar en el banco de suplentes y muy posiblemente entre en algunos minutos del partido frente a Escocia.
1: Bueno, es la única figura que falta a mostrarse en esta Copa del Mundo.
4: Hoy es el partido que aparecen los ovnis, ¿no?
3: Así dicen.
1: Bueno, se molestó Cristiano Ronaldo cuando le preguntaron por Messi ayer. Muy mal por el portugués, que es muy grande.
4: Ah, le preguntó por Messi, Mbappé y Haaland.
1: Claro, claro, pero se enojó porque le preguntaron por Messi, fundamentalmente.
3: Bien. Y otra cosa, mensaje para el Chacho Cudé. ¡Chacho! ¡Juanfer existe,
1: Bueno.
3: No lo pusiste contra Belgrano. Ah, 5 minutos contra Belgrano.
1: Bueno.
3: Ayer fue clave en la victoria de Colombia.
1: Sí, está bien,
3: pase pero magistral para Muñoz entre millones de piernas de gana. Sí, maravilloso.
1: Está muy bien, pero nunca termina de acomodarse físicamente. Lo saludo en la apertura de Pasión Nacional a José Luis Romero en el centro del país, ahí en Radio Nacional Córdoba. Negro, querido.
5: Hola, ¿qué tal, Nicolás? Fuerte abrazo para vos, los compañeros, la audiencia en todo el país, como ocurre en toda la geografía nacional. Frío, muy frío, el cielo cubierto, gris, plomizo, 11 grados, una décima la temperatura, la humedad 46%.
1: Bueno, ¿y qué viste de esta Copa del Mundo? Apareció Cristiano Ronaldo en su máximo esplendor, marcó dos goles, pudieron ser tres o cuatro en la goleada de Portugal.
5: Sí, naturalmente que enfrente tuvo un rival accesible. Yo suponía, presuponía, sospechaba que iba a marcar más goles. Es decir, ahí también puede establecerse la diferencia, digo, en la tabla de artilleros, como se decía antes, de goleadores, con un Messi impactante, con cinco goles en dos partidos, bueno, lo de Haaland, lo de Mbappé, cuatro por lado, digo, bueno, ahora será el turno de Cristiano Ronaldo. Pero bueno, fueron dos goles, indudablemente sirve para la reivindicación personal, particular, por eso después también el fastidio, porque habrá que entenderlo también. Más allá de la descortesía con el colega, está harto ya de que le pregunten, y obviamente que le hace ruido. Es más allá que no lo diga, pero él sabe que compite con Messi y que si al otro le va bien, y entonces recaen críticas contra él. Entonces, bueno, pero en líneas generales, yo esperaba más de este Mundial. Es decir, los equipos favoritos, las potencias, se van desperezando. Después de un comienzo titubeante, ya en la segunda presentación, mostraron credenciales.
1: Sí, yo creo que a partir de octavo de final vamos a tener un Mundial más atractivo con los equipos verdaderamente que tienen que disputar una Copa del Mundo.
2: En cuanto a Cristiano, entiendo que a los dos los mejoró estar en la misma era. Aunque Cristiano, debe decir, justo me tocó contra Messi. Pero alguna vez dijo Sabella, ni bien fue campeón en el 2010, compitió mano a mano con Vélez, ni bien va el cronista, el colega, y le dice a Alejandro la celebración, dijo, le quiero mandar un abrazo a Vélez porque Vélez nos mejoró. Cuando vos tenés un gran rival,
3: no cabe duda,
2: te mejora. Y yo creo que Cristiano lo mejoró a Messi y que Messi lo mejoró a Cristiano.
1: Yo discrepo con esa idea porque Cristiano se cree superior a Messi y Cristiano no cree que Messi lo haya mejorado. Yo creo que no.
2: Lo mejoró porque todo el tiempo espejarse en uno que es superior, o en todo caso que él entienda que es inferior, pero lo mejoró, de todas maneras, por haber compartido era.
3: Ese ego lo ha hecho grande a Cristiano, porque
2: sí, claro.
3: Cristiano no es producto del talento,
2: no.
3: Messi, es producto de mucho trabajo físico, futbolístico. Entonces yo creo que ese ego a Cristiano lo hizo mejorar muchísimo, ser más grande todavía de lo que es. Vos conociste al Loco Gatti, el ego era su principal motor como futbolista. Y un dato de Cristiano muy importante de ayer, porque ayer consiguió un récord que va a ser muy difícil de igualar.
1: Claro, que marcó en todos los mundiales.
3: Consiguió goles en los 6 mundiales en los que jugó.
1: Claro,
3: ya es récord.
1: A diferencia de Messi, que no marcó en Sudáfrica en el 2010.
2: Y hay un dato sensacional de Messi, que metió 7 goles en los primeros 20 partidos que disputó el Mundial. Y 11 en el resto.
1: Quiero decir algo de Messi. Más allá del afecto de sus compañeros, de sus amigos, del cuerpo técnico, de los dirigentes, del mundo del fútbol y de los hinchas de la selección argentina en todo el país y en cada lugar del mundo, para mí el mejor regalo que puede recibir hoy Messi es que Scaloni le comunique que va a ser titular el sábado. En algún momento, el mariscal Roberto Perfumo, que trabajó con nosotros prácticamente una década, nos decía, nene, llega un determinado momento en la edad del futbolista, cuando entra en la barrera de los 35, 36 años, que el futbolista no puede salir, tiene que jugar siempre para no perder justamente la competencia, para no perder el ritmo.
3: Pero me parece que en este caso es al revés, porque el propio Scaloni lo confesó y bueno, después se tergiversó mucho sus declaraciones en aquella conferencia de prensa previa al Mundial. Acá el que decide es Messi.
2: Exactamente.
3: Messi va y le dice a Scaloni,
2: ¿juego o no juego?
3: Claro.
2: ¿Juego 30, juego 45, está inicio,
1: bien,
2: termino?
1: Pero lo creo a Scaloni, estoy de acuerdo con ese razonamiento, pero también digo, y lo comparto con el Negro esto, que lo creo a Scaloni un tipo muy inteligente, pragmático y un ser superior a la hora de establecer una conversación con el futbolista. Y desde su bonanza, me parece que Scaloni es capaz de convencerlo y decirle, Justamente, mira, Lionel, yo te necesito más que nada de 16 de final en adelante. Jugá un ratito. Y a lo mejor quien te dice lo logra
2: compensar. Eso sí, pero Messi no va a estar 15 días sin jugar, porque el partido fue ayer y el partido de 16avos es el viernes 3 de julio. Messi seguro que no va a estar 15 días sin jugar. Jugará un rato. Después decidirá si, reitero, inicia o culmina contra Jordania, pero va a jugar.
4: Va a arrancar.
1: Sí, yo estoy de acuerdo.
2: Es el capitán del equipo, además.
3: Va a jugar de titular, va a jugar todo el partido, olvídate.
4: No sé si todo, pero va a jugar de titular porque aparte él está de racha, no va a frenar un partido
2: decir para más, cortar la racha. Esto desde lo singular, aunque siempre los equipos están por encima de los nombres propios. Pero, ¿cuántos partidos le quedan a Messi?
4: Voy a eso.
2: También por eso.
4: Tomo la comparación que vos hacías de Messi y Ronaldo en algún momento de su carrera. Hoy es Messi y Mbappé.
1: Claro.
4: Peleando por ser el goleador histórico de la Copa del Mundo, porque a Mbappé le quedan más mundiales, a Messi posiblemente no, pero la realidad es que hoy mismo están peleando, porque Mbappé viene atrás de Messi.
1: Ese es otro mundial que tiene Messi.
4: Está bien, entonces Messi no quiere que Mbappé le gane en esta.
2: Ahora, ya lo
4: ganame en otro año,
2: pero ya lo ponemos en duda, ¿eh? No soy el único que hace seis meses vengo diciendo es el último mundial de Messi.
1: Perdóname, yo no lo pongo en duda.
2: Ya se lo preguntan a él.
1: No, es el último mundial.
2: ¿Sabes que
1: No, hablemos serio. Es el último mundial.
4: Para.
2: Se preguntó
4: si Marley. Messi jugaba, no.
1: No va a llegar.
2: Pero Marley se lo preguntó y ya no lo descarta tan enfáticamente.
1: Ah, bueno, pero hablemos en serio. No va a llegar.
2: ¿Cuántos tiene Cristiano?
3: 41.
2: ¿Y Messi va a llegar con 42, casi 43?
1: No, es mucho. No, yo creo que
2: con
1: no
2: llega. Con la preparación que tiene.
1: No, yo creo que no llega y no creo que tenga ganas ya.
2: Pero,
3: bueno, ganas parece que le sobra.
2: Vuelvo a decir, es difícil pensar.
4: Es un mundial que puede ser todo un grupo en Argentina.
2: ¿Cómo? Messi sigue jugando en Inter.
3: El dueño de la pelota lo va a tratar de convencer.
2: Pero Messi sigue jugando en Inter.
1: Eso seguro. A ver, yo
2: ¿cómo
1: creo.
2: ¿Cómo no lo convoca el entrenador?
1: Yo creo que el 10 de la selección argentina en el próximo mundial va a ser más Mastantuono. Estoy convencido.
4: ¿Modric con cuánto está jugando?
3: Con 41 también.
1: Pero una cosa es 41, otra cosa es 43.
3: Se retira después del Mundial.
1: Es verdad, le doy la bienvenida a nuestro amigo Rodolfo Lagos en una jornada muy fría en la Ciudad Autónoma de Buenos Aires. Rodo.
6: ¿Qué tal, Nico? ¿Qué tal a todos los integrantes de la mesa? Tenemos 11 grados 8 décimas de temperatura en este momento. El cielo está mayormente nublado. Se hablaba que la máxima iba a llegar a 12 grados. Seguramente la va a superar, pero no por mucho más.
1: Está muy bien. A ver, avanzó la vida. Hay gente que vive... Hemos visto en las redes una mujer de 100 años con una energía total que...
2: Lo fue a ver a Messi.
1: Que trabaja... No, pero no esa, una mujer argentina. Ah. Una mujer argentina que trabaja, que tiene una fábrica, que por supuesto se duerme a las 2:30, 3 de la mañana. Por supuesto que la vida ha avanzado y ustedes se hacen bien en pensar. Yo creo que no.
2: No, falta mucho igual.
3: Roger Milá, que es el récord, el camerunés, jugó con 43 años un mundial.
4: Juan Camerún.
3: Claro. Sí. Juan Camerún y jugó bien.
2: A mí, lo que dice Sergio, igual estamos viviendo, vivamos más el presente y no tanto lo que viene.
1: El presente que tiene que ver con el cumpleaños presente. Número 39.
2: Está bien, pero que algunos partidos, y yo entiendo que la pulseada va a ser constante y denodada para que no solamente sea un partido en la Argentina, ¿vos te imaginás Messi en su tierra jugando por lo menos un partido del Mundial?
1: Fíjate que River está remodelando el estadio con la idea de techarlo. Ya tiene el mejor estadio del país y del continente, pero aún así no alcanza. El otro día quedamos deslumbrados con el estadio en Dallas. Está bien, están todos sentados. Tiene capacidad para 70.000 personas, pero el de River tiene capacidad para casi 90.
4: Vos ves los estadios de la Copa del Mundo y decís, entran 150.000 personas, porque ves toda la estructura gigante. Y después 70, 80, 60... Y vos ves River tiene más.
1: Claro.
3: Hablando de eso, empiezan a comentar los argentinos que están allí en Estados Unidos, seguramente después nuestros compañeros allí nos van a poder ratificar el tema, que vienen bastante saladitas las entradas de 16avos.
2: ¿Pero qué pensás?
3: $5,000 la más barata.
4: La venta está muy cara.
1: Muy bien, me da mucho gusto saludar al querido Daniel Moyo, que el próximo sábado por Radio Nacional y para todo el país va a transmitir el partido entre la Argentina y Jordania. Dani, en los Estados Unidos, un gran abrazo.
7: Nico, querido, ¿cómo te va? Muy buenas tardes para ustedes, buen día todavía para nosotros. 11:15 de la mañana, aquí estamos. Con la expectativa y el asombro que tenemos con 31 grados en Dallas, una tarde o una mañana soporífera que va a ser mucho más tensa durante la tarde, anuncian casi 36, 37 grados, ahora casi 70% de humedad aquí en Dallas. Decía sorprendido porque uno decía, bueno, está todo resuelto, es un partido más, el próximo sábado. Increíble la gente que está llegando. Con esto de que Aerolíneas Argentinas está sacando vuelo de $500, impresionante, el estadio va a estar repleto de vuelta el próximo sábado, Nico.
1: Sí, claro, imagino que con muchísimos argentinos, igualmente las entradas son caras. Digamos que Istav Kovacs de Rumania va a ser el árbitro del partido entre la Argentina y Jordania el sábado.
7: ¿Cómo se llama, por favor?
1: El árbitro se llama Istvan Kovacs, el rumano.
7: ¿Qué tal? ¿Qué tal tipo es? ¿Cómo es, Nico?
1: No, es un tipo de cerca de 40 años, la verdad que no lo vi.
3: Una gran experiencia en competencias internacionales, ¿eh? Ha dirigido mucho UEFA, mucha Champions, tiene un recorrido grande.
7: Bien, esperemos que porte bien, ¿no? Que no haya ninguna macana. Igual, es un partido que cualquier resultado nos viene bien, ¿no? Es decir, lo importante, acá ya empezamos a jugar el próximo viernes el partido en Miami, ¿no?
1: Sí, absolutamente. Vos sabés que decía, Dani, a vos te tocó estar en otra Copa del Mundo en el día del cumpleaños de Messi, que el mejor regalo que puede tener Lionel, más allá del cariño, del afecto de todo un pueblo, de sus compañeros y de los dirigentes y de la gente, es ser titular el próximo sábado allí en Dallas en el partido frente a Jordania. Él quiere jugar siempre.
7: Sí, yo digo, yo lo guardaría. No coincido con Navarro Montoya también con lo que está diciendo, digo, pero es una apreciación.
1: No, por supuesto.
7: Pero ¿sabes por qué te lo digo, Nico? Porque estoy haciendo un reflejo. Anoche lo hablábamos con Mariano Yudica en Polémica en el Bar. Agradezco a Mariano la gentileza de siempre que tiene. En Miami va a ser 6 de la tarde, 40 grados, claro. y no hay aire acondicionado.
1: Vos lo marcaste en las últimas horas. Estás en todos lados, Dani, también en Polémica. Muy bien.
7: Ah, no sé, no sé lo que fue ayer. Ayer hablé más que relatando el otro día. No sé,
1: claro, claro, hay que cuidar la gola para el sábado ahora.
7: Sí, para colmo chiquito me llegó a comer un restaurante argentino anoche.
1: Comieron de primera.
7: Por fin. ¿Cómo se llamaba el dueño? Adrián. Adrián. Argentino. Por fin. Después nos recomendó que vayamos a tomar un café. ¿A dónde? A un bolichito cerquita, a una biblioteca, pero ya era chiquita, ya era
1: claro,
7: tarde.
1: Bueno, convengamos que ese, más allá de lo que ven ustedes en cada uno de los estadios, ese es el verdadero mundial también.
7: Restaurante argentino, quiero decir esto, porque también está bueno, Nico, que podamos hablar, y saludo a toda la mesa, que fui respetuoso que no lo saludé antes.
1: Aquí estamos con Damián Zárate, Javier Vicente, Sergio Zarratea, la locución de Rodolfo Lagos, y en Córdoba está nuestro amigo el Negro Romero.
7: Un abrazo inmenso para todos, los quiero todos y muchísimo. Digo, un argentino que lleva 23 años acá en Dallas, triunfando, le va muy bien con su empresa, le va muy bien con el restaurante, ya sus hijos son mayores, de 18 años, son de acá, nacieron acá, y abrió un restaurante hace 3 años argentino, repleto estaba ayer, factura los pavotes. Y se sentó y nos dijo, el año que viene me vuelvo a la Argentina, no aguanto más. Lo que se extraña el país.
1: Sí, claro.
7: Digo, no es tan fácil irse de un país, no es tan fácil. Cuando estás en el extranjero siempre te hacen sentir de que vos sos extranjero, por más que tengas hijos. Te lo digo yo que tengo familiares en Italia, ¿no? Y cada vez que voy a Italia te hace remarcar que yo soy el americano. Y con 60 años y sabiendo que acá tiene un pasar que le va a dar tranquilidad hasta el resto de su vida, él se vuelve a Buenos Aires y se vuelve porque extraña mucho a la Argentina. Lo que es estar y lo que es lo que te transmite vivir en un país lejano, ¿no?
1: Bueno, mira, alguna vez Ana Belén en uno de los espectáculos junto a Víctor Manuel ella hablaba de las bondades del mundo, de todo lo que les ofrecía España desde el punto de vista cultural, pero dijo, Buenos Aires me mata, en el buen sentido de la palabra, por todo el afecto que le daban.
7: Uy, dijiste Ana Belén y me acuerdo de La Puerta de Alcalá, por el amor de Dios. ¿Qué temazo es el de La Puerta de Alcalá? ¿No? Con su pareja, ¿cómo se llama,
1: claro,
7: su pareja?
1: Con Víctor Manuel, la versión en vivo ahí con todos los artistas españoles para ese disco en vivo que sacaron hace como 20 años.
7: Podemos buscarlo, ¿no? Un poquitito, ¿no? Como que extrañamos tantas cosas de Argentina, de España, La Puerta de Alcalá, Ana Belén, una mujer que me encanta, una morocha divina, que canta cada día mejor, como Gardel, ¿no? La Puerta de Alcalá es un tema extraordinario y es cierto lo que dijo ella, ¿no? Escucha.
1: Ahí está.

0: Y ahí va bien arriba.
1: Ahí va bien arriba.
0: Ahí va bien arriba Ana Belén, Víctor Manuel y todos los artistas para ese disco inolvidable, ¿eh?
1: Y uno cada vez que va a Madrid tiene la oportunidad de pasar por allí y ver esta imagen de la Puerta de Alcalá que se ve reflejada en la guerra que le tocó vivir, también la guerra civil a los españoles, y mucho de las siluetas de los que tuvieron que salir corriendo y quedaron ahí dibujadas esas siluetas, ¿no? Gracias por recordar este tema, Nico.
0: No, por favor, por favor. Bueno, va a haber modificaciones por lo que se sabe para el partido del sábado, más allá de que seguimos pensando con el Mono. Hay alguno en la mesa que está de acuerdo con tu opinión también, que Messi va a ser
1: titular.
0: Quisiera saber quién,
1: porque no me gusta estar solo. Quisiera saber quién.
0: Bueno, alguno de los muchachos.
1: Ah, bien. Pero a ver, vamos juntos. A ver, el Dibu, sacalo. Romero no puede jugar.
0: No,
1: ya está.
0: Romero no.
1: ¿Qué hacemos con Lisandro Martínez? ¿Lo mantenemos o le damos descanso al Mini Pasarela?
0: No, yo lo mantendría en el equipo titular. Teniendo en cuenta que no está el Cuti Romero, ¿no? No se puede soslayar eso.
1: Pero también de Senesi puede ser una buena...
0: También, central, también ¿no? Yo lo dejaría Lisandro, pero es una opinión.
1: Bien, también. ¿Qué hacemos con el marcador de punta por izquierda?
0: No, Tagliafico, vos en las últimas horas dijiste que tiene una fina estampa que se nota que es el 3 titular de la selección.
1: Me encanta Tagliafico, quiero que lo sepa, me encanta.
0: A De Paul, ¿en el medio? A De Paul le daría descanso, corrió mucho, está muy cansado.
1: Muy bien, Nico, ¿y ahí quién ponemos? ¿A Paredes?
0: Sí, a Paredes yo lo pondría por el medio, pero está bien, podría jugar Paredes por De Paul tranquilamente.
1: O quizás puede jugar Barco por De Paul y que juegue Paredes por McAllister, así descansa McAllister.
0: También, y por qué no pensar en Giovanni Lo Celso, que lamentablemente se perdió el Mundial pasado por lesión. Qué jugador Lo Celso, ¿no?
1: Sí, me dicen algunos informantes que tengo adentro que está jugando muy bien en las prácticas Lo Celso.
0: Bueno, entonces lo va a tener en cuenta Scaloni próximamente.
1: Vamos bien por ahí.
0: ¿Vos sabés que alguno... Si no fuera... Escuché alguno por ahí, pero salvo mejor información tuya, probablemente buena en tu caso, que podría aparecer a partir de 16 de final Paredes como titular en lugar de Thiago Almada.
1: Puede ser, otra variante, puede ser. A ver, Thiago descanso, juega Nico el sábado, sería lo ideal.
0: A ver, Nico González tiene una virtud, cada vez que entra bien en el partido, por ende se gana un lugar, pero Thiago tiene que demostrar todavía, me parece.
1: Por eso, jugó bien el otro día.
0: Sí, yo esperaba más igual.
1: ¿Julián por Lautaro está bien?
0: Julián, en mi equipo y en el tuyo siempre Julián Álvarez de titular.
1: Bien, entonces ya ahí más o menos hay 8 o 9 cambios, queda saber qué hacemos con Messi, ¿está?
0: Ah, Messi siempre adentro, olvídate.
1: Por eso, pero 7, 8 cambios ya entre vos y yo. En este jueguito que hicimos,
0: claro, coincidimos, ¿no? En el juego periodístico. Después, más adelante, vamos a hablar del verdadero mundial, de ese que te mandé al WhatsApp.
1: Ah, no lo vi.
0: Para que lo bueno, ver, después para lo chequeás, después lo chequeás, no te hagas problema.
1: Ajá. No, déjate de joder. Pero vamos a ir juntos.
0: Sí, claro, pero lo que pasa es que es está más, tan ocupado que yo...
1: Es más, sí. Vamos a ir este equipo periodístico y vas a venir vos, y obviamente,
0: sí, claro,
1: integrantes...
0: Sí.
1: A comer o a la brigada o a lo de Jesús.
0: Don Hugo ahí en San Telmo, el de bigotes, que es el dueño, nos recibe con los brazos abiertos.
1: Exactamente, ahí en la brigada en San Telmo, muy hincha de Bochini e Independiente.
0: Lo bien que hace.
1: Con los brazos. Y lo de Jesús también, ¿no? Allí te reciben Martín,
0: por supuesto.
1: Y Juan Pablo y la Malvetería, así que estamos bien. Tranquilos. Ahora, escúchame, con este frío que está haciendo, ¿te seguís acostando a las 4 de la mañana?
0: No, cuando no tenemos transmisión o no tengo tango a la noche, me acuesto tempranito.
1: ¿Y cuando tenés tango?
0: No, y cuando tengo tango, no sé, vuelvo a casa a 2, 3 de la mañana, ¿viste?
1: Qué locura.
0: Sí, bueno.
1: ¿Cómo es el país a las 2, 3 de la mañana volviendo? Porque yo conozco el país a las 3 de la mañana levantando.
0: Claro, levantando. No, a ver, sigue teniendo el ritmo de la noche, tal como diría Marcelo Tinelli. Es muy linda la noche de Buenos Aires, vos lo sabés, más allá que sos de Lima.
1: Claro. Sí, a pesar que... Bien, me encanta, es un crack.
0: Yo te voy a hacer durante tu estadía en Radio Nacional que cambies de vida, ¿viste? Para que te acuestes más tarde y te levantes más tarde.
1: Bueno, vamos a ver si lo podemos... Pensá que estuve 20 años levantándome a las 3 de la mañana, y eso es jodido.
0: No, ¿qué te parece? Alguna vez viva Viñola y Magdalena también me dijeron que nunca te acostumbras a...

0: levantarte a esa hora. Después vamos a hablar con el Mono Navarro Montoya, estamos a 3 minutos del informativo. Déjame que Rodolfo Lagos lea mensajes que llegan. Rodo, ¿a qué número?
1: Sí, claro. Al 11-3870-7485. Nos escribe Teófilo de Campo Quijano, provincia de Salta. Dice, feliz cumpleaños para el extraterrestre, el que nos hace llorar y gritar sus goles. Es el único que nos da alegría. Teófilo de Quijano, Salta. También nos escribe Ángel desde Río Grande. Saludos, muy bueno el programa.
0: Negro en Córdoba, le pregunto al Negro Romero, ¿qué haces con Messi? ¿Lo pones de titular el sábado o no?
2: Es lógico que lo converse con Scaloni. Scaloni muchas veces ha dicho que Messi siempre quiere jugar, más allá de las razones, para que entienda que hay que cuidarlo, preservarlo para instancias decisivas, definitorias. Hace alusión también al Dibu Martínez. Pero si hay algo que ha logrado Scaloni, también esta galería de grandes figuras campeonas del mundo, es el respeto mutuo. Es decir, mirá que llega Scaloni a la selección siendo muy joven, sin experiencia, un novato, un rookie, dicen en la Fórmula 1, en la NBA. Ha sido contemporáneo, ha sido compañero de ellos. Sin embargo, saben respetar la autoridad y la condición de técnico, entonces es el que tiene la última palabra. No es fácil. Imagínense, técnico Arruabarrena, para mencionar el de Boca, el Chacho Coudet. ¿Qué diría Messi? ¿Qué diría, Enzo Fernández, Otamendi, el Cuti Romero? No es lo mismo tener adelante al Flaco Menotti, a Bilardo, a Ancelotti, a Guardiola, a Klopp, y sin embargo lo tienen Scaloni. Y fíjate vos, era titular, y hasta en los amistosos jugó Otamendi, lo dejó en el banco, arrancó con Paredes en Qatar, y después fue al banco. Y cuando salió campeón, la emoción por el logro y porque fue Paredes el primero en abrazarlo y ese llanto que es meme. Qué bueno que haya respeto de un lado y del otro.
0: Así es, muy bien, márcalo, Javier, y vuelvo sí. Con Daniel y voy al info.
3: Y a propósito de lo que charlábamos sobre la edad de los jugadores, me mostraba recién Rodolfo Lagos un dato que da a conocer Infobae. Es el primer mundial donde coinciden 8 jugadores con 40 años.
0: Buen dato. Dani, tengo el informativo. Te propongo que después de las noticias en Radio Nacional y en todo el país volvamos a los Estados Unidos contigo y con el Mono Navarro Montoya. ¿Te parece?
1: Me parece perfecto. Vamos a las noticias y aquí estamos, esperando la vuelta y esperando el partido del próximo sábado, que será transmisión de Radio Nacional.
0: Muy bien, con el relato de Daniel Moyo y el comentario del Mono Navarro Montoya. 1:30 de la tarde. Aquí están. Estas son las noticias en Nacional.
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5: 1:30 de la tarde en la República Argentina. La Cámara de Diputados aceptó la renuncia de Adrián Radier. El ex legislador asumirá como vocero de la presidencia. En tanto, juró su reemplazante, Martín Maskin, quien completará el mandato de la banca por la Libertad Avanza hasta diciembre de 2029. Casi 7.000 usuarios continúan sin luz. La interrupción, que es consecuencia de una falla en la red de distribución, afecta en estos momentos a más de 2.990 domicilios de Edesur y más de 3.980 de Edenor. Durante la madrugada, el corte de energía afectó a más de 32.000 usuarios en el sur del conurbano bonaerense. El precio del petróleo sigue en baja. El barril de crudo cotiza a menos de $75. Representa una caída del 2,2%, mientras espera un acuerdo definitivo entre Irán y Estados Unidos. En la ciudad de Buenos Aires, el cielo se encuentra mayormente nublado. Temperatura 11 grados, 8 décimas, humedad 60%.
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0: Muy bien, 1:35 en la continuidad de Pasión Nacional para todo el país a través de las 49 radios. Les cuento que vamos a estar hoy con el streaming, con el partido entre Escocia y Brasil, partido que va a relatar el Luca de Jesús y va a comentar Juan y Minotti. Y el sábado vamos a estar con Fútbol Show Nacional a partir de las 3 de la tarde y luego la transmisión de la Argentina frente a Jordania. Vuelvo a los Estados Unidos. Daniel Moyo, estás en el aire, Dani querido.
1: Bien, esperando, claro, está las novedades que se van originando en torno a la selección argentina de fútbol. Te digo que el estadio en Dallas va a estar repleto, completo una vez más, lleno de argentinos que van a estar esperando, cualquiera fuese la presentación de los 11 titulares, y que están esperando por la presentación. Porque además sirve, Nico, para que muchos se muestren, teniendo en cuenta que este es un campeonato o un torneo mucho más largo de lo habitual, con temperaturas muy tórridas, con viajes de ida y vuelta, y que siempre hay oportunidad para mostrarse. Coincido e insisto que es una buena oportunidad para ver a Julián, es una buena oportunidad para ver a Nico, es una buena oportunidad para ver a Paredes, que el otro día jugó un par de minutitos y nada más, y es una buena oportunidad para seguir viéndolo a Otamendi, que cada vez que entra juega y rinde. Y obviamente, lo que decíamos recién, Tagliafico, que demostró tener una personalidad asombrosa y que yo creo que es el indiscutible marcador de punta que tiene por la izquierda de la selección nacional, ¿no?
0: Sí, sería bueno para charlar con el Mono y contigo las declaraciones que tuvieron rebote en la Argentina en ese streaming de Marcelo Tinelli con La Torre. La Torre no bajándole el precio de ninguna manera a la selección argentina, pero hablando sí de los méritos de Messi, pero que no es que tampoco la Argentina deslumbró en cada uno de los partidos. No sé cuál es tu punto de vista.
1: A ver, ¿tuvo durante los 90 minutos una supremacía absoluta sobre el rival? No. Los últimos 5 o 10 minutos del primer tiempo frente a Argelia no fue bueno lo de Argentina, pero sí lo superó con totalidad en el segundo tiempo. ¿Fue muy superior a Austria durante los 90 minutos? No. Tuvo momentos irregulares, fundamentalmente después del penal que malogra Messi, pero tampoco es que estaba jugando un amistoso a la vuelta de la casa, ¿no? Y que ninguna selección en este Mundial demostró una supremacía absoluta sobre el rival a lo largo de todo el partido.
0: A ver, me acuerdo en la primera presentación, esa goleada de Estados Unidos frente a Paraguay, sin que el equipo norteamericano que dirige el argentino Mauricio Pochettino tenga una figura preponderante, pero fue la diferencia al máximo en cuanto al rendimiento físico y la dinámica que estuvo el equipo local en ese partido.
1: Sí, en el primer partido, pero en el segundo, yo no lo vi bien a Estados Unidos en el segundo tiempo, fue superior en los primeros 45 minutos, y en el segundo tiempo yo no lo vi tan seguro a Estados Unidos, yo no lo vi tan seguro.
0: Viste que se estaba volviendo Didier Deschamps a Francia, lamentablemente murió su madre, vamos a ver si dirige o no el próximo partido de Francia, aparentemente no. Francia ya está clasificado a los 16avos de final, y no nos tenemos que poner colorados por esto que vamos a decir. Francia a la postre, por el plantel que tiene, por la figura notable de Mbappé, creo que es el gran candidato a ganar el Mundial.
1: Es uno de los dos grandes candidatos, sí, coincido con vos. Lo de Francia es superlativo, tiene un nivel y mantiene una base desde hace muchísimo tiempo, con una línea en la dirección técnica. Lamentamos lo de la mamá del director técnico de Francia, todas muertes siempre son dolorosas, por más que sea Francia un rival y que uno pueda decir, bueno, esto lo va a distraer, nunca hay que abusar de eso al director técnico. Yo creo que Francia es una gran candidata, ojalá se repita la final Argentina-Francia, ojalá.
0: Ojalá, la verdad que sí.
1: Una final de alto vuelo sería, de alto vuelo.
0: Vos sabés que pensaba en el prestigio de Didier Deschamps, que fue primero campeón del mundo como futbolista con Francia en 1998, recordarás cuando estuviste en París. Después consiguió el campeonato del mundo en el 2018 en Rusia, cuando, bueno, deja a la Argentina en fase de octavo de final, en un gran partido de fútbol. Y después, bueno, la mejor final de todos los tiempos, cuando la Argentina con Messi y con las proezas del Dibu Martínez le gana por penales a la Francia de Deschamps y de Mbappé.
1: Tal cual, ¿no? Qué carrera, ¿no? Tanto como jugador como director técnico. Y cómo olvidar esos partidos que vos decías, ¿no? La de la final de Francia, campeón del mundo, en París, en un día imposible de olvidar para uno de los mundiales más vistosos y más lindos que tuve la oportunidad de cubrir, y obviamente cómo olvidar la titánica final que Argentina le ganó hace 3 años y medio en Qatar a la selección de Francia, ¿no? Imposible de olvidar, y cómo olvidar el baile que nos pegó Francia en Rusia, ¿no? Con ese equipo que había armado Sampaoli y con unos problemas internos tremendo en el plantel nacional, ¿no?
0: La verdad que sí. Vos me dirás si lo podemos saludar al Mono Navarro Montoya, Dani.
1: Es amigo tuyo, yo no tengo nada que ver con él, es amigo tuyo, amigo tuyo.
0: Está muy bien. Hola, Fernando, bienvenido a Pasión Nacional, qué gusto saludarte. ¿Fernando?
1: Espera que lo saludo yo, porque... Fernando, querido, ¿cómo estás? Buenas tardes. No quiere salir.
0: Bueno.
1: Que lo salude el Negro Romero, porque, viste, quizá él es así, viste, él es el que pretende que lo saludemos todos juntos.
0: A ver, Negro, en Córdoba, si vos tenés más suerte con el Mono Navarro Montoya.
2: A ver si toco una fibra íntima de él. El papá del Mono Navarro Montoya es cordobés, el pan de azúcar. Hola, Fernando.
0: Bueno, ya vamos a hablar con el Mono, no hay problema.
1: Bueno, Dani, debe estar tomando agua mineral, un juguito de naranja.
0: Seguro, es muy temprano todavía ahí en Dallas esperando el partido del sábado. Bueno, después vamos a tener las novedades del equipo argentino.
1: 11:41 acá,
0: claro, 11:41. Con un calor tremendo. Todavía está...
1: Debe estar con un juguito de naranja hidratándose y un yogur descremado.
0: Seguro, yogur todavía descremado. Comenzando el día. Negro, ¿alguna pregunta para el ingeniero Daniel Moyo?
2: Ay, Daniel, con un abanico de metáforas, de figuras. A ver, Messi, te escucho decir en las transmisiones, a ver, vos has visto a Maradona, lo has relatado, no pretendo que establecer una comparación, digo, qué bueno que sean nuestros, pero digo, sobre Messi.
1: No tengo más adjetivos calificativos, creo que la vida nos premió a vos, a Nico, a los oyentes, de poder haber visto a Maradona y a Messi, ¿no? Yo no tengo ningún inconveniente en decirlo, porque además no voy a... Y me parece que lo bueno del periodista es comentarlo y decirlo. Lo de Messi es superlativo, es extraordinario, no tiene comentarios ya lo que está haciendo y lo que nos está entregando. Desearle un feliz cumpleaños en este día, y lo confirmo como el segundo mejor jugador de la historia que yo tuve oportunidad de ver. Yo soy de los que creen que lo de Diego es insuperable y que lo cuantitativo no hace lo cualitativo. Vos sos cordobés, y te lo digo con el mayor de los respetos, ¿no? Galván es campeón del mundo y Perfumo no. ¿Quién es el mejor dos que recuerda
0: claro,
1: la Argentina?
0: Perfumo, no hay dudas con eso, claro.
1: Por eso, digo, Ayrton Senna ganó 3 mundiales, y Schumacher ganó 7 y Hamilton ganó 7. Para toda la prensa mundial, ¿quién es el mejor piloto de todos los tiempos?
0: Michael Schumacher, sin lugar a dudas.
1: No, Ayrton
0: Senna. Perdón, Ayrton Senna, iba a decir Senna, tenés razón.
1: Ayrton Senna que ganó 3 y Schumacher que ganó 7. No, y digo, lo cuantitativo no te da, porque si no, yo que sostengo que el Mono Navarro Montoya es el mejor arquero que yo vi en mi vida... ¿Cómo lo hago si voy a lo cuantitativo? Si resulta que Abbondanzieri ganó 2 Copas de América, Córdoba ganó 2 Copas de América, Gatti ganó... ¿Y cómo puedo entonces decir que el Mono es el mejor? Digo, es decir, ¿o cómo hago, hoy que cumpleaños Riquelme, feliz cumpleaños para Riquelme, para explicarle a la gente que Pasculi es campeón del mundo con la selección y Riquelme no?
0: Y Verón.
1: Para mí, Riquelme es 10 veces mejor que Pasculi.
0: Estamos de acuerdo. ¿Entendés? Te va a saludar Damián Zárate, compañero, amigo, gran relator de fútbol, Damián.
3: Lo quiero saludar a...
1: Un crack.
3: A Dani, y preguntarle, Nico se enojó hace un rato, Dani, cuando le decimos, no somos los primeros, ¿no habrá un mundial más, un conejo en la galera para Messi a los 42? ¿Cómo lo ves vos?
1: A mí me sorprende algo, primero te felicito y te admiro, y tenés un futuro como relator extraordinario, esto quiero que lo sepa, y como ser humano y periodista, así que un placer hablar con vos. Ojalá, Dios quiera, creo que la naturaleza y que la vida en esto es muy dura, ¿no? Pero cuando veo a Ronaldo con 40, cuando veo hoy un reel que sube TIC y veo el trabajo de Messi físico, ¿no? Qué sé yo, hay tantas cosas hoy en la medicina, hay tantos suplementos hoy en la medicina naturales, claro está, ¿no? Recién lo hablábamos con el mono, esto del coraje, ¿no? Viste, qué sé yo, que toma cada uno, digo, cualquiera, y te hace tan bien. Ojalá que llegue, aunque sea para jugar un par de minutos, ¿no? Pero son 4 años, ¿no? Y habrá que ver él mismo. Es mucho, mucho, mucho.
0: Bueno, Dani, estamos en la despedida, salvo que quieras aportar algo más allí desde los Estados Unidos.
1: No, simplemente agradecerles a todos ustedes, agradecer de las repercusiones que estamos teniendo por cada una de nuestra transmisión, invitarlos a seguir por YouTube cada uno de los partidos. Ahí escuché el avance del gran relato que va a tener Martín Perazo de la presentación de los Países Bajos, y que cualquiera fuese el relator, cualquiera fuese el equipo que transmite por YouTube de Radio Nacional o a través de AM870, invitarlos, porque sin lugar a duda es una propuesta radial de primera línea.
0: Muy bien, la presencia del ingeniero de Daniel Moyo allí de los Estados Unidos en la previa Argentina y Jordania. Dani, a disfrutar del día en Dallas.
1: Bien, vamos a ir, esto te va a gustar a vos, porque se lo pedí a Chiquito, a Sebastián. Yo tuve la oportunidad hace 24 años de hacerlo. Vamos a ir en el lugar donde asesinaron a Kennedy, ¿no? Para demostrar, yo estuve hace 24 años, es un lugar impresionante, porque te muestran cada una de las secuencias, cómo fue el descuido, que al mejor cazador se le puede escapar una liebre, y un lugar que cuando lo empezás a recorrer son varios pisos, y de dónde dispararon, se te eriza la piel. Y con Chiquito y con Sebastián, que no conocen, le propuse hacer esa recorrida, a pesar de la tórrida tarde que tenemos, así que mañana vamos a tener para comentar ese tipo de cosas que también te va dejando el Mundial.
0: No, por supuesto, y es el otro Mundial y también es muy interesante por el perfil y la manera en la que lo contás. Dani, te mandamos un gran abrazo y el respeto de siempre.
1: El saludo enorme para todos ustedes, para todos los integrantes de la mesa, y el saludo para el querido y prestigioso Negrito Romero allí en Córdoba. Un abrazo enorme.
0: Muy bien, Daniel Moyo, desde los Estados Unidos. Tenemos la pausa en Pasión Nacional.
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0: Aquí estamos, 1:00 p.m, 51 minutos en Pasión Nacional. Rodolfo Lagos, nuestro locutor.
1: Mensajes que nos envían al 11-3870-7485. Alejandra dice, los estoy viendo desde el Porvenir interior de Santiago del Estero.
2: Qué lindo Santiago.
1: Y nos está viendo por streaming, en directo. Y además dice, saludos a Martín Perazo.
0: Bueno, el muñeco. Le mandamos saludos a Martín, que mañana va a relatar el partido por la M. Países Bajos, Túnez, si no me falla la memoria. Después lo voy a corroborar. Son tantos partidos que se me va. Antes de ir a Santa Fe, lo quiero saludar a Sergio Zarratea. Es un lío total San Lorenzo con la renuncia de Gustavo Álvarez.
3: Sí, que los rumores dicen que podría ser el nuevo técnico de la selección de Chile.
0: Ah, mira.
3: Ayer le contaba a Eladio que en San Lorenzo tienen la teoría que todo lo que se generó este fin de semana con la salida de Álvarez lo genera el propio Álvarez porque tiene una oferta. El tiempo dirá, pero en San Lorenzo creían que estaba todo más o menos hablado, había diferencias entre los jugadores que querían.
2: ¿Pero pasó lo que dijo Gustavo Álvarez que sucedió? ¿Que él armó una lista y se la modificaron?
3: Él armó una... No.
4: Bueno, entonces, a ver, pero por ahí armó la lista a propósito.
3: Él armó una lista de 18,
4: sí.
3: Terminó siendo de 12, en esa lista de 18 estaba el Perrito Barrio, Matías Real y demás, le bajaron a 12 la lista. Se comunica y se oficializa esa lista, y durante el sábado esa lista cambia, porque le empiezan a decir, che, creo yo, esto no lo tengo como información confirmada, pero creo yo que algunos representantes que tienen deudas de otros nombres empezaron a llamar y decir, che, si me colgás a este,
2: no te llevo a
3: este. Te activo la deuda de este, okay. O no te traigo a este. Creo yo, ¿eh? Ahora, con esa lista de 12 cambió durante el fin de semana también. Le sacaban a uno y Álvarez ponía otro. Por ejemplo, en un momento estuvieron los dos hermanos Perruzzi. Y en la lista oficialmente estaba uno. El sábado cambiado. En un momento Álvarez dijo, hasta acá llegué porque pierdo yo presencia dentro del plantel.
2: Ahora, lo que es sensacional es que en San Lorenzo siempre hay inconvenientes. Esté Culota, Constantino, haya ganado, Moretti, siempre hay problemas. Siempre, pero siempre, desde que lo cubrías vos.
3: Los nombres que están sonando.
4: Pipo.
3: Pipo aparece siempre porque lo pone en la prensa.
2: Alguna vez tiene que volver, Pipo.
4: Es el momento.
3: El gallego Insúa.
4: Es el momento para que vuelva.
3: Lo llamaron a Pipi Romagnoli.
2: ¿Otra vez?
3: Lo tantearon a Pizzi.
2: ¿Otra vez?
0: Bueno, fue campeón.
3: El único fuera del mundo.
0: Fue campeón.
3: Es el técnico que sale campeón y lleva a San Lorenzo a jugar a la Libertadores, okay. Que gana a Bauza. Y... ¿hubo algún llamado para el Kili González?
0: El Kili que siempre candidato. Ya seguimos. Voy a Santa Fe. Pablo Barovero, qué gusto saludarte, Pablo.
5: ¿Cómo te va, Nico? Buenas tardes. Bueno, aquí las novedades más importantes en el marco de los mercados de pases, tanto de Unión como de Colón, tiene que ver con un par de salidas por el lado de Unión y con un nuevo refuerzo por el lado de Colón. Por el lado del equipo Tatengue puede en las próximas horas cerrar dos transferencias a Europa, dos jugadores que han tenido un muy buen semestre, uno es Rafael Profini, que seguiría al Metalist de Ucrania por una cifra cercana a los 3 millones de dólares, y además Unión se quedaría con un porcentaje de pase en caso de una futura venta, y el otro es Mateo del Blanco, este lateral volante izquierdo, que con muy buen suceso, por lo menos el último año, desde la llegada de Leonardo Madelón, ha estado en la primera división rojiblanca, que tiene una oferta concreta del Racing de Estrasburgo, el equipo francés. Me parece que quizá en esta semana, sí, llegado el viernes, Unión pueda cerrar estas dos transferencias, convirtiéndose en un equipo que venía vendiendo mucho al mercado local, a veces a México, a Brasil, pero todavía no había llegado al fútbol europeo, y serían un par de ventas importantes que rondarían entre las 12 en los 6 millones de dólares aproximadamente. Y por el lado de Colón ya hay un refuerzo, estamos hablando de Franco García, es un extremo derecho de 27 años que pasó por San Martín de Tucumán, de última temporada en Newell's, y suenan dos nombres importantes. Uno, Jonathan Herrera, el delantero con pasado en Independiente, de último paso por Deportivo Riestra, y el otro es un conocido en el Colón que termina descendiendo, fue uno de las figuras o de los jugadores más destacados, hablamos de Rubén Bota. Después de Colón fue a Talleres, hoy en Defensa y Justicia, y hay una alternativa que manejan ahí los dirigentes para ofertar por el retorno de Bota, que descendería una categoría, pasaría a jugar Primera Nacional, y es un jugador que a Colón, a ver, en buenas condiciones le vendría bárbaro, porque tiene reales pretensiones el equipo de Medrán de pelear el ascenso hasta el final.
0: Muy bien, Pablo, te mandamos un gran abrazo, muchas gracias.
5: Abrazo grande.
0: Pablo Barovero desde Santa Fe. Tomo la autopista vía directa para Córdoba para el cierre del Negro Romero en esta primera hora de Pasión Nacional, Negrito.
6: Lo escuchaba Sergio hablar de la realidad, del escenario que tiene San Lorenzo Almagro. Y el tema hace un rato, ¿no? El gusto nuestro, el disco de Ana Belé, Víctor Manuel, Miguel Ríos. Y entre otros estaba Juan Manuel Serrat.
0: Claro, el niño. ¿Eh? El niño Serrat.
6: Y esa célebre frase, entre otras, nunca es triste la verdad, lo que no tiene es remedio. Vaya que es grande San Lorenzo, vaya que es grande Independiente Avellaneda, y por ahí los dirigentes, los hinchas, los socios, creen que, bueno, tienen posibilidades, quieren ganar campeonatos, tienen que traer grandes refuerzos, chocan con la realidad,
0: claro.
6: Inhibiciones, deudas y problemas institucionales, hasta que se reacomode, hasta que redireccionen el curso de unas maravillosas instituciones. Es decir, entonces viene el técnico y dice, no, voy a sacar tantos jugadores porque voy a traer refuerzos. Y no tenés plata, no tenés plata. Entonces, claro, ¿viste? ¿Qué es la frustración? Entonces, yo no sé, el técnico viene y se cree que, bueno, hoy es San Lorenzo, hoy Independiente, pero no es lo mismo que otros tiempos dorados. Y bueno, pasan estas cuestiones, y por ahí llega el técnico que lo ama, que lo quiere, la pertenencia, que quiere volver, pero bueno, los recursos son escasos, es lo que hay. Es triste la realidad, pero bueno, no tiene remedio.
0: Lo que no tiene remedio, ahí está con la letra de la canción. Negrito, a disfrutar de la jornada en Córdoba.
6: Sí, muy frío, ¿eh? Un abrazo grande para todos.
0: Muy bien, el Negro Romero de Córdoba. Rodo, también te agradecemos tu participación aquí en Pasión Nacional.
1: Es un gusto, como siempre. Un par de mensajes. Luis Benítez, desde Tartagal, dice, Colapinto va a ser campeón en 2028-2029. Recuerden esto. Un abrazo, aguante Nacional.
0: Bueno, tiene que cambiar de escudería, pues, Rodo.
2: Sin ir, Rodo. Sin ninguna duda. ¿Pero tiene potencialidad para ser campeón del mundo, Colapinto?
1: Sí, sí, sí. En esta Fórmula 1, sí. Lo que sí tiene que cambiar de equipo, como claro. Bien dice Nico.
0: ¿Y hay posibilidad de cambio de equipo?
3: Sí, una
1: vamos
3: moto.
1: A ver, hay un sector, una parte de la temporada que se le llama la temporada tonta, la silly season, donde se habla que los pilotos van a ir a otro
3: momento, Álvarez, decir.
0: Está muy bien. Le mandamos un beso grande a Fernanda Carbonell, nos ha traído una ensaimada exquisita para degustar aquí con todos los integrantes del equipo deportivo, con el equipo de producción y nuestra operadora.
1: Un mensaje más, Miguel de Nogoyá dice, a Messi lo hace feliz jugar al fútbol, es su vida, y sin duda Messi estará en el próximo
2: ¿viste?
1: Mundial.
2: Ya empezamos, empieza ya una cuestión más colectiva, no es una locura. Pensar
0: no, a ver, también había empezado aquí en el programa, no, Di María al Mundial, Di María al Mundial.
2: Y se cayó, de verdad.
0: Muchacho, hablemos en serio, Di María no estaba para el Mundial.
2: No, futbolísticamente sí.
0: No, yo creo que no.
2: Sí.
0: Pero bueno,
2: sí.
0: Yo creo que estaba para el Mundial Mastantuono.
2: También.
0: El 10 del próximo Mundial va a ser Franco Mastantuono.
3: Hablando de Mastantuono, dicen que Mourinho lo quiere.
0: Sí. Viste, cambió el escenario.
3: Está decidido que lo quiere.
0: Y el que no llegaría es Nico Paz, entonces, Javo.
4: No, Nico Paz seguramente va a seguir en el cómo, si se arregla. Sí, sí.
2: ¿Cómo?
3: ¿Cómo? ¿Cómo? ¿Cómo? ¿Cómo? ¿Cómo? ¿Cómo? ¿Cómo?
0: Bueno, ahí está. Estamos comiendo, estamos disfrutando la ensaimada, así que un beso grande
4: es que
0: para.
4: No sé dónde va a terminar a esta altura de las circunstancias, es Julián Álvarez.
0: Bueno, después lo contamos.
4: Lo dinamitó todo. Este muchacho lo dinamitó todo.
0: Se quiere ir del Atlético, no quiere saber nada.
4: Ah, sí,
0: ya claro, ya seguimos. Dos de la tarde en la Argentina. Aquí están, estas son las noticias en Nacional.
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8: Las dos de la tarde en la República Argentina. El volcán Neuquino Auca Mahuida entró en actividad. El gobierno de la provincia activó un protocolo de monitoreo. Es por la detección de una señal térmica inusual en mediaciones de la formación de origen volcánico, ubicada a más de 40 kilómetros de Rincón de los Sauces. Además, informaron que la anomalía no representa riesgo para la población ni para los yacimientos productivos cercanos. Lucha contra la sarna ovina. El informe de Raúl Carelo desde Radio Nacional Esquel.
9: El presidente de la Federación de Sociedades Rurales de Chubut, Osvaldo Luján, manifestó que las entidades trabajan junto a provincia y organismos nacionales en la detección de la enfermedad y soluciones alternativas hasta que aparezca la vacuna.
10: Trabajando a través del COPROSA, que es la Comisión de Sanidad Animal, el día viernes de la semana pasada estuvimos reunidos con el gobernador, con la gente de SENASA. Por otro lado, también se están haciendo gestiones para que los laboratorios trabajen en la búsqueda de una vacuna, que ya se viene haciendo, pero hasta ahora sin resultados.
8: Confirman un caso de ébola en Francia. El informe de Diana Costanzo.
11: Francia confirmó el primer caso de ébola en el país. El Ministerio de Sanidad indicó que se trata de un médico que regresaba de una misión humanitaria en la República Democrática del Congo, donde hay un brote que ya suma 277 fallecidos y más de un millar de casos confirmados. El paciente, que había estado en una de las zonas donde circula el virus, está ingresado y aislado en un centro especializado y se encuentra estable. Francia informó que tiene capacidad para el manejo de este tipo de enfermedades infecciosas de alta transmisibilidad.
8: Alerta meteorológica rige para el centro y este de Neuquén, donde se esperan vientos del oeste con ráfagas que pueden alcanzar los 90 kilómetros por hora. En la ciudad de Santiago del Estero, donde nos podés escuchar por AM1130 y FM98.5, temperatura 17 grados 4 décimas, humedad 49%, cielo ligeramente nublado. En la ciudad de Buenos Aires, temperatura 11 grados 8 décimas, humedad 60%, cielo mayormente nublado.
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1: Muy bien, la segunda hora de Pasión Nacional, 4 minutos después de las 2 de la tarde, le doy la bienvenida a nuestra locutora, a Carla Ruiz. Carlita, la locutora de las transmisiones de fútbol de los partidos de la Argentina. ¿Cómo andas, Carlita?
2: Hola, Nico, querido, ¿cómo va? ¿Cómo les va a todos, a nuestros compañeros y a los oyentes? Es así, estamos viviendo en esta radio del Mundial con todo, ¿no?
1: Momentos, la verdad que espectaculares. Venís de la calle con mucho frío en la ciudad de Buenos Aires.
2: Mucho frío, hace mucho frío, hay vientito muy frío y se nubló. Así que lo poco que calentaba el solcito ya no está.
1: Bueno, Luis Miguel dice cuando calienta el sol.
2: Sí, ahora es cuando no calienta.
1: Cuando no calienta. De la fría Buenos Aires nos vamos a la calurosa Dallas. Me da mucho placer saludar al querido Carlos Fernando Navarro Montoya. Monito querido, un gran abrazo.
3: Hola, Nico. ¿Cómo están? Abrazo para todos.
1: Bueno, si yo fuera malo, que no lo soy, diría ganó tu selección anoche, que es Colombia. Aunque vos sos argentino.
3: Sí, bueno, la selección de donde nació mi madre, donde nací yo, por supuesto, terminó de refrendar un buen inicio de Mundial y logró el objetivo de clasificar ya a la próxima ronda. El muy buen proceso de Néstor Lorenzo ha rendido su fruto y obtuvo la recompensa.
1: Vos sabés que alguna vez hablando con un periodista de lo más prestigioso que tiene el continente, como es Pache Andrade, la voz número uno de Colombia, me dio a entender que el proceso de Pekerman fue muy bueno, pero que no se había animado más el profesor y que Colombia podría haber llegado más lejos en el Mundial de Brasil.
3: Yo no conozco a nadie que no tenga la ambición de llegar lo más lejos posible. Yo creo que lo que sucedió es que hubo un rival que lo superó, circunstancias adversas que hicieron que Colombia no avanzara en aquel gran proceso de Néstor Pekerman, ¿no? Recordemos que Néstor Pekerman logró generar, al igual que Néstor Lorenzo, que alguna vez trabajaron juntos y fueron parte del cuerpo técnico, lograron conformar una selección con identidad.
4: Además, Mono, viendo lo decisivo que fue anoche Juanfer Quintero, ingresando en el segundo tiempo y ese pase genial para el gol de Muñoz, cada vez se entiende menos por qué el Chacho Coudet prácticamente no lo usó en la final frente a Belgrano, ¿no?
3: Bueno, está claro que para la idea que tiene Coudet, Juanfer Quintero no es un jugador titular. Lo tiene como opción, como variante. Coudet, a lo largo de la historia de sus equipos, siempre prefirió futbolistas de otra característica. Siempre hay una mirada prejuiciosa con el jugador talentoso, que se le piden realizar cosas que otros, a la inversa, no se le critica porque no la hacen. Entonces, esto hace claramente que Juanfer Quintero no sea una pieza principal de un River que, por lo que hemos visto en ese partido, necesitaba de alguien que pudiera generar un poco más de juego.
1: Fernando, en el día del cumpleaños de Lionel Messi, ¿lo ves como titular el sábado frente a Jordania?
3: A alguien que le gusta jugar tanto a la pelota es difícil poder sacarlo de un partido, ¿no? Seguramente en la confianza que tienen Scaloni y Messi lo hablarán, lo charlarán, pero yo no veo razones ni motivos por las cuales Messi no quiere estar como quiere estar siempre. Esta es la realidad. Después, bueno, uno no está en el día a día, Nico, y tal vez haya cosas que uno no desconoce y que sean un argumento para que Messi no juegue, pero en principio los antecedentes me hacen pensar que Messi va a jugar de titular.
1: Sí, por supuesto. Vos sabés que le decía a Daniel en la primera hora del programa que tuvieron repercusiones las declaraciones de Diego Latorre diciendo, hablando maravillas, por supuesto, de Messi con los 5 goles, pero que la Argentina todavía no demostró todo el potencial que tiene en este Mundial. ¿Estás de acuerdo?
3: Creo que hay cuestiones a mejorar, a resolver. Esto es evidente, Argentina no logró su punto máximo de rendimiento, eso está claro, pero me parece que lo que sí ha realizado la selección es poder adaptarse a las circunstancias, poder resolver los partidos. Está claro que la llave que abrió todas las puertas ha sido la de Messi, pero bueno, Argentina tiene la fortuna de tener al mejor jugador de todos los tiempos y él es capaz de hacer todo lo que hizo hasta ahora.
1: La verdad que sí, el Mundial de las Figuras, Messi, Mbappé, Harry Kane, Haaland, ayer Cristiano Ronaldo con los goles y hoy aparentemente bajó un par de minutos Neymar para Brasil.
3: Sí, bueno, el Mundial de los Grandes Futbolistas y un genio.
1: Ahí está.
3: Esa es la diferencia. Este Mundial de Estados Unidos hay un genio, que es Messi, y después hay grandes cracks como Ronaldo, como Neymar, como Mbappé, como...
1: Lamine Yamal también.
3: Exactamente, son todos grandísimos futbolistas, son todos cracks, pero genio hay uno solo.
1: Claro, y está muy bien lo que decís. A ver, se están despidiendo de la Copa del Mundo, tanto, esto corre por cuenta mía, tanto Messi como Cristiano Ronaldo, y el que está asomando es Lamine Yamal, que debutó en la primera del Barcelona a los 15 y que está jugando su primer Mundial con 18 años.
3: Sí, y Mbappé, ¿no? Que, bueno, siendo muy joven también ya tiene un recorrido muy importante y seguramente entre los dos me imagino que reeditarán esa disputa que tuvimos la fortuna de ser contemporáneos entre Messi y Ronaldo y creo yo que la próxima disputa ahí arriba es entre Mbappé y Yamal Lamal.
1: Claro. Fernando, la última, más allá de las cuestiones profesionales que tienen que ver con la radio, ¿cómo es un día tuyo de lo que vos quieras contar ahí en los Estados Unidos, en Dallas?
3: Bueno, la verdad que por suerte hay poco tiempo para despegarnos de la tarea que vinimos a hacer, porque uno lo hace con placer y lo disfruta. Pero bueno, vos me conocés, Nico, el tiempo que tengo libre, trato de aprovecharlo para entrenar un poquito, para leer otro tanto, para mirar mucho fútbol y compartir con Dani, con el chiquito y con Sebi, que somos los cuatro fantásticos de Radio Nacional que andamos por todos lados acá en Dallas, antes en Kansas y después en Miami para disfrutar, ¿no? Ayer realmente fuimos a un restaurante argentino, sí, aquí en Dallas, Argentina 16-3, el nombre es por la 16 Copa América y por los tres mundiales que tiene Argentina. El dueño obviamente argentino, Adrián, nos trató muy bien y nos encontramos también con otra gente argentina y pudimos comer una rica milanesa napolitana, bien de bodegón argentino.
1: Claro.
3: Y lo disfrutamos y la pasamos. Viste que cuando uno está afuera, todos los vínculos que te vas encontrando lo saboreas de una manera especial, ¿no?
1: Sí, por supuesto, y más allá de disfrutar, seguro, más allá de disfrutar del lugar donde estás y de la tarea que estás haciendo, también uno piensa qué lindo que es vivir en Buenos Aires, ¿no?
3: No, Buenos Aires, bueno, este hombre lleva, Adrián, este hombre, el dueño del lugar, lleva, si no me equivoco, 27 años, si yo no me acuerdo, vino con 23, tiene 60. 27 años aquí y con una vida hecha y le va muy bien, pero me dijo que se vuelve. Me dijo que el año que viene tiene pensado a regresar. Él es de un pueblo Ferré, pequeño, y va a combinar entre vivir en Buenos Aires y su pueblo, porque como alguna vez alguien me dijo, pues yo también he vivido mucho tiempo afuera, por más que estemos como estemos y a donde nos ubiquemos, nosotros siempre vamos a ser extranjeros y siempre vamos a ser argentinos, y lo que nos genera la Argentina no lo reemplaza nadie ni nada.
1: No, por supuesto. La firma de Carlos Fernando Navarro Montoya, que el próximo sábado va a comentar por Radio Nacional y para todo el país el partido entre la Argentina y Jordania, será la tercera presentación del equipo de Scaloni en esta Copa del Mundo. Mono, te mandamos un gran abrazo y a disfrutar de la jornada allí en esa Dallas calurosa.
3: Muchas gracias, Nico. Un abrazo para todos ustedes.
1: Muy bien. El Mono Navarro Montoya. Recordamos las vías de comunicación, Carla, y voy a Córdoba nuevamente.
2: 11-3-870-7485.
1: Los saludo a Gerardo Murúa, allí en el centro del país. Gerard.
0: Nico, el gusto de saludarte. El gran abrazo para vos, los compañeros y toda la audiencia, por supuesto, escuchando atentamente al Mono Navarro Montoya. Indudablemente siempre pendiente de lo que suceda con la selección. Una jornada, como ya te habrá contado, del Negro Romero aquí en Córdoba, muy, pero muy fría, abajo de los 0 grados, con temperaturas en negativo, en varias jornadas que se esperan en Córdoba de mucho frío. En los cordobeses, mañana vuelve Belgrano a las prácticas, con todo el equipo se empezará a decidir quién sigue y quién sale a préstamo, hay algunas ofertas por jugadores importantes. San Pablo llamó a Pablo Díaz le dijo que no quiere bajar el sueldo para venir a Córdoba, lo más importante por aquí, por nuestros equipos, que van a jugar todos amistosos entre sí, pero ninguno con público y seguramente ninguno a puertas abiertas para que tenga acceso los hinchas. Es más o menos lo que han acordado cuando están terminando las pretemporadas.
4: Gerardo, bueno, yo vivo acá en Saavedra, un barrio bien calamar, y me chimentaron que han ofrecido a Lubita Fernández para Platense. ¿Puede ser que se vaya de Belgrano, Lubita?
0: De hecho, Javi querido, no es la única oferta que tiene Lubita Fernández, o no, en otros clubes en estos últimos días. Indudablemente, Lubita, que vino desde atrás todo el campeonato con Pasarini, sobre todo, quiere tener más minutos. Está el pibe también, Lautaro Gutiérrez, que sobre todo en el comienzo del campeonato convirtió algunos goles. En Belgrano quieren que se quede, sobre todo por la doble competencia el año que viene, pero está claro que Lubita ha estado detrás de Lucas Pasarini a lo largo del campeonato. Hay otro detalle, en las últimas horas surgió aquí en Córdoba una posibilidad de que Independiente pretenda los servicios de Pasarini. Si Pasarini fuera el que sale de Belgrano, la historia con el Lubita sería distinta.
1: Se queda Lubita, claro. Bien, ya vuelvo, Gerardo, una línea del Mundial, una línea del Mundial y voy a la pausa.
0: Cómo no, bueno, la aparición ayer de Portugal con una victoria lógica y amplia sobre Uzbekistán como para levantar la mano, también Cristiano con dos goles, y una Colombia que gana, pero que no ha terminado de convencer, le falta gol, no tiene un James encendido, pero indudablemente que haya asegurado la clasificación no es poco, teniendo en cuenta lo complicado que está Uruguay, cómo le está yendo Ecuador, que también la tiene muy difícil, y que Paraguay todavía está pendiente de poder pasar, Nico.
1: Muy bien, la pausa, nos quedamos hasta las 3 de la tarde en esta edición de Pasión Nacional. Recuerden, hoy por el streaming de la radio, Luca de Jesús con Juan y Minotti van a transmitir el partido entre Brasil y Escocia a las 7 de la tarde.
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0: Gracias a Natalia Lugaroff por estar con nosotros en la operación técnica. Voy al encuentro de Omar Sapienza, 2:19 p.m. Omar, querido.
1: Hola, Nico, qué gusto escucharte. Saludo para vos, para la masiva audiencia de Nacional en el país y, por supuesto, que en el mundo. Rosario, día nublado, gris. Esto es lo que se ve precisamente desde el balcón de Radio Nacional. 10 grados. La temperatura esta mañana, estuvimos prácticamente bajo cero, un grado bajo cero, pero la verdad que la ciudad está contenta. Hoy, como bien vos lo marcaste, como lo hablamos con Nico Yacoy a la mañana muy pero muy temprano, no es un día más, es el número 39 de Leo Messi, y no es solamente el mejor jugador del mundo, cosa que con vos coincidimos, y la mayoría de los argentinos. Siempre hay algunos detractores, viste, que quiere que le vaya mal.
0: Ah, nunca faltan, claro, anti-selección, anti-Messi.
1: Sí, por supuesto, hay muchos. Yo veo cada vez menos en Rosario, y eso me viene muy, pero muy bien, porque además, no solamente Nico es una caricia al gran jugador, a ese jugador extraordinario, sino también es la constancia, la perseverancia, una vida sana en todo sentido, una vida familiar, como así tuvo a lo largo de su trayectoria y de su niñez en Rosario el apoyo muy pero muy grande de sus maestras. Vos sabés que Leo aquí fue a una escuela que se llama General Las Heras, y realmente, bueno, estuvo hasta que después comenzó con el fútbol, después de terminar la primaria, y realmente ha dejado un recuerdo extraordinario, ¿no? Y la lástima es que un presidente impresentable que tuvo Newell's allá por la década del 90, Eduardo López, le dijo que no a lo que era el tratamiento para su crecimiento.
0: Qué visionario, ¿no, López?
2: Bueno, River también le dijo que no.
0: River también, dice Javier, que le dijo que no, es verdad.
1: Efectivamente, tiene razón el Javi, aunque, viste, por ahí Messi salió a decir que el de River se había venido porque extrañaba, pero yo tengo la misma información que dice
2: Javi, propósito, ¿no? De eso, Omar, sí. Saquemos el tema Jorge Messi, el tema de salud y eso, ¿no es cierto?
1: No.
2: Se había hablado, o se estaba corriendo el comentario, de que la familia Messi, que actualmente tiene el Club Leones,
1: sí,
2: estaba muy interesada en una especie de gerenciamiento del fútbol de Newell's. ¿Qué hay de cierto de eso?
1: Bueno, lo mismo, son corridos, se habla, no es absolutamente nada, pero nada.

0: hacer un buen trabajo en Newell's, pero la verdad que no es creíble el nombre Newell's. Entonces, si no ponen ellos de la de ellos, y si a través de ellos no sale un crédito blando, Newell's va a estar complicado de incorporar. Por eso, esa problemática que te dicen que hablan y que son contratos especiales. Entonces, no va a venir nadie a trabajar por productividad. Vendría alguien que esté de última y que haya sido desechado de otras instituciones, pero está complicada la parte monetaria de Newell's. Y te reitero, son solamente, por ahora, se habla, a ver, podríamos decir chimentos, nada confirmado, pero la verdad que si sucede en algún momento, le vendría muy, pero muy bien a Newell's.
1: Muy bien, Omar, te mandamos un gran abrazo y a celebrar el día del cumpleaños de Messi allí en Rosario.
0: Te robo un minutito más, ¿cómo no? Te digo que Rosario lo está celebrando de una muy buena manera, que se han hecho muchos actos culturales, principalmente los vecinos, las paredes de los barrios, toda pintada con los murales, y te cuento algo que es el recorrido que se llama Leo. Tiene cuatro puntos. Primero la bajada, que está ubicado en el Distrito Sur, es donde todo empezó con Messi, es el barrio de Messi, que te lleva a visitar incluso la calle natal. Después, el punto dos, el club abanderado Grandoli, que es el club del barrio donde Leo dio sus primeros pasos bajo la mirada no solamente de su padre, sino principalmente de su abuela Celia, que es ahí donde te hablo de la familia que estaba alrededor de él. Después, el tercer punto, la escuela número 66, General Las Heras, donde el pequeño Lionel cursó los estudios primarios. Hoy en la fachada luce un mural extraordinario de Leo Messi. Y la cuarta parada, la cuarta estación, es precisamente el estadio de Newell's, pero donde que es un anexo que se llama Malvinas, que es donde Messi dio sus primeros pasos con la casaca rojinegra. Así que eso es algo de la cantidad de festejos que hay precisamente en Rosario por este cumpleaños número 39 del mejor jugador del mundo.
1: Muy bien, la firma de Omar Sapienza de Rosario. Gracias, Omar.
0: Abrazos para todos. Chau, hasta la próxima.
1: Muy bien, vamos a comenzar a escuchar las voces de los protagonistas del fútbol. En este caso, Juan Román Riquelme, que hoy cumple 48 años, el capitán de Boca. En el 2014, hace 12 años, había regresado a Argentinos Juniors formando parte del plantel que logró el ascenso a la primera división.
2: Hoy vinieron toda la cancha, están muy contentos, ¿no? Yo estoy, la verdad que muy tranquilo, he tenido la suerte de devolverle a Argentino todo lo que me enseñó de chico, creo que ahora estamos a mano, ¿no? Así que estoy agradecido del cariño que me da.
3: La ovación es para Juan Román Riquelme. Elvio Zapata,
1: muy bien, y ahora el deseo de Messi en el día del cumpleaños número 39. A ver qué decía Leo de muy jovencito.
4: A todos nos gustaría primero jugar en la selección y después ganar un mundial, ya sería lo máximo, ¿no? Me encantaría. Y bueno, espero que con el trabajo y la humildad eso nos llegue a eso.
1: Bien, hasta ahí las voces de los protagonistas. Sergio, ¿y cómo sigue el capítulo San Lorenzo de Almagro? Me causó una muy buena impresión el día que hablamos en esa nota telefónica con Marcelo Culota. Por supuesto, recién está comenzando la gestión y hay que darle tiempo a él y a la comisión directiva.
5: Sí, pero la salida del entrenador le complica todos los planes, lo deja muy mal parado en el comienzo de una gestión. Siendo a lo que tiene que ver con la lista que hablábamos, que es la que termina desembocando en la renuncia del técnico, a horas del arranque de la pretemporada, porque el lunes empezaba a entrenar el equipo, yo creo que, y esta es una sensación que tiene el mundo San Lorenzo, que a un plantel que ya era corto y que no tenía muchas variantes, si vos le sacás 12 jugadores, por más que San Lorenzo pueda incorporar algunos que esté inhibido, pero vamos a suponer que levanta las inhibiciones, cosa que todos suponemos que va a ocurrir, ¿cuántos jugadores puede traerle? ¿Cuatro, cinco? ¿Cuánto le puede traer? A un plantel que ya era corto, le sacás 12, y no hablo de la calidad de los refuerzos, pero hablo de número. San Lorenzo no tenía variantes. Yo, si soy hincha de San Lorenzo, estaría muy preocupado en el proyecto futbolístico, pues San Lorenzo no tiene plata, tiene un montón de deudas, va a vender jugadores porque necesita con esa plata pagar deudas, y yo no sé qué plantel le va a quedar para pelear por algo en el campeonato.
1: Coincido con vos, a ver, y coincido también con el tema de que queda mal parado el presidente de San Lorenzo, pero más allá de si le quisieron modificar la lista de futbolistas prescindibles o no, también me quedo con lo que vos contaste en la primera salida, que aparentemente

0: Evidentemente Gustavo Álvarez tenía ese ofrecimiento de la selección de Chile antes de tomar la decisión.
1: Álvarez es uno de los candidatos para dirigir a Chile, eso lo podemos confirmar porque está en los medios chilenos.
0: Claro.
1: Ahora, lo que a mí me dijeron es que tuvo un llamado, no sé si para ofrecerle formalmente la dirección técnica de la selección o para ver cómo era su situación pensando en analizar candidatos.
0: Porque eso no lo puedo asegurar. No nos quedemos con que le dieron salida a Gustavo Álvarez. A lo mejor Gustavo Álvarez tiene un ofrecimiento de Chile donde va a cobrar más dinero que en San Lorenzo, donde para él sería una oportunidad importante dirigir a una selección como la chilena, y acá quedaría como el malo de la película el presidente actual, Marcelo Culota, y yo no sé si es el malo de la película.
1: Es que muchos en San Lorenzo están convencidos que vos podés como entrenador tomar una decisión respecto a algunos jugadores. Ahora, en la situación que está San Lorenzo, si vos agarrás 12 jugadores, de los cuales la lista era más grande, ¿sí?, y vos tenés jugadores que podés intentar transferir y hacer caja, si vos los apartás, le bajás la cotización. Tipo, por ejemplo, en la lista original estaba Real y el Perrito Barrios. Son jugadores que por un millón y algo, los podés transferir. Si vos los tirás a otro lado, le baja el precio.
0: Sí, absolutamente. Carla, ¿algún mensaje antes de las noticias de las 2:30 de la tarde?
2: Claro que sí, 113-870-7485. Jorge está en Recreo, provincia de Santa Fe. Hola, muchachos. Yo me juego que Messi, un año más, va a jugar un mundial. Pero bueno, el próximo mundial es en cuatro años.
0: Ah, en cuatro años. Así que, falta mucho para el 2030.
2: Hola, les muestro, dice Pablo, la gigantografía de Messi en Cutralcó. Hermosa imagen, gracias.
3: Hablando de eso, la próxima Copa América, que todavía no tiene sede, y se juega en el 2028.
0: No va a ser en Estados Unidos.
3: Parece que va a ser en Estados Unidos.
1: Bueno, sí, todo en Estados Unidos.
3: ¿Por qué no pone la FIFA en Estados Unidos y ya está? ¿No?
0: Bueno.
3: ¿Qué querés decir?
0: Voy a tener que sacar la,
3: y la Conmebol,
0: la visa. Cuando tenga la visa, ahí no me van a mandar, vas a ver, ¿eh? Bueno, la vida.
1: Igual
0: la vida
1: te vamos a mandar, ¿eh?
0: Claro. 2:30 de la tarde. Aquí están. Estas son las noticias en Nacional.
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5: Las 2:30 de la tarde en la República Argentina. Desconocen la conducción del sindicato de gastronómicos. La justicia dejó sin reconocimiento legal a la conducción del gremio al no avalar las elecciones internas realizadas en diciembre último para un nuevo mandato hasta 2029. De este modo queda sin conducción la Unión de Trabajadores Hoteleros y Gastronómicos que encabeza desde hace 41 años Luis Barrio Nuevo. Nuevos robos en departamentos de La Plata. El informe de Fernanda Germanier desde la capital bonaerense.
6: Desvalijan departamentos en pleno centro platense. La modalidad se repite y esta vez la víctima fue una funcionaria judicial que vive en un edificio ubicado a metros de Plaza Italia, una de las zonas más transitadas de la ciudad de La Plata. Actuó una banda organizada que aprovechó la ausencia de la propietaria para concretar un robo millonario. Horas antes, también en el centro de La Plata y a plena luz del día, delincuentes violentaron la entrada principal de otro edificio y vaciaron 2 departamentos.
5: Recuperan más de 200 documentos históricos de próceres. Son más de 200 cartas, fotografías y archivos históricos de José de San Martín y Juan Manuel de Rosas, entre otros. El material era ofrecido en una casa de subastas del barrio porteño de Recoleta por un valor inicial de $100.000. En la ciudad de Buenos Aires, temperatura 11 grados 8 décimas, humedad 60%, cielo mayormente nublado.
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0: Muy bien, en la continuidad de Paseo Nacional, la última media hora, recordamos los datos del tiempo. Carla Ruiz en la Ciudad Autónoma de Buenos Aires.
1: 11 grados 8 décimas la temperatura actual, 57 el porcentaje de humedad y definitivamente el cielo ya está nublado.
0: Javier y Julián Álvarez, ¿qué pasa? Va a ser titular el sábado, pero ¿qué va a pasar con Julián Álvarez después del Mundial?
2: Yo creo que le vendría bien ser titular el sábado y empezar a concentrarse en lo que le toca, que es el Mundial, porque la verdad que sus declaraciones dinamitaron todo, absolutamente todo, porque lo puso al Atlético Madrid en una situación muy complicada. Imagínate que el presidente, el titular, porque ahora tiene nuevos dueños el Atlético Madrid, pero quien gerencia a la institución, Miguel Ángel Marín, desde hace muchos años, ayer salió a decir claramente, no se vende, menos que menos, al Fútbol Club Barcelona y menos que menos al Real Madrid.
0: Bueno, el otro día el presidente del Atlético lo confundió con Julián López en una nota.
2: Sí, puede pasar. Pero lo cierto es que, claro, estas declaraciones...
3: Hizo propósito.
2: Hizo propósito. Cayeron muy mal estas declaraciones de Julián Álvarez, porque lo ponen un compromiso al Atlético Madrid con sus aficionados, con el contrato que tiene por 5 años más Julián Álvarez con la institución colchonera. Y porque además... venderle o mal venderle el jugador al Barcelona y al Real Madrid.
3: ¿Cuánto vale Julián Álvarez? ¿Cuánto vale Julián Álvarez?
2: Bueno, Julián Álvarez por cláusula
3: no. ¿Cuánto vale?
2: 150 palos.
3: ¿Y si el Real Madrid ofreció 150 palos?
2: Sí, pero al Madrid no se lo va a vender.
3: Bueno, pero entonces no.
2: Al Madrid no se lo va a vender. Esto es lo mismo que vos me digas que Boca le vende a Aranda River. Boca le vende a Aranda River si ofrece 50 millones de dólares.
3: Pero está bien, pero pará. Han ido. Al Barcelona fue Griezmann, por ejemplo.
2: Sí.
3: Y fue Vino. Así han ido un montón de jugadores.
2: Es que iba a ir al Barcelona.
3: Por eso.
2: Iba a ir al Barcelona, pero estas declaraciones dinamitaron todo.
3: Pero ¿por qué vos te pensás procesos? Que lo hace de inconsciente,
2: no,
3: lo hizo a propósito.
2: Lo manda Fernando Hidalgo.
3: Claro, porque el Atlético de Madrid no le cumple al representante lo que habían acordado.
2: ¿Qué es lo que le tiene que cumplir? Si tiene un contrato
3: que lo iban
2: firmado,
3: a vender.
2: Que lo iban a vender siempre y cuando pusiera la plata que corresponde.
0: Ahí
2: el ofrecimiento del Barcelona fue de 100 millones de euros.
0: Madrid, Javier, perdóname.
2: De 150. Pero al Real Madrid no se lo va a vender.
0: Calmate porque no es por no es un bife chorizo que llega crudo al plato. No. Es un tema normal, a ver, tiene razón el Atlético de Madrid, tiene un contrato vigente y se tiene que quedar Julián. Ahora, si el Barcelona estaba dispuesto a poner 150 millones...
3: No, Barcelona iba a poner menos plata y jugadores.
0: El Madrid.
2: Sí, el Madrid sí.
0: Bueno, acordate, fue la promesa de campaña de
2: Pero
0: Florentino
2: Pérez. Pero el Madrid no Pérez. Se lo va a vender. Porque esto es lo mismo, te vuelvo a hacer la comparación, es lo mismo que si River Valle ofrece 50 millones de dólares por Aranda, que sería un buen ofrecimiento. ¿Boca se lo vende?
0: Yo creo que Julián no tiene nada contra el Atlético ni contra el entrenador. Lo que quiere Julián es ser campeón. Y sabe que en el Atlético no va a ser campeón.
2: Sí, pero él puede ser campeón en el Paris Saint-Germain, que también ofrece un muy buen dinero y él no quiere ir a Francia. Puede ser campeón en el Arsenal, que es campeón de Inglaterra, pero él no quiere ir a Inglaterra, quiere ir al Barcelona.
3: Pará, hay una diferencia en la comparación que vos haces.
0: No te enloquezca, que no es un tema para enloquecerse.
3: Hay una diferencia en la comparación que vos haces que puedo estar de acuerdo. River puede ofrecer 50 palos por Aranda,
2: sí.
3: Boca no se lo va a vender,
2: sí.
3: Pero supongamos que Riquelme se levantó un día, se rayó con Aranda y dice, me lo saco encima. Aranda no quiere jugar en River. Acá Julián Álvarez sí. Quiere irse.
2: Julián Álvarez quiere jugar en el Barcelona.
3: Es la suposición que todos tenemos.
2: No, es ninguna suposición.
3: ¿Vos lo escuchaste, Julián?
0: Sí. Yo
3: lo
0: sé de primera mano. Apareció un video.
2: Yo lo sé de primera mano.
0: Apareció un video cuando Julián era chico, tenía 10, 12 años.
3: Sí.
0: Diciendo que era hincha de River y del Barcelona.
3: Y Messi también era hincha de River.
2: Es lógica el pensamiento de Julián. En el Real Madrid va a estar atrás de Mbappé, va a estar atrás de Vinicius, va a estar atrás de Bellingham.
3: No.
2: Él en el Barcelona va a ser titular junto a Lamine Yamal, en la ofensiva, y Rafinha.
3: Mourinho ya dijo, viene Julián, nos sacamos a Vinicius y Mbappé va a jugar afuera.
2: Sí, claro, va a sacar a Vinicius, sí.
3: Lo venden, se lo quieren sacar encima el Real Madrid a Vinicius.
2: Tiene que tener quien lo compre.
3: Bueno.
2: Y esto es lo mismo que con Julián Álvarez. Hoy sobre la mesa el Atlético Madrid tiene ofrecimientos mucho mayores en lo económico del Paris Saint-Germain y del Arsenal, pero el jugador no quiere ir. Ni a Francia, ni a Inglaterra, el jugador solo quiere irse al Barcelona, no quiere ir a otro lugar que al Barcelona. Y el Atlético de Madrid lo que está diciendo, yo no lo puedo vender al Barcelona, porque me está ofreciendo mucho menos que los otros clubes.
3: Eso
2: y otra cosa, el Atlético de Madrid hoy denunció ante la FIFA por inconducta al Fútbol Club Barcelona y al jugador, apelando al reglamento sobre el estatuto de las transferencias de jugadores de la Federación Internacional de Fútbol Asociado, que en este caso contempla sanciones al club, el denunciado, el Fútbol Club
3: Barcelona,
2: y al jugador por actuar indebidamente por actuar.
0: ¿Qué es lo indebido? Claro, por convencerlo al futbolista de querer marcar la salida.
3: El Barcelona hizo una oferta.
2: No, el Barcelona habló con el jugador fuera de los términos legales que corresponden.
3: ¿Y la oferta de menos plata y un jugador, de dónde salió?
2: Del Barcelona.
0: Bueno, acá lo concreto, perdóname, acá lo concreto es que nadie, ningún club del mundo va a pagar 500 millones de dólares por la salida de Julián Álvarez. Nadie lo va a pagar. Bueno, y también queda claro que Julián Álvarez termina el Mundial, vuelve al Atlético de Madrid, va a seguir en el Atlético, va a jugar a desgano, va a jugar descontento.
2: Seguramente.
0: Y va a recibir la reprobación de toda la afición, además.
2: Sí, seguramente, pero bueno, él también de alguna manera dinamitó todo. Yo creo que estas declaraciones fueron inoportunas. La gestión con el Barcelona se podía dar en términos no en los que el Barcelona proponía, que eran 100 millones de euros, que están muy por debajo del valor de mercado.
0: Me sorprende lo que vos contaste la otra vez, que él no quiere ir al Paris Saint-Germain, donde hay un entrenador bicampeón de la Champions. A mí me parece que es una muy buena oportunidad para que Julián sea titular y sea multicampeón ahí.
2: Y tampoco quiere ir al Arsenal, claro, que es el actual campeón de Inglaterra y que tiene un buen equipo y donde él podría lucirse. No,
0: está bien, me parece.
2: Él solo
0: de todas formas,
2: quiere ir al Barcelona.
0: De todas formas, me parece que es más importante jugar en el Barcelona que en el Arsenal.
2: Sí, pero volvemos a lo mismo. Su deseo es jugar en el Fútbol Club Barcelona. Ahora, en las condiciones en que se está planteando esta negociación, eso no es posible. Y no es posible porque el Barcelona actuó mal. Actúa mal. Y el jugador actuó mal también.
0: Bien, lo convoco a Gerardo Murúa. A ver qué pensa Gerardo al respecto de esta situación. Julián, que necesita volver a la titularidad en la selección y meter goles.
2: Un cordobés de Calchín.
4: Claro. Cordobés de Calchín, por supuesto, a unos 100 kilómetros de la capital de Córdoba. El detalle tiene que ver con que mientras ustedes charlaban y discutían, yo pensaba que Julián no tuvo una temporada para que alguien pague 150 millones de euros por él. Todos sabemos lo que vale, pero no jugó para que valga 150 millones esta temporada. ¿Será porque no se siente cómodo con lo que propone el Cholo Simeone? ¿Será porque no lo asisten bien? ¿Porque no juega los minutos que tiene que jugar? Pero la realidad es que si ustedes me preguntan justo en esta temporada, en este momento, no sé si vale los 150 que alguien debería pagar por él. Y el otro detalle es que, obviamente, revalorizarse lo puede hacer como pasó en el Mundial pasado, donde claro, terminó siendo gran figura en la segunda, tercera espada atrás de Messi y Di María, lo puede hacer ahora en el Mundial, necesita jugar claro, y hacer goles, como decía Bónico.
2: Ese es el problema, que no está jugando en este momento en la selección claro, argentina.
0: Bueno, no está jugando como titular,
2: y lo poquito
0: pero
2: que entró, tampoco se lució.
0: Bueno,
4: un rato. No la mandó a guardar, que es lo que debería hacer, ya que hace esa clase de declaraciones, lo tenés que respaldar con hechos.
0: Ah,
4: ¿no?
0: Está bien, pero dime una cosa, jugó un rato, es cierto lo que dice Javier, pero también contemos toda la película. En el Mundial, donde la Argentina sale campeón, más allá de Messi y del Diego Martínez, la revelación de la Copa del Mundo sí, fue Julián Álvarez.
2: Y yo en este Fernández. Mundial
4: nadie lo discute, pero fue hace 4 años. Claro.
2: En este Mundial lo veo muy desenfocado, y yo creo que tiene que ver con esto.
0: Es probable.
2: Y tiene que ver con esto. Y bueno, hay que ver también cómo lo maneja Scaloni.
0: No debe dormir tranquilo, porque más allá del Mundial, que es lo más importante, él no sabe qué va a pasar con su futuro cuando termine la Copa del Mundo.
2: Exactamente. Fíjate qué distinto fue lo de Enzo Fernández. Porque Enzo Fernández, sabiendo que tiene una oferta concreta del Real Madrid, que Mourinho lo quiere, y que muy probablemente se dé el pase, porque están dadas las condiciones, Enzo Fernández le dijo a su representante, a Javier Pastore, no se habla de mi pase hasta que termine el Mundial. Y
0: está
2: Enzo Fernández no emitió palabra alguna sobre su futuro,
0: bueno, lo que pasa,
2: hasta que termine el Mundial.
0: Lo que pasa es que tienen representantes diferentes. Pasa
2: claro,
0: por ahí.
2: El representante de Julián Álvarez, recordemos, es Fernando Hidalgo. Fernando Hidalgo es un personaje especial. Fue el socio durante muchos años de Gustavo Mascardi. Fue el representante de Juan Sebastián Verón.
0: Yo no tengo la información, pero no lo habrá recomendado también Messi a Julián Álvarez al Barcelona.
2: Sí, Messi hizo gestiones.
0: Bueno, entonces
2: Messi hizo gestiones. Lo que pasa que
0: tiene el respaldo Julián Álvarez de Messi.
2: Que nadie esperaba que hable y que diga lo que dijo.
4: Nico.
0: Sí, Gerardo.
4: Hay un factor más, lo que le cuesta incorporar a Barcelona por la cantidad de problemas económicos que ha tenido.
0: Bueno, es lo que viene denunciando Javier Vicente.
2: Es que el Barcelona no puede pagar 150, no solo porque no los tiene, sino porque no se lo permite su presupuesto.
0: Bueno, pero convengamos
2: se va
0: algo.
2: Del presupuesto.
0: Convengamos algo, acá la situación es muy difícil. Julián va a volver al Atlético de Madrid, no se lo banca más a Simeone, no quiere seguir ahí, quiere ser campeón, no se siente cómodo con la manera de jugar. Quiere ir al Barcelona, que no tiene la plata para pagar el pase. Real Madrid ofertó, pero el Atlético no se lo va a dar al Real Madrid. Tiene la oferta del Arsenal de Inglaterra, no quiere ir a Inglaterra. Puede ir a Francia para jugar en el Paris Saint-Germain, no quiere ir a París. Y bueno, muy difícil.
2: Es muy difícil.
0: Es muy difícil.
2: Es una situación
0: más
2: muy difícil.
0: Más o menos como lo
2: es.
3: ¿Qué tienen que hacer el miércoles 8 de julio?
0: Por ahora nada.
3: Bueno, va a tener que hacer. El miércoles 8 de julio, Boca acaba de cerrar un amistoso con el Atlético Paranaense en Salta.
0: Ah, lindo, linda plaza, Salta.
3: Y luego, veremos si es antes o después, va a tener otro amistoso en la Bombonera.
0: Bien, le digo al amigo Fernando Subirat que el partido amistoso de Boca es tan importante como el de los del Mundial, Bueno, se va a Zarratea de
2: coincido,
0: la mesa.
2: Coincido con vos.
3: Levanten este programa.
0: No, el fútbol interno a mí me gusta muchísimo. A mí me gusta más la competencia local del domingo al domingo que el
3: partido
0: Mundial.
3: Partido amistoso en Salta con un partido del Mundial.
0: Bueno, es Boca.
2: Es que Boca se tiene que preparar.
0: Boca y River juegan todos los domingos.
2: Amistoso. Es que, Sergio, Boca se tiene que preparar para los 16avos de final de la Sudamericana.
3: Son malos, ¿eh?
2: Está a la vuelta de la esquina.
0: No, claro.
3: Son malos, ¿eh?
2: ¿Por qué?
3: Son malos, ¿eh?
0: Mirá que hay mucha gente de Boca que está palpitando ese partido
2: julio,
0: con más que los partidos argentinos del Mundial, ¿eh?
2: Sí, el 8 de julio vas a estar a 10 días de ese partido, ¿eh?
3: Qué bárbaro.
0: Mirá que acá en la Argentina la gente es más hincha de Boca y de River que de la selección, ¿eh? Ojo.
3: Sí, no sé por qué había 7 millones de personas en la calle
0: bien,
3: hace 3 años y medio.
0: Está bien, pero el hincha argentino más hincha de los equipos que de la selección.
2: Pero en cualquier lado pasa.
0: No pasa en cualquier lado. Sí. En Uruguay los hinchas son más hinchas de la selección que de Peñarol y de Nacional.
2: ¿Y qué sabrá Gerardo Murúa del futuro de Pablo Dybala que está en estos días allá en su pueblo en Córdoba?
4: Acá se dice, Javi querido, que va a renovar en la Roma. No, digo, ese pasado cercano o ese antecedente que lo acercaba mucho a Boca parece haber quedado en el otro, ¿no? Por lo menos lo que se maneja acá en Córdoba, estuve hablando con gente de instituto que siempre esa llegada a la gente cercana, al círculo cercano de Pablo Dybala, y por lo menos lo que se dice aquí es que va a renovar en la Roma, por menos
0: tiene
4: dinero.
0: Oferta, tiene posibilidad de ir al Napoli.
3: La información
4: también,
3: que tengo es...
4: También, si tenían otra alternativa, pero entiendo que no se va a mover de la capital de Italia.
3: Que a Dybala le encantó el llamado a Arruabarrena.
0: Lo motivó.
3: Está resolviendo temas familiares, no es ni sí ni no.
0: Pero que le movió la estantería el llamado del
3: Pero
0: Vasco.
3: Pero que lo llame el Vasco y lo que le propone el Vasco en su idea futbolística y dónde entraría a Dybala le gustó mucho.
0: Muy bien, tenemos la última pausa de Pasión Nacional.
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0: Muy bien, ahí está con la música de Shakira. Súbila, súbila un poquito más. Hoy en la continuidad del Mundial van a jugar Suiza-Canadá a partir de las 4 de la tarde, al igual que Bosnia y Qatar. 7 de la tarde, Escocia-Brasil, será transmisión del streaming de Radio Nacional. Marruecos-Haití, y a las 22, Sudáfrica-Corea y México, el local va a jugar frente a la República Checa.
1: Atención a la formación de Carleto Ancelotti para este partido por la tarde de Argentina, que se va a jugar en Miami. Alisson va a estar en el arco, Danilo, Marquinhos, Gabriel Magalhães y Douglas Santos, Casemiro, Bruno Guimarães y Lucas Paquetá, Rayán, que va a reemplazar al lesionado Rafinha, Vini Junior y Mateus Cunha, que viene de convertir 2 goles en el partido anterior. Neymar va al banco de suplentes y seguramente ingresará en el segundo tiempo.
0: Muy bien, volvemos a las voces de los protagonistas del fútbol, este muy buen trabajo que preparó nuestra querida María Suárez Araujo. En este caso vamos a escuchar a Diego Maradona, hablando de Messi. En febrero del 2013, Diego le dejaba este mensaje a Lionel.
2: Bueno, Lío, solamente decirte que te quiero mucho, que la estás rompiendo, que dejá que los demás hablen, que vas a ser el mejor de toda la historia. Eso lo vamos a decidir nosotros cuando termines la carrera. Hoy divertite, hoy seguí haciendo lo que estás haciendo, ¿eh? Y que seas feliz con tu familia. Te quiero mucho, Leo.
0: Lindo mensaje de Diego para Messi. Ahora Cristiano Ronaldo y la respuesta sobre un posible cruce con la Argentina de Messi, particular el portugués.
3: Todo el mundo del fútbol poder ver un duelo Cristiano Ronaldo contra Lionel Messi para cerrar la carrera espectacular de todos ustedes. ¿Qué nos puedes decir de este gran encuentro entre ustedes dos? Si se puede dar, si te gustaría, y felicitaciones por este partidazo y por tu gran carrera.
4: Bueno, no sé qué contestarte porque es una pregunta un poco... no tiene mucho sentido, pero bien, sería top. Pero lo más importante era hoy, ganar para pasar en el grupo y estar preparado para lo que viene. Sabemos que vamos a tener un partido duro contra Colombia, pero el objetivo principal era pasar del grupo y lo logramos. Jugué bien, marqué, ayudé al equipo, el equipo ha estado muy bien y seguimos.
0: Toda la buena onda del portugués, no lo quiere ni en figuritas a Messi, realmente se molestó cada vez que le preguntaron por Lionel. Néstor Lorenzo, el técnico argentino que dirige la selección Colombia tras el triunfo frente a la República del Congo.
5: Les agradezco todo el esfuerzo porque la verdad que se mataron y siguieron el plan, ¿no? Creo que tendríamos que haber marcado con más diferencia, ¿no? Pero bueno, los partidos son así. Al final nos tiraron unos centros que nos complicaron un poco, pero creo que fuimos justo ganadores.
0: Bien, y ahora Juanfer Quintero. Javier lo pide para la primera de River, mediocampista de Colombia. Dice el colombiano que es un momento histórico.
6: No, la verdad que muy contento, creo que somos un gran equipo, lo demostramos hoy, manejamos bien los momentos del partido, tuvimos en la última con Dani también, por ahí se lo metió después de tantas ocasiones que tuvimos en el primer tiempo. Bueno, creo que es el Mundial, creo que es muy difícil, la forma era ganar hoy para estar más tranquilo y cerrar el grupo de la mejor forma.
0: Bien, hasta ahí Juanfer Quintero. Más mensajes, Carlita Ruiz, nuestra locutora.
7: 11-3-870-7485. Elena dice, muy lindo el programa, saludos a Nico Álvarez.
0: Beso grande, Elena, gracias por estar en la sintonía.
7: Desde Santo Tomé Corrientes, escribe ella, y por aquí, hola pasión, coincido, Atlanta juega con Quilmes, el partidazo, más que varios partidos que se vieron en este Mundial de 4 tiempos. Ahí manda una crítica, Ricardo de Florida.
1: Hablando de Uruguay, que se juega una finalísima frente a España en búsqueda de la clasificación a los 16avos, está pensando Marcelo Bielsa en la vuelta a la titularidad de Josema Gutiérrez, el gran defensor del Atlético Madrid, que estaba lesionado, que ya está entrenando a la par de sus compañeros, y una decisión que trae polémica, porque va a seguir Muslera en el arco uruguayo.
0: Bueno, a ver, para mí tuvo responsabilidad en todos los goles que le hicieron, pero aquí a ciencia cierta lo tenemos al Mono Navarro Montoya, que ha sido un arquero excepcional, y él cree que no hubo responsabilidad de Muslera, así que veremos. Uruguay tiene una final realmente excepcional.
1: ¿España?
0: Sí, frente a España. A ver, yo soy bastante crítico de Marcelo Bielsa. De todas formas, pienso que Uruguay debió haber ganado los 2 partidos. Fue más que el rival.
1: Para mí jugó bien Uruguay. Sí. pero yo creo que ha sido gran parte responsable.
0: Lo que pasa
1: es
0: que hace goles, lo que pasa que hace goles, pero también se hace los goles.
1: Se los hizo el arquero.
0: Sí, estoy de acuerdo.
1: El otro día se los hizo el arquero, los dos goles contra Cabo Verde se los hizo el arquero.
0: Sí, sí, y a mí me da la impresión, Muslera tuvo un año excepcional en el fútbol argentino, Javier, en el arco de Estudiantes. Bueno. Pero tengo la impresión de que cada vez que le patean al arco en el Mundial es gol.
1: Y eso es lo que parece.
0: Viste, porque le patearon 2-2 el 2-2 los dos partidos.
1: Sí.
0: Bueno, cuatro veces le patearon al arco, cuatro goles.
1: Y todos con errores de él.
0: Claro, a ver, respetamos muchísimo, yo respeto particularmente la opinión de mi amigo Navarro Montoya, que él tiene
1: Pero yo no lo vi al mono, salía hasta la mitad de la cancha a tratar de cortar un ataque rival como hizo el otro día.
0: No, él dijo que estaba el defensor al lado y que el arquero salió para anticiparse un error del compañero. Bueno, veremos. Veremos, vuelvo a Córdoba.
1: No armó la barrera. En el tiro libre de casi 35 metros.
0: La barrera se abrió de todas formas. Ahí también hay una cuota responsabilidad de la barrera.
1: Con dos hombres.
0: Gerardo, ¿cómo viste esas jugadas, esos goles que le hicieron a Uruguay? ¿Lo viste responsable a Muslera?
8: Vos sabés que todas sí y todas tienen un asterisco. Sé que no tenemos mucho tiempo. En el cabezazo da un rebote con Arabia en el 1-1. En el cabezazo da un rebote muy corto, pero ninguno de sus compañeros llegó. Y en la barrera se abre totalmente. Cierto es que después él tiene tiempo de reaccionar y no lo hace. Creo que ese fue el de mayor responsabilidad. En el que sale a cortar el 2-2 de Cabo Verde, hay un defensor muy cerca. Y entiendo yo que lo más lógico hubiera sido quedarse en el arco y que el compañero trate de llegar. Así que estoy más cerca de tu postura de que tuvo mucho que ver que de la otra del mono al que nosotros tenemos la cara dura de discutir, ¿no?
0: Claro, no sé si hay polémica en Uruguay con este tema, con la decisión de continuar con Muslera.
1: Todo el mundo pensaba que iba a volver Rochette al arco.
0: Claro.
8: Pero yo lo pongo de este lado. Imagínense cómo atajó Rochette el último tiempo para que Muslera fuera indiscutiblemente arquero titular en el comienzo del Mundial.
0: Está muy bien lo que marcás, porque en toda la eliminatoria sudamericana el titular fue Rochette.
8: Sí, claro, el tema es que realmente Muslera, por el momento que viene Estudiante, pero por lo malo, por lo flojo que anduvo Rochette este último tiempo, termina siendo titular.
0: Claro. Se ganó ese lugar de toda forma Muslera, que fue un arquero histórico para Uruguay en varios mundiales, más allá de estas particularidades de Gerardo que estamos contando.
8: Sí, indudablemente. Sí, tiene mucho que ver con la trayectoria, pero sobre todo por la falta de nivel de los que venían atrás, como Rochette y Mele. Si hubieran rendido un poco mejor, no, seguramente hubieran estado en el arco. Me parece que, de hecho, en algún momento Bielsa ni siquiera lo convocaba a Muslera, Nico.
0: Sí, seguro. Bueno, ¿cómo pinta la jornada en Córdoba?
8: Un frío tremendo, como seguramente ustedes están teniendo allí en Buenos Aires, 2.5 grados bajo cero esta mañana aquí en Córdoba, a esta hora otra vez nublado, poquito sol y cuando sale realmente calienta poco y nada, es una jornada para estar viendo los partidos bien tapados, tomando algo caliente, y los días que vienen van a ser muy parecidos, Nico.
0: Muy bien, a disfrutar de la jornada, Gerardo.
8: Dale, fuerte abrazo, nos reencontramos mañana.
0: Gerardo Murúa desde Córdoba. Javier, ahora que te calmaste con el tema de Julián Álvarez, lo mejor que le podría pasar a Julián es ser titular en el Mundial, hacer goles importantes para olvidarse, por lo menos durante la competencia del Atlético.
1: Y por lo menos postergar toda esta polémica hasta el final del Mundial. Porque tampoco se va a resolver antes. Y así como está planteada la cosa, difícilmente se resuelva antes del comienzo de la temporada. Yo veo muy difícil, hoy por hoy, como está dada la situación, que el Atlético Madrid acceda a una transferencia del jugador, salvo que él acepte irse de la Liga Española.
0: Claro, lo que pasa es que va a ser muy difícil también para el Atlético tener a un jugador a desgano. Cuando vos no querés estar en un lugar es muy difícil seguir.
1: Sí, pero si vos te planteás ser un grande de España y pelearle mano a mano al Barcelona y al Real Madrid, lo que no podés hacer es venderle a tu principal figura a tus competidores.
0: Estamos de acuerdo. Bueno, hoy vamos a tener la expectativa con el partido de Brasil. Será la transmisión por streaming de Radio Nacional con Luca de Jesús y Juan Minotti, con Neymar en el banco de los suplentes.
1: Neymar en el banco de los suplentes, posiblemente ingrese en el segundo tiempo. Esa es la gran novedad. La ausencia, por supuesto, de Rafinha, que en algún momento trascendió que él estaba con ganas de irse del Mundial por algunos problemas que tiene de índole financiero, pero ayer confirmó en declaraciones a la prensa que él se queda en el Mundial y que va a tratar de ponerse bien para estar en los 16avos de final.
0: Muy bien, todos los saludos del mundo del fútbol para Lionel Messi, del Inter de Miami, del Paris Saint-Germain, del Barcelona, de Newell's, bueno, de la Asociación del Fútbol Argentino, de la selección, bueno, en definitiva del mundo del fútbol, Carlita.
7: Así es, y también nuestros oyentes se suman, ¿eh?, desde todo el país para saludar a Messi en su cumpleaños número 39.
0: Muy bien, Carlita, muchas gracias.
7: Por favor.
0: Saludo también para Rodolfo Lagos, gracias a Javier Vicente, Damián Zárate, Sergio Zarratea, en la producción María Suárez Araujo, en la operación técnica Natalia Lugarov. A ver, mi nombre es Nicolás Álvarez, estamos en el final y Frank Sinatra se prepara y te dice...
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11: Las 3 de la tarde en la República Argentina. La OEA condenó los bloqueos de ruta en Bolivia. El informe de Liliana Arias.
12: Los bloqueos de rutas en Bolivia es considerado como negativo y afectan los derechos humanos y la democracia del vecino país. Surgió así de una declaración conjunta firmada por 16 países miembros de la OEA, entre ellos la Argentina y los Estados Unidos. En este comunicado también se manifiesta preocupación por los efectos de lo que consideran bloqueos violentos, y es por esto que el canciller Pablo Kirchner señaló:
13: el presidente Rodrigo Paz fue elegido de manera legítima y democrática por el pueblo boliviano. Ese mandato expresó la decisión soberana de una sociedad que eligió abrir una nueva etapa política, institucional y económica para su país. La Argentina valora esa decisión soberana y acompaña y acompañará al gobierno boliviano en su esfuerzo por preservar el orden constitucional, proteger a sus ciudadanos y sostener el funcionamiento de sus instituciones.
11: Destacan el desarrollo del astroturismo en Jujuy. Desde Radio Nacional en la capital provincial informa Daniel Reynoso.
14: Desde el Colegio de Profesionales de Turismo de Jujuy se impulsan capacitaciones. Escuchamos a la licenciada Mariana Zambrano y conocemos algunos detalles.
15: Se vincula con el turismo astronómico y justamente lo hemos articulado con diferentes instituciones, pensada también como impulso desde el Colegio de Profesionales de Turismo y la Red de Turismo Científico de Argentina, que trabajan en nada con la Fundación Ciencia de Turismo y Sustentabilidad, también en articulación con lo que es la Secretaría de Turismo de la provincia, que está trabajando muy fuertemente en lo que es el turismo astronómico.
11: La información del tránsito con Ernesto Arriaga.
16: El puente Pordón con bastante tránsito, provincia máxima 40 en la bajada a Hipólito Yrigoyen. La General Paz, recordad que está ahora muy cargada hacia el puente La Noria. La ruta 23, hubo heladas, ahora ya pasaron sal el camión de Vialidad Nacional desde Dinahuapi, Bariloche hacia Ingeniero Jacob Vaz. Subtes y trenes a esta hora a horario.
11: En Santa Rosa, La Pampa, donde nos escuchás por AM730, la temperatura es de 10 grados 8 décimas, el cielo está mayormente nublado. En la Ciudad Autónoma de Buenos Aires, cielo nublado, temperatura 11 grados 8 décimas, humedad 57%.
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minutos. Buenas tardes. ¿Cómo están, queridos oyentes de Radio Nacional Catamarca? ¿Todo bien? Esperamos que sí, que estén allí listos, preparados para disfrutar de la tarde con buena información y también, por supuesto, la música que no va a faltar en estas 3 horas de programa aquí en la tarde por Nacional Catamarca, donde nos escuchas por AM730 y también por www.radionacional.com.ar en este miércoles 24 de junio del 2026. Bueno, mitad de semana ya mitad de semana, ¿viste cómo pasa el tiempo? Bueno, y preparándonos para lo que se viene dentro muy poquito, fin de semana, muchas actividades seguramente para hacer y nosotros acompañándote con todos los datos. Una jornada que comenzó fría, sí, con temperaturas bajas, que fue subiendo de a poquito. En estos momentos, según el Servicio Meteorológico Nacional, tenemos 21 grados 8 décimas, humedad 24%, viento del norte a 26 kilómetros por hora, el cielo se encuentra algo nublado, bien, nos pasamos de la máxima para hoy, pero está súper agradable, hermoso. De todas formas, no se desabriguen, ¿viste? Uno a veces se saca esto, se saca lo otro, nos vamos al solcito y después empezamos a estornudar, la cosa se complica. Mucha gripe dando vuelta, mucha gente con complicaciones respiratorias y es la época, ¿sí? Así que a cuidarse lo mejor que se pueda, ¿sí? En la operación técnica está Daniel Miranda, que nos va a estar programando toda la música de hoy. También saludamos a nuestro compañero allí desde planta transmisora, Rubén Barrio Nuevo. Mi nombre es Noelia Soria. Vamos a estar juntos hasta las 18 horas. Bien, dicho todo esto, nuestro teléfono 3834-307020. 3834-307020, nuestra línea para que ustedes se comuniquen a través de los mensajes. Tenemos varias cositas para compartir hoy, aparte de entrevistas, pero material que tiene que ver con otros héroes nacionales en otras áreas del deporte. Ya te vamos a contar también en ratito nada más. Bien, bueno, dicho ahora sí, todo esto, es hora de comenzar. Bienvenidos a la tarde por Nacional Catamarca.

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2: ¿Qué pasó con

15 horas. Bien. ¿Y qué más? Otra cosa, arranca la venta presencial de entradas para el Poncho 2026. Viste que al comienzo todo era virtual, todo era por una plataforma, y vos decís, uy, medio complicado, pero bueno, había que esperar un poquito. Ya se habilitó este sistema, ¿no? A partir del jueves 25, o sea, mañana, comienza la venta presencial de entradas para las 6 noches del escenario mayor. Ay, mañana pagan el aguinaldo a la Administración Pública Provincial. Así que viene justo para aquellos que quieren comprar las entradas. Bueno, ¿qué van a estar vendiendo? Para las 6 noches del escenario mayor, claro. Y para el Poncho Sunset. Bien, el lunes del Día del Amigo, ahí en el estadio, que va a estar Abel Pintos y también va a estar la LBC y Euge Quevedo. Bueno, hay otros artistas también. Pero bueno, es lo que se va a empezar a vender a partir de mañana, ¿bien? Así que ahí a prepararse, porque seguramente muchos van a empezar a hacer fila para comprar las entradas, ¿bien? Bueno, algunos títulos. Hay mucho más para contar, pero por ahora nos quedamos con música. Disfrutamos de la tarde, de este solcito hermoso que nos ofrece la jornada. Seguimos con la tarde nacional.

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0: En la ciudad autónoma de Buenos Aires, cielo nublado, temperatura 11 grados 8 décimas, humedad 58%.
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2: Bueno, Café Quijano con Quiero que mi boca se desnude. Qué lindo. 15 horas 44 minutos. Seguimos aquí en Radio Nacional Catamarca. Les decía algunos títulos hace un ratito. Bueno, una cosa que me quedó es que OSEP va a limitar las derivaciones médicas durante el receso invernal. Esto va a ser del 2 de julio hasta el 2 de agosto. O sea, un mes allí, ¿sí? Solo va a haber autorización. Derivaciones por urgencias, emergencias, tratamientos oncológicos, trasplantes y cirugías programadas. Tiene que ver también, dice, con el tema de la ocupación hotelera, ¿sí? En distintas en las ciudades donde pueden llegar a hacer las derivaciones. Bien. Bueno, ahora sí, a otra cosa. Argentina hizo historia y tiene que ver. ¿Por qué? Porque es campeona mundial de básquet para atletas con síndrome de Down. Bien, la selección nacional derrotó a Turquía por 23 a 18 en la final disputada en Hungría y se quedó con el título de manera invicta. Este logro histórico significó una ansiada revancha deportiva para el plantel nacional que venía de obtener el subcampeonato en la edición anterior celebrada en Italia, si sabemos de eso, ¿no? Bueno, en este caso vamos a escuchar las palabras del entrenador de equipos juveniles de básquet, estamos hablando de Marcelo Piotti, que habla en diálogo con Segundo Round y, por supuesto, da su opinión de lo vivido en este Mundial de Básquet para atletas con síndrome de Down. Escuchamos qué es lo que decían en esta entrevista.
3: Marcelo Piotti es entrenador justamente del equipo campeón mundial de básquet para atletas con síndrome de Down. Marcelo está en La Calera, provincia de Córdoba. Hernán Mundo te saluda aquí en Buenos Aires. ¿Cómo estás?
4: Hernán, ¿cómo estás? Buenas tardes. Bueno, quiero corregirte. Yo no soy entrenador de la selección. Yo soy entrenador de un club de La Calera.
3: Ah, bien. Bien, perfecto, bien.
4: Bien, de la categoría U17 y U15.
3: Bien. Bueno, Marcelo, pero de todas maneras, ligado a lo que ha sido este logro.
4: Sí, siempre. Siempre al básquet y, bueno, viendo las noticias, estos chicos que salieron campeones, por supuesto, que uno siente un orgullo enorme, infinito.
3: Bueno, ¿cómo se ha gestado y cuánto trabajo, por supuesto, les ha llevado? Y contanos un poco también de lo que son estas categorías U15, U17, de los chicos que desde ya, imagino, que aman el básquet, que han soñado, me refiero, por supuesto, que siempre está el sueño del campeonato, pero más allá de eso, también el hecho de representar a la Argentina seguramente los ha motivado muchísimo.
4: Sí, mira, nosotros acá en el club que yo estoy, que es Calera Básquet, bueno, un club que empezamos siendo muy, es un club de ciudad, digamos ciudad-pueblo, donde primordiamos todo lo que es la parte social, viste, acompañamiento, y bueno, de a poco se fue dando que empezamos con las competencias a nivel asociativo. Y por supuesto siempre mucho sacrificio, mucho trabajo, como te decía, no nos olvidamos de la cuestión social. Uh-huh. Y bueno, nada, orgulloso siempre de estar compitiendo, de estar al lado de los jugadores, de los chicos, de las familias. Un trabajo difícil siempre, más en la situación, en el contexto este que estamos hoy atravesando por ahí de situaciones adversas, pero bueno, siempre metiéndole para adelante y tratar de no aflojarle.
3: Marcelo, ¿y cómo es el trabajo con los chicos? Me refiero también a, como vos decías, en materia de inclusión, también de lo que es acompañarlos en la motivación también por el deporte y por estar, congregándose en un grupo en donde están contenidos y donde tienen, bueno, como meta, ya sea en el orden local, o en este caso en el orden internacional, ir en pos de un objetivo.
4: Nosotros, con respecto a lo que es toda la competencia local o lo que es, ¿cómo decirlo?, albergar a los jugadores en el club, contenerlos todo el tiempo, tenemos que hacer un trabajo siempre muy minucioso, porque no solamente tenés que tratar de educarlos en el club o enseñarles, sino que por ahí hacer un seguimiento en lo que puede llegar a pasar en la casa, porque no sabes qué es lo que puede pasar. Entonces, mira, yo te voy a dar un ejemplo de yo soy de jugadores, se lesionan o por ahí no vienen a entrenar por cualquier motivo, sí. Los llamo y les pregunto. Casualmente el día le tuve un jugador que se sacó el dedo, y entonces yo el día del padre lo llamé al papá y le pregunté cómo está el nene, bueno, en esa estar pendiente de los jugadores, no solamente, estamos ahora en el club, cerramos las puertas y se acabó la vida del deporte, ¿no? Hay que seguirlos por todos lados, contenerlos, ayudarlos, porque inclusive por ahí vienen chicos que están enojados, entonces vos tenés que ver cuál es el motivo por el que están enojados, así que bueno, es un trabajo que abarca muchas áreas, no solamente lo deportivo. La verdad que por ahí es lindo tratar de formar a un deportista con todos sus aspectos, pero también tiene que ver lo que es la parte de la persona, toda la situación social y eso.
3: Claro.
4: Bueno, nada, un trabajo difícil, un equipo de trabajo buenísimo. Hay una comisión de básquet muy comprometida, muchísimos aspectos, viste, a los jugadores. Los otros días en cada categoría hicieron unas meriendas para los más chiquitines y por ahí para los más grandes unas pizzas, e inclusive para la U21, la primera, también hicieron una cena, unas pizzas. Bueno, eso habla de lo que sería la parte social, viste, que también no la debemos dejar de lado. Yo creo que en ningún club.
3: Totalmente. Marcelo, y en la experiencia que te ha tocado a vos, más allá en este caso de no ser el entrenador de la selección propiamente dicha, pero me refiero a el trabajar con chicos, con personas con discapacidad, me refiero a, ¿es un desafío mayor? ¿Qué ha representado para vos en lo personal?
4: Nosotros tenemos acá en el club jugadores con síndrome de Down. Hay jugadores, tenemos jugadores con distintas, no la mayoría, casos muy puntuales, con alguna discapacidad o algún... yo siempre digo que son las mochilas silenciosas que uno trae, ¿viste? Porque por ahí pueden tener, autismo o algo, y tenemos que más o menos abarcarlos. Tenemos un nene con síndrome de Down, pero los tratamos de igual manera. O sea, sí le prestamos mucha atención, pero no hacemos sentir que tengan ningún tipo de problemas. Los entrenamos igual que todos, les tenemos más paciencia, les explicamos las cosas que tienen, como tienen que ser, el trabajo como tiene que ser, no hacemos ninguna diferencia en ese aspecto. Son personas que tratamos de igual manera que cualquier persona, o sea, le damos el mismo tiempo y el mismo trabajo y la misma calidad de trabajo que a cualquier jugador de básquet.
3: El regreso, por supuesto, de lo que ha sido este gran logro fue muy hermoso. Veíamos imágenes allí de lo que fue la celebración en la provincia de Córdoba, con la presencia de los chicos también muy motivados, allí con presencia incluso de autobombas de los bomberos que recorrieron distintos lugares, y bueno, un festejo como corresponde, un logro tan valioso.
4: Increíble, la verdad que increíble. Yo justamente ayer hice un posteo y sinceramente se me pone la piel de gallina cuando cualquier, o sea, más allá de que, bueno, ahora le tocó al básquet, en cualquier disciplina, viste, ayer viendo el fútbol y todo, cuando uno representa los colores de la camiseta, sea el deporte que sea, siempre te provoca esa sensación de rara, viste, de felicidad, que bueno, nada, uno no sabe cómo explicarla, de lágrimas, de felicidad, de sacrificio, de los entrenadores, muchos entrenadores, muchos equipos de trabajo, Así que, nada, un reconocimiento para los entrenadores de la selección. La verdad que yo, de mi parte, me saco el sombrero, los felicito. Siempre está uno agradecido de lo que hacen por los jugadores, por los chicos, por las personas. Así que la verdad que increíble.
3: Totalmente, y detrás de ello el esfuerzo de las familias y en este caso también de la Federación Argentina de Deportes para Atletas con Síndrome de Down, que realizaron colectas para financiar el viaje. Argentina fue el único equipo no europeo en el torneo, bueno, lo que habla también del desafío económico y logístico, ¿no? Importante, por cierto. Y con, como decíamos, un título obtenido de manera invicta y en la final el triunfo ante Turquía, 23 a 18, así que merecido este logro, y desde ya imagino, bueno, de aquí en más, un montón de metas también que se abren, pero con la sonrisa dibujada en cada uno de los chicos que formaron parte de la selección argentina campeona, como decíamos, de básquet para atletas con síndrome de Down. Marcelo Piotti, entrenador en la provincia de Córdoba, en La Calera, un abrazo grande desde Buenos Aires y todo el éxito. Bueno, el saludo a los chicos, por supuesto.
4: Muchísimas gracias, un abrazo.
2: Bueno, hoy estábamos escuchando entonces a este entrenador que, bueno, tiene a su cargo chicos, sí, atletas con síndrome de Down, y bueno, daban su opinión, sí, de cómo se trabaja en equipo, bien. Él dice, el trabajo de los entrenadores es de contención. Queremos que los chicos cuando vienen al club se sientan cómodos, acompañados y escuchados. Lo social siempre repercute en lo deportivo, eso es muy importante. Las reuniones sociales, esto de que siempre, ¿no?, estén rodeados de gente, de afecto, y que se sientan parte, ¿no?, que formen parte de un equipo. Bueno, ahí está, muy linda nota, y obviamente el equipazo de chicos, ¿sí?, que participaron del campeonato de básquet, en este caso para atletas con síndrome de Down. Nos quedan minutos, los vamos a aprovechar, pero con buena música hasta antes de las noticias nacionales. Ya volvemos.

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2: 4:01 p.m, un minuto en la República Argentina. El oficialismo busca darle media sanción al superrigen diputados. La iniciativa propone captar mega inversiones en industrias de frontera tecnológica a partir de exenciones impositivas y beneficios aduaneros y cambiarios. Alcanzará a proyectos vinculados a actividades que aún no existen en Argentina o que están en etapa de experimentación. La información deportiva con Nicolás Álvarez.
3: En la continuidad de la Copa del Mundo ya juegan Suiza y Canadá y además en el otro partido Bosnia frente a Qatar. A las 7 de la tarde la presentación de Escocia frente a Brasil, Marruecos, Haití. Y a las 10 de la noche Sudáfrica, Corea del Sur y el local México va a recibir a la República Checa.
2: Laudelina Peña no va a declarar primero en la reanudación del juicio por el caso Loan, lo anticipó por Radio Nacional Mónica Chiribín, abogada de la tía de Loan, una de las imputadas en la causa.
4: Laudelina no va a declarar primero, declarará después con posterioridad, oportunamente y como corresponde, respondiendo preguntas. Entiendo que lo que aporte va a ser de interés a la causa.
2: En La Quiaca, donde nos escuchás por AM560, la temperatura es de 15 grados 9 décimas, cielo algo nublado. En la Ciudad Autónoma de Buenos Aires, el cielo se encuentra nublado, la temperatura 11 grados 8 décimas, humedad 58%.
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3: Bueno, 16 horas 14 minutos, estábamos escuchando allí a Carlos Rivera en esta nueva hora de programa. Tarde maravillosa, ¿sí? Hermoso, hermoso, no tenemos viento en superficie. Según el Servicio Meteorológico Nacional, en estos momentos tenemos, a ver, vamos a ver si se actualizan, y más de 21 grados estamos, más de 21 grados en estos momentos tenemos, según el Servicio Meteorológico Nacional, aquí en San Fernando del Valle de Catamarca, 21 grados, ¿bien? Humedad 33%, viento del sur a 26 kilómetros por hora, y el cielo está así, ¿no? Con algo de nubes, pero no, está magnífico, ¿bien? Bueno, un poco de lo que son las efemérides, y hoy hay mucho, mucho para hablar. Tenemos por acá, en este 24 de junio, con respecto a las efemérides catamarqueñas, primero, nacimiento de San Juan Bautista, cuya festividad se celebra especialmente en Capital, en Tinogasta y Santa María, ¿bien? También es San Iván, Inmaculado Corazón de María, ¿bien? En el año 1558, el conquistador Juan Pérez de Zurita estableció la fundación de Londres, de la Nueva Inglaterra, segunda población colonial de Argentina y primera de los 5 intentos de fundación de la ciudad capital de Catamarca. Un saludo para Londres, también, ¿no? Que hemos hablado un montón de veces con directivos y demás de allí de la localidad. En 1657, el gobernador de Tucumán, Alonso de Mercado Villacorta, envió una invitación al diálogo al falso inca calchaquí Pedro Borges. Bien. En 1949, el ciudadano Enrique García quedó al frente de la municipalidad de la capital. Y en el año 1965 se estrenó la película Esquiu, una luz en el sendero, dirigida por el cineasta chino-francés Ralph Papier e interpretada por Hugo Mujica en el papel protagónico del ilustre fraile. Bueno, contó con un elenco de primer nivel, fue grabada en 16 milímetros en blanco y negro, pero contiene gruesos errores históricos. Y bueno, imagínate, fue en 1965, ahora hay más información, ¿no?, de todo eso. Bueno, y con respecto a los datos nacionales e internacionales, dicen que hoy es el día más nacional, porque han pasado muchas cosas, ¿sí? Cumpleaños y, lamentablemente, fallecimientos de grandes figuras, ¿sí?, de nuestro país. Por un lado tenemos, a ver, en el año 1911 nace Juan Manuel Fangio en Balcarce, ganó 2 títulos de turismo carretera con Chevrolet, tuvo un accidente en el año 1948 en Perú mientras corría el Gran Premio de América del Sur que unía Buenos Aires con Caracas y allí perdió la vida su copiloto Daniel Urrutia. Bien, con el apoyo del gobierno llegó a Europa para competir en la recién nacida en ese momento Fórmula 1. Bien, obtuvo su primer título en 1951 con Alfa Romeo. Él murió, bueno, la historia de él fue increíble, saltamos un poco, pero murió en el año 1995. Bueno, y exámenes posteriores de ADN han certificado, dicen, bueno, tenía hijos también, bueno, esos datos que ponen acá. En el año 1911, nacimiento de Ernesto Sábato en la localidad bonaerense de Rojas, nace doctor en física, llegó a la literatura con el ensayo 1 y el universo, que apareció en el año 1945, obtuvo el premio Cervantes, bueno, murió el 30 de abril del 2011, ¿bien? Antes de cumplir los 100 años. Hoy también muere Carlos Gardel, si en un día como hoy, fallece en un accidente de avión en Medellín. La nave que transportaba choca con otra en la pista al momento de despegar. Fallecen 17 personas. Bien. Bueno, grandes temas del tango, por supuesto, fueron interpretados por él, como Mi Buenos Aires Querido, Volver, Rubias de Nueva York, entre otros tantos. Bien. ¿Qué más? Saltamos. En el año 1958, nacimiento de Luis Salinas, guitarrista, uno de los músicos más admirados de la Argentina. Él estuvo o acompañó a Chico Novarro, Lito Vitale, también B.B. King, Jaime Torres, bueno, Paco de Lucía y muchos más. Bien, hoy está cumpliendo año Juan Román Riquelme, bien, que llegó como juvenil desde Argentinos Junior y brilló desde su debut en Primera División en 1996. Al año siguiente fue campeón mundial juvenil sub-20 en Malasia. Fue el cerebro del equipo campeón también de todo lo que dirigió Carlos Bianchi. Se fue al Barcelona y luego al Villarreal. Regresó a Boca para ganar la Libertadores 2007. Jugó el Mundial de Alemania 2006 y los Juegos Olímpicos de Beijing también, que ganaron medalla de oro. Se retiró en Argentinos Juniors y desde 2019 es vicepresidente de Boca. Bien, bueno, hoy está de cumpleaños Lionel Messi también, que nació en Rosario, jugó en las inferiores de Newell's antes de irse con su familia a España, ¿sí? Reclutado por las inferiores de Barcelona. Bueno, la historia hoy la hemos escuchado en todos lados. A las 10 de la mañana, hoy, se hizo un saludo, ¿sí? Pues le cantó, mejor dicho, el feliz cumpleaños a Messi en todo el mundo. Y aquí en Catamarca hay un portal que tomó toda, como que hizo un resumen de todo lo que se celebró o todo lo que se pudo rescatar, ¿no? De lo que se hizo aquí en Catamarca. Lo que tengo acá es, a ver, yo les cuento. Estudiantes del Conservatorio Provincial de Música Zambonini se sumó al homenaje con su saludo y agradecimiento con tantas alegrías. Vamos a escuchar un poquito nada más de lo que hacía el conservatorio hoy a las 10 de la mañana. A ver si lo podemos escuchar.

Bueno, les cuento, acá un poquito se ve a los chicos tirados en el piso, dice desde Andalgalá, la escuela provincial número 995, Samuel Afone Quevedo, José Pío Cisnero, les hizo llegar sus mejores deseos al capitán de la escaloneta, los estudiantes del conservatorio, como decíamos, desde Tatón, alumnos y docentes le enviaron un emotivo mensaje entre montañas, dunas y sueños, agradeciéndole por inspirar a nuevas generaciones. Ya vamos a escuchar ese también. Los recién están tirados en el piso, dicen Messi, con sus cuerpos, arman la palabra Messi, el nombre de Messi, y el 10, ¿bien? Y después lo que es en Tatón, a ver, vamos a escuchar un poquito.

ahí se ven las imágenes que ellos suben a las montañas. Bueno, es muy lindo, muy lindo. Todos estos videos de acá de Catamarca, imagínense todos los que se hicieron. Y los medios de comunicación también a las 10 de la mañana se unían para saludar de esta manera a Lionel Messi, que hoy está cumpliendo años. Bien, bueno, listo. Un poquito de efemérides de este día 24 de junio del 2026. Y como casi todos los datos indican esto, ¿no? Que es un día, el día más nacional, dicen, porque han pasado muchas cosas con grandes personalidades de la música. Me quedó que falleció Rodrigo también en el 2000, ¿sí? En un accidente de auto en la autopista de Buenos Aires, La Plata, ¿no? Cuando estaba en su mejor momento, el cantante cuartetero, y que se le atribuye a él, ¿no? Que se dio a conocer el cuarteto en todo el país, ¿sí? Al cantante Rodrigo. Bien, no sé si nos queda algo más. Bueno, eso sería. Bien, hoy entonces en las efemérides de este 24 de junio. Volvemos a la música, seguimos disfrutando de la tarde aquí en Radio Nacional. Ya volvemos.

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1: 16:31 minutos en la República Argentina. Este es un modelo liderado por las exportaciones. Lo destacó el ministro de Economía, Luis Caputo, durante el coloquio de acceso a la vivienda que se desarrolla en el predio rural de Palermo.
2: Que este es un modelo liderado por las exportaciones. Esto no ha pasado nunca en Argentina. Y rompe un poco el mito este de que en Argentina faltan dólares, de la famosa restricción externa. No es tal. Y no es solo por la energía y la minería, que sí, efectivamente, están rompiendo récords. También es la exportación de productos primarios, que en la tendencia ciclo está arriba 70% y estamos en niveles récord.
1: Alerta por actividad volcánica en Auca Mahuida. Desde Radio Nacional Zapala informa Nélida López.
3: Se detectó actividad en el volcán Auca Mahuida. Desde el gobierno se dispuso una serie de acciones preventivas y de análisis de la situación y se descarta riesgo para la población, ya que la actividad es de escasas proporciones. Se trata de un punto único de origen.
1: Abel Pintos le cantó el feliz cumpleaños a Lionel Messi junto a 5.000 chicos en Rosario. El cantante organizó una multitudinaria reunión en el Monumento a la Bandera en homenaje al crack, que le contestó a través de las redes. Messi agradeció emocionado la iniciativa del cantante a través de sus redes sociales. En la Ciudad Autónoma de Buenos Aires, cielo cubierto, temperatura 10 grados 9 décimas, humedad 59%.
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44 minutos, estamos aquí en Radio Nacional Catamarca. Te seguimos acompañando en esta tarde, tarde de miércoles 24 de junio del 2026. Bueno, el Poncho, que ya cada vez queda muy poquito, sumará un paseo federal y esperan récord de turistas aquí en Catamarca. La fiesta nacional e internacional del Poncho se prepara con nuevas propuestas turísticas, presencia de 24 municipios y destinos de todo el país. Además, crece la expectativa por la llegada, obviamente, de turistas, de visitantes, con vuelos casi completos para algunas fechas. Bien, la cuenta regresiva para una nueva edición de esta fiesta tan esperada ya comenzó, y desde el área de turismo de la provincia confirmaron importantes novedades para este año. Por ejemplo, hoy se habilita, no, a partir de esta semana se comienza a habilitar lo que es el food truck, bien, sobre todo para la parte de afuera y demás. Entre ellas se destaca la creación de un nuevo denominado Paseo Federal, donde van a participar provincias y destinos turísticos de distintos puntos del país. ¿Te acordás que antes estaba el patio de las provincias, que ya no es más así, sino directamente es patio, el patio? Bueno, ahora hay un patio Paseo Federal, ¿no? Bueno, quien habló fue la secretaria de Gestión Turística, Evangelina Cuarín. Ella contó que todos los equipos están trabajados, abocados a lo que va a ser la fiesta, y remarcó que la edición viene preparándose para dar lo mejor, ¿no? Una vez más. La funcionaria también explicó que el pabellón de turismo contará con la presencia de los 24 municipios de la provincia, como ya habíamos dicho, ¿no? Lo que es este sector, que ya viene preparado, es espectacular el pabellón de turismo. Es más, hemos estado ahí con el stand de la radio hace un tiempo atrás, en donde uno puede ver, ¿no?, cómo preparan los stands cada municipio, las comidas, porque también llevan el chef para que preparen distintos platos, ¿sí? Bueno, y todo lo que ofrece cada municipio desde lo turístico, desde lo cultural. Está muy bueno. Entonces, vuelven a rescatar esta parte, lo que es el pabellón turístico, ¿no? Y hablan de... dice que buscan que el turista viva de alguna forma esta pequeña experiencia, ¿sí? Vivir un poco de su destino. Además, confirmó que habrá un espacio especial que está dedicado al Beato Mamerto Esquiú, ¿sí? Sobre una de las principales novedades, detalló que creció tanto el patio de las provincias que decidieron trasladar la promoción de destinos al nuevo Paseo Federal, ubicado en un sector anexo al pabellón turístico, y allí habrá una pérgola, cafetería y actividades especiales para los visitantes. Bien, según adelantaron, van a ser 14 destinos turísticos. ¿Quiénes van a estar este año? Jujuy, Salta, Tucumán, La Rioja, Ciudad y Provincia de Buenos Aires, Carlos Paz, Merlo y Termas de Río Hondo. Son algunos de los que van a llegar, ¿no? En cuanto al movimiento turístico, sostuvo que hay mucha expectativa para lo que va a hacer la fiesta y reveló que algunos vuelos ya están completos para esa fecha. Incluso indicó que habrá jornadas con 3 vuelos diarios debido al incremento de demanda hacia Catamarca. Bueno, uno de los eventos, tenemos que decirlo, ¿no? Uno de los eventos más importantes del norte argentino en esta época del año, en el invierno. Bien, en el invierno norteño. Bueno, un poco de información también que no podía faltar de la fiesta nacional e internacional del Poncho. Vamos a volver a la música. En un ratito tenemos mucho más información y más música aquí en la tarde de Radio Nacional. 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

Bueno, Daddy Yankee, 16:56, cortito antes de las noticias. Hoy Londres está celebrando 468 años de historia como una de las ciudades más antiguas del país. Londres Belén, ¿sí? La localidad celebra este miércoles su aniversario 468 con una agenda de actividades religiosas, culturales y oficiales. Los festejos coinciden con las festividades de su santo patrono, San Juan Bautista, y reúne a vecinos, autoridades y visitantes en distintos espacios de la ciudad. Fue fundada el 24 de junio de 1558, lo decíamos en las efemérides, por Juan Pérez de Zurita. Londres es reconocida como la primera localidad fundada por españoles en el actual territorio catamarqueño y una de las más antiguas del país. Su origen está ligado al valle del río Quimíbil, donde se sentó allí la ciudad conocida originalmente como Londres de la Nueva Inglaterra. Mira, la celebración comenzó durante la medianoche con el tradicional repique de campanas, una costumbre que marca el inicio de los festejos patronales y del aniversario de la ciudad. El programa de este día, porque todavía están celebrando, contempla actividades religiosas, también protocolares y culturales organizadas por para acompañar bien lo que es la fecha. Tras el izamiento de la bandera nacional en la plaza y el desayuno comunitario, las actividades centrales se van a desarrollar durante toda esta tarde. Bien, así que bueno, están allí celebrando a las 18 de la tarde, ahora en un rato nada más, en una hora, van a continuar con una procesión, ¿sí?, de la imagen del santo patrono por las calles de la localidad, bien, de allí. Y va a haber sorteos y demás también. Bueno, todo eso allí en Londres, Belén. Nos quedamos esperando las noticias nacionales que ya lleguen y volvemos.

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2: Las 5 de la tarde en la República Argentina. Luis Caputo destacó la baja de la pobreza. El ministro de Economía participa de un foro económico en la sociedad rural en el barrio porteño de Palermo.
3: Es algo de que nos enorgullece mucho porque hemos sacado de la pobreza casi el 25% de la población. Entonces, cuando se dice cómo le va, cuando se habla de la gente, yo siempre digo, bueno, decime de qué gente estamos hablando, porque acá ya estamos, hay un dato bien concreto, y es que hay entre 12 y 14 millones de argentinos, dependiendo en qué momento del tiempo tomen, que han salido de la pobreza.
2: La información con Sebastián B.
4: La selección argentina ya sabe quién la va a dirigir el próximo sábado frente a Jordania en Dallas. Será el árbitro rumano István Kovács quien impartirá justicia en el cierre del grupo J. El referí de 41 años ya estuvo a cargo del partido entre Japón y Túnez junto a sus compatriotas Mijaí Maricá y Fernets Tuniogui. Encuentro que representó el partido número 1000 en la historia de los mundiales. Mientras tanto, el grupo dirigido por Lionel Scaloni tendrá una práctica hoy en las últimas horas de la tarde en el complejo de Kansas City para empezar a confirmar el equipo titular.
2: Actualizamos la información del tránsito con Ernesto Arriaga.
5: El paso Cristo Redentor en la ruta 7 Mendoza, hubo neviscas y se puede circular hasta las 21 horas del día de hoy, cierre nocturno. El paso Fama cierra a las 23 y el Cardenal Zamora de Villa Langostura hasta las 19:30 del día de hoy. Aeroparque y Ezeiza operan con normalidad a esta hora.
2: En Las Lomitas, provincia de Formosa, donde nos escuchás por AM 1270, la temperatura es de 20 grados 6 décimas y el cielo está despejado. Aquí en la ciudad de Buenos Aires, cielo cubierto, temperatura 10 grados 9 décimas, humedad 59%.
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5: Nueva Zelanda, la selección de fútbol de Oceanía, conocida como los All Whites, se clasificaron con puntaje ideal a través de la competición organizada por la Confederación de Fútbol de Oceanía y quieren hacer historia en el Mundial 2026. No solo buscan obtener el primer triunfo en un Mundial, sino también sueñan con pasar de fase, hitos que no pudieron lograr en España 82 y Sudáfrica 2010, las únicas dos participaciones en el certamen más importante a nivel intercontinental de selecciones de fútbol del mundo.
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17 horas, 10 minutos, este es el bloque en donde nosotros nos ponemos al día con lo que está pasando en este 2000, en este Mundial 2026. Hay de todo. Hoy tenemos 6 partidos, impresionante, pero en esta ocasión se están jugando de a 2 por horario. Por ejemplo, en estos momentos, en el grupo B, está jugando Suiza, Canadá, va ganando Suiza, 1-0, van por 51 minutos aproximadamente. También en el grupo B está en estos momentos Bosnia y Herzegovina frente a Qatar, 2-1, gana Bosnia. Después, a las 19 horas, Marruecos-Haití por el grupo C y luego también Escocia-Brasil. Bien, allí hay que esperar un ratito, 19 horas. A las 22 horas juega Sudáfrica-Corea del Sur, grupo A. Y grupo también A, sería esto México y Chequia, dice, pero también es tiene otro nombre esto, República Checa, ahí está. Creo que así se dice, ¿verdad? Bueno, vamos a ver qué pasa esta noche, porque ya van por esta nueva parte, ¿no?, del Mundial. Y vamos a ver qué es lo que sucede. Bien, bueno, todos atentos. Hablando de todos atentos, ayer jugó Londres y Ghana. De todo, un montón de perlitas. Porque había un hombre que estaba como estatua, que creo que era aquí. Y que se estuvo todo el partido quieto, como una estatua. Y eso llamaba la atención, obviamente, a veces lo enfocaba. Y también desde Ghana... no hubo un gol específico, no hubo goles y llamó la atención. En la tribuna había un brujo ganés que dijo él haber frenado, ¿sí?, a Harry Kane y se volvió viral tras Inglaterra. Él estaba sentado en una silla particular. Ya la cosa va así. Nana Kaku Bonsam había prometido trabajar, así entre comillas, espiritualmente sobre este delantero inglés antes del partido y después del 0-0 aseguró que ya lo liberó para que pueda marcar en el próximo encuentro. Como dice acá, creer o reventar, obviamente, pero ojalá que nunca juguemos contra Ghana, por Dios. El empate 0-0 entre Inglaterra y Ghana por la segunda fecha del Grupo L del Mundial dejó una de las historias más curiosas del torneo. El supuesto trabajo espiritual de este brujo ganés sobre Harry, quien no pudo convertir y terminó con una noche frustrante, ¿no?, ante la sólida defensa africana. 0-0, así se cerró todo. En la previa del encuentro, este brujo, conocido internacionalmente por sus predicciones y por haberse adjudicado años atrás una lesión de Cristiano Ronaldo, ¡qué terrible!, había asegurado que estaba trabajando para limitar las influencias del capitán inglés. Estoy trabajando, dice, sobre eso. No sé. Bueno, la cuestión es que, como dice aquí, creer o reventar, la cosa que no hubo goles ayer, ¿sí?, entre Inglaterra y Ghana. Ese es un tema aparte. Ojalá que ni nos crucemos con esta gente, te digo, en el Mundial. Bueno, por otro lado, ¿qué pasa con Argentina? Hay un equipo alternativo que está viendo Scaloni, ¿sí? La selección argentina comenzó a prepararse ya para el partido ante Jordania por la última fecha del grupo J del Mundial, con la idea de presentar una formación alternativa. Viene el equipo dirigido por Lionel Scaloni, viene, recordemos, de ganar. La práctica posterior al triunfo ante Austria mostró una división clara. Los jugadores que fueron titulares realizaron tareas regenerativas en el gimnasio, mientras que los suplentes y quienes sumaron pocos minutos trabajaron en campo. O sea, puede que en este tercer partido muchos de los titulares estén, ¿sí?, allí esperando su tiempo, su turno, y los suplentes pasen a jugar, ¿bien? Así que, bueno, entre los futbolistas que se perfilan para tener una chance desde el arranque son Gonzalo Montiel, Nicolás Otamendi, Marcos Senesi, que fue el último que agregaron, Nicolás Tagliafico, Ezequiel Palacios, Leandro Paredes, Valentín Barco, Julián Álvarez y Nicolás González. Está bueno que haya ahí un cambio. La principal duda pasa por el arco, ya que Emiliano Martínez podría ser preservado, pensado en el inicio de la fase eliminatoria, pese a que dejó atrás la fractura en el dedo anular de la mano
y respondió sin inconvenientes en los dos primeros partidos. Así que bueno, vamos a ver qué pasa. ¿Qué va a pasar con Messi? ¿No? La otra incógnita es él, quien atraviesa un arranque extraordinario del Mundial con 5 goles en 2 partidos y el récord de máximo goleador histórico. Así que bueno, el capitán siempre quiere jugar, pero el contexto invita a que haya cautela. Argentina ya es primera del grupo y el cuerpo técnico deberá definir si conviene exigirlo antes del primer cruce de eliminación directa o vamos así. Tenemos buenos jugadores, eso sí, ya sea en el banco, en el banco o titulares, como sea. Tenemos equipo, sí, cualquier cosa se puede ingresar Messi en cualquier momento. Pero bueno, quizás, quien te dice, tengamos allí una rotación el próximo sábado a la noche. Bien, bueno, ahí está el equipo alternativo que prepara Scaloni entonces para Argentina este sábado. Y ya para cerrar, les cuento que dieron a conocer también cómo se van a definir los grupos del Mundial 2026 en caso de igualdad de puntos. Porque recordemos que tenemos todo un nuevo sistema ahora, ¿no? El Mundial trajo distintas reformas reglamentarias. Un punto del reglamento que comenzará a ser fundamental a lo largo de esta última fecha pasa por los criterios para definir las posiciones en los grupos en caso de igualdad de puntos. Los equipos ordenarán su ubicación por el llamado popularmente desempate olímpico. Bien, hay un artículo ahí, en artículo 13 del reglamento de la FIFA, de la Copa del Mundo, que establece que las posiciones de las zonas van a definir a partir de los resultados de los partidos entre sí como parámetro inicial, ¿sí? En caso de que haya 3 equipos involucrados en la igualdad de puntos, se aplicará conceptos en cascada. Primero, se va a ver quién ganó más puntos en sus enfrentamientos directos, quién tuvo mejor diferencia de goles en esos partidos y quién marcó más. Bien, bueno, va a haber esto, diferencia de goles, goles marcados en total. Así que bueno, esos son los puntos que se van a tener en cuenta. Veremos qué pasa. Bien, 17 horas, 18 minutos. Volvemos a la música y en unos minutos te cuento a quién vamos a estar escuchando en el bloque de tango.

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3: 17 horas 27 minutos, estamos a nada de las noticias nacionales. Actualizamos los datos del tiempo en esta tarde que ya va pasando de a poquito, aunque no parezca, bien, pero viste que temprano empieza a bajar el sol. 20 grados, la temperatura, humedad 31%, viento del sector sudoeste a 2 kilómetros por hora, cielo con algo de nubosidad. Mañana jueves espera que esté el cielo también, así como hoy, hermoso, despejado, por momentos bien soleado. Vamos a tener una mínima de 5 grados y una máxima de 16 grados. Bien, bueno, ¿qué vamos a hacer ahora? Vamos a quedarnos con música, viene la pausa y después viene el bloque musical. Hoy tangos, y como es tangos, debemos hacerle el homenaje a uno de los grandes del tango. Estamos hablando de Carlos Gardel, que bueno, hoy lo recordamos en las efemérides, así que en breve nada más lo vamos a estar escuchando. Nos quedamos allí con la música y volvemos en nada, no se vayan.

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1: 5:32 en la República Argentina. Javier Milei viaja nuevamente a España, el informe de Liliana Arias.
2: Esta noche a las 23 el presidente Javier Milei emprenderá en vuelo especial su visita a España para participar de encuentros con directivos de bancos de empresas, además de dar una conferencia en una universidad privada. El objetivo de esta visita obedece a promocionar inversiones ante empresarios europeos. Para el viernes está previsto que Milei dé una clase de economía en la Universidad CEU de San Pablo, promovida por el catedrático económico Javier Morillas Gómez. Milei estará acompañado por la secretaria general de la presidencia, Karina Milei, y en Madrid se encontrará con el canciller Pablo Quirno y la ministra de Capital Humano, Sandra Petovelo.
1: Aumento de suicidios en Mendoza, el informe de Rolando Brizuela.
3: De acuerdo con el Boletín Epidemiológico Nacional, los intentos de trastorno con resultado mortal presentan actualmente una tendencia que se ubica por encima de lo esperado. La licenciada Claudia Mota Bernique, referente y coordinadora de problemática del suicidio en Mendoza, abordó esta situación en la provincia.
4: Las adolescencias es la primera causa de muerte a nivel estadístico. Las muertes autoinfligidas van creciendo. Estamos un poco por encima de la media nacional.
1: Conflicto en Medio Oriente. El viceministro de Relaciones Exteriores de Irán, Qasem Gharib Abadi, dijo que solo se permitirá el ingreso de miembros del Organismo Internacional de Energía Atómica cuando se haya llegado a un acuerdo final con Estados Unidos. Esto surge sobre los dichos del vicepresidente de Estados Unidos, James Vance, quien había asegurado que Irán había permitido el acceso a sus instalaciones militares. En la ciudad de Buenos Aires la temperatura es de 11 grados, humedad 59%, el cielo está cubierto.
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5: Nueva Zelanda, la selección de fútbol de Oceanía, conocida como los All Whites, se clasificaron con puntaje ideal a través de la competición organizada por la Confederación de Fútbol de Oceanía y quieren hacer historia en el Mundial 2026. No solo buscan obtener el primer triunfo en un Mundial, sino también sueñan con pasar de fase, hitos que no pudieron lograr en España 82 y Sudáfrica 2010, las únicas dos participaciones en el certamen más importante a nivel intercontinental de selecciones de fútbol del mundo.
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Bueno, muy bien, 17 horas 41 minutos y ahí lo estábamos escuchando. Hoy Carlos Gardel fue este cantante, compositor y actor de cine nacionalizado argentino, nacido en el siglo XIX, fallecido en el año 1935. Es el más conocido representante del género en la historia del tango, iniciador y máximo exponente del tango canción. Fue uno de los intérpretes más importantes de la música popular mundial en la primera mitad del siglo XX por la calidad de su voz, por la cantidad de discos vendidos como cantante y como compositor, también por sus numerosas películas relacionadas con el tango, ¿sí? Bueno, y también por su repercusión mundial, ¿no? No hay total unanimidad sobre el lugar y la fecha de nacimiento, que siempre se habló de esto, ¿no? La persona y la imagen de Gardel ha sido objeto de idolatría popular, especialmente en Argentina, Uruguay y Colombia, en un lugar de mito, símbolo y cultura que aún mantiene su vigencia, ¿sí? Bueno, por supuesto, lo recordábamos hoy por su fallecimiento, que fue un 24 de junio en el año 1935. Bien, vamos a seguir nosotros disfrutando de sus tangos, de su música. Hoy, Carlos Gardel.

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0: Bueno, ahí está, Carlos Gardel, en este día donde lo recordamos con su música, ¿sí? En 2003, la voz de Gardel fue registrada por la UNESCO en el programa de Memoria del Mundo, dedicado a la preservación de documentos pertenecientes al patrimonio histórico de los pueblos del mundo. Al mismo tiempo, se hace alusión a su voz y su recuerdo con la frase «Cada día canta mejor». Esa frase, ¿no? Bueno, y hoy lo estamos recordando con su música también. Llegamos al final ya de la tarde aquí en Radio Nacional. Esperamos que hayan disfrutado de la programación, ¿sí? Ustedes, por supuesto, van a seguir con todo lo que tiene programado la radio para ustedes en la tarde-noche. Allí en la operación técnica, Daniel Miranda. Saludamos a nuestro compañero en planta transmisora, Rubén Barrio Nuevo. Mi nombre es Noelia Soria. Recuerden que mañana nos volvemos a encontrar a las 12 del mediodía para hacer agenda. No, y luego a las 15 estamos aquí en la tarde por Nacional Catamarca. Nos quedamos con un poco más de Gardel, ya llega la tarde, siguen con la sintonía de la radio, por supuesto. Nosotros nos encontramos mañana. Chau, chau.
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4: Las 6:00 p.m. en la República Argentina. Luis Caputo aseguró que debe haber más apertura hacia los mercados. El ministro de Economía realizó estas declaraciones durante un foro económico en la sociedad rural.
5: Buscamos una mayor apertura económica, porque eso es lo que va a hacer que haya más competencia. Y esa mayor competencia, en definitiva, lo que va a hacer es que la gente tenga acceso a productos de mejor calidad a mejor precio, que es, en definitiva, lo que nosotros buscamos para todos los argentinos.
4: Nacionales, Mundial, la información con Nicolás Álvarez.
6: En la continuidad de la Copa del Mundo, a las 7:00 p.m. se presenta Brasil frente a Escocia con transmisión del streaming de Radio Nacional. Además, a las 19:00 van a jugar Marruecos y Haití.
4: El tránsito con Ernesto Arriaga.
7: Ya está cerrado el paso Samorí, debido a que no chileno hay neviscas, en Neuquén a Chile. El paso Cristo Redentor abierto hasta las 21 horas del de hoy. El paso Clorinda a Asunción del Paraguay está habilitado. Hay demora de 30 minutos. Por favor, acatar las órdenes de Gendarmería Nacional. Aeroparque de Suiza, normal, y los subtes a horario.
4: En Alto Río Senguer, en donde nos escuchás por AM740, la temperatura es de 12 grados, con cielo algo nublado. Aquí en Buenos Aires, 10 grados 6 décimas, humedad 69%, cielo cubierto.
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2: 6:00 p.m. 8 minutos. 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

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En este momento la temperatura actual en San Fernando del Valle de Catamarca, 18 grados. Controles centrales a cargo de Julio César Nieva y las palabras Hugo Daniel González. Y hasta las 18.45 te vamos a continuar acompañando en esta programación de La Tarde de Nacional. Comenzamos repasando los principales títulos que está dejando la jornada. En el deporte, Sampaio, una de las figuras de Atlético Tucumán, derrotó a Sarmiento de Junín con el juvenil catamarqueño, que sigue demostrando la enorme categoría de el joven catamarqueño. En la categoría 2013, Atlético Tucumán venció 3-2 a Sarmiento de Junín en el torneo pre-AFA, en una destacada participación de los jóvenes de Catamarca, que fueron protagonistas en distintos momentos del partido. Uno de los grandes protagonistas fue Marito Sampaio, quien fue titular y jugó como volante central. Además, llevó la cinta de capitán. El mediocampista tuvo una actuación muy sólida, destacándose en su orden, manejo, ritmo y protagonista del equipo. También fueron parte de los titulares los catamarqueños Milo Saavedra e Ian Vargas, quienes tuvieron un rol muy importante en el partido y aportaron el funcionamiento colectivo del conjunto tucumano. Y también en el orden local, festejaron el cumpleaños de Leo Messi en una de las escuelas de la capital, una emotiva iniciativa que tuvo lugar en la Escuela San Jorge, ubicada en la zona sur de la ciudad de la capital, donde docentes y directivos organizaron un festejo especial por el cumpleaños de Lionel Messi. La propuesta reunió a los alumnos de instituciones, quienes participaron de gran entusiasmo, cantando, bailando y celebrando al capitán de la selección argentina. Según destacaron quienes participaron en el momento, la actividad estuvo marcada por la alegría de los pequeños y todo el cariño expresado hacia el ídolo del mundial y de todo el planeta Tierra. La iniciativa fue impulsada por los docentes y directores del establecimiento, quienes prepararon una jornada especial en homenaje al futbolista que hoy está cumpliendo años. Vecinos y familiares valoraron la propuesta y destacaron el compromiso de la comunidad educativa para generar momentos de encuentro. Felicidad para los estudiantes, tomando como referencia una de las figuras deportivas más importantes de la historia del deporte argentino. Bueno, también Messi lo celebró aquí en Catamarca. 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

tarde con 20 minutos. Uteca y UTCA avanza en un nuevo frente gremial y apuntan contra Educación. De esta manera, los secretarios generales de Uteca, Juan Godoy, confirmó que el gremio avanza en una conformación de un nuevo frente gremial junto a UDA y sectores de autos convocados en medio de un duro escenario salarial y fuertes cuestionamientos hacia la parte educativa. Según pudo considerar Godoy, dijo que están armando un nuevo frente con UDA y todo lo que sea autoconvocados que se quieran adherir, apuntando directamente contra la intersindical docente, donde también suma que ya han denunciado reiteradas oportunidades que tienen arreglos con el gobierno, según las declaraciones de Juan Godoy. Más información, Javier Galáez ratificó sus planteos de nulidad ante la justicia provincial. En la antesala de la sexta sesión ordinaria de la Cámara de Diputados de Catamarca, Javier Galán se refirió formalmente a las causas judiciales que enfrenta y se defendió sobre los planteos de nulidad que impulsó ante los tribunales. El legislador arremetió de forma taxativa contra el proceso, la denunciante, las causas que tiene por supuesto acoso sexual, afirmando que existen serias irregularidades técnicas y procesales que invalidan las acusaciones en su contra. Al fundamentar el pedido de nulidad, Galán cuestionó la supuesta condición de vulnerabilidad económica del denunciante, detallando que la persona asistió a las pericias habiendo cambiado tres de teléfono, portando dispositivos de alta gama, mensajes borrados. Y al respecto de esto advirtió que la tecnología de la justicia local no está preparada para extraer información de este tipo de dispositivos. Asimismo, también Galán denunció que a la mujer que se le otorgó un puesto de trabajo y custodia policial como una estrategia para sostener la denuncia, asegurando que la sospecha de quien se sentencian y el proceso era solo una formalidad. Bueno, todo está denunciando Javier Galán y bueno, lo hizo también en conferencia ante los medios, ¿no? El legislador opositor también desestimó otra denuncia en su contra por presunto maltrato laboral en el ámbito privado, señalando que técnicamente no existen pruebas jurídicas para juzgar. En esa línea reveló que cuenta con los recursos propios para costar los peritos informáticos, psicológicos privados y abrió interrogantes sobre la desprotección de los ciudadanos comunes para afrontar condenas injustas por no poder solventar dichos gastos. A su vez también apuntó de manera directa contra el origen de la demanda, manifestando que está redactada desde el escritorio, desde la parte jurídica y no ante las autoridades policiales de forma inmediata. Bueno, son las declaraciones que realizó en la jornada de hoy el legislador Javier Galán ante los diferentes medios. Sigue escuchando la tarde de Nacional. ¿Alguien?

6 de la tarde con 28 minutos. Transparencia en Santa María. Buscan eliminar los vouchers de papel para controlar el gasto de combustible en el municipio. El concejal santamariano Delgado presentó un proyecto de ordenanza municipal para implementar un sistema digital de control de combustible utilizado por los vehículos oficiales del municipio, donde la iniciativa apunta a reemplazar el tradicional voucher de papel y establecer mecanismos de seguridad y seguimiento más estrictos sobre el uso de los recursos públicos. Delgado explicó que la propuesta fue trabajada junto con la diputada provincial Olmos y la concejal capitalina Córdoba, ambas de la línea de La Libertad Avanza. Según sostuvo el edil, dijo que esto va un paso más adelante para la transparencia, la eficacia y la responsabilidad a la hora de utilizar los recursos que son de todos los santamarianos. Más información, en Fiambalá se negaron a habilitar sesiones secretas, se apuntó contra las malas interpretaciones. La polémica por supuestas sesiones secretas en el Consejo Deliberante de Fiambalá generó un revuelo político y obligó a las autoridades a salir públicamente a explicar el alcance real de una reciente modificación de reglamento interno. El presidente del Cuerpo Legislativo, Olmedo, negó que se haya creado una nueva herramienta para ocultar los debates y sostuvo que hubo una mala interpretación de la ordenanza aprobada. Según pudo explicar el concejal, dijo que el artículo 27 ya hablaba de sesiones secretas del año 2011, al remarcar que esa figura estaba contemplada dentro de un reglamento original y que nunca se usó ni nunca se hizo una sesión secreta ni se piensa hacerla. Según detalló, la modificación aprobada recientemente solo se agrega de manera explícita que las sesiones públicas puedan ser presenciadas por ciudadanos y representantes de instituciones en calidad de oyentes, donde lo único que se agrega es que la gente pueda ir a presenciar la sesión. 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

6:37. Avance legislativo en Catamarca. Diputados aprobaron la libreta digital y cartelería de Malvinas y del bastón verde. La Cámara de Diputados de Catamarca otorgó media sanción a 3 importantes proyectos de ley enfocados en educación, identidad nacional y derechos para personas con discapacidad. Durante el desarrollo de la 6ª sesión ordinaria del Cuerpo Legislativo, los diputados provinciales alcanzaron los consensos necesarios para alcanzar la iniciativa de impacto social. El paquete de leyes aprobado contempla la colocación permanente de cartelería sobre la soberanía de Argentina en las Islas Malvinas dentro de las escuelas, la creación del sistema de unificado de libreta escolar digital y la adhesión formal de la Ley Provincial Nacional del Bastón Verde. Eso ya quedó aprobado. Más información, buscan unificar ordenanzas sobre maltrato animal y crear una sola normativa. El Consejo Deliberante de la Capital, a través de una semana marcada por las reuniones amplias y debates técnicos que derivan en proyectos claves para la próxima sesión, uno de los ejes centrales fue el tratamiento de la nueva normativa vinculada al maltrato animal, donde concejales, funcionarios y organizaciones de protección acordaron avanzar en una sola ordenanza que unifique los criterios. La concejal Leticia Romero explicó que hay 3 ordenanzas vigentes sobre maltrato animal y que el objetivo es unificar criterios y salir en forma conjunta con la ONG, funcionarios y armar un solo proyecto entre todos. 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

tardes con 44 minutos. En la Valle Central secuestraron 19 vehículos y detienen a 6 personas en un medio operativo de seguridad. Los procedimientos fueron ejecutados en una manera simultánea. Efectivos de la Comisaría de Capital y Fray Bartolomé Esquiú junto a personal de seguridad vial, logrando la retención de rodados por diversas irregularidades y de conductores con alcoholemia positiva. Más información, violencia, agresión en el sur de la capital, atacó a una mujer con un hierro y quedó detenida. El episodio de violencia ocurrió en la intersección de Gobernador Ferrari y Pasaje Francisco Naranjo. La temperatura actual en San Fernando del Valle de Catamarca, 17 grados. Nos comenzamos a despedir en los controles centrales a cargo de Julio César Nieva. En las palabras, Hugo González, estuvieron escuchando La Tarde por Nacional.

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1: 18:45 en la República Argentina.
2: 10 grados la temperatura en Buenos Aires. El cielo está cubierto.
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3: Como deseo de feliz cumpleaños, creo que lo único que te puedo desear y te falta es que llegue la nena. Porque todo el resto de las cosas ya lo lograste.
4: Feliz cumpleaños, Leonel Messi, de Abracampa, provincia de Jujuy, que Dios le proteja siempre.
5: Se merece todo, la verdad que nosotros no le podemos dar nada. Se merece todo.
6: ¿Qué se merece este regalo?
7: La copa. El doblete.
8: Le voy a desear que se le cumplan los 3 deseos que piense cuando sople la velita. Que andás a ver cuáles son, porque ya tiene todo. Pero bueno, feliz cumpleaños, Lío, te amo.

0: Y Argentina le cantó el feliz cumpleaños a Messi.
1: La celebración se dio en todo el país, en plazas, escuelas, oficinas, talleres o bares.
0: No importaba el lugar, todos querían saludar al crack argentino por sus 39 años con los mejores deseos.
1: En Rosario, su ciudad natal, Abel Pintos, a miles de niños de colegios primarios junto a ellos y frente al monumento a la bandera, hizo estallar la emoción.
2: ¿Qué les parece si lo cantamos todos juntos y se lo regalamos a Lionel? ¿Les parece bien?

0: en Misiones también se escuchó a los chicos cantar el feliz cumpleaños a Messi.
1: Estudiantes de instituciones educativas de la provincia de Misiones se unieron para saludar al capitán de la selección nacional, Messi, en su cumpleaños, dejándole mensajes de cariño. La Escuela General Manuel Belgrano 462 de Puerto Iguazú saludó a Messi en su cumpleaños.

0: Y en Buenos Aires el festejo reunirá fanáticos en el obelisco. Será a las 10 de la noche. En el lugar está Cristian Varela.
1: Está previsto que a las 10 de la noche hinchas de la selección se junten en la Plaza de la República frente al obelisco porteño para celebrar el cumpleaños de Lionel Messi. Y ya hay un grupo con camisetas y banderas de Argentina. Vamos a acercarnos para dialogar con alguno de ellos. Hoy es el cumpleaños del 10, cumple 39 años. ¿Esperabas verlo en esta plenitud en el Mundial?
2: No podemos creer, y todavía tiene para rato, ¿eh? Por lo que se ve, tiene como para 4 o 5 años más. Y no sé si más, ¿eh?
3: ¿Qué se merece de regalo?
2: Se merece todo. La verdad que nosotros no le podemos dar nada. Se merece todo.
3: ¿Qué se merece de cumpleaños, de regalo?
4: La copa, el doblete.
3: ¿Te imaginaba con 39 años y esta performance?
5: Mirá, yo vi a Bochini, vi a Corbata, vi a muchos jugadores. Pero como este, no. Es un fenómeno.
6: Esperamos verlo en la próxima copa bien.
3: Incluso en la próxima.
6: Exactamente, sí. Creemos que tiene potencial para eso.
3: ¿Qué se merece de regalo de cumpleaños?
6: Creo que lo principal sería que su papá esté mejor, esté bien.
3: Ese sería el mejor regalo.
6: Sería el mejor regalo para Messi, sí.
3: ¿Qué dirían si tuvieran la oportunidad?
7: Que me hizo la persona más feliz de la vida. Que unió a todo un país cuando estábamos quebrados.
3: ¿Qué se merece de regalo?
7: Que sea eterno eso y que siga jugando hasta el próximo Mundial.
0: Y Radio Nacional es mundial, la información con Eladio Arregui. Buenas tardes, Eladio.
8: Hola, buenas tardes, Abel. Buenas tardes, Darío, a toda la gente en el panorama federal de noticias. Bueno, lógicamente que con los 39 años de Messi comenzó bien temprano el festejo en la concentración argentina. En los primeros minutos de hoy, en la madrugada, sus compañeros le regalaron una torta y con las velitas, sopló las velitas Messi, las velitas con el número 39. Messi subió la foto a sus redes sociales. Anoche empezamos con una linda sorpresa, gracias, y estaban todos los futbolistas allí que les llevaron la torta. Además, el plantel argentino siguió de festejo en el día de hoy con unas remeras muy particulares que contenían en el pecho la foto del cumpleañero Messi y con el jugador que portaba esa remera. Entonces, pero la parte de atrás, que no se veía, tenía una frase muy especial en la parte de la espalda. Allí decía, por ejemplo, por parte de los compañeros de Messi: a vos, que nos cambiaste la vida, que nos regalaste momentos inolvidables, que nos hiciste creer que los sueños son posibles, lo mejor no fue verlo, fue vivirlo con vos. Feliz cumpleaños, capitán. Te amamos. Que seas inmensamente feliz. Cerraba el emotivo mensaje en el texto. Así están festejando en todo el día de hoy los compañeros junto con Lionel Messi. A nivel informativo de la selección argentina, es un día de jolgorio, más teniendo en cuenta que Argentina juega recién el sábado, hoy es miércoles, que ya está clasificado, que no interesa el resultado del partido contra Jordania, que no le va a cambiar. Lo cierto es que se dice que el Dibu Martínez y Lionel Messi serían titulares y después habría un montón de cambios. En un rato vuelvo para hablar de cómo está la cosa ahora en el Mundial, porque se están cerrando los grupos.
0: Te esperamos.
8: Hasta luego.
0: Hasta luego. Diputados debate el proyecto de Superrigi.
9: Se trata de la iniciativa que busca imponer un nuevo régimen de promoción destinado a captar inversiones de gran escala en sectores tecnológicos e industriales.
0: El objetivo es el de ampliar el esquema vigente del Rigi y concentrarse exclusivamente en actividades que hoy no tienen desarrollo comercial en el país o que permanecen en una etapa experimental.
9: El presidente Javier Milei viaja a España. El informe de Liliana Arias desde Casa de Gobierno.
10: Esta noche a las 23 el presidente Javier Milei emprenderá en vuelo especial su visita a España para participar de encuentros con directivos de bancos de empresas, además de dar una conferencia en una universidad privada. Este es el sexto viaje del mandatario argentino a España desde que asumió la presidencia. El objetivo de esta visita obedece a promocionar inversiones ante empresarios europeos. Es por eso que el embajador Wenceslao Bunge coordinó encuentros con directivos del Banco Santander, BBVA, Telefónica, Iberia, Indra y Dian, entre otros referentes de empresas. Para el viernes está previsto que Milei dé una clase de economía en la Universidad CEU de San Pablo, promovida por el catedrático económico Javier Morillas Gómez. También el presidente será reconocido con una distinción honorífica y una medalla. Milei estará acompañado por la secretaria general de la presidencia, Karina Milei, y en Madrid se encontrará con el canciller Pablo Quirno y la ministra de Capital Humano, Sandra Petovelo. El regreso a la Argentina está previsto para el sábado.
0: Se reanudó el juicio por la desaparición de Loan Peña.
9: Tras un cuarto intermedio de 72 horas, la nueva audiencia comenzó en el Escuadrón 48 de Gendarmería Nacional.
0: Nos amplía la información Nerina Álvarez.
11: Nos encontramos en la antesala de una nueva jornada de audiencias en el caso Loan. Las defensas plantearon numerosas nulidades y sostuvieron que no existe una descripción concreta de por qué sus asistidos están imputados. Según expresaron, al no estar detallada específicamente la participación atribuida a cada acusado, se ha afectado el ejercicio pleno del derecho de defensa. Mientras tanto, crece la expectativa por el inicio de las declaraciones indagatorias, instancia en que los imputados podrán responder preguntas si así lo deciden.
9: El fiscal de la causa, Carlos Schäfer, celebró la reanudación del juicio.
12: Fue positivo hoy porque nosotros esperábamos la defensa, iban a hacer los planteos que hicieron y sobre todo la mayoría de esos planteos ya se hicieron anteriormente, así que ya han sido resueltos y ahora nosotros estamos contentos porque comenzó el debate. Ahora comienza el debate oral y público. Si bien algunos de los planteos incluso querían adelantar alguna teoría del caso, nosotros en los alegatos finales vamos a decir qué pasó y qué no pasó y las defensas dirán su parte, ¿no?
0: Por su parte, Mónica Chiribín, abogada de Laudelina López, confirmó que su defendida no declarará por ahora.
13: Laudelina no va a declarar primero, declarará después con posterioridad, oportunamente y como corresponde, respondiendo preguntas. Entiendo que lo que aporte va a ser de interés a la causa.
9: Alertan por frío extremo en el área metropolitana de Buenos Aires y otras 15 provincias.
0: Rige una alerta amarilla para el área metropolitana y otras 15 provincias en donde las temperaturas llegan a los 10 grados bajo cero y posibles nevadas.
9: El avance de un frente frío asociado a un sistema de baja presión continuará generando nubosidad, mientras que un refuerzo de aire frío mantendrá las bajas temperaturas.
0: En diálogo con Radio Nacional, el meteorólogo Sebastián Pagliarino dio más precisiones sobre las condiciones climáticas.
14: Hoy fue una de las jornadas más frías en lo que va del año y mañana volveremos a tener condiciones muy similares. Recién entre viernes y sábado va a haber una recuperación en cuanto a temperaturas debido a la rotación del viento hacia el sector oeste-noroeste que permitirá un incremento leve de las marcas térmicas con valores cercanos a los 16 o 17 grados. Será momentáneo porque ya hacia el próximo domingo esperamos el ingreso de aire polar nuevamente. Va a activar algunas lluvias, algunas tormentas, se va a desarrollar una ciclogénesis, un profundo sistema de bajas presiones, pero sobre todo será en el litoral de nuestro país, que va a afectar sin dudas a la región central y a el AMBA.
9: El gobierno ratificó que el objetivo es una mayor apertura económica.
0: El ministro de Economía, Luis Caputo, aseguró que con ese logro se consolidará el crecimiento, una mejor calidad de vida de los argentinos.
15: Buscamos una mayor apertura económica, porque eso es lo que va a hacer que haya más competencia. Y esa mayor competencia, en definitiva, lo que va a hacer es que la gente tenga acceso a productos de mejor calidad a mejor precio, que es, en definitiva, lo que nosotros buscamos para todos los argentinos.
9: Al disertar en la sociedad rural argentina, Caputo enumeró los índices macroeconómicos que indican el sendero por el que transita el país.
15: Tenemos superávit comercial récord, tenemos exportaciones en energía y minería récord, pero que además recién empieza, ¿sí? Porque si ustedes miran, comparan, por ejemplo, las exportaciones actuales en el 2026 de 19 mil millones con el 2030, ¿sí? Hay 30 mil millones de dólares de diferencia. Y créanme que estos números están totalmente subestimados, porque en estos números no estamos teniendo en cuenta todos los últimos proyectos que han entrado al RIGI.
0: En ese contexto, el ministro de Economía destacó el enorme trabajo que se realizó para bajar la inflación.
15: Lejos de donde quisiéramos estar, pero la tendencia, claramente cuando uno mira este gráfico, ve que el trabajo que se ha hecho es impresionante. No tenemos ninguna duda que siguiendo la ortodoxia fiscal y monetaria que estamos siguiendo, efectivamente vamos a converger a inflaciones internacionales en los próximos meses.
9: Y se suma a los saludos por el cumpleaños de Leo Messi.
0: Mariel Ríos recorrió las calles porteñas y la gente expresó su emoción y los mejores deseos para el 10.
16: Y en el día del cumpleaños del capitán de la selección, los argentinos le desean un muy feliz cumpleaños.
17: Bueno, Leo, feliz cumpleaños. Te deseamos siempre, siempre, siempre lo mejor y ojalá que tus deseos se cumplan y el de todos los argentinos y que seas feliz, por sobre todas las cosas.
18: Leo, querido, como deseo de feliz cumpleaños, creo que lo único que te puedo desear y te falta es que llegue la nena, porque todo el resto de las cosas ya lo lograste, ya lo tenés, así que ese es mi deseo para vos.
19: Le deseo que sea muy feliz y nada, lo mejor.
17: Lionel, feliz cumpleaños, papá. Si te tuviera acá, te daría un abrazo. Feliz cumpleaños, Pulga. Ojalá que se cumplan todos tus deseos y que seas muy feliz siempre. Aguante Argentina. Que sea feliz. Te amo, Lionel.
20: Bueno, este es un saludo para Messi. Feliz cumpleaños para el enano. Desearle que gane la cuarta sería lo fácil, aunque es un deseo que siento de corazón. Pero le voy a desear que se le cumplan los tres deseos que piense cuando sople la velita. Que andás a ver cuáles son, porque ya tiene todo. Pero bueno, feliz cumpleaños, Leo, te amo.
9: Nuevo contacto con Eladio Arrey.
8: Bueno, está por empezar la definición del grupo, en este caso C. Van a jugar Escocia y Brasil. Dentro de minutos nada más, 7 de la tarde comienza el partido. Brasil tiene 4 puntos. Marruecos es el otro encuentro que se va a jugar a la misma hora con Haití. También tiene la misma cantidad de puntos. Escocia 3 y Haití sin puntos. Hasta el momento ya está eliminado. Y a las 22 cierran el grupo A, Sudáfrica, Corea del Sur, República Checa, enfrentando en este caso para cerrar el grupo ya de esta Copa del Mundo. Al conjunto de México. Lógicamente veremos allí quién se queda con el segundo puesto y el tercer puesto de este grupo. Gracias, por favor.
0: La información de tránsito con Ernesto Arriaga.
21: La bajada del puente Pordón y puente Yrigoyen del 0 al 1600, precaución, porque un apagón eléctrico y los semáforos están intermitentes. Se está recuperando el sistema. Por otra parte, el puente Uriburu totalmente habilitado a Valentina Alsina. La ruta 3 habilitada a Bahía Blanca y la ruta 22 de Neuquén Capital hacia Bahía Blanca, máximo 80 para camiones.
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0: Hola, hola, hola, pero ¿cómo les va? Qué gusto saludarlos. Muy, pero muy buenas noches, ya porque estamos en invierno y ya a esta altura en todo el país ya es de noche. Puede haber algún lugar excepcionalmente que a lo mejor esté en la oración, en el crepúsculo, pero creo que no. Ya 7 de la tarde, pleno invierno, ya es de noche y el mundial que se sigue jugando y en este día tan, pero tan especial, con el cumpleaños número 39 de Lionel Messi. Estaba pensando para preguntar a los oyentes que siempre están interactuando en el programa, que nos mandan mensajes al WhatsApp Nacional, al 11-38-70-74-85. Bueno, ¿qué le regalarías hoy a Messi? ¿Qué le hubieses regalado a Messi hoy? Porque se habló de los deseos, se habló de cantarle el feliz cumpleaños. Si quieres podemos poner feliz cumpleaños ahí, Chelo, para Lionel Messi, que seguramente va a estar escuchándonos. Mentira, pero es una forma que lleguen las buenas vibras. Siempre es bueno que lleguen las buenas vibras. Pero más allá de eso, ¿qué le regalarías a Messi? Lo que vos quieras, ¿eh? Por plata lo de menos, si tenés que hacer un regalo material. Pero vos, ¿qué le regalarías, eh? ¿Qué le hubieses regalado a Messi? ¿Qué le regalarías en este día tan especial? Teniendo en cuenta que tiene todo, ¿no? Porque como han dicho algunos por allí dando vuelta, hasta los futbolistas mismos no saben qué hacer con Lionel Messi. Bueno, estamos comenzando aquí Pasión Nacional, segundo tiempo en esta definición del grupo C de la Copa del Mundo. Lo veo aquí a mi lado Sergio Serratea, muy concentrado como siempre. También está jugando Brasil con Escocia, lindo partido. Tengo una tela acá a mi derecha y aquí a mi izquierda tengo Marruecos-Haití. Al frente lo tengo al Chelo Marín y me salió un versito ya. En diagonal a Pato Sulzi y Patricia Bralnegro en la producción. Y allá en Córdoba al negro José Luis Romero. Hola, negro, bienvenido. Mi nombre es Eladio Arregui. Estamos comenzando Pasión Nacional con toda la fuerza de Nacional, la más grande del país.
1: Me empecé a persignar, digo, allá torcido no tengo a Romero. ¿Cómo anda, querido? Hola, Sergio, a los compañeros, a la audiencia. Muy bien, muy bien. 11 grados la temperatura, friazo, 50% la humedad. Acá vienen los partidos.
0: Che, un frío tremendo hoy, ¿eh? Hoy un tornillo eso de aquello, ¿eh?
1: Frío como nariz de perro, decíamos allá después del pueblo.
0: Claro, exactamente. Sí.
1: Pero depende de qué perro. Yo a un Rottweiler no le voy a tocar la nariz para hacer un frío.
0: Ah, acá tenemos 9 grados y medio y bajando.
1: ¡Oh!
0: Sí, 9 grados. Menos mal que le puse vidrio a la moto.
1: ¡Qué jugador!
2: Pará, de Poncharelo tenía vidrio adelante, ¿eh?
0: Ahí lo tenés al muchacho.
1: Le sacó el vidrio del auto y se lo puso a la moto.
0: Claro, el tipo. Bueno, ¿cómo anda? ¿Qué te pareció hoy? Hoy le adelantamos a la gente ya para aquellos que están esperando que nosotros les demos información de la Copa del Mundo y no le estamos dando. Le decimos, Suiza por el grupo B le ganó a Canadá 2-1 y lo desplazó a Canadá de su país para jugar los 16avos de final. Lo mandó a Los Ángeles porque Suiza ganó el grupo y Bosnia quedó como tercero con el mismo puntaje que Canadá, con 4 unidades, porque derrotó a Qatar 3-1 y Qatar, del equipo que dirige el español Lopetegui, se quedó fuera de la Copa del Mundo. Se suma a los ya equipos que han quedado eliminados, que son unos cuantos. Entre ellos Haití, que está jugando en este momento con Marruecos. Está jugando Escocia-Brasil, como le decíamos, Marruecos-Haití, y luego a las 22 se define el grupo A. Sudáfrica, Corea del Sur y República Checa, México. República Checa, México. México ya ganó el grupo, pero bueno, tiene la posibilidad Corea del Sur de ser segundo y veremos quién es el tercero. Usted está viendo atentamente Brasil, Serratea, ¿qué me tiene para contar?
2: Por ahora no pasa demasiado, pero lo noto nervioso a Brasil, Escocia manejándole la pelota. Hay que recordar que este grupo puede terminar con empate en puntos en el primer puesto. ¡Ah! El error de Escocia. ¡Ah! Vinicio, gol.
0: ¿Gol de quién?
2: No, gol de Brasil. Vinicio. Vini. El horror de la defensa dentro de la...
0: Ahí lo tenés al arquero.
2: Vos el defensor, ¿eh?
0: Pero vos querés comer asado y tenés hígado. en la heladera. Viejo, si no sabés sacar la pelota del fondo, no salgas jugando. ¿Qué te crees que son España? ¿Que sos el Barcelona de Guardiola?
2: Está pasando mucho en esta Copa del Mundo.
0: Y porque quieren imitar y no tienen las herramientas. ¿Querés clavar un clavo con un martillo de goma en la pared? No, vas a renegar.
2: Una vez probado. Bueno, gana Brasil 1-0. Lo que iba a decir es que uno calcula que...
0: ¿Tú dijiste que estaba mejor Escocia?
2: Es que estaba tocando tocando la pelota a Escocia y la tocó dentro del área donde no la tenía que tocar. Pero yendo al tema puntual que quería plantear, porque la lógica es que gane Brasil este partido y Marruecos que le gane a Haití. Los dos van a terminar iguales.
0: Claro.
2: Ahí empieza a tallar la diferencia de gol para ver quién es primero en el grupo porque empataron el partido entre ellos, por lo cual el sistema olímpico no cuenta. Uno dice, ¿cuánto le hace Brasil? Marruecos está 2 goles abajo, ¿no?
0: Sí.
2: Pero ¿cuánto le puede hacer Marruecos a Haití? Si se lo propone, ¿cuánto le puede hacer? Porque si hace lo que tiene que hacer o que creemos que puede hacerle, puede terminar Marruecos puntero del grupo, ¿eh?
0: Bueno, veremos. Veremos, claro, pero ya está ganando Brasil y Marruecos está 0-0 en 8 minutos y medio. ¿Qué estás viendo vos, negro, Brasil?
1: Estoy viendo Brasil, y bueno, obviamente hago zapping con el partido de Marruecos con Haití, ¿viste?
0: Claro.
1: Pero, ¿sabes jugar así, seleccionado de Ancelotti en el Mundial? Porque también contra Marruecos lo dominaba Marruecos y llegó una vez gol. Digo, por ahí es una virtud o es, digamos, una idea de juego. Que la tengan ellos, que la toqueteen un rato y cuando tengamos una, pumba adentro. Porque recordarán que Marruecos en el primer tiempo lo dominaba de manera amplia a Brasil. Llegó una vez Vinicius y le clavó un gol. Es decir, ganaban los marroquíes, pero después llegó Brasil una vez gol. Y ahora pasa lo mismo.
0: Sí, sí, sí. Es como que quiere, no le importa tener mucha tenencia, que era lo que se caracterizaba a Brasil, el jogo bonito, ¿no? En este caso es un equipo vertical. Bueno, como son los equipos de Ancelotti también, me parece a mí, ¿no? Bueno, dice acá 11, 38, 70, 74, 85, los oyentes. Daniel de Mendoza dice, genio, lo único que no se compra es la salud. Yo le regalaría a Messi una mejora de su papá, estaría más feliz, lógicamente, ni hablar, y le estamos deseando a Jorge Messi que se ponga bien, sin ninguna duda. Más oyentes, hola, a Lionel le regalo un ramo de rosas de todos los colores que existen, y por supuesto pintaría una celeste, ya que blancas hay. Saludos, dice Ariel Giara, de La Furia Alcorta. Bien, Miriam de Quilmes, buenas y gélidas noches. Eladio, un fuerte abrazo a la distancia y felicidades y muchos éxitos al gran Leo. Se merece todo lo mejor. Y también un beso para Florencia, que ayer cumplió años. Bueno, sí, gracias a todos los oyentes que se van comunicando al 11 38 70 74 85. Hay gol de Haití.
2: ¡No!
0: ¡Gol de Haití! ¡Gol de Haití! ¡De taco! Haití le está ganando 1-0 a Marruecos.
2: Este rompe el PRODE.
0: Y está rompiendo el PRODE. ¡Atención a los que juegan al PRODE! Estamos en la década del 70-80 jugando al PRODE nosotros.
2: Sí.
0: Pero el PRODE, la palabra PRODE quedó, ¿viste? Ya es haces una compulsa y se vamos a jugar al PRODE. La palabra quedó, ahora el PRODE no murió.
1: Sí, no, nosotros los viejos nos acordamos obviamente de Paco Manrique.
0: Claro, que fue el impulsor.
1: Claro, y de Negrete, el paraguayo que ganó el PRODE y dejó a la mujer y se tomó el palo.
0: Claro, ¿verdad? Sí, Fabiola López era la mujer.
1: Sí.
0: qué tremendo, qué viejo estamos, ¿eh? Bueno, 11-38-70-74-85. 11-38-70-74-85. Reiteramos, está ganando Brasil 1-0, gol de Vinicius, error en la salida de Escocia, y está ganando 1-0 Haití a Marruecos, que se va con todo en busca del empate. Salva el empate el arquero de Haití. En 12 minutos gana Haití 1-0. Bueno, Sergio, ¿qué tiene para entregarme antes que se vaya?
2: Bueno, le hablo de San Lorenzo cortito. Mañana seguramente esté todo el plantel.
0: ¿Quién va a ser el técnico?
2: No tienen ni idea.
0: Ah. me quedo más tranquilo.
2: Entonces. Ofrecieron a Pizzi, que fue campeón con San Lorenzo.
0: A Juan Antonio.
2: A Juan Antonio, sí, sí. Hubo una charla con el Pipi Romagnoli, de parte de San Lorenzo. Está el gallego Insúa dando vueltas.
0: Uh-huh. Y Pipo Velocito no lo...
2: Alguno lo nombra, yo no sé esta dirigencia qué decisión tiene con Pipo Velocito.
0: Pero mira que han cambiado presidente, ninguno lo quiere a Pipo.
2: Por eso.
0: Pero no tiene sé. Menos suerte que Charles Ingalls.
2: Igual creo que ninguno de los técnicos que le están nombrando le cambia la ecuación a esta situación en San Lorenzo, ¿no?
0: No, no, seguro.
2: Y
0: seguro.
2: Está dando vueltas el nombre del Kili González.
0: Ah, el Kili González, sí.
2: Pero después son todos hombres que han pasado por San Lorenzo. Yo creo que ninguno... O sea, si vos me decís de todos estos... ¿Qué intentaría si yo iría por el gallego Insúa? Que vos sabés que con poco se ha arreglado.
0: Claro, sí, sí.
2: Pero
0: sí,
2: la
0: sí.
2: realidad es que no sabés ni con qué plantel va a contar. La idea es que mañana entrene todo el plantel completo.
0: Y sí.
2: Sino con los jugadores vetados, por decirlo de alguna manera. Y que...
0: Ya, los jugadores vetados ya no están más vetados. Porque esos,
2: no, por eso.
0: Esos pero, fueron futbolistas vetados por el técnico que
2: exacto,
0: ya no está.
2: Pero no estaban
0: salvo que San Lorenzo los deje de claro, lado.
2: Pero no estaban entrenando todos. Ay, el único que no va a entrenar es Vieto. Vieto se... Habló con la dirigencia y la dirigencia le planteó que está licenciado hasta resolver su situación, que en realidad su situación es su salida.
0: Es decir, a Vieto no lo quiere la comisión directiva
2: claro.
0: tampoco.
2: Vieto entienden que físicamente... Que lo que muchos decían en Racing...
0: Lo mismo.
2: Le pasó en San Lorenzo.
0: No le da al físico.
2: Eso es lo que plantean. Es el único que no va a entrenar y a partir de la semana que viene se van a tomar nuevas decisiones respecto a algunos jugadores.
0: Bueno.
2: Veremos si las toma Perazo... O si las empieza a tomar...
0: ¿Que
2: si
0: Martín hay... Perazo también es técnico?
2: Sí, obvio, papá.
0: No, Walter Perazo.
2: Walter Perazo, que está haciendo la vez de técnico, yo no lo descarto de que siga como entrenador, ¿eh? Bueno, yo no lo descarto. En esta situación,
0: eso no está mal que sea. Lo que pasa es que cuando vos te contratan para un determinado una determinada área, función,
2: sí.
0: y después salís haciendo otra función, no... ¿viste?
2: No nos olvidemos que Perazo... Ha dirigido mucho, especialmente en el fútbol de ascenso.
0: Sí, sí, sí. sí, sí.
2: Y ha tenido sí. campañas no, buenas no, y no
0: buen,
2: tanto.
0: Es un buen entrenador.
2: Pero del fútbol de ascenso, ¿sí? Ahora bien...
0: Y en primera dirigió también.
2: Sí, pero me parece que muy cortito.
0: Olimpo, de Bahía Blanca, no lo dirigió en primera.
2: Puede ser, pero me parece que cortito que le fue mal.
0: Es más, me parece que... Mirá, te voy a decir más. A Olimpo de Bahía Blanca lo dirigió cuando tenía a Cuero y a Borja.
2: No, mira. Puede ser, sí, puede ser.
0: Y, Borja puede ser. Y es más, fuimos a relatar un partido Olimpo Boca en Bahía Blanca con el amigo Rodrigo Ruiz un día. Y me parece que Borja se manda la macana apenas empieza el partido y lo expulsan.
2: Ustedes saben los gustos en vida.
0: Y bueno, ¿qué va a hacer?
2: Está muy bien.
0: Fuimos a Bahía Blanca. Eran otros tiempos, ¿no? Así que estoy hablando de muchos años, ¿eh?
2: Yo paré frente al casino otra vez.
0: No me acuerdo dónde paramos nosotros.
2: Pero cruzar en una tentación.
0: No me pregunte porque no me acuerdo. Pero sí, ahí cerca del centro. Ahí.
2: Sí.
0: Bueno,
2: esas son las novedades en San Lorenzo. Veremos si hay avance con respecto a algún entrenador. Por ahora, ninguno que haya tenido un contacto serio para ser un nuevo técnico de San Lorenzo.
0: Perfecto. ¿Qué opinas de todo esto, negro? José Luis Romero en Córdoba.
1: A ver, es muy difícil, porque, a ver, San Lorenzo es muy grande y obviamente tiene que traer un técnico de nivel, de categoría, pero te va a pedir mucha plata y te va a pedir refuerzos y no hay plata. Entonces, se tiene que arreglar con lo que hay y todo el mundo exige, porque es lógico, que gane campeonatos, que sea protagonista, que traiga figuras. Y vienen nuevos dirigentes, nuevas comisiones directivas, y lo primero que tienen que hacer, y se le va toda la gestión tratando, como decimos vulgarmente, levantar muertos. Es decir, pagar inhibiciones, pagar deuda, juicio, y se le va la vida y no pudieron hacer nada. Entonces tienen que acudir a técnicos que como lo quieren a San Lorenzo... se arreglan con lo que tiene y después se tienen que ir porque también se les exige a ellos y es muy difícil este recambio no se logra de un día para el otro y lleva su tiempo hasta que alguna vez alguna comisión directiva sumado a la paciencia y a la comprensión de la gente, con dirigentes honestos, que no se choreen nada, que al menos la gente valore eso, que le dan oportunidades a los pibes, y bueno, viste, que después se los mantenga, y bueno, pero todo eso lleva 1, 2, 3, 4, 5 años, lo mismo digo hoy por hoy en Independiente.
0: Sí, claro, lógico, Negro. Sí, la verdad que sí, es un tema largo, ¿no? Ahí estaba mirando, dirigió entre el 2012 y el 2015, Perazo, Olimpo y Bahía Blanca. El uno descendió y después ascendió, y finalmente, y ahí estuvo Borja y Cuero, me acordaba bien entonces. Gracias a los oyentes, ¿qué le regalarías a Messi? A Messi y familia un gran abrazo y agradecería por todos los hermosos momentos que nos dio. Que nos hizo, hace y hará por el país futbolero que somos. Feliz cumpleaños, Lío, dice Julio César de Caleta, Olivia. Se comunicó al 11-38-70-74-85. Bueno, sigue ganando Brasil 1-0 a Escocia en 18 minutos. Sigue ganando Haití 1-0 a Marruecos en el mismo tiempo, 18 minutos de la etapa inicial. Estamos aquí en Pasión Nacional. Ya vamos a hablar de la selección argentina, ya vamos a hablar, sabemos que la selección juega el sábado, que transmite Radio Nacional, así que va a ser un sábado distinto aquí por Radio Nacional, y vamos ahora a saber las novedades de Boca, porque, mira, José Luis, y le digo también a la gente, porque la gente nos pide acá, nos pregunta qué pasa con los clubes argentinos, con toda esta cantidad de mundial, de que la gente está todo con el mundial y la mayoría están todos con el mundial, también pasan cosas en los clubes de acá. Por eso nosotros tratamos humildemente con una pequeña síntesis de lo más importante que ocurre, porque los clubes ya volvieron al trabajo, hay algunas transferencias, ya les voy a hablar de la Copa Argentina, por ejemplo, que Boca va a estar jugando con Sarmiento en la cancha de Newell's, allí va a comenzar el ciclo de Arrobarrena, pero qué mejor que nos diga Damián Zárate las novedades de Boca y de todo lo que está ocurriendo. Dale, Damián.
3: ¿Qué haces, Eladio? Abrazo enorme este segundo tiempo de Pasión Nacional, aquí en el aire de la radio más grande de la Argentina, con algunos datos confirmados, a diferencia de ayer, en el día del cumpleaños 48 de Juan Román Riquelme, de su presidente, pero es indispensable e inevitable, además de hoy ser el primer mandatario del club Xeneize, recordar su tiempo como futbolista, no solo en Boca, sino también en el seleccionado argentino. Firmó su contrato y ya entrenó Leandro Lozano, el ex marcador de punta de Argentinos Juniors. Se convierte en el primer rostro nuevo en entrenar con el vasco Rodolfo Arruebarrena. Y algunas cuestiones confirmadas en cuanto al calendario. Boca va a jugar un partido amistoso, televisado, el próximo miércoles 8 de julio en Salta, contra Atlético Paranaense, contra el equipo brasileño. Y también algunas confirmaciones en cuanto a Copa Argentina. Va a jugar el próximo jueves 16 de julio, todavía en plena competencia mundialista. Puede ser la previa, ojalá, de Argentina esperando la final el domingo 19. Bueno, Boca va a jugar el jueves 16 de julio a las 21:45 en el estadio Marcelo Bielsa. Puede estar todavía Uruguay definiendo el mundial en Rosario contra Sarmiento por 16avos de final. Ese será formalmente el comienzo del segundo ciclo del vasco Rodolfo Arruebarrena. Eladio, cualquier novedad volvemos. Te mando un abrazo enorme.
0: Abrazo enorme, Damián Zárate, con todas las novedades. Bueno, ya están, se están definiendo los grupos. Vos sabés que la FIFA tiene un problema, Negro. ¿Sabés cuál es el problema? El problema es el tema de definir los grupos con los terceros. Porque ahora vos sabés que, por ejemplo, Paraguay y Australia, si empatan, se clasifican los dos. ¿Me entendés? Sí. Todos los equipos que tienen 3 puntos con un empate clasifican como mejor tercero. Y de esa forma lo dejan afuera, por ejemplo, a Uruguay. Si empata Uruguay, por decir un ejemplo, ¿no? Estamos hablando de Uruguay puede ganar, puede empatar, puede perder porque juega el próximo viernes a las 21 con España, partido que vamos a estar haciendo por el streaming aquí de Radio Nacional. Ya le voy a dar todos los partidos que vamos a hacer por streaming, pero a eso voy. Entonces, ¿qué está pensando la FIFA para el próximo Mundial? Agarrar y subir la apuesta, hacer el doble de equipos. Entonces directamente hacemos, clasificamos los dos primeros de todos los grupos y hacemos 32 avos, 16 avos, octavos, cuartos, y empezamos en junio y terminamos a la Nochebuena, más o menos. Se le idea.
1: Hay otro gol de Brasil, Eladio, ¿viste?
0: No lo vi, no lo... ahí está, lo estoy viendo. Segundo gol de Brasil. Ahí
1: otra, Vinicius otra vez.
0: Sí, se le fue al defensor, sale el arquero, toque suave entre las piernas, le pasó la pelota y 2-0. Y Brasil de... Yo no lo estaba viendo el partido, decime cómo venía la mano, José Luis.
1: No, obviamente, la macana que se mandaron en el amanecer del partido hizo que, bueno, sí, Escocia. Yo creo que más que todo, Escocia no juega tan mal, yo pensaba que tenía mucho menos, sinceramente, dentro de todo, de medio pelo de Europa, pero dentro de todo viene haciendo un buen mundial. Ahora, aprovecha Brasil los errores que cometen, los otros, situaciones muy increíbles de explicar, y bueno, esto no te perdona.
0: No, seguro, no sé, seguro, sí. Hay una revisión, ¿no? ¿La revisión del gol?
1: No, se fueron a tomar agua.
0: No, porque yo estoy viendo acá, dice... Lo estoy viendo al árbitro en el VAR, ¿eh? Estoy viendo al árbitro en el VAR, en este momento.
1: Ah, ahora sí.
0: Me parece que le comete falta a Vinicius al marcador central. Me parece que le comete falta. Sí, le comete falta, lo va a anular. Me parece que lo va a anular al gol, creo que le comete falta, le toca la pierna de apoyo y ahí está hablando el árbitro, dice, bueno, en cordobés, dice, mira, negro, el Vinicius le tocó la pierna, lo anuló. Así que anulado el gol de Brasil, sigue ganando 1-0, negro. Te lo dije en cordobés para que...
1: No, está excelente.
0: Hola, amigos de Nacional, los escucho cada vez que puedo. Muy feliz cumpleaños para nuestro capitán presente, para Juan Román, gracias por ser argentino como yo. Saluda a Damián Iñiguez desde Las Lomitas, Formosa, seguramente es hincha de Boca el amigo Damián Iñiguez. Está cumpliendo años también Juan Román Riquelme, que nació un día antes de que Argentina fuese campeón del mundo, ¿no? Fíjate vos, ¿no? En 1978, me refiero a Riquelme. Un día muy especial con todas las efemérides que tienen que ver. Hoy se cumplen 36 años de uno de los goles más gritados por el hincha futbolero. El gol de Caniggia a Brasil en Turín el 24 de junio de 1990. ¿Te acordás de ese partido, negro? Que lo peloteó Brasil. ¡Ah, qué manera!
1: El

0: el de Maxi Rodríguez a México en el alargue.
1: Claro.
0: En Alemania 2006, golazo de Maxi.
1: Exactamente. Partido que relaté yo acá, ese mundial lo relatamos desde acá nosotros. Fue en el 2010.
0: 2006.
1: Claro, que era la Argentina de Pekerman, claro, exactamente. Sí, recuerdo ese partido, un golazo de Maxi Rodríguez.
0: Sí, agarró volea, cruzado, un golazo, como siempre, ¿viste? Se le gana a México, pero nos hace sufrir México, siempre, cortamos clavo, por una cosa u otra, pero... Y bueno.
1: Otro detalle, entonces, bueno, el grupo A ya lo ganó, mejor dicho, el grupo B lo ganó Suiza, segundo Canadá, tercero Bosnia, así quedó Qatar eliminado. Está ganando Brasil 1-0, le anularon el segundo gol. Marruecos pierde 1-0, así que habrá que ver cómo sigue la historia. Sobre 27 minutos continúa perdiendo Marruecos 1-0, un partido que no lo esperaba nadie. Bueno, más oyentes que se están comunicando al 11-38-70-74-85. ¿Qué cobra el árbitro? Eso no fue foul. Brasil-Escocia, encima nadie reclamó, Ricardo, dice de Neuquén. Bueno, Ricardo, no, para mí lo toca a Vinicius y lo hace caer. Le toca el pie y con el pie que le toca le pega al otro pie del jugador escocés y entonces se cae. Es falta, es así. Es una faltita, pero es falta. Y más si viene el gol. Bueno, gracias a todos los oyentes que, muchachos, le pido por favor, en este caso a Carlos, que estamos en el programa de la tira deportiva, así que hablemos de deportes, yo me escriban otras cosas porque no la voy a leer, les digo así sinceramente, yo los respeto, respeten también al programa. 11-38-70-74-85, estamos aquí en Pasión Nacional en este segundo tiempo, vamos a continuar escuchando los diferentes compañeros que nos mandan los informes. Rubén Santos, ¿qué novedades hay en Independiente? Queremos saber porque el rojo parece que por lo menos se sacó de encima un pase que venía de tantos años, una deuda vieja, ¿no? Contanos, por favor.
2: Hola, Eladio, ¿cómo te va? Un abrazo grande. Aquí estamos para hablar de Independiente, que como noticia más importante en este día ha salido de las inhibiciones luego de saldar su pago con Fernando Gaibor, el jugador que llegó a Independiente en el año 2018, con lo cual ya el equipo de Avellaneda deja de estar inhibido. Esta es la noticia que esperaban desde el club para pensar en el tema de refuerzos. Pensando en Ezequiel Barco, comenzó la pretemporada con su equipo, el Spartak de Moscú. Seguirá negociando él con su representante a ver si logra convencer a los directivos. Acá el tema importante es que él renueve su contrato, que se termina en junio del próximo año. Así que habrá que ver cómo avanza esa negociación. Se espera una nueva oferta del Krasnodar, el equipo también ruso que quiere a Maximiliano Gutiérrez. La primera fue de 8 rechazada por Independiente y habrá que ver si se estiran un poco más los rusos para llevarse al volante extremo chileno que apenas jugó 6 partidos en Independiente y ya sería una salida tremenda para el rojo pensando en la cuestión económica, más allá de perder un jugador importante. Se sigue entrenando en Villa Domínico y también hay que decir, Eladio, que la salida de Godoy, Leonardo Godoy, el lateral derecho de Argentinos Juniors, ha entrado en un impas porque parece que el ex hombre de Estudiantes no termina de cerrar su contrato con el equipo de la Paternal, así que habrá que ver, qué sucede con esta una nueva de las historias y novelas que nos presenta el fútbol argentino. Por ahí pasa la información de Independiente, que mañana tendrá un solo turno, hoy entrenó en doble turno en Villa Domínico, mañana será solamente uno, la semana que viene tiene 3 doble turnos pensado Gustavo Quinteros para el plantel, y la idea de tener al menos 3 amistosos cada sábado desde aquí hasta que comience la Liga de Fútbol Argentino. Abrazo grande, Ladio.
1: Abrazo grande, Rubén Santos, novedades de Independiente. Marcador y tiempo en Brasil con Escocia, José Luis.
0: 30 minutos, 39 segundos de primer tiempo, gol.

0: Susano 7, Brasil está ganando a Escocia 1-0.
1: 31, sí,
0: sí. No, dale, dale.
1: Iba a decir que 31 minutos, en este caso Marruecos pierde con Haití 1-0 en el otro partido. Recordamos a la gente, por aquellos que están y no se dan cuenta, que están jugándose los partidos a la misma hora porque se definen las posiciones, en este caso. Porque, ¿qué pasó? Cuando jugaron Alemania y Austria en el Mundial del 82, lo dejaron afuera, porque Alemania le ganó 1-0 a Austria, clasificaron los dos y lo dejaron afuera a Argelia. Era la última fecha. Entonces, de esa manera, la FIFA dijo que se juega la última fecha a partir de ese momento al mismo horario. Pero ahora agregaron los terceros, y entonces, al agregar los terceros, empezamos con un problema de nuevo, porque hay equipos que, empatando, dejan afuera a otros y no juegan el partido como tienen que jugar. Así que no sé cómo la van a llevar con este tema. Bueno, aquí un oyente me dice... En este caso, Damián de las Lomitas Formosa, qué recuerdo ese de Italia 90. Amigos, gracias por llevarme a ese momento. Yo lo miré en una tele en blanco y negro y con una batería del tractor, el gol de Cani. Un abrazo, qué grande, qué grande.
2: Qué lindo.
1: ¿No? Bueno, ahora me voy a Dallas, no me privo de nada, ¿eh? Me voy a Dallas.
2: Qué jugador.
1: Qué nivel, papá, qué nivel nacional. La radio del Mundial, allí está Sebastián Vera en Dallas. Hola, Seba, ¿dónde andás, Seba?
3: ¿Cómo estás, Eladio? ¿Cómo está todo el equipo? Saludos a todos acá desde el FanFest de Dallas. Estamos en el Fair Park, donde se transmiten los partidos de manera gratuita en pantalla gigante. En estos momentos, obviamente, a doble pantalla se encuentra el anfiteatro, obviamente, viviendo ambos partidos. Más tarde, dentro de un rato, juega México. Por eso estamos acá rodeados de camisetas de México, de la verde. Estamos esperando que comience el partido. A pesar de que el FanFest es un evento gratuito, hay que reservar entrada porque obviamente hay un cupo limitado, no es un parque infinito y es un anfiteatro que tiene su capacidad máxima. Entonces, según lo que me dijeron de la organización, hoy las entradas están prácticamente todas vendidas, así que todo el mundo estará viviendo hoy un poco del poder hoy mexicano. ¿Te puedo molestar, amigo?
2: Sí.
3: Acá de Radio Nacional Argentina, acá tengo un compañero mexicano que tiene obviamente su sombrero tan característico, increíble. Te pregunto un poquito, ¿cómo ven a México en el Mundial? ¿Qué posibilidades tienen de llegar al famoso quinto partido?
4: Al quinto partido tenemos fe, de lo que es, tenemos fe que México llegue lejos, esperemos que sí.
3: ¿Y si no llega a México, ¿quién querés que gane el Mundial?
4: Ah, pues nuestro Messi.
3: ¿Messi?
4: Argentina, claro.
3: Usted sabe, amigo, que se cree que en redes sociales, sobre todo, que hay una pica entre los mexicanos y los argentinos por el tema futbolístico, sobre todo por las eliminaciones de los mundiales, también entre distintos clubes. ¿Vos qué pensás de eso? ¿Qué pensás de Argentina?
4: Argentina, siempre ha habido ese rival. Creo que nosotros los mexicanos vemos como que los argentinos son más, se creen más dioses que el mexicano.
3: El tema del ego, ¿no?
4: El ego, así es. Pero igual, el chiste es pasarlo bien, estemos contentos todos. Y preferimos que gane la Copa Mundial, que sea de Latinoamérica.
3: Ahí va, muy bien, el amigo mexicano. Suerte hoy para hoy a la noche, así que seguimos acá en el FanFest dando vueltas, porque como les digo, se va llenando poco a poco de una marea verde.
1: Qué grande. Gracias al amigo mexicano por tenernos en cuenta. Siempre es bueno. Sí, hay la pica la tienen ellos con nosotros. Nosotros en México no lo registramos porque no tiene identidad futbolera México a nivel mundial. Es así, es la verdad. Pero bueno, es como dijo el otro día alguien por allí, que si México llegaba a la final de la Copa del Mundo salía campeón. Puede salir campeón, pero lo que pasa es que no tiene futbolistas a nivel mundial, tantos como tienen Brasil, Argentina y tantas otras selecciones, ni hablar de las selecciones europeas, ¿no? Así que bueno, son opiniones. Seba, ¿cuánto se cotiza la reventa de entradas para ver Argentina el próximo sábado, partido que están aguardando para ver si juega Messi o no, ¿no?
3: Bueno, estuve hablando con un par de argentinos que siguen dando vuelta en la ciudad de Dallas en busca de la tan ansiada entrada. Y no siguen bajando los precios, la verdad que siguen subiendo, 2.800, 2.500. Hoy a la tarde, hablando de entradas, me acabas de hacer acordar. apareció una entrada oficial a $500, que es la entrada, la entrada normal, sin reventa.
1: ¿Cómo
3: si yo apareció? si tuviese para eso, no estaría hablando con vos, Eladio, pero estuvo muy complicado el tema. Mucha gente trató de entrar, todos al mismo tiempo, se informaron por distintos grupos, obviamente voló. En menos de 2 minutos ya había volado esa entrada. Claro. Siguen los precios de reventa, ¿no? Siguen los precios de $2.500, 2.800, como te digo. Muy complicado el tema de los accesos y mucho hincha argentino enojado con el público que estuvo presente el otro día en Dallas, porque dicen, son todos turistas, no hay ningún argentino, son todos gente de otros países que quieren ver a Messi.
1: Claro, claro, sí, el viejo truco. Bueno, Seba, pasala lindo, gracias por este aporte.
3: No, cuando quieran, estamos acá sufriendo el calor, pero bancando acá a todo el equipo de Radio Nacional.
1: Te mandamos un poquito de frío de acá, así equiparamos las cosas.
3: Por favor.
1: Así decía mi vieja cuando yo era chico. No, ahora que hace frío vamos a embolsar un poquito, y cuando hace calor embolsamos un poquito de calor, así equilibramos las cuentas. Te mando un abrazo.
3: Abrazo enorme.
1: Ahí está Sebastián Vera desde Dallas para esta jornada y esperando lo que será Argentina-Jordania el próximo fin de semana, el próximo sábado, con transmisión de Moyo, y comenta Navarro Montoya aquí en la Radio Nacional, la más grande del país. Bueno, hay más, en este caso Julio de Gualeguay. Buenas noches, soy Julio de Gualeguay. A Messi le haría un regalo, un buen locro, bien potoco y sabroso, por el fresquete que hace. Buen programa. La verdad es que estuvo bien, Julio, ¿eh? Le compro, ¿eh? Que mirá, lo tenés a Messi, José Luis, hacete la idea, Messi comiendo locro.
0: Yo estoy ofendido con vos, Eladio.
1: ¿Te ofendí?
0: Sí, ¿por qué no me preguntaste qué le regalaría yo a Messi?
1: Ah, ¿cómo se ve? Tenés razón.
0: ¿Cómo sabés que estoy seco? No, vos sabés que, mirá.
1: Digo, mañana vas a tener buenas noticias, mañana vas a tener buenas noticias.
0: Sí. Más que extrañar el partido de 16avos, estoy más ansioso por el aguinaldo. yo lo llevaría a mi pueblo, y más o menos como el amigo Julio. Yo le haría un guiso ahí, claro, en disco, juntando leña. Obviamente Messi, un muchacho que no nació millonario, uno sabe que es un muchacho de clase media,
1: claro,
0: familia,
1: sí.
0: De panaderos, que le gusta la milanesa de la madre, dulce de leche.
1: Tipo muy simple.
0: Sí. Y después le haría tomar un vino, qué sé yo, de vino común de mesa, como decíamos, al vino de Majuana o botella de vidrio. Y si tuviera plata con la tarjeta, le pagaría un viaje a las cataratas del Iguazú, porque él siempre dice que le gustaría conocerla y que nunca ha podido ir.
1: Mirá vos, qué bueno, ¿eh? Está bien, ¿eh? Muy bien, negro, ¿eh? La verdad que te pongo un 10 en la noche.
0: Vamos,
1: José Luis, viejo nomás.
0: Vamos, todavía.
1: No le afloje. Bueno, gracias a todos los oyentes que se comunican. Hola, muchachos, buenas noches y felicitaciones por el programa. Los saludos del Calafate. Soy Marcelo el Cabezón. Los mejores deseos y feliz cumpleaños para Juan Román y Lionel, dos distintos, dicen. Bueno, gracias. Buenas tardes, gente de Nacional, un feliz cumple para Messi. Gracias por darnos tantas alegrías. Y gracias a Dios que es argentino. Soy Julio de Chosmalal. Hola, festejo el pago de Gaibor, se entiende. Daniel de Rosario, gracias, Daniel. Claro, el pago de Gaibor de la gente de Independiente, no le deben nada más al ecuatoriano. Lo tuvieron que pagar en 150 cuotas. Buenas noches, no saben si Zenón va a Vélez, Jorge de Santa Fe. No creemos, pero todo puede ser. Hasta el momento no hay ninguna información al respecto. Pero, bueno, ¿cómo va Brasil, negro?
0: Brasil en 39 minutos 53 del primer tiempo, gol de Vinicius a los 7 minutos, le está ganando a Escocia 1-0. Y yo, como director de cámara, me canto de hambre, ¿eh? Porque cada vez que voy pasando veo un gol de los otros. No agarro una, no pesco una.
1: Bueno, hola muchachos, le haría un lechón gratis a la Pulga si nos da el segundo mundial, Juan de Santa Fe.
0: Y
1: no,
0: ¡vamos!
1: Yo lo llevaría a Noetinge y le hago un lechón a la estaca.
0: ¡Qué lindo, qué rico!
1: Lechón a la estaca y después que sea lo que Dios quiera. Un buen vino, sí. Vino de Damajuana, 5 litros. Bueno, no. Mi amigo, Vamos a la pausa, ¿le parece? Pará, que me dice la producción que está Ernesto Fernández. Ernesto, bienvenido. ¿Cómo estás, Ernesto, en Santa Fe? Contanos, por favor.
5: ¿Cómo les va? ¿Cómo andan? El placer de saludarlos. Por el lado de Unión, se conoció en las últimas horas un interés por parte de Talleres de Córdoba y también de Belgrano de Córdoba por el defensor Valentín Fassendini. Pertenece a Unión el jugador, tiene una cláusula de salida de $1.300.000. En el último campeonato, Fassendini comenzó siendo titular. Una tonta expulsión frente a Lanús lo postergó y a partir de ahí Ludueña empezó a ser titular en la zaga central junto con Maison Rodríguez. Fassendini vería con buenos ojos poder salir de Unión si es que pagan ese dinero, pero insisto en el detalle, hay que hacer efectiva la cláusula de salida de $1.300.000. Es un jugador pretendido tanto por el técnico de Belgrano, Ricardo Zielinski, como por el actual técnico de Talleres, el recientemente llegado Jorge Sampaoli. A propósito de Unión, una nueva inhibición en el equipo rojiblanco, esto ya es moneda corriente en Unión, todos los mercados de pases, Unión aparece inhibido, tendrá que levantar la inhibición, no se conoce el motivo. Unión ya tenía anteriormente una inhibición por parte de Angulo, un jugador que estuvo el campeonato pasado, incluso inscripto para jugar la Copa Sudamericana, pero jugó muy poquitos minutos con el Kili González, se fue con una deuda e inhibió a Unión. Bueno, ahora hay otra inhibición. Y si Unión quiere incorporar jugadores y quiere habilitarlo para jugar, deberá levantar esa inhibición en lo inmediato. Por el lado de Colón, oficializó la llegada de Franco García, este delantero que viene de jugar la última temporada en Newell's, con pasado en San Martín de Tucumán y también en Instituto. Ya se hizo la revisación médica en Colón y firmó un contrato por 18 meses. Se esperan también la llegada de un mediocampista creativo, de otro volante mixto y también de un defensor. Y por el lado de Atlético de Rafaela, ayer resistió en Mataderos, empató 0-0, no fue un buen partido de la crema, que fue a buscar decididamente el punto, aguantó con Bergi al arquero, que fue claramente la figura del partido. No tuvo ambición Rafaela frente a un Chicago que venía golpeado después de una derrota por 4-0 en el norte del país. Sacó un punto, me parece lo más destacable de Rafaela, que sumó una unidad y que sigue cuarto en el campeonato con 27 unidades. Desde lo futbolístico me parece un paso atrás. Lo mejor, el arquero Bergia, que fue figura. Ponce se retiró lesionado, podría tener un desgarro y se esperará entonces en las próximas horas un parte médico oficial. Abrazo grande, hasta la próxima.
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1: Bien amigos, 19:48 minutos, estamos haciendo Pasión Nacional junto al Chelo Marín en los controles, Pato Zulce y Patricia Brañero en la producción, Seba Vera desde Dallas, toda la gente que trabaja aquí en Radio Nacional junto al Negro Romero en Córdoba. Mi nombre es Eladio Arregui, voy con el Negro Romero, marcador y tiempo en Brasil, Escocia.
0: No caso uno, Eladio. Bueno, a ver, tiempo agregado, dio 6 minutos el juez. Van 47 minutos, casi 48, sigue ganando Brasil 1-0, hay gol de Brasil, bueno, lo hizo Vinicius una vez más, centro pasado al segundo palo, la pelota lo superó al arquero, que otra vez salió a cazar mariposas, y el 7, Vinicius convierte el segundo por duplicado, Brasil 2, Escocia 0, faltan 3, agregó 6 minutos, vamos hasta los 51, ya van 48, Vinicius por 2, Brasil 2, Escocia 0.
1: Este partido se está jugando en el Hard Rock de Miami, en tanto un partidazo están disputando en Atlanta, Marruecos y Haití están empatando 2-2 sobre 4 minutos de los 5 que adicionó el árbitro en este primer tiempo que ya se va. Tiene muchos problemas para defender Escocia, ¿no? Pero muchísimos problemas. Entre el arquero y la defensa no sabes con cuál quedarte, ¿eh? La verdad, no sabes con cuál quedarte.
0: Vos sabés que, a ver, no sé, puede ser campeón del mundo Brasil. Sí, en otros tiempos te acordás que iba de menor a mayor y después te mataba Brasil. Pero digo, no me convence Brasil, al margen de que está ganando, que puede ser líder en su zona, pero no me atrae mucho Brasil. Ojalá que siga así, Puede perder con cualquiera de los grandes Brasil.
1: Sí, seguro eso. Bueno, estamos en Pasión Nacional agradeciendo a todos los oyentes. ¿Qué le regalarías a Messi en su cumpleaños número 39? Le mando un abrazo a Fito Frati, que también está escuchando, novedades de Platense. Bueno, está de pretemporada el Calamar. Le están reclamando que pague lo que le debe a Colón por Leonel Pico. Son las últimas novedades. Futbolistas que todavía no, transferencias que no se han hecho. Así que bueno, está dando vuelta Platense, que está clasificado para los octavos de final de la Copa Libertadores de América. Vamos ahora con Nacho Sansó a Rosario en la parte final. Ha terminado el primer tiempo, en este caso en Atlanta. Están empatando Marruecos y Haití en un partidazo 2-2. Mientras tanto que en Miami, ¿cuánto falta, Negro? Falta un minuto, ¿no? Falta un minuto de los 6 que adicionó.
0: Ahí te digo, justo estaba viendo el otro. Ya está tiempo cumplido. No, falta un minuto, faltan 50 segundos.
1: 50 segundos. Bueno, gana Brasil 2-0. Parece que Brasil no tendría inconvenientes de quedarse y Brasil va a ganar el grupo, porque salvo una catástrofe que le haga 4 o 5 goles ahora a Marruecos-Haití, cosa que puede ocurrir, pero bueno, le costó mucho el primer tiempo a Marruecos, pero bueno, aguardaremos a ver cómo se define este grupo C. Luego se va a cerrar el grupo A, esto será más tarde. Ahora voy a Rosario, Nacho Sansó, bienvenido.
17: El saludo de siempre, compañeros, el abrazo grande para todo el equipo del segundo tiempo de Pasión Nacional, nuevamente con la información del fútbol de la ciudad de Rosario. Arrancamos con Newell's Old Boys, que realizó averiguaciones por la situación del defensor Agustín García Basso, el hombre de Racing, con el objetivo de conocer sus condiciones de salida en este mercado de pases del club académico. El interés surge en el medio de la búsqueda del club por reforzar la última línea de cara a la próxima temporada. La defensa ha sido un claro déficit en el último periodo en el Parque de la Independencia y es por ello que el primer objetivo de Frank Darío Kudelka es sumar un nombre importante en la saga y allí aparece Agustín García Basso. Todo indica que su salida de Racing no será tortuosa. Recordemos que Newell's está inhibido por la FIFA, no puede incorporar hasta que se levante esta caución, pero no está inhabilitado a negociar. Desde la tesorería del club informaron al respecto que la situación se solucionaría para los primeros días de julio. Si cruzamos la vereda nos vamos para el Gigante de Arroyito, para hablar de Rosario Central, sin muchas novedades todavía, el plantel se encuentra de vacaciones. La fecha para el inicio de las actividades es el 29 de junio, cuando regrese los entrenamientos de la mano de Jorge Almirón. A priori, como comentábamos ayer, la prioridad de la comisión directiva es renovar el vínculo con el colombiano Hamilton Campas, que en estos momentos está con su selección. Ayer fue suplente y no ingresó en el juego que Colombia le ganó al Congo. Compañeros, la seguimos. El abrazo grande desde la cuna de la bandera con la información del fútbol rosarino, Nacho Sansó.
1: Excelente, Nacho. Bueno, terminó el primer tiempo nomás en Miami, negro.
0: Sí, sí, terminó el primer tiempo. 2 goles de Vinicius. Brasil 2, Escocia 0.
1: Bueno, Brasil tiene 7 puntos, Marruecos 5, Escocia 3. Escocia puede clasificar como mejor tercero, porque hay que ver, en este momento, hay que ver después cómo van saliendo los demás grupos. Por ejemplo, el grupo A, que se va a definir luego de este partido, de estos partidos son los que van a jugar ahora en un ratito a las 22, Sudáfrica, Corea del Sur, República Checa, México. Allí está, si México le gana a República Checa y Corea le gana a Sudáfrica, acá no va a haber, este grupo queda sin mejores terceros. ¿Por qué? Porque el tercero y el cuarto quedan con 1 punto cada uno. Entonces acá este grupo no tendría mejores terceros, porque ya hay en otros puestos, en otros grupos hay ya con 4 puntos. Por ejemplo, Bosnia es tercero con 4 puntos, el grupo B que se jugó a primera hora. Así que bueno. Y el grupo C, Escocia queda con 3 puntos, para que ustedes vayan. En el grupo D, que es donde está Paraguay, Australia y Paraguay, los dos segundos tienen 3 puntos. Paraguay está tercero por diferencia de goles. En el grupo E, el tercero es Ecuador y Curazao con 1 punto, pero Ecuador juega con Alemania. Ahí tenés un problema grande. Si Ecuador no logra, aunque sea sacar 1 punto, la va a pasar mal. No sé si va a clasificar. Lo mismo le pasa a Uruguay. Pero ahora vamos a, en la parte final del programa, vamos con Gerardo Murúa y las novedades de los equipos de Córdoba. Hola Gerard, bienvenido.
18: Buenas tardes Eladio, gran abrazo para vos, los compañeros y la audiencia de Pasión Nacional Segundo Tiempo. Arrancamos el repaso por el campeón que volverá mañana a las prácticas en Villa Esquiú. Todo el plantel a disposición, el primero que va a salir va a ser Julián Mavilla, que se iría préstamo a Atlanta, que está peleando en la B Nacional. Hay interés de Independiente por Lucas Pacerini y de Platense por Lovita Fernández. Algunos otros equipos ya habían preguntado por el ex delantero de Defensa y Justicia. La realidad que el que menos minutos tuvo fue Ovita Fernández, que si continúa Pasarini querría o no vería con malos ojos una salida para tener mayor continuidad más allá de haber sido el héroe del campeón en la final. También destacar que se reprogramó la fiesta que tenía Belgrano para mañana por cuestiones de organización, todavía no tiene fecha de disputa. La final de la Copa Córdoba, que se viene jugando del año pasado, un torneo amistoso aquí en la provincia, la van a jugar Instituto de Belgrano el 12 de julio, pero seguramente con planteles juveniles. Por el lado de Talleres, lo más importante, Jorge Sampaoli llamó a Pablo Díaz, pero finalmente el hombre de River, el chileno de River, se va a ir a jugar al fútbol de los Estados Unidos. Busca dos zagueros centrales Talleres, uno sería Román Riquelme, el hombre de Argentino Junior, por el que está negociando. También preguntó condiciones por Manuel Inzarrable, el volante central de San Lorenzo de Almagro. Pero en las próximas horas será oficial la llegada de Ezequiel Unzain. También va a buscar un delantero que podría ser, que en algún momento sonó Alexis Cuello, pero no hay ninguna negociación formal. Ulises Ortegoza, cerca de irse a Racing de Avellaneda, preguntó, están negociando los clubes y la realidad es que Jorge Sampaoli no lo va a tener en cuenta. En el caso de Instituto, se espera una oferta del fútbol del exterior por Alex Luna. Se negó totalmente de parte de tanto de Instituto como de Talleres la posibilidad de que Alex Luna vaya al conjunto de Barrio Jardín. Se confirmó en los últimos días que todos los equipos cordobeses van a jugar amistosos de pretemporada entre sí, pero no será con público y no serán amistosos oficiales, se jugará de manera informal en los predios o en los lugares de pretemporada de cada uno de ellos y habrá enfrentamientos entre Instituto, Estudiantes de Río Cuarto, Instituto con Belgrano y con Talleres y Estudiantes de Río Cuarto con Talleres y con Belgrano. Esto está confirmado en las últimas horas, aunque todavía no se ha definido el momento en que lo van a hacer.
1: Excelente, Gerardo. Bueno, Negro, hasta el momento, mira, yo tengo acá Alemania, Paraguay, en este momento. Francia, Suecia. Corea del Sur, Canadá. Holanda, Marruecos. Portugal, Ghana. España, Austria. Estados Unidos, Argelia. Egipto, República Checa. Brasil, Japón. Costa de Marfil, Noruega. México con Escocia. Inglaterra, Cabo Verde, Argentina, Uruguay, Australia, Irán, Canadá, Bélgica, Colombia, Croacia. Esto es hasta este momento, pero puede modificarse teniendo en cuenta los resultados que se van dando, ¿no? De los mejores terceros, de los recordamos que son 16 partidos, por eso es 16avos, ¿no? Bueno, nos queda un minuto, Negro, todo tuyo para lo que quieras agregar al respecto.
0: No, digo, ni los partidos. Es la foto de ahora, falta
1: rato. Claro, es la foto de ahora, pero es lo que en este momento estamos viendo, ¿no? Es
0: decir... A ver, no quiero decir que pensar mal, pero qué sé yo, Paraguay, Australia.
1: Y el empate los pasa a los dos, el empate los clasifica a los dos.
0: Sí. Me parece que esto de tantos equipos, me parece que la FIFA ya en el sorteo le pidió. Porque recordarás que ya la FIFA, no sé si lo dijo abiertamente, oficialmente, pero no quería que se juntaran Argentina y España tempranamente.
1: Sí, sí. No, Argentina-Francia.
0: Claro, pero viste, porque lo seleccionaba para que llegaran lejos.
1: Claro, Nego, nos vamos. La seguimos mañana. Mejor dicho, mañana no, porque hay transmisión, la seguimos el día viernes. Gracias,
0: Dale, abrazo, gracias.
1: Chau a todos, gracias. Hasta el viernes. Mañana hay transmisión. Túnez-Holanda, aquí por Nacional. Chau.
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20: Las 8 de la noche en la República Argentina.
21: El nuevo vocero presidencial asume el viernes.
20: El diputado libertario Adrián Rabier renunció a su banca en diputados para tomar el cargo en el Ejecutivo.
21: Lo confirmó en la red social X, a la vez que agradeció a sus comprovincianos por la confianza.
20: Rabier adelantó que el viernes a las 11 será su presentación en Casa Rosada y dará su primer conferencia de prensa como vocero presidencial.
21: Diputados, sigue el debate por el superrigi para grandes proyectos de inversión.
20: El diputado Lisandro Almirón, por Corrientes, remarcó que el gobierno presenta un cambio de paradigma.
22: Esto que genera el superrigi, que es una inversión tecnológica, que es innovación, que son semiconductores, como dijo acá, han desarrollado potencias a nivel mundial. Si ustedes miran el mercado de semiconductores y piensan en una potencia mundial en semiconductores, como es un pueblo tan chiquito como Taiwán, no pueden entender cómo alguien con nada de suelo, con nada de territorio, genera riqueza. Está en eso y está en la responsabilidad de asumir que somos diputados de un cambio de paradigma en la Argentina.
21: Desde la coalición cívica, Maximiliano Ferraro adelantó en el recinto el rechazo a la iniciativa.
2: Esta ley que hoy estamos tratando no puede ser analizada sin tener presente el contexto de otras leyes que ya se han votado o que se intentan votar, como lo que fue la modificación totalmente regresiva a la ley de glaciares, lo que está haciendo la ley de sociedades en el Senado y ahora este régimen de grandes inversiones. El RIGI, estamos convencidos desde la coalición cívica, que nos está empujando a un modelo en el que determinados poderes económicos tengan la capacidad de condicionar las decisiones dentro del Estado.
20: La información del tránsito con Ernesto Arriaga.
3: A esta hora se normaliza la General Paz, mano a Puente La Noria, máxima 40 kilómetros por hora en estos momentos. Por otra parte, toda la autopista Buenos Aires-La Plata con bastante tránsito y sin demoras a La Plata, Quilmes y Bernal. Aeroparque de Seis opera con normalidad, subtes a horario.
21: En Salta, donde nos escuchás por AM690, la temperatura 9 grados 5 décimos, el cielo está ligeramente nublado.
20: En la ciudad de Buenos Aires esperan 6 grados de mínima y vientos del oeste.
21: A esta hora el cielo está parcialmente nublado, la temperatura 9 grados 5 décimos, humedad 66%.
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2: 8 de la noche, 15 minutos. 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

Seguís escuchando La Noche Nacional a través de la frecuencia M730, como siempre, empezando con muy buena música, disfrutando de esta hermosa tarde-noche, ya oscureciendo buena parte de la geografía catamarqueña. En este momento en Capital, la temperatura ha descendido, estamos en 13 grados, la humedad en el 50%, el viento que sopla a 5 kilómetros por hora. En los controles centrales, a cargo de Julio César Niema, las palabras Hugo González, y hasta las 10 de la noche te vamos a hacer compañía con toda la información, el orden nacional, internacional y toda la actualidad que requiere a la música. En la información del orden nacional, el dólar oficial quedó al borde de los 1.500 pesos, mantiene su tendencia a la alza. De esta manera, el dólar oficial continúa con su escalada y hoy quedó un paso de alcanzar los 1.500 pesos para la venta. En Banco Nación, la cotización cerró en 1.445 para la compra y 4.95 para la venta, con una suba de 5 pesos respecto a la jornada anterior. La tendencia alcista también refleja una de las variantes del mercado cambiario. El dólar blue se ubicó en los 1.500 pesos para la compra, para la venta en 1.520, mientras que el dólar MEP alcanzó los 1.505 pesos. Por su parte, el contado de liquidación del dólar cotizó en los 1.554 pesos, considerándose como una de las referencias más elevadas del mercado, mientras que el dólar mayorista operó en 1.468 para la compra, 1.477 para la venta. En tanto, al dólar tarjeta cerró en la jornada de hoy en 1.943. Más información, tu mejor jugada, refuerzan las prevenciones de consumos problemáticos con los juegos deportivos. En este caso, en la jornada de la Caja de Crédito y Prestaciones de Catamarca, va a realizar el próximo jueves, o sea, en el día de mañana, jueves 25, una nueva jornada de concientización y prevención sobre el consumo problemático del juego en el Club Red Star de la capital, donde la actividad será destinada para los jóvenes deportistas. Forman parte de tu programa Tu Mejor Jugada. Busca informar sobre los riesgos de apuestas ilegales y promover prácticas de juego responsables. El director ejecutivo del organismo, Hugo Aybar, explicó que la iniciativa comenzó el año pasado en establecimientos educativos y actualmente se desarrolla en educaciones deportivas de toda la provincia. Más información que tiene que ver con el comienzo de la venta de las entradas presenciales para el Poncho 2026, que inicia dentro de un poco más de 3 semanas. La organización de la Fiesta Nacional e Internacional del Poncho, edición número 55, informó que desde el día de mañana quedará habilitada la venta presencial para las entradas de las 6 noches del escenario mayor y para el Pollo Sunset. Los tickets podrán adquirirse en el Cine Teatro Catamarca de lunes a viernes por mañana y tarde, y también podrán hacerlo de manera presencial, ¿no? Bueno, se ha cambiado también la tiquetera que se trabajaba de manera virtual, por eso van a ver otra y no la anterior. Y bueno, gran día, es el día especial por el Día del Amigo, que se realizará el 20 de julio en el Estadio Bicentenario de Catamarca con el Poncho Sunset, que son las una de las noches más convocantes que va a tener el Poncho para este año. Bueno, pero que ya se palpita con gran expectativa para estar presentes en estas noches que prometen ser únicas. 8 de la noche con 22 minutos, estás escuchando La Noche Nacional.

0: 8 de la noche con 32 minutos y escuchando la noche nacional. Y seguimos con más informe desde el Mundial, desde Estados Unidos. Informe para Radio Nacional.
1: En este Mundial la pasión futbolera no queda solo en la cancha. Para que todos los hinchas puedan llevarse su recuerdo, la FIFA dispuso de máquinas expendedoras de merchandising exclusivo en todas las sedes. Se pueden encontrar principalmente en los distintos aeropuertos de los países anfitriones y en los centros de las ciudades. Allí se pueden comprar gorras, remeras, pines, llaveros, peluches de las mascotas y hasta los álbumes y figuritas del Mundial. El artículo más buscado y de más valor es una réplica de la Copa del Mundo que cuesta aproximadamente $200. Informó para Radio Nacional Sebastián Vera.
0: Bien, ahí estabas con todo el informe de la actualidad en esta gran cobertura que tiene Radio Nacional, buscando también toda la pasión deportiva, porque mañana también tenemos cobertura con el gran partido que va a estar cerrando la jornada en el día de mañana también. Un nuevo cierre de grupo que estamos viendo en la jornada de hoy con muchos resultados llamativos y otros confirmando, ¿no?, los resultados que uno podía llegar a ver. Pero mañana, por ejemplo, tenemos Fútbol Show Nacional, Copa Mundial, donde a partir de las 19 horas vamos a estar haciendo toda la transmisión del partido cierre de grupo entre Túnez y Países Bajos, Holanda. 8 de la noche con 35 minutos, sigue escuchando la Noche Nacional.

0: 8 de la noche con 50 minutos y se escuchando la noche nacional. Sigo más informes para Radio Nacional desde Estados Unidos, cobertura del Mundial.
1: Hoy a la tarde todos los celulares de la zona céntrica de Dallas empezaron a sonar. En la pantalla apareció un mensaje informando sobre la alerta Amber, asombrando a todos los turistas. ¿Pero qué es? Este sistema de emergencia nació en Texas, Estados Unidos, tras el trágico secuestro de Amber Heigerman en 1996. Hoy en ciudades como Dallas es una herramienta clave cuando la policía confirma el secuestro de una menor de 17 años que corre peligro inminente, se activa una red masiva de difusión. En cuestión de segundos, los carteles electrónicos de las autopistas de la ciudad, las radios, los canales de televisión y fundamentalmente todos los teléfonos celulares de la zona interrumpen lo que están haciendo con un sonido estridente. El mensaje muestra la descripción del sospechoso y datos que ayuden a identificar a la menor. El objetivo es simple: transformar a millones de ciudadanos en los ojos de la policía para salvar una vida en las primeras horas, que son justamente las más críticas. Informó para Radio Nacional Sebastián Vera.
0: Bien, ahí el informe de lo que está pasando en el pulso de esta cobertura de Mundial por Radio Nacional. 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La temperatura en este momento en San Fernando del Valle, Catamarca, 12 grados.

0: Noticias en el orden internacional. Venezuela fue sacudida por dos fuertes terremotos en la jornada de hoy. Un sismo de 7.2 y otro de 7.5 sacudieron hoy a Venezuela, según reporte del Servicio Geológico de Estados Unidos, y provocó escenas de pánico en distintos puntos del país, incluida la capital de Caracas. El primer movimiento telúrico tuvo epicentro 21 kilómetros de profundidad cerca de la ciudad de San Felipe, estado de Guayacuy, a 200 kilómetros de Caracas. Se registró cerca de las 22 horas. De acuerdo con los datos preliminares difundidos por el organismo sismológico norteamericano, el segundo fue de 7.5 de intensidad, ocurrió 39 segundos después del primero en la misma zona, a 10 kilómetros de profundidad. Según informaron las fuentes oficiales, ese terremoto fue el primero de un doblete. Ese sismo precursor de 7.2 fue seguido tan solo a 39 segundos después por un sismo mayor y principal con una magnitud de 7.5. El temblor fue horrible hasta, comentan los diferentes testimonios oficiales, dice que fue peor que el de 1967, cuando ocurrió el terremoto en Caracas, donde los edificios se movían y la policía estaba ayudando a todos, ¿no? A salir. Bueno, hay muchos edificios colapsados, muchas infraestructuras que han cedido ante estos movimientos tan brusco, ¿no? En algunas ciudades de zonas de la capital se encuentran sin electricidad producto de este movimiento. Tras el evento principal se registraron varias réplicas en la zona, generando gran preocupación en la población y reforzando la sensación de inestabilidad sísmica minutos después de el primer temblor. El ministro de Interior de Venezuela, Diosdado Cabello, informó a las primeras evacuaciones a apuntar a daños estructurales en distintos sectores de Caracas y confirmó que los equipos de emergencia fueron desplegados en las zonas más afectadas. Más información en Colombia. La CNE confirmó y terminó el escrutinio de las elecciones presidenciales, dando como nuevo ganador presidencial en Colombia a Abelardo de la Espriella, abogado, y en su forma presidencial con José Manuel Restrepo, van a gobernar Colombia en el periodo 2026-2030.
1: La petrolera estatal desarrollará estudios geofísicos en el Golfo San Matías, en la provincia de Río Negro, para el avance de su proyecto de gas licuado.
2: Las tareas técnicas en sectores costeros y mar adentro durarán un mes y comienzan el próximo 27 de junio.
1: Un terremoto de 7.1 grados sacudió varias ciudades de Venezuela.
2: El movimiento telúrico tuvo su epicentro a unos 200 kilómetros de Caracas.
1: El ministro del Interior, Diosdado Cabello, dijo que hay daños estructurales, edificios destruidos y alerta de tsunami, aunque agregó que ya hay equipos de emergencia desplegados en las zonas más afectadas.
2: El tránsito con Ernesto Arriaga.
3: A partir de estos momentos cierra el paso Cristo Redentor en la ruta 7 Mendoza. Los camiones deben, con sus conductores, pernoctar en la localidad de Uspallata, teniendo en cuenta que está operando Gendarmería Nacional y Vialidad. Por otra parte, el paso Cama cierra las 23 y el de Asunción del Paraguay a Clorinda totalmente habilitado en Formosa.
1: El Mundial y Deportes con Eladio Arregui, adelante.
4: Se definió el grupo C de la Copa del Mundo y lo ganó Brasil, que derrotó a Escocia en Miami por 3-0. En tanto, en Atlanta, Marruecos venció a Haití por 4-2. De esta manera, Brasil se quedó con el grupo C y Marruecos en la segunda ubicación. Hasta el momento, Brasil jugará con Japón y Marruecos con Holanda.